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Esta es la hora en nuestros estudios. 8:27. 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

0: Esta es la hora en nuestros estudios. 8 y 56 minutos.
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3: El dominio propio nos enseña a detenernos, analizar y reemplazar lo que no edifica. Hoy, no alimentes pensamientos que te roban la paz. En su lugar,

0: lugar, enfócate en lo que te acerca a Dios y a su propósito para tu vida. Filipenses 4:8 nos dice: "Por lo demás, hermanos, todo lo que es verdadero, todo lo honesto, todo lo justo, todo lo puro, todo lo amable, en esto pensad". 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
1: Leo en Apocalipsis capítulo 3, versículos 18 y 19, el mensaje de Jesús para la última generación, para ti y para mí. "Por tanto, yo te aconsejo, unge tus ojos con colirio para que veas. Yo reprendo y castigo a los que amo. Sé pues celoso y arrepiéntete". Daisy Smith, una maestra soltera de 47 años que vivía en Montgomery, Alabama, en los Estados Unidos, conducía su auto hacia el consultorio de su médico. Por muchos años había contemplado el mundo solamente con un ojo, y su visita al consultorio del médico esa mañana tenía como motivo asegurarse de que esa circunstancia no se interrumpiera. "No creo que sea nada serio", le dijo el médico, "pero algo me entró en el ojo ayer mientras conducía mi auto y no quiero correr riesgos. De modo que, por favor, doctor, eche una miradita". Y el doctor, un anciano con poca vista él mismo, examinó el ojo y se fue a su botiquín para buscar una medicina. "Por supuesto, usted no puede ser demasiado cuidadosa con su ojo", le dijo medio distraídamente. Después de llenar un gotero con el líquido que contenía el frasco, el doctor pidió a su paciente que inclinara la cabeza hacia atrás y vertió el líquido en el globo ocular. Daisy Smith sintió un dolor intenso, lacerante, y lanzó un grito. La última imagen impresa en su memoria visual fue la del rostro asombrado de su médico. Y una investigación posterior puso de manifiesto que el doctor había tomado por error un frasco con una etiqueta que decía Argentum en lugar de Argirol, que era lo que debía haber usado. Y el resultado fue que Daisy quedó totalmente ciega. Amigo, amiga, la ceguera física es una tragedia, terrible tragedia. Pero la ceguera espiritual es doblemente trágica porque pone en peligro nuestro bienestar presente y eterno. Y no obstante, lo sepamos o no, todos sufrimos de esa enfermedad. Toda persona que goza de buena visión tiene, sin embargo, un punto ciego en cada ojo. Los puntos ciegos espirituales también nos impiden ver nuestras tendencias pecaminosas ocultas. Por eso necesitamos el colirio del discernimiento espiritual. A menudo la visión que se logra mediante ese colirio resulta un poquito dolorosa, pero el escozor es necesario para que se pueda producir la sanidad. A diferencia del doctor de Daisy Smith, el médico divino no comete errores. Nos dice: "Por tanto, yo te aconsejo, unge tus ojos con colirio para que veas". Recibir la prescripción divina y aplicarla a nuestra vida no solamente restaurará nuestra visión y perspectiva de las cosas que tienen que ver con el ahora y la eternidad, sino que siempre es una mejor manera de vivir.

Esta es la hora en nuestros estudios. 9:28. 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

0: Con gran gozo queremos extenderle una cordial bienvenida al programa mundial La Voz de la Esperanza. Esperamos que el programa que hemos preparado sea de gran bendición para su vida. 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Y ahora presentamos a nuestra nutricionista Necipita Ogrieve con su segmento Buena Salud. Su tema será Más plantas en tu plato.
1: Los patrones alimenticios enfocados en alimentos vegetales integrales son los mejores para la salud. Además, ayudan a nuestro planeta a reducir las emisiones de gases de efecto

0: efecto invernadero. ¿En qué consiste? En consumir principalmente alimentos de origen vegetal y menos alimentos de fuente animal. Se puede adaptar a diferentes culturas alimentarias y preferencias gustativas. Busca consumir más proteína vegetal, legumbres, semillas, frutos secos. Estas fuentes de proteína forman parte de platos tradicionales y suelen ser bajas en grasas saturadas. ¿Y sabes? Además de saludables, las proteínas vegetales cuestan menos dinero que la carne y pueden ser añadidas a sopas, guisos y otros platos deliciosos para obtener una comida rica en fibra, que sacie y que sea económica. Recuerda, cuida tu salud y vivirás mucho mejor. Que Dios te bendiga.
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2: Querido amigo oyente, hoy te invito a reflexionar en una de las oraciones más bellas de la Biblia, la que encontramos en la carta del apóstol Pablo a los Efesios, el capítulo 3, versículos 14 al 21. Empieza diciendo: Por esta causa doblo mis rodillas ante el Padre de nuestro Señor Jesucristo, de quien toma nombre toda la familia en los cielos y en la tierra, para que os dé conforme a las riquezas de su gloria. Pablo, un hombre que recorrió el mundo predicando el Evangelio, que sufrió prisiones, rechazos y naufragios, que vio nacer y crecer iglesias, se postró de rodillas, no para orar por sí mismo, sino para orar por ti, por mí, por toda la iglesia de todos los tiempos. ¿Y qué pidió el apóstol? El texto continúa: que seáis fortalecidos con poder en el hombre interior por su espíritu, para que habite Cristo por la fe en vuestros corazones, a fin de que seáis arraigados y cimentados en amor. Ser fortalecidos con poder no se trata de una fuerza externa, ni de apariencias, ni de aplausos. Se trata de lo profundo de nuestro ser, ese lugar secreto donde a veces sufrimos cansancio, temor, vacío y culpa. Ahí, en ese rincón de nuestra alma, Dios puede fortalecernos con su poder, y Cristo puede habitar en nuestro corazón. Ahora, la palabra habitar no significa una visita pasajera. Es permanecer y echar raíces y hacer una morada continua. Jesús no desea ser solo un invitado en nuestra vida. Él no desea ocupar solo un rincón de nuestra agenda, sino vivir en el centro de nuestro corazón y nuestros planes. ¿Sabes? Cuando Cristo habita en ti, sientes un cambio. Empiezas a estar arraigado y cimentado en su amor. Ya no dependes de emociones, bueno, pasajeras, ni buscas afirmación en aplausos temporales. Tus raíces se hunden en el amor eterno de Cristo, y tu vida se construye sobre ese cimiento inamovible. Y el apóstol Pablo elevó aún más su oración diciendo: para que podáis comprender cuál es la anchura, la longitud, la profundidad y la altura del amor de Cristo, para que seáis llenos de toda la plenitud de Dios. El amor de Cristo es más ancho que tus fracasos, más largo que tu historia, más profundo que tu culpa, más alto que tus sueños. Es un amor que te rodea, te envuelve y te sostiene. no es un amor a medias,

o una migaja de bendición. Es un amor que te colma rebosante con la abundancia divina. Déjame preguntarte con sinceridad. ¿Quieres ser lleno de la plenitud de Dios? Esto no depende de esfuerzo humano, ni de disciplina religiosa, ni de méritos personales. Es un regalo, una gracia derramada en quienes abren su corazón y permiten que Cristo habite en ellos. Finalmente, Pablo concluyó su oración con una doxología, una explosión de adoración. Aquel que es poderoso para hacer todas las cosas mucho más abundantemente de lo que pedimos o entendemos, según el poder que actúa en nosotros. A Él sea la gloria en la Iglesia en Cristo Jesús, por todas las edades, por los siglos de los siglos. Amén. Esto nos asegura que Dios nos da más de lo que necesitamos y su gloria se manifiesta en generación tras generación. Recuerdo a Jenny, una madre y abuela que trabaja arduamente como enfermera. Aria, su hija de 29 años, fue diagnosticada con cáncer y su esposo la abandonó con 5 hijos menores. A los pocos meses, Aria falleció, dejando a Jenny responsable de sus 5 pequeñitos. Se sentía agotada, sola, pensando que le sería imposible llevar esa carga. Pero cuando abrió su corazón a Cristo y permitió que Él habitara en su vida, encontró fuerza donde había debilidad y alegría donde había cansancio. Hoy sus raíces se afincan en el amor de Cristo. Su hogar, su familia y ella misma ha empezado a florecer. Así es como Dios actúa en lo más íntimo. No solo nos sostiene, sino que nos transforma desde adentro. Amigo, amiga que me escuchas, el Evangelio no es teoría. Es Cristo llenando tu ser, es la plenitud de Dios derramándose en tu vida. Alábalo, glorifícalo, acepta su amor y su salvación. Hoy te invito a orar conmigo. Señor Jesús, habita en mi corazón, toma control de mi vida, hazme comprender la grandeza de tu amor y lléname de toda la plenitud de Dios. Es mi deseo que Cristo sea tu fortaleza en lo íntimo, tu raíz en el amor, tu plenitud en la vida, y que su poder te sorprenda cada día, más allá de lo que le pidas o imagines. Que Dios derrame sobre ti abundantes bendiciones.

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1: Muchísimas gracias, amigo, amiga oyente, por su atención. Dentro de una semana, por esta misma emisora y a la hora de hoy, volveremos con otro importante mensaje espiritual. Y ahora, nos despedimos de nuestros oyentes diciendo a cada uno de ellos: Dios te bendiga y te guarde. Haga resplandecer Dios su rostro sobre ti y tenga de ti misericordia. Dios alce a ti su rostro y ponga en ti paz.
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3: Esta es la hora en nuestros estudios, 9:56.
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6: Cuando yo era niño, no hace tanto tiempo, me encantaba jugar básquetbol, columpiarme, ir al parque, y cuando lo hacía podía dar riendas sueltas a mis sueños. Ahora, después de grande, me pregunto, y le pregunto a ustedes, ¿qué sueños puedes estar guardando en tu interior que quizás has dejado dormido u olvidado, pensando que son demasiado grandes para hacerlos realidad? En Génesis capítulo 35, verso 5, dice: Y soñó José un sueño, y lo contó a sus hermanos, y ellos llegaron a aborrecerle aún más. Y él les dijo: Oíd ahora este sueño que he tenido. Así como lo hizo con José, Dios quiere darte o despertar esos sueños que él puso en tu corazón. Sin embargo, quizás las dificultades de la vida te han llevado a perder de vista esos sueños. Convencido o convencida de que son solo ideas tuyas y que nunca llegarán a concretarse. Atrévete a soñar. Cuando cultivamos una amistad con Dios, todo cambia. 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

0: Esta es la hora en nuestros estudios. 10 y 56 minutos.
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0: Existen tres cosas: la fe, la esperanza y el amor. Pero la más grande de todas es el amor.

0: Esta es la hora en nuestros estudios. 11 y 56 minutos.
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0: Esta es la hora en nuestros estudios. 12 y 59 minutos.
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Esperen, niños. Dios también creó a alguien muy especial este día.

Esta es la hora en nuestros estudios. 1:26. 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

0: Esta es la hora en nuestros estudios. 2:00.
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Esta es la hora en nuestros estudios. 2:29. 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
1: Esta es la hora en nuestros estudios. 2:56.
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2: Un día como hoy, 21 de junio, pero de 1888, se llevó a cabo la primera convención de maestros adventistas de Battle Creek, Michigan. En los primeros años del desarrollo educativo adventista, no había un sistema bien establecido en la formación de los educadores. Al principio, los maestros que fueron seleccionados para trabajar en los colegios debían llenar al menos uno de estos requisitos. Primero, ser nuevos conversos con experiencia de trabajo en escuelas del sistema público. Segundo, demostrar amor por los niños o los jóvenes, aunque no tuvieran ni preparación ni experiencia en otros ambientes. Y tercero, tener dotes evidentes para enseñar. Poco a poco se fueron incorporando instrucciones más específicas de su labor. Uno de los principales pioneros y promotores de la profesionalización de los docentes fue William Warren Prescott, quien se mostró cada vez más sensible al desafío de la hermana White de hacer que la educación y los educadores cumplieran la norma divina que presentaban las Sagradas Escrituras. Tal vez el primer esfuerzo en esta dirección fue la convención celebrada en Battle Creek del 21 al 26 de junio de 1888, para capacitar a los maestros de ese lugar. 30 maestros asistieron a esa primera convención de capacitación. Allí hubo conferencias sobre fundamentos bíblicos y estrategias de enseñanza y, sobre todo, se hizo un fuerte énfasis en el compromiso de educar para redimir. La siguiente y más grande convención que Prescott convocó, no ya solo para Battle Creek, sino a nivel nacional, y considerada la primera convención de maestros adventistas, fue la celebrada en 1891 en Harbor Springs, Michigan, a la que asistieron 100 maestros. Elena G. de White y educadores prominentes asistieron y participaron al exponer los fundamentos básicos de la educación adventista. De esta manera, los maestros que no tenían experiencia

0: experiencia en la docencia como los que ya tenían, pero desconocían la filosofía adventista, fueron orientados en el cumplimiento de su importante labor. Prescott ejerció un vigoroso liderazgo en el creciente sistema educativo de la Iglesia. Viajó de un lado a otro en todo el continente, promoviendo la causa de la educación cristiana y asesorando a las juntas y docentes de las nuevas escuelas adventistas. La primera escuela de verano para maestros se llevó a cabo en California en el 1899, con un total de 13 asistentes, incluidos los instructores. Después, muchas convenciones más empezaron a celebrarse. Lección para hoy. Nuestros maestros necesitan aprender de continuo. Los reformadores deben reformarse a sí mismos, no solo en sus métodos de trabajo, sino también en su corazón. Necesitan ser transformados por la gracia de Dios. Esta lección nos llega desde La Educación Cristiana, página 396.
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La gratitud es una herramienta poderosa para el crecimiento personal. Al expresar gratitud, cambiamos nuestro enfoque de lo que nos falta a lo que tenemos, creando un entorno mejor.

mental y emocional más saludable. Filipenses 4:6 nos recuerda: no se inquieten por nada, más bien, en toda ocasión, con oración y ruego, presenten sus peticiones a Dios y denle gracias. En el día de hoy, fomenta la gratitud. Esta nos abre a recibir más bendiciones y fortalece nuestra fe en los planes que Dios tiene para nosotros. También te permitirá ejercer tu estado de ánimo a uno más alegre y uno mucho más feliz. 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

0: La Biblia es un libro muy grande y con muchas palabras. ¿Pero sabías que la Biblia no es solo para adultos? Es para niños también. Y tiene muchas cosas que Dios quiere que tú sepas. Cosas que puedes memorizar y guardar en tu corazón. Porque los niños como tú son muy importantes para Dios. Un día, mientras Jesús estaba contestando algunas preguntas sobre la familia, un niño se le acercó para que lo bendijera. Los discípulos, pensando que esto le molestaría a Jesús, le dijeron que se fuera. Pero Jesús quiere que los niños vayan a Él.
1: Mateo 19, versículo 14. Dejad a los niños venir a mí, y no se lo impidáis, porque

Esta es la hora en nuestros estudios. 3 y 27 minutos. 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

Apreciados oyentes, les habla Julio Pagán Delgado, en nombre de La Voz de la Esperanza, para darles una cordial bienvenida a nuestro programa de hoy. En algunos minutos más, el Dr. Frank González estará con nosotros para entregar un mensaje que alegrará su corazón. Por supuesto, para nuestro deleite nos acompañan hoy nuestros cantantes exclusivos y el arte del teclado del maestro Alex Richard. Escuchemos en primer lugar la diáfana voz del tenor Carlos Manso interpretando el hermoso cántico Venció nuestro Dios.

Entre las numerosas cartas de felicitación y gratitud que recibimos, muchas indican el gozo que sienten nuestros alumnos y oyentes por haber recibido la contestación a sus pedidos de oración. El Círculo Mundial de Oración de la Voz de la Esperanza se reúne semanalmente para presentar los pedidos de oración que solicitan nuestros oyentes de todo el mundo. Algunos buscan salud física, otros desean solucionar algún problema personal o familiar. Otros ruegan que Dios les conceda la paz y el perdón de sus faltas. El Señor se agrada en responder a cada oración de fe con la abundancia de su amor y sus bendiciones. Si usted tiene alguna petición especial que desea que pongamos delante de Dios, llámenos o escríbanos. Esté atento al teléfono y a la dirección que daremos antes de terminar este programa. A continuación, la solista Del Belker, con su voz maravillosa, nos entrega la melodía titulada Una historia sin igual.

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1: Amigos oyentes, los oficiales de las Fuerzas Armadas no son, por lo general, gente que pueda seguir muy de cerca el pacífico ejemplo de Cristo. Se los prepara para la violencia. Y el Salvador siempre les enseñó a sus seguidores a no usar la fuerza. Cuando Pedro comenzó a repartir estocadas en ocasión del arresto de Jesús, el Señor le dijo: «Vuelve tu espada a su lugar, porque todos los que tomen espada, a espada perecerán». Mateo 26:52. Los seguidores de Cristo deben ser gente cortés y pacífica. Los oficiales romanos, en cambio, cargaban armas y las mantenían listas para usar en cualquier momento de necesidad. Esos fuertes guerreros estaban acostumbrados a ver a otros guerreros morir en batalla, y también civiles, mujeres y niños. La vista de la sangre no les causaba el mismo efecto que a nosotros, que normalmente nunca la vemos. Sin duda, la mayoría de ellos eran gente honesta y sincera, pero las guerras y ejecuciones les habían endurecido el corazón. Consideraban que si un malhechor había cometido un crimen y se lo castigaba, se lo tenía bien merecido. No se podía esperar que un oficial romano derramara lágrimas de simpatía. Junto a la cruz en la cual Jesús fue clavado, había un hombre así. Ese oficial, un centurión, tenía a su mando 100 soldados y sabía mandarlos. Probablemente había tomado parte en muchas crucifixiones de enemigos políticos o militares del Imperio Romano. Sin duda, lo que más deseaba era terminar con esta lo antes posible. Quería que sus soldados se apresuraran, clavaran a la víctima en la cruz y todo se terminara, para poder volver luego a la casa. No se le pasó siquiera por la mente la idea de que quizás, esta vez, los sistemas judiciales de los judíos y los romanos pudieran estar cometiendo un terrible error. Bueno, habrá dicho a sus soldados, aquí tenemos a uno que dice ser el rey de los judíos, pues nuestra tarea es deshacernos de él para que Roma pueda conservar la supremacía.

hacía. Un coro de risotadas celebró su ocurrencia. No se lo puede culpar por su falta de juicio. Pilato, el gobernador romano, había escrito en latín, griego y hebreo una inscripción que debía ser clavada en el extremo superior de la cruz, de modo que todos pudieran verla. Decía: Jesús Nazareno, rey de los judíos. Juan 19:19. A los principales sacerdotes no les gustó, porque el letrero expresaba claramente que ese era el fin de cualquier pretensión judía de volver a tener alguna vez un reino propio. De hecho, la inscripción expresaba su propia sentencia de muerte como nación. Le rogaron a Pilato: no escribas rey de los judíos, sino que él dijo: soy rey de los judíos. Pero Pilato rehusó, y la inscripción permaneció en su forma original. Dios tuvo parte en eso. El oficial romano, al tratar a Jesús como un criminal cualquiera, actuó conforme a lo único que sabía. Probablemente estaba convencido de que se trataba de algún fanático violento y fuera de control que intentaba derribar el imperio romano. Cuando alguien como este oficial hace solo lo que cree correcto, Dios no lo condena por su ignorancia. Este hombre no tenía forma alguna de saber la verdad. Pronto, sin embargo, vería por sí mismo la verdad acerca de la verdadera identidad de Jesús. Cuando los soldados comenzaron su trabajo, el oficial fue testigo de algo que nunca antes había visto, en todas las ejecuciones que le había tocado presenciar. Esta víctima de la cruel crucifixión romana era diferente. Todos los criminales que había visto en el pasado habían gritado, se habían retorcido y lanzado maldiciones, mientras los soldados les tomaban las muñecas y a martillazos les atravesaban con grandes clavos los huesos de pies y manos, asegurándolos a la cruz. El centurión se asombró mucho al ver que Jesús se sometía mansamente, sin resistirse. Sin embargo, no era un hombre débil. El oficial se dio cuenta de que Jesús podría haber ofrecido considerable resistencia a sus atacantes. Y sin embargo, hizo algo que nadie en toda la historia había hecho. Oró a Dios, pidiéndole que perdonara a sus verdugos. El oficial escuchó cada palabra pronunciada. Padre, perdónalos, porque no saben lo que hacen. Lucas 23:34. Es fácil imaginar cómo ese oficial romano se habrá comenzado a sentir nervioso y quizá le habrá brotado el sudor. ¿Qué sucede aquí? No estaba preparado para ver algo así. Se hallaba sin saber cómo en el momento más extraño de la historia. Nunca antes alguien había orado por sus asesinos. Y no creamos que Jesús pronunció esa oración una sola vez. El griego dice que lo hizo una y otra vez, cuando otros venían y le causaban dolor o lo insultaban. El oficial romano comenzó a darse cuenta de que el crucificado verdaderamente amaba a los soldados que lo estaban matando. Comenzó a temblar y su voz perdió su tono áspero y arrogante. De pronto se vio envuelto en algo para lo cual no estaba preparado. El centurión vio en acción una clase de amor distinto, la cual nunca se imaginó que pudiera existir. Sin duda se dijo algo como: esto no es de este mundo. Este tipo de amor que posee el hombre de la cruz tiene que haber venido del cielo. Ninguna religión les ha enseñado a sus seguidores a amar así. Una crucifixión no era algo placentero de contemplar. Era la muerte más cruel que se haya inventado. A la pobre víctima la desnudaban de toda su ropa. Nadie ha pintado correctamente la crucifixión de Jesús. Clavada a las vigas que formaban una cruz, la víctima era dejada allí, retorciéndose en su agonía, y el centurión y sus hombres debían hacer guardia para impedir que algún amigo o pariente soltara a la víctima. Era una ocasión especial para la gente que le gustaba ver violencia. A muchos les gusta ver violencia en televisión. Y la Biblia dice que recibirán lo que tanto anhelan.

Una crucifixión era un espectáculo terriblemente real, el dolor más espantoso que un ser humano pudiera ser obligado a sufrir. Y nadie podía darle al sufriente algo de beber, ni hacer nada que le proveyera algún alivio. Los niños salían temprano de la escuela para ver la escena. Las víctimas de la cruz eran consideradas malditas de Dios, porque el gran Moisés había dicho muchos años antes que cualquiera que muere colgado es maldición de Dios. Deuteronomio 21, versos 22 y 23. Todos lo creían. Y si querían ser leales a Dios, debían también maldecir a la víctima. Le tiraban huevos podridos o tomates, en fin, cualquier cosa que pudiera aumentar su humillación y sufrimiento. Mientras transcurría todo eso, el centurión miraba a Cristo. No oyó de sus labios ninguna maldición ni exclamación de cólera. En cambio, presenció una conmovedora demostración del amor de ese hijo por su madre, María, que estaba junto a la cruz, bañada en sus lágrimas. Cristo había pensado en ella y le indicó a Juan que la tomara como su propia madre. Desde su puesto en la cruz, miró a su madre doliente y con bondad y ternura, le dijo que desde entonces en adelante su nuevo hijo sería Juan, el discípulo amado. Algunas de las bondadosas mujeres judías de alma tierna a veces le ofrecían a la víctima torturada alguna droga para aliviar su dolor. Hicieron que alguien empapara de ese brebaje calmante una esponja y la pusiera en la punta de un palo, de modo que se la pudieran acercar a Jesús para que tomara. El Señor sufría intensos dolores físicos. Ningún adicto en la historia se ha sentido tan tentado como Jesús lo fue, a beber el contenido de esa esponja para sentir alivio y dormirse. Pero no debía hacerlo, y la rechazó. Debía preservar su claridad mental, aun en medio de sus intensos sufrimientos, porque estaba muriendo como sacrificio por los pecados del mundo. No debía permitir que Satanás ganara sobre él ni la más mínima ventaja en esa hora suprema. Del mismo modo, no debemos nosotros permitir jamás que nuestras mentes caigan bajo el efecto de las drogas o el alcohol. Jesús nos dice a todos hoy: mirad por vosotros mismos, que vuestro corazón no se cargue de embriaguez. Lucas 21:34. De nuevo el centurión se llena de asombro. Pero hay otra cosa que él debe ver. La víctima colgante de la cruz se olvida de sí misma y de su propio dolor y ministra al dolor de alguien más. A uno y otro lado de Cristo había dos ladrones que habían sido arrestados y sentenciados a muerte por asalto a mano armada. En los primeros momentos, ambos se burlaban de Jesús y lo insultaban. Nosotros vamos a morir porque somos ladrones, pero tú vas a morir por tus ilusiones de grandeza. ¿Crees que eres el Mesías, el rey de los judíos? ¿Pensabas trastornar el imperio romano? ¡Qué necedad! Si de veras eres el Mesías, ¿por qué no lo pruebas ahora? Baja de la cruz y sálvanos también a nosotros. Lucas 23:39. El centurión contempla la escena. ¿Qué hará Jesús en ese caso? El Salvador del mundo no reacciona con ira. No se defiende con maldiciones. Acepta humildemente esa humillación devastadora. Más asombrado se queda el guerrero romano. Poco a poco, el otro ladrón comienza a recapacitar. Él también se siente asombrado ante la paciencia, la conducta verdaderamente divina de Jesús. Él también ha sido un asaltante armado, quizás hasta un asesino. Debido a sus muchos pecados, siente una pesada carga de culpabilidad en su corazón. El dolor de sus culpas le produce un terror cuyo impacto es peor aún que su dolor corporal. Quizás este Jesús es en verdad lo que sus discípulos han estado diciendo que es. ¿Será posible que sea el verdadero Mesías prometido?

¿Tendrían razón los samaritanos que dijeron que era el Salvador del mundo? El ladrón arrepentido comienza a pensar. Decide por fin que la evidencia es perfecta. Jesús es el Salvador. Entonces reprende al otro ladrón diciéndole, «Ni aún temes a Dios, tú que estás en la misma condenación. A la verdad nosotros padecemos justamente, porque recibimos lo que merecieron nuestros hechos. Pero este hombre no hizo ningún mal». Lucas 23, 40-41. El malhechor sabe que pronto estará muerto. Si ha de hacer algo, tiene que ser ahora. Por fin, estalla en un grito de angustia, un ruego anhelante. «Señor, acuérdate de mí cuando vengas en tu reino». El centurión se pregunta, ¿se molestará Jesús en responderle? Sí, las palabras que brotan de los labios dolientes llegan claramente hasta sus oídos. Te aseguro hoy, estarás conmigo en el paraíso. Ese pobre y miserable pecador ha recibido la divina seguridad de la eterna salvación. El centurión mira cómo el rostro del pobre hombre se llena de gozo. Casi quisiera poder estar en su lugar. El hombre más feliz del mundo es el que ha sido crucificado con Cristo. Finalmente, en medio de tinieblas sobrenaturales, oye que Cristo clama lleno de angustia, «Dios mío, Dios mío, ¿por qué me has desamparado?». En el alma del oficial romano se afianza una convicción cada vez mayor. Cuando por fin Jesús, echando mano de sus últimas reservas de energía, clama con fuerte voz que parece sacudir el cielo y la tierra, «¡Consumado está!», inclina su cabeza y muere. Ahora el centurión está convencido. Los dirigentes judíos, el pueblo profeso de Dios, el Israel que Dios había librado de Egipto, ignoran lo ocurrido. Pero ese oficial romano, hasta entonces pagano, confiesa su fe. Ha sucedido un milagro, se ha convertido. Solemnemente testifica de lo que ha presenciado. Realmente este era el Hijo de Dios. Mateo 27:54. Amigo, amiga de la voz, tú y yo también estábamos allí. La crucifixión de Jesús trasciende el tiempo. Los brazos de esa cruz se extienden desde el paraíso perdido hasta el paraíso restaurado. ¿No quieres hacer ahora mismo esa confesión desde lo profundo de tu alma? Realmente Jesús es mi Salvador. Dilo en alta voz, confiésalo.

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0: Muchas gracias, apreciados oyentes, por su bondadosa atención. Dentro de una semana a la hora de hoy y por esta misma emisora, estaremos nuevamente con ustedes para explorar juntos nuevas dimensiones del amante corazón de Dios. Y ahora nos despedimos de nuestros oyentes diciendo a cada uno: Dios te bendiga y te guarde. Haga resplandecer Dios su rostro sobre ti y tenga de ti misericordia. Dios alce a ti su rostro y ponga en ti paz.

0: Esta es la hora en nuestros estudios. 4 en punto.
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3: El mensaje de San Mateo es: la oveja perdida no está fuera de la iglesia, está dentro de la iglesia. ¿Cómo es posible que alguien pueda estar perdido dentro de la iglesia? Si está dentro de la iglesia, no está perdido, está salvo. Pero no es verdad. Voy a contarles una experiencia para que ustedes se den cuenta de lo que estoy queriendo decir. Hace muchos años atrás, yo trabajaba con jóvenes en el Brasil. Un muchacho entró en mi oficina, cerró la puerta, se sentó delante de mi mesa y comenzó a llorar. Pero lloraba en desesperación. A mí me enseñaron, la experiencia me enseñó que cuando una persona llora, hay que dejarla llorar. Llorar es una bonita manera de sacar todo lo que está envenenando por dentro. Y yo lo dejé llorar y lo observaba simplemente. Después él abrió los ojos y me dice: pastor, estoy perdido. Estoy completamente perdido. Ayúdeme, por favor, estoy perdido. Si otra persona me dijese eso, yo podría creer. Pero aquel muchacho no. Yo lo conocía muy bien. Era mi brazo derecho cuando yo hacía actividades para jóvenes. Cuando yo hacía congresos, cuando yo hacía campamentos, el muchacho número uno que me ayudaba, que estaba en todo colaborando, era ese muchacho. Por eso cuando me dijo: estoy perdido, ayúdenme, estoy completamente perdido, yo no podía creer. En la iglesia todos lo querían. Los papás decían a sus hijos: ¿cómo me gustaría que fueses como aquel muchacho? Porque mirándolo de afuera, nota 10, el joven maravilla, se portaba bien, hacía todo del chito. Y ahí estaba ahora sentado delante de mi mesa diciendo: pastor, estoy completamente perdido. ¿Sabe de dónde vengo? Estoy saliendo de un lugar a donde un hijo de Dios nunca podría entrar. Pero no es la primera vez que yo entro. Solo que esta vez yo salí y me dio ganas de vomitar, me dio asco de mí mismo. Todo el mundo me ama en la iglesia, todo el mundo cree que yo soy un cristiano perfecto, que me porto bien, que hago todo. La iglesia confía tanto en mí que me nombraron director de la sociedad de jóvenes, pero pastor, yo soy una basura, no valgo nada. Andé por la calle desesperado, pensé que la única salida para mí era matarme, pero después me acordé de usted y vine aquí. Pastor, ayúdeme, estoy perdido, completamente perdido. Ahora díganme, ¿Jesús no tenía razón cuando dijo que la oveja perdida está dentro de la iglesia? Bueno, existen los que están perdidos dentro de la iglesia haciendo cosas malas cuando nadie les ve, como este joven. Pero lo más triste es que hay gente que está perdida dentro de la iglesia sin hacer nada malo. No roba, no miente, no adultera, no mata, no hace nada malo. Guarda todos los mandamientos de Dios, cumple todo, se porta bien, maravilla. Solo que está perdido. Tan perdido como este pobre muchacho de mi historia. Tan perdido. Solo que la situación de este es peor. Porque ese muchacho de la historia, por lo menos porque hacía cosas malas,

cuando nadie lo veía, por lo menos buscaba al pastor y le decía, ayúdeme, estoy perdido. Pero el que está perdido haciendo todo perfecto, todo derechito, cumpliendo todo al milímetro, ese pobre no tiene esperanza de salvación porque él no se da cuenta que está perdido. Él no se da cuenta de su situación. Él piensa que con él está todo bien, pero está perdido. Dentro de la iglesia, completamente perdido. Tú puedes preguntar, pastor, ¿cómo es posible? Si una persona se porta bien, si guarda los mandamientos, si cumple todo, está salva. Yo quisiera creer que es así, pero no es verdad. Te voy a dar un ejemplo de alguien que se portaba muy bien, pero estaba perdido. Está en San Marcos capítulo 10 la historia de ese muchacho. La Biblia no nos da el nombre, simplemente lo llama de el joven rico. Y yo les digo una cosa esta noche. Yo sinceramente creo que aquí no hay nadie que se porte tan bien, que cumpla los 10 mandamientos de Dios al pie de la letra, como aquel joven rico cumplía. ¿Y sabe por qué? Porque yo no sé si tú tendrías valor para mirarle a Jesús en los ojos y decirle, todo lo que tú me dices, yo lo he hecho desde cuando era niño. Que tú me digas eso a mí, que yo te diga eso a ti, que tú le digas eso a tu papá, que tú le digas eso a tu hijo. Puede pasar. Al final de cuentas, nosotros no tenemos la capacidad de mirarnos dentro del corazón, pero mirarle a Jesús en los ojos y decirle, ¿qué quieres que haga? Todo eso, yo lo hago. Y el joven rico tuvo la fuerza moral para mirar a Jesús en los ojos y decirle, todo lo que estás diciendo yo lo cumplo. Y lo cumplí de verdad. No solo no hacía las cosas malas, sino que hacía todo lo que era bueno que debía hacer. Pero estaba perdido. Cuando llegaba la noche no podía dormir. Sentía un dolor extraño dentro del corazón y preguntaba, Dios mío, ¿qué me pasa? Yo canto en el coro, guardo los mandamientos, guardo voy a los cultos, yo devuelvo mi diezmo, doy ofrendas, yo me porto bien, no mato, no robo, no adultero, no codicio, no hago nada. Está todo bien, yo debería tener paz en mi corazón, pero no tengo paz. ¿Qué me pasa? Siento que estoy perdido. ¿Será que esta noche hay alguien aquí que a pesar de portarse bien, de estar bautizado en la iglesia, de ir a los cultos, de cumplir, de esforzarse, se siente como que está perdido y no sabe por qué? Dios mío, ¿por qué? Si yo lo hago todo, ¿por qué me siento así? El joven rico se sentía así y no sabía por qué. Un día, yo quiero analizar con ustedes la experiencia del joven rico. El joven rico había nacido y crecido en una iglesia que estaba preocupada solamente con que los miembros de iglesia se porten bien. Miren, yo no estoy hablando de la iglesia aquí en Zaragoza, yo estoy hablando de la iglesia donde nació y creció el joven rico, allá en los tiempos de Jesús. La iglesia del joven rico era una iglesia que estaba preocupada solamente en que los jóvenes se portasen bien, que diesen buen testimonio, que cumpliesen todo, que guardasen todas las normas, todo derechito. Los líderes de la iglesia, del joven rico, solo se preocupaban con eso. Ahora, si el joven es feliz, si llora por dentro, si no puede dormir, eso no era problema. Lo que realmente importaba para ellos era, pórtese bien, cumpla todo, haga todo correcto. Es lo único que importaba. Y le enseñaron desde niño a obedecer todo. Miren la idea que este joven tenía de Dios. Para él Dios era un Dios que estaba en el cielo, sentado en su trono, con una vara en la mano, mirando para la tierra, a ver quién es el desobediente para castigarlo. Nunca nadie le enseñó que Dios era amor. Desde chiquito, cuando se caía, porque estaba jugando el sábado, le decían, está viendo, Dios te está castigando porque estás jugando en sábado. Y lo hicieron crecer así, con la imagen.

imagen de que Dios es un Dios sentado en su trono vigilando a ver quién se porta bien o quién se porta mal para castigarlo. Y por miedo también se puede obedecer. Si tú agarras a un niño y lo amenazas y lo amenazas y lo amenazas, le enseñas finalmente a obedecer. Por miedo también se puede obedecer. Por miedo a la disciplina también se puede obedecer. Por miedo al castigo también se puede obedecer. Por miedo a las plagas que vienen de Dios también se puede obedecer. Por miedo a la maldición de Dios también se puede obedecer. Por miedo también se puede obedecer. Solo que la obediencia por miedo puede tener valor para la familia, puede tener valor para la iglesia, puede tener valor para los hombres, pero no tiene valor para Dios. La obediencia para Dios solo vale cuando es la expresión del amor, cuando es la expresión del amor. Obediencia por cualquier otro método para Dios no tiene ningún valor. Puede tener valor moral, puede tener valor religioso, puede tener valor social, pero no tiene valor espiritual. La obediencia para Dios solo cuando es un fruto del amor. Nunca cuando es un fruto del miedo. Pero a este muchacho le habían enseñado a obedecer por miedo y había aprendido a obedecer. Pero tenía miedo de Dios. No era feliz. Cumplía todo, guardaba todo, obedecía todo, pero no era feliz. Un día dijeron que Jesús estaba llegando a Jericó, ciudad donde él vivía. Y este muchacho salió. Salió corriendo para encontrar a Jesús. Los primeros que salieron, si tú ves la historia en San Marcos 10, te vas a dar cuenta. Los primeros que salieron a recibir a Jesús fueron los líderes de la iglesia para preguntar, Señor, ¿qué dice la ley? ¿Puede un hombre repudiar a su mujer? ¿Qué dice la ley? Es decir, los líderes de la iglesia de este muchacho, todo lo que tenían en la cabeza era ley. Era manual de iglesia, era reglamento. ¿Qué dice? ¿Se puede? ¿No se puede? Para ellos, cristianismo no era una vida de comunión con Dios, no. Cristianismo era portarse bien, nada más. Recuérdense que esos líderes que el joven tenía no se contentaban con un mandamiento para el cuarto mandamiento. Ellos se inventaron como 300 mandamientos solo en torno del cuarto mandamiento. No podían caminar 1000 pasos el sábado, no podían encender fuego, no podían esto, no podían nada. Es decir, para ellos 10 mandamientos era poco. Ellos se inventaron una montaña de mandamientos porque 10 era poco. Para ser un buen cristiano había que tener mucho. Cuanto más prohibiciones, mejor la vida cristiana. Eso era lo que los líderes de la iglesia del joven rico pensaban. El pobre muchacho había aprendido a obedecer y cuando Jesús llegó, los líderes fueron a preguntar a Jesús, ¿qué dice la ley? Y Jesús de una manera maravillosa los llevó para un canto y comenzó a recibir a los niños, a acariciarles la cabecita. Fue ahí que Jesús dijo, dejad a los niños venir a mí y no se los impidáis porque de ellos es el reino de los cielos. Fue en esa ocasión. Les hacía cariños, los besaba y el joven rico se emocionó. Porque él no podía imaginar que Jesús era capaz de abrazar y besar a un niño. Él siempre tuvo miedo de Dios. Yo te pregunto, ¿tú ya has imaginado, has sentido el abrazo y el beso de Jesús en tu propia vida? ¿Ya lo has sentido? Si no lo has sentido, permíteme decirte una cosa. Tú no sabes lo que es la vida cristiana todavía. ¿Has sentido ya a Jesús besándote la frente? ¿Abrazándote? Si no lo has hecho, no has descubierto lo que es vida cristiana. Cuando Jesús estaba saliendo de Jericó, el joven corrió y se arrodilló y le dijo, Señor, ayúdame, estoy perdido. Tú dirás, no, el joven no dijo eso, no, el joven dijo otra cosa, es verdad, pero era la misma cosa. El joven dijo, Señor, ¿qué haré para tener la vida eterna? En otras palabras, estoy perdido. ¿Qué haré para tener la vida eterna? Y Jesús, que era un grande maestro, que conocía los métodos de la pedagogía moderna, todo grande maestro, si hay maestros aquí, profesores,

Los tienen que ir a la Biblia para encontrar los fundamentos de la pedagogía eterna. Jesús, que era un maestro, agarró al muchacho y lo llevó de lo conocido a lo desconocido. ¿Qué es lo que él conocía? Ley, mandamiento, norma. Entonces Jesús comenzó por lo que él conocía, para llevarlo ¿a qué? Al amor, que era algo que él no conocía. ¿Qué debo hacer para tener la vida eterna? Muy bien. Guarda los mandamientos. Es todo lo que conoces. Guarda los mandamientos. El joven preguntó, ¿qué mandamientos? Esos que están ahí en Éxodo 20. No matarás, no robarás, honra a tu padre y a tu madre. El joven se asustó y dijo, Señor, pero todo eso yo hago desde cuando soy un niño. Y la Biblia dice, y Jesús lo miró y lo amó. Esto es lo maravilloso. Jesús nos mira y nos ama, y nos comprende. Jesús miró a aquel muchacho y vio la historia de su vida, una historia de busca de algo concreto para la vida, una vida vacía, buscando algo sólido. Jesús le dijo, hijo, ¿sabes cuál es tu problema? Tu problema es que tú no me amas. Tú amas al dinero más que a mí. ¿Quieres ser feliz? No basta que estés en la iglesia. No basta que te portes bien. No basta que guardes los mandamientos. ¿Quieres realmente ser feliz? Tienes que amarme, pero en tu corazón no estoy yo. En tu corazón está el dinero. Entonces haz una cosa. Saca de tu corazón el dinero. Arranca de tu corazón el amor al dinero. Entonces ven, sígueme. Y la historia bíblica dice que el joven se fue triste y no volvió más. ¿Sabes por qué? Porque es más fácil estar en la iglesia tratando de portarse bien y guardar todos los mandamientos que entregarle a Jesús de verdad el corazón. Es mucho, mucho más fácil estar aquí sentado, venir una vez por semana a la iglesia. Eso es más fácil que realmente entregarle el corazón a Jesús. Tú me puedes decir esta noche, o respirar tal vez aliviado y decir, gracias a Dios yo no tengo dinero. Tal vez sí. Tal vez el amor al dinero no sea tu problema. Tal vez tú no tengas mucho dinero para amar. Pero el problema del joven rico era el amor al dinero. Tal vez tu problema no sea el amor al dinero. Pero dime, ¿serías capaz de amar más a tu esposa que a Jesús? ¿Serías capaz de amar más a un artista de televisión que a Jesús? ¿Serías capaz de amar más a tu novio que a Jesús? Si tuvieses que escoger entre quedarte con Jesús o quedarte con tu novio, ¿con quién te quedabas? ¿Ah? Entonces no es dinero lo que tienes que sacar de tu corazón. Si tuvieses que escoger entre quedarte con Jesús o quedarte con un tipo de música al cual estás habituado, ¿con quién te quedas? ¿Con la música o con Jesús? Entonces no es dinero lo que tienes que sacar de tu corazón. Hay gente que ama cosas malas, que no ayudan. Pero hay gente que ama cosas buenas. Por ejemplo, ¿sería posible que alguien esta noche tenga en su corazón la iglesia adventista del séptimo día y no a Jesús? Yo conozco mucha gente que cambiaría la iglesia por Jesús. ¿Sería posible amar mucho más los mandamientos de Dios que a Jesús? ¿El espíritu de profecía que a Jesús? Mucho cuidado. Porque hay cosas buenas que, por más buenas que sean, no tienen el derecho de ocupar el lugar que solo Jesús tiene el derecho de ocupar en nuestra vida. Eso es lo que Jesús le dijo al joven rico. Dijo, no eres feliz porque estás en la iglesia, pero no me amas. ¿Quieres ser feliz? Arranca de tu corazón el dinero. Me coloca a mí. Entonces ven y sígueme. Porque si tú me amas, yo quiero que tú me sigas. Yo quiero que estés en mi iglesia. Yo quiero que participes. Yo quiero que cantes. Yo quiero que trabajes. Ahora, si tú no me amas, yo no quiero nada de ti. La iglesia puede querer. El pastor puede querer. Los líderes pueden querer. Tus padres pueden querer. Pero yo no. Yo solo quiero algo de ti
si me amas.

pastor puede preguntar a mi esposo, en estos 60 años de matrimonio yo he sido una esposa perfecta. En los moldes tradicionales de un matrimonio he sido una esposa perfecta. Ropa limpia, comida lista, hijos bien criados, casa limpia, todo orden, una esposa perfecta, puede preguntarle. Pero pastor, yo no he sido feliz. ¿Por qué no has sido feliz? Es que yo no amo a mi esposo. Pero Señor, solo se dio cuenta que no lo ama ahora, 60 años después de casada. Ella dice, no pastor, no es ahora. Yo nunca amé a mi esposo. Pero entonces, ¿por qué se casó? Y la voz se le quebró. Y dos lágrimas aparecieron en sus ojos cuando dijo, pastor, cuando yo era una chiquilla de 15 años, nosotras no escogíamos el esposo. Los papás nos escogían el esposo. Un día llegó mi papá y dice, hija, de aquí a 15 días, dentro de 15 días te vas a casar con el hijo. No, de aquí a 2 meses te vas a casar con el hijo de mi compadre fulano. Comenzaron a preparar la fiesta, comenzaron a preparar el ajuar, comenzaron a preparar la iglesia, prepararon las invitaciones, repartieron. Faltando 2 días para el matrimonio, yo fui a la estación para conocer a mi novio que estaba llegando para el matrimonio. Mi corazón, yo pensaba, ¿será que me va a gustar o no me va a gustar? ¿Cómo será? Cuando los pasajeros comenzaron a bajar del ómnibus, alguien me dijo, ese ahí, ese es tu novio. Lo miré. No me gustó. Pero 2 días después, tuve que casarme. Mis papás me dijeron, hija, una esposa perfecta hace esto, esto, esto, esto. Una esposa perfecta no hace esto, esto, esto y esto. Y ahora pregúntele a mi esposo, pastor, en estos 60 años de matrimonio, he sido una esposa perfecta, pero no he sido feliz. Yo te pregunto, ¿cómo puede alguien ser feliz viviendo al lado de alguien a quien no ama? ¿Cómo puede alguien ser feliz en la vida cristiana si no está apasionado por Jesús con todo su corazón? Ustedes saben que el bautismo es una especie de matrimonio con Cristo. Y yo creo que esta noche habría más de una persona aquí que podría mirar a Jesús y decir, Señor, yo estoy en la iglesia bautizado, casado contigo. Hace 40 años, hace 30 años, hace 20, ¿no? Hace 5, hace 8 años, hace 2 años. Y en todo este tiempo tú sabes que yo me he esforzado para cumplir todo, para guardar todo. He sido un miembro de iglesia casi perfecto. Pero Señor, yo no he sido feliz. No he sido feliz. ¿Por qué? ¿Por qué no eres feliz? No he sido feliz. ¿Por qué? ¿Por qué no eres feliz en la vida cristiana? ¿Sabes por qué? Porque tú no estás apasionado por el novio de esta iglesia que es Jesús. No estás apasionado por Él. Me dirijo a los jóvenes de una manera especial. Nunca cometas la locura de casarte sin estar amando a esa persona. Porque convivir con alguien que se ama mucho ya es un trabajo difícil. Imaginen convivir con alguien a quien no se ama. No te cases porque ella es enfermera, porque él es médico, o porque ella tiene un buen nombre, o porque ella tiene dinero, o porque él viene de una familia notable, o porque esto, o porque aquello. Es decir, todas las razones que puedan haber solo tienen sentido cuando la grande razón que te lleva al matrimonio es el amor. Pero hay mucha gente que se bautiza en la iglesia porque los papás pidieron, o porque si no me bautizo no me puedo casar con esa chica, o porque me suplicaron, o porque el pastor hizo un llamado, o porque esto, o porque aquello, o porque la doctrina me convenció, porque me gusta la iglesia, porque me gusta aquello, porque me

aceptas a Jesús por cualquier motivo de esos, no vas a durar mucho. O aunque puedas durar mucho en la iglesia, nunca vas a ser feliz. Porque el único motivo que le da sentido a la vida es el estar amando a Jesús con todo el corazón. Yo me pregunto esta noche, ¿estás seguro que amas a Jesús con todo tu corazón? ¿Estás apasionado de Jesús? A lo largo de mi vida, he buscado respuestas para mi propio corazón. Yo nací prácticamente en la iglesia adventista del séptimo día. Crecí en una iglesia pequeñita donde me enseñaron a guardar todos los mandamientos de Dios. Me enseñaron a tener miedo y respeto de Dios. Cuando yo era pequeño me enseñaron que debía orar solamente arrodillado y curvando mi rostro porque no era digno de levantar mis ojos al Altísimo. El concepto de respeto que se tenía de Dios era masacrante. Nunca me enseñaron a amar a Dios. Me enseñaron a tener miedo de Él. A mirar al cielo buscando dónde vienen los juicios divinos sobre mi vida porque me estoy portando mal. Y por miedo también se aprende a obedecer. Con 13 años me bauticé. Había una voz dentro de mí que decía, tú tienes que guardar todo, cumplir todo, porque ahora eres un miembro de iglesia. Pero me sentía vacío, como el joven rico. Tú siempre te sentirás vacío si estás en la iglesia y no estás apasionado por Cristo. Siempre estarás vacío. Con 16 años terminé el segundo grado y decidí estudiar teología en la Facultad de Teología. Y cuando comencé a estudiar en la facultad, una voz dentro de mí decía, ahora sí, si hay alguien que tiene que portarse bien, eres tú, porque vas a ser un pastor. Pero el vacío continuaba en mi vida. Con 20 años, me dieron la primera iglesia para pastorear. Yo nunca voy a olvidar ese año de mi ministerio. Terrible, doloroso. Tener que levantarme y abrir la Biblia y predicar a los hermanos y decirles, Jesús es capaz de hacerte feliz. Aquí hay un versículo que dice, Él vino para darnos vida y vida abundante. Pero en la mitad de mi sermón me daba ganas de cerrar la Biblia y decir, hermanos, todo es mentira. Yo les estoy predicando que Jesús hace feliz porque fue eso que me enseñaron en la Facultad de Teología. Pero yo no soy feliz. Pero si yo dijese eso a la iglesia, imagínense lo que iba a suceder. ¿Cómo podía decir? Entonces me callaba y me desesperaba por dentro. Predicaba lo que la teoría me decía que debía predicar, pero me sentía vacío. Yo era soltero aquel año. Cuando el sábado después de predicar todos los hermanos se iban a almorzar, yo me iba a mi cuarto solo, me echaba en la cama, miraba al cielo y decía, Dios mío, ¿qué me pasa? Yo no me porto mal. Yo trato de portarme bien, de guardar tus mandamientos, de hacer tu voluntad. ¿Por qué me siento vacío? ¿Qué me pasa? No había respuesta. Cuando terminé aquel año me presenté a mi presidente y le dije, me voy, no quiero ser más pastor. Y él dice, te voy a mandar a la selva. Vas a ser misionero en la selva. Te vas a encontrar con Dios. Está faltando encontrarte con Dios, realmente. Estaba faltando encontrarme con Jesús. Mi cabeza estaba llena de teología, llena de doctrina, llena de Biblia, pero mi corazón estaba vacío. Yo fui a trabajar entre los indios de la tribu Campa en la Amazonía de mi país. Un viernes sucedió. Salí de mañana para trabajar, para visitar una aldea a 2 horas de camino a través de la Amazonía, de la selva. Pero me perdí. Perdí la trilla. Dio 10 de la mañana, mediodía, 2 de la tarde, estaba completamente perdido, corriendo de un lado para otro, tratando de encontrar el camino, perdido. Era la primera vez que me perdí en la selva. Me comencé a llenar de miedo. El tiempo pasaba. A las 4 de la tarde... nubes negras comenzaron a aparecer en el cielo, una tormenta se avecinaba y yo estaba perdido en la selva. A eso de las 6 de la tarde la lluvia comenzó, dentro de la selva se quedó oscuro completamente. Me senté debajo de un árbol, mi mochila al lado,

allí mojado, cuando llegó viernes a la puesta del sol. Siempre había pan caliente en mi casa. Siempre estaba con la ropa limpia después de haberme bañado para recibir el sábado. Ahora estaba debajo de un árbol mojado, lleno de barro. Y pensaba en mi corazón, ¿será que vale la pena sufrir todo lo que sufro? Si por lo menos yo tuviese sentido para lo que hago, pero parezco un robot haciendo las cosas que me han enseñado que debo hacer, pero no tengo felicidad. La lluvia no paraba. Cuando disminuyó un poco, pensé, tengo que encontrar la aldea, no puedo pasar la noche aquí. Me levanté y en medio de la oscuridad, sintiendo que la aldea estaba de ese lado, fui cayendo, levantando, ahí me resbalé por un precipicio y me fui abajo. Mi mochila se fue a un lado, y yo me quedé agarrado de un árbol. Traté de salir, pero todo lo que hacía no valía la pena. Me hacía un hueco dentro del barro. Mis manos llenas de espinos, me agarraba de cualquier ramo, con la tierra mojada se arrancaba, y yo rodaba y me embarraba y me caía. Impotente completamente, la lluvia continuaba cayendo, la oscuridad terrible. Asustado, comencé a gritar. Y allí, perdido en la selva, entendí lo que pasaba en mi vida espiritual. Toda mi vida en la iglesia fue como aquella noche. Perdido en medio de una amazonía de doctrinas y versículos de la Biblia y teología y cristología y tantas cosas que había estudiado en la facultad. Mandamientos y normas, iglesia, historia. En este momento yo necesitaba de una persona que me agarrase, que me sacase. ¿Dónde estaba Jesús? Si Él podía ayudarme, ¿dónde estaba Jesús? ¿Sabe dónde estaba? Mi cabeza, lo que había estudiado me decía, está en el santuario celestial. Pero en ese momento yo no lo necesitaba allá. En ese momento yo necesitaba de alguien que me sacase de ese barro. Pero de repente me di cuenta que estaba solo en la vida, solo. ¿Alguna vez te has sentido solo? Solo, ¿sabes lo que es estar solo? Necesitar de alguien y no tener nada, no tener nadie. Haber predicado toda tu vida que puedes contar con Cristo y en el momento que más necesitas de Él, descubrir que tú no tienes a nadie a tu lado. Aquella noche yo descubrí lo que faltaba en mi vida. ¿Por qué no era feliz? Y comencé a gritar con todas las fuerzas de mi ser. En la selva, cuando alguien se pierde, tiene que gritar. Alguien puede oír el grito y también grita. Y por los gritos las personas se aproximan y se ayudan. Es un secreto de la selva. Yo comencé a gritar. En la oscuridad de la noche, a pesar del ruido de la lluvia cayendo y golpeando las hojas de los árboles, sentí que un grito venía de allá. Pensé, debe ser el eco de mi voz. Y el grito se aproximaba. Y de repente, alguien estaba en la trilla caminando encima. Seguí gritando. Sentí que alguien bajaba pisando el barro y llegó cerca de mí. Era un indio de la selva, su rostro marcado por las tradiciones de su tribu, me extendió la mano. Le pregunté, ¿quién eres? No me dijo nada. Me agarré de su mano, me comenzó a jalar. Mis pies resbalaban en el barro, los pies de él parecían de un tractor, iba subiendo, hasta que llegamos arriba a la trilla. Allí le dije, gracias, ¿pero quién eres? No dijo nada. ¿Qué es lo que haces aquí? ¿De dónde vienes, madre? Me comenzó a jalar del brazo y yo fui con él. Caminamos y caminamos mucho tiempo en la oscuridad. Siempre le preguntaba, ¿pero quién eres? Y no respondía. Pensé, este no habla español. Habla solo la lengua, el dialecto de la tribu. Y yo todavía no hablaba el dialecto de ellos. Pensé, es por eso que no podemos comunicarnos. De repente él se paró y me mostró. Abajo había luz, era la aldea que estaba procurando.
Solté el brazo de él y corrí. Me resbalé y caí nuevamente. Él me alcanzó, me levantó. Cuando llegué a la aldea, grité. Y el jefe de la aldea salió con una antorcha encendida y cuando me vio, corrió y me abrazó. Me dice, pastor, ¿está loco? ¿Cómo se le ocurre venir a esta hora? Le dije, no, yo no vine ahora. Yo salí a las 6 de la mañana. Estuve perdido en la selva. Estoy cansado, quiero dormir. Me llevó a su choza. Me sacó la ropa. Me dio una frazada vieja. Me eché en el suelo, en una estera de hoja de palmera cerca al fuego. Y adormecí. Cuando desperté ya era sábado de mañana. Mi ropa estaba seca cerca del fuego, me vestí. Había mazamorra de plátano y mandioca asada cerca del fuego. Salí al centro de la aldea. Allí estaban los indios conversando. Les pregunté, ¿dónde hay agua? Quiero lavarme. Y ellos me preguntaron, pastor, ¿cómo fue? ¿Usted se perdió anoche? Me perdí. Estuve todo el día perdido. Llegué aquí de madrugada. Y ellos me preguntaron, pero ¿y cómo encontró la aldea? Le dije, el indio que me trajo. ¿Qué indio? Me dice el hombre que me recibió. Le dije, el indio que estaba a mi lado. Pero usted estaba solo. Le dije, no. Cuando tú me saludaste, había un indio conmigo. Y él me dice, pastor, cuando las personas como usted se asustan, comienzan a inventar cosas, usted debe haber imaginado. Yo no quise discutir. Le dice, ¿dónde hay agua? Quiero lavarme. Me dice, hay una cachoeira, hay una fuente de agua por allá. Entré por la selva, había un riacho. Me arrodillé para lavarme. Pero allí, de rodillas, comencé a hablar con Jesús. Y sucedió algo extraño. Mi oración ya no se iba para allá. Yo sentí que alguien me escuchaba aquí a mi lado. Entonces entendí. A mí no me importa si ese indio fue un indio de verdad, fue un ángel. Yo no cuento la historia por ese aspecto místico del asunto. Esa noche yo descubrí la tragedia de mi vida. Por eso esa mañana, arrodillado cerca del riacho, le dije, Jesús, ayúdame a nunca soltar tu mano. Te encontré por fin. No te voy a soltar nunca. Y a lo largo de mi vida, he vivido momentos terribles. Ha habido momentos cuando sentí que el mundo caía encima de mí. Ha habido momentos que no supe a dónde ir. Pero he sentido el toque maravilloso de Jesús a mi lado, diciendo, hijo, estoy aquí. Puede ser que todo está oscuro y tú no me ves, pero estoy aquí a tu lado. Yo nunca lo he visto, yo nunca lo he tocado, pero yo sé que está conmigo. Yo no vine para predicarles lo que aprendí en la Facultad de Teología. Yo vine para enseñarles a descubrir un amigo a quien yo descubrí a golpes en esta vida. Porque si tú no descubres a ese Jesús maravilloso, tu vida nunca será una vida plena. Serás un pobre errante que anda por el mundo buscando cosas. Aún dentro de la iglesia no tendrás paz, nunca. No serás feliz. Voy a pedirle a la chica que venga para cantar. Porque mientras canta, yo quiero hacer una invitación esta noche para todos los que están aquí. No quiero que todos se levanten y vengan aquí, no. Pero si en tu corazón, mientras ella canta, quieres decirle, Señor, ayúdame a descubrirte como una realidad en mi vida. Ayúdame a verte en medio de las tinieblas. Ayúdame a saber que estás conmigo. Ayúdame a amarte con todo mi corazón. Si tú quieres decirle eso mientras ella canta, Yo quiero que tú lentamente te levantes donde estás y te quedes ahí en pie. Yo no quiero que todos se levanten, ¿no? Hacer cosas simplemente porque todo el mundo hace.

Es una de las peores cosas que puede haber en la vida. Yo no quiero que tú te levantes porque los otros se levantan. Pero si quieres decirle esta noche, Señor, te entrego mi vida. Hazte una realidad en mi vida. Entonces, mientras ella canta, ¿dónde estás? Levántate lentamente.

0: querido Padre, lo que las personas que se han levantado te están diciendo en su corazón, nadie lo puede saber, solo tú. Pero por favor escucha ese clamor silencioso. Interpreta. Acepta. Y abraza a esa gente como solo tú lo sabes hacer. Y esta noche cuando nos echemos para dormir, que sintamos la paz de tu toque, la paz de haberte descubierto, más que como una simple doctrina, haberte descubierto como una persona que vive, que está presente en todos los momentos de la vida. En nombre de Jesucristo. Amén. Dios les bendiga.
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0: Esta es la hora en nuestros estudios. 4:56.
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2: Salmo 40. Pacientemente esperé a Jehová y se inclinó a mí y oyó mi clamor, y me hizo sacar del pozo de la desesperación, del lodo cenagoso. Puso mis pies sobre peña y enderezó mis pasos. Puso luego en mi boca cántico nuevo, alabanza a nuestro Dios. Verán esto muchos y temerán y confiarán en Jehová. Bienaventurado el hombre que puso en Jehová su confianza, y no mira a los soberbios ni a los que se desvían tras la mentira. Has aumentado, oh Jehová Dios mío, tus maravillas, y tus pensamientos para con nosotros no es posible contarlos ante ti. Si yo anunciare y hablare de ellos, no pueden ser enumerados. Sacrificio y ofrenda no te agrada. Has abierto mis oídos. Holocausto y expiación no has demandado. Entonces dije, he aquí vengo. En el rollo del libro está escrito de mí. El hacer tu voluntad, Dios mío, me ha agradado, y tu ley está en medio de mi corazón. He anunciado justicia en grande congregación. He aquí, no refrené mis labios, Jehová, tú lo sabes. No encubrí tu justicia dentro de mi corazón. He publicado tu fidelidad y tu salvación. No oculté tu misericordia y tu verdad en grande asamblea. Jehová, no retengas de mí tus misericordias. Tu misericordia y tu verdad me guarden siempre. Porque me han rodeado males sin número, me han alcanzado mis maldades, y no puedo levantar la vista. Se han aumentado más que los cabellos de mi cabeza, y mi corazón me falla. Quieras, oh Jehová, librarme. Jehová, apresúrate a socorrerme. Sean avergonzados y confundidos a una los que buscan mi vida para destruirla. Vuelvan atrás y avergüéncese los que mi mal desean. Sean asolados en pago de su afrenta los que me dicen, ¡ea, ea! Gócense y alégrense en ti todos los que te buscan, y digan siempre los que aman tu salvación, Jehová sea enaltecido. Aunque afligido yo y necesitado, Jehová pensará en mí. Mi ayuda y mi libertador eres tú, Dios mío, no te tardes. Salmo 41. Bienaventurado el que piensa en el pobre. En el día malo lo librará Jehová. Jehová lo guardará y le dará vida. Será bienaventurado en la tierra, y no lo entregarás a la voluntad de sus enemigos. Jehová lo sustentará sobre el lecho del dolor, mullirás toda su cama en su enfermedad. Yo dije, Jehová, ten misericordia de mí. Sana mi alma, porque contra ti he pecado. Mis enemigos dicen mal de mí, preguntando, ¿cuándo morirá y perecerá su nombre? Y si vienen a verme, hablan mentira. Su corazón recoge para sí iniquidad, y al salir fuera la divulgan. Reunidos murmuran contra mí todos los que me aborrecen. Contra mí piensan mal, diciendo de mí, cosa pestilencial se ha apoderado de él, y el que cayó en cama no volverá a levantarse. Aún el hombre de mi paz, en quien yo confiaba, el que de mi pan comía, alzó contra mí el calcañar. Mas tú, Jehová, ten misericordia de mí y hazme levantar, y les daré el pago. En esto conoceré que te he agradado, que mi enemigo no se huelgue de mí. En cuanto a mí, en mi integridad me has sustentado, y me has hecho estar delante de ti para siempre. Bendito sea Jehová, el Dios de Israel, por los siglos de los siglos. Amén y amén. Salmo 42. Como el ciervo brama por las corrientes de las aguas, así clama por ti, oh Dios, el alma mía. Mi alma tiene sed de Dios, del Dios vivo. ¿Cuándo vendré y me presentaré delante de Dios? Fueron mis lágrimas mi pan de día y de noche, mientras me dicen todos los días, ¿dónde está tu Dios? Me acuerdo de estas cosas y derramo mi

alma dentro de mí, de cómo yo fui con la multitud y la conduje hasta la casa de Dios, entre voces de alegría y de alabanza del pueblo en fiesta. ¿Por qué te abates, oh alma mía, y te turbas dentro de mí? Espera en Dios, porque aún he de alabarle, salvación mía y Dios mío. Dios mío, mi alma está abatida en mí. Me acordaré, por tanto, de ti desde la tierra del Jordán y de los Hermonitas desde el monte de Misar. Un abismo llama a otro a la voz de tus cascadas. Todas tus ondas y tus olas han pasado sobre mí. Pero de día mandará Jehová su misericordia, y de noche su cántico estará conmigo, y mi oración al Dios de mi vida. Diré a Dios, roca mía, ¿por qué te has olvidado de mí? ¿Por qué andaré yo enlutado por la opresión del enemigo? Como quien hiere mis huesos, mis enemigos me afrentan, diciéndome cada día, ¿dónde está tu Dios? ¿Por qué te abates, oh alma mía, y por qué te turbas dentro de mí? Espera en Dios, porque aún he de alabarle, salvación mía y Dios mío. Salmo 43. Júzgame, oh Dios, y defiende mi causa. Líbrame de gente impía y del hombre engañoso e inicuo. Pues que tú eres el Dios de mi fortaleza, ¿por qué me has desechado? ¿Por qué andaré enlutado por la opresión del enemigo? Envía tu luz y tu verdad. Estas me guiarán, me conducirán a tu santo monte y a tus moradas. Entraré al altar de Dios, al Dios de mi alegría y de mi gozo, y te alabaré con arpa, oh Dios, Dios mío. ¿Por qué te abates, oh alma mía, y por qué te turbas dentro de mí? Espera en Dios, porque aún he de alabarle, salvación mía y Dios mío. Salmo 44. Oh Dios, con nuestros oídos hemos oído, nuestros padres nos han contado, la obra que hiciste en sus días, en los tiempos antiguos. Tú con tu mano echaste las naciones y los plantaste a ellos, afligiste a los pueblos y los arrojaste, porque no se apoderaron de la tierra por su espada, ni su brazo los libró, sino tu diestra y tu brazo y la luz de tu rostro, porque te complaciste en ellos. Tú, oh Dios, eres mi rey, manda salvación a Jacob. Por medio de ti sacudiremos a nuestros enemigos, en tu nombre hollaremos a nuestros adversarios, porque no confiaré en mi arco ni mi espada me salvará, pues tú nos has guardado de nuestros enemigos y has avergonzado a los que nos aborrecían. En Dios nos gloriaremos todo el tiempo y para siempre alabaremos tu nombre. Pero nos has desechado y nos has hecho avergonzar, y no sales con nuestros ejércitos. Nos hiciste retroceder delante del enemigo, y nos saquean para sí los que nos aborrecen. Nos entregas como ovejas al matadero, y nos has esparcido entre las naciones. Has vendido a tu pueblo de balde, no exigiste ningún precio. Nos pones por afrenta de nuestros vecinos, por escarnio y por burla de los que nos rodean. Nos pusiste por proverbio entre las naciones, todos al vernos menean la cabeza. Cada día mi vergüenza está delante de mí, y la confusión de mi rostro me cubre, por la voz del que me vitupera y deshonra, por razón del enemigo y del vengativo. Todo esto nos ha venido, y no nos hemos olvidado de ti, y no hemos faltado a tu pacto. No se ha vuelto atrás nuestro corazón, ni se han apartado de tus caminos nuestros pasos, para que nos quebrantes en el lugar de chacales, y nos cubrieses con sombra de muerte. Si nos hubiésemos olvidado del nombre de nuestro Dios, o alzado nuestras manos a Dios ajeno, ¿no demandaría Dios esto? Porque Él conoce los secretos del corazón. Pero por causa de ti nos matan cada día, somos contados como ovejas para el matadero. Despierta, ¿por qué duermes, Señor? Despierta, no te alejes para siempre. ¿Por qué escondes tu rostro y te olvidas de nuestra aflicción y de la opresión nuestra? Porque nuestra alma está agobiada hasta el polvo, y nuestro cuerpo está postrado hasta la tierra. Levántate para ayudarnos, y redímenos por causa de tu misericordia. Salmo 45. Rebosa mi corazón palabra buena, dirijo al rey mi canto, mi lengua es pluma de escribiente muy ligero. Eres el más hermoso de los hijos de los hombres, la gracia se derramó en tus labios. Por tanto, Dios te ha bendecido para siempre. Ciñe tu espada sobre el muslo, oh valiente, con tu gloria y con tu majestad. En tu gloria sé prosperado, cabalga sobre palabra de verdad, de humildad y de justicia, y tu diestra te enseñará cosas terribles. Tus saetas agudas, con que caerán pueblos debajo de ti, penetrarán en el corazón de los enemigos del rey. Tu trono, oh Dios, es eterno y para siempre.
cetro de justicia.

0: Justicia es el cetro de tu reino. Has amado la justicia y aborrecido la maldad. Por tanto, te ungió Dios, el Dios tuyo, con óleo de alegría más que a tus compañeros. Mirra, aloe y casia exhalan todos tus vestidos. Desde palacios de marfil te recrean. Hijas de reyes están entre tus ilustres. Está la reina a tu diestra con oro de Ofir. Oye, hija, y mira, e inclina tu oído. Olvida tu pueblo y la casa de tu padre, y deseará el rey tu hermosura. E inclínate a él, porque él es tu señor. Y las hijas de Tiro vendrán con presentes, implorarán tu favor los ricos del pueblo. Toda gloriosa es la hija del rey en su morada. De brocado de oro es su vestido. Con vestidos bordados será llevada al rey, vírgenes irán en pos de ella, compañeras suyas serán traídas a ti. Serán traídas con alegría y gozo, entrarán en el palacio del rey. En lugar de tus padres serán tus hijos, a quienes harás príncipes en toda la tierra. Haré perpetua la memoria de tu nombre en todas las generaciones, por lo cual te alabarán los pueblos eternamente y para siempre.
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0: nos da conocerte. Mis amigos y yo queremos pasar un rato muy agradable contigo. Mi nombre es Betty y qué contentos nos sentiríamos si pudieras cantar con nosotros. ¿Verdad, amigos?
1: ¡Sí!
0: Entonces, si puedes cantar o también silbar, no tardemos más. ¡Comencemos!
1: ¡Vamos a cantar!

0: Esta es la hora en nuestros estudios, 5 y 31 minutos. 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
1: El libro del Éxodo, capítulo 32.
2: Cuando los israelitas vieron que Moisés tardaba tanto en bajar del monte, se juntaron alrededor de Aarón y le dijeron:
3: Vamos, haznos dioses que puedan guiarnos.
4: No sabemos qué le sucedió a ese tipo, Moisés, el que nos trajo aquí desde la tierra de Egipto.
2: Aarón les respondió:
5: Quítenles a sus esposas, hijos e hijas los aretes de oro que llevan en las orejas y tráiganmelos.
2: Todos se quitaron los aretes que llevaban en las orejas y se los llevaron a Aarón. Entonces Aarón tomó el oro, lo fundió y lo moldeó hasta darle la forma de un becerro. Cuando los israelitas vieron el becerro de oro, exclamaron:
4: ¡Oh, Israel!
6: ¡Oh, Israel! ¡Estos son los dioses que te sacaron de la tierra de Egipto!
2: Al ver a Aarón el entusiasmo del pueblo, edificó un altar frente al becerro. Luego anunció:
5: ¡Mañana celebraremos un festival al Señor!
2: Temprano a la mañana siguiente, el pueblo se levantó para sacrificar ofrendas quemadas y ofrendas de paz. Después, todos celebraron con abundante comida y bebida y se entregaron a diversiones paganas. El Señor le dijo a Moisés:
7: Baja ya de la montaña. Tu pueblo, el que sacaste de la tierra de Egipto, se ha corrompido. Qué pronto se apartaron de la forma en que les ordené que vivieran. Fundieron oro y se hicieron un becerro, y se inclinaron ante él y le ofrecieron sacrificios. Andan diciendo: Oh Israel, estos son tus dioses que te sacaron de la tierra de Egipto.
2: Después el Señor dijo:
7: He visto lo terco y rebelde que es este pueblo. Ahora quítate de en medio, para que mi ira feroz pueda encenderse contra ellos y destruirlos. Después, Moisés, haré de ti una gran nación.
2: Pero Moisés trató de apaciguar al Señor su Dios.
8: ¡Oh, Señor! ¿Por qué estás tan enojado con tu propio pueblo, el que sacaste de la tierra de Egipto con tan

0: Tan gran poder y mano fuerte. ¿Por qué dejar que los egipcios digan su dios los rescató con la mala intención de matarlos en los montes y borrarlos de la faz de la tierra? Abandona tu ira feroz. Cambia de parecer en cuanto a ese terrible desastre con el que amenazas a tu pueblo. Acuérdate de tus siervos, Abraham, Isaac y Jacob. Tú mismo te comprometiste con ellos bajo juramento diciendo: haré que sus descendientes sean tan numerosos como las estrellas del cielo. Y entregaré a sus descendientes toda esta tierra que prometí darles. Y ellos la poseerán para siempre.
1: Entonces, el Señor cambió de parecer en cuanto al terrible desastre con que había amenazado destruir a su pueblo. Enseguida Moisés se dio la vuelta y descendió del monte. Llevaba en sus manos las dos tablas de piedra grabadas con las condiciones del pacto. Estaban escritas a ambos lados, por delante y por detrás. Estas tablas eran obra de Dios. Cada palabra estaba escrita por Dios mismo. Cuando Josué oyó el alboroto del pueblo, que gritaba desde abajo, exclamó a Moisés:
2: parece que hay guerra en el campamento.
1: Pero Moisés respondió:
0: no, no son gritos de victoria ni lamentos de derrota. Oigo sonidos de celebración.
1: Cuando se acercaron al campamento, Moisés vio el becerro y las danzas y ardió de enojo. Entonces tiró las tablas de piedra al suelo, las cuales se hicieron pedazos al pie del monte. Tomó el becerro que habían hecho y lo quemó. Luego lo molió hasta hacerlo polvo, lo arrojó al agua y obligó a los israelitas a que la bebieran. Por último, se dirigió a Aarón y le preguntó:
0: ¡ay, qué te hizo este pueblo para que lo llevaras a caer en un pecado tan grande!
3: No te disgustes tanto, mi señor. Tú sabes bien qué mala es esta gente. Ellos me dijeron: haznos dioses que puedan guiarnos. No sabemos qué le sucedió a este tipo Moisés, el que nos trajo aquí desde la tierra de Egipto. Así que yo les dije: los que tengan joyas de oro, que se las quiten. Cuando me las trajeron, no hice más que echarlas al fuego, y salió este becerro.
1: Moisés vio que Aarón había permitido que el pueblo se descontrolara por completo y fuera el hazmerreír de sus enemigos. Así que se paró a la entrada del campamento y gritó:
0: ¡todos los que estén de parte del Señor, vengan aquí y únanse a mí!
1: Y todos los levitas se juntaron alrededor de él. Moisés les dijo:
0: esto dice el Señor, Dios de Israel. Cada uno de ustedes tome su espada, recorra el campamento de un extremo al otro. Maten a todos, incluso a sus hermanos, amigos y vecinos.
1: Entonces los levitas obedecieron la orden de Moisés, y ese día murieron unas 3,000 personas. Entonces Moisés les dijo a los levitas:
0: hoy se consagraron a sí mismos para el servicio del Señor, porque lo obedecieron aun cuando tuvieron que matar a sus propios hijos y hermanos. Hoy se ganaron una bendición.
1: Al día siguiente, Moisés les dijo a los israelitas:
0: ustedes cometieron un terrible pecado, pero yo subiré de nuevo al monte a encontrarme con el Señor. Quizá pueda lograr que Él les perdone este pecado.
1: Entonces Moisés volvió a donde estaba el Señor y dijo:
0: ¡qué terrible pecado cometió este pueblo!

0: se hicieron dioses de oro. Ahora, si solo perdonara su pecado, pero si no, borra mi nombre del registro que has escrito.
1: Pero el Señor respondió a Moisés:
2: No, yo borraré el nombre de todo aquel que haya pecado contra mí. Ahora ve y lleva al pueblo al lugar del que te hablé. Mi ángel irá delante de ti. Cuando llegue el día de pedirles cuentas a los israelitas, ciertamente los haré responsables de sus pecados.
1: Después, el Señor envió una terrible plaga sobre ellos, porque habían rendido culto al becerro que hizo Aarón.

0: Esta es la hora en nuestros estudios, 5 y 59 minutos.
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Déjame hablarte hoy acerca de la visión celestial, como lo presenta la palabra de Dios en la experiencia del apóstol San Pablo. Por lo cual, oh rey Agripa, no fui rebelde a la visión celestial. Un grupo de jinetes avanzaba por la ruta polvorienta que conducía de Jerusalén a Damasco. Era mediodía. El sol del desierto ardía en medio de un cielo despejado. De repente, un resplandor, mucho más brillante que el sol de mediodía, pareció explotar en medio del grupo y lo hizo retroceder. Y al resplandor le siguió un sonido que parecía el fragor del trueno. Momentos más tarde, los hombres se levantaron y sacudieron sus ropas, pero uno de ellos permaneció postrado en el suelo. Para él, aquel trueno era una voz perfectamente comprensible que le había dicho en arameo: «Saulo, Saulo, ¿por qué me persigues?». «¿Quién eres, Señor?», interrogó el hombre postrado. «Yo soy Jesús, a quien tú persigues», replicó la voz. Y entonces vino la orden: «Levántate y entra en la ciudad y se te dirá lo que debes hacer». Saulo jamás se olvidó de este primer encuentro con el Señor de gloria. Más tarde se refirió a este incidente cuando escribió: «Porque Dios, que mandó que de las tinieblas resplandeciera la luz, es el que resplandeció nuestros corazones para iluminación del conocimiento de la gloria de Dios en la faz de Jesucristo». El rostro de Jesucristo. La visión del rostro del perseguido quedó indeleblemente impresa en la memoria de Pablo. Y ahora, en nuestro versículo, mientras comparecía como prisionero, cargando cadenas ante el rey Agripa, declaró que no fue desobediente a la visión celestial, que lo puso aparte como un vaso escogido para llevar el nombre de Cristo delante de los gentiles y de reyes y de los hijos de Israel. Oh, la vida de Pablo como apóstol no fue fácil, para nada. Mucho antes que terminaba, escribió él: «De los judíos, 5 veces he recibido 40 azotes menos uno. 3 veces he sido azotado con varas, 1 vez apedreado, 3 veces he padecido naufragio. Una noche y un día he estado como náufrago en alta mar, en caminos muchas veces, en peligros de ríos, peligros de ladrones, peligros de los de mi nación, peligros de los gentiles. No obstante, frente a todas esas dificultades y vicisitudes, Pablo permaneció fiel». ¿Por qué? Porque había visto la visión celestial y nada más le importaba. Por eso, cuando tengamos una vislumbre de la visión celestial, nada más nos importará a nosotros tampoco, y habremos descubierto una mejor manera de vivir.

Esta es la hora en nuestros estudios, 6 y 28 minutos. 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

0: Esta es la hora en nuestros estudios, 6:57.
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0: Andy. Dios nos dejó su ley de amor para que aprendamos a amarlo a él y a nuestro prójimo,
1: como lo hizo Enoch
2: y José
0: y muchos otros que vencieron sus problemas y temores.
3: A Dios clamé estando en angustia.

¿Cuántos desean aceptar al Señor Jesús como su único y suficiente Salvador personal? Por su gracia.

Esta es la hora en nuestros estudios, 7 y 26 minutos. 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

Apreciados oyentes, les habla Julio Pagán Delgado, en nombre de La Voz de la Esperanza, para darles una cordial bienvenida a nuestro programa de hoy. En algunos minutos más, el Dr. Frank González estará con nosotros para entregar un mensaje que alegrará su corazón. Por supuesto, para nuestro deleite nos acompañan hoy nuestros cantantes exclusivos y el arte del teclado del maestro Alex Richard. Escuchemos en primer lugar la diáfana voz del tenor Carlos Manso interpretando el hermoso cántico «Venció nuestro Dios».

faltas. El Señor se agrada en responder a cada oración de fe con la abundancia de su amor y sus bendiciones. Si usted tiene alguna petición especial que desea que pongamos delante de Dios, llámenos o escríbanos. Esté atento al teléfono y a la dirección que daremos antes de terminar este programa. A continuación, la solista Del Delker, con su voz maravillosa, nos entrega la melodía titulada Una historia sin igual.

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El Círculo Mundial de Oración de la Voz de la Esperanza se reúne semanalmente para presentar los pedidos de oración que solicitan nuestros oyentes de todo el mundo. Algunos buscan salud física, otros desean solucionar algún problema personal o familiar. 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
1: Amigos oyentes, los oficiales de las Fuerzas Armadas no son, por lo general, gente que pueda seguir muy de cerca el pacífico ejemplo de Cristo. Se los prepara para la violencia. Y el Salvador siempre les enseñó a sus seguidores a no usar la fuerza. Cuando Pedro comenzó a repartir estocadas en ocasión del arresto de Jesús, el Señor le dijo, «Vuelve tu espada a su lugar, porque todos los que tomen espada, a espada perecerán». Mateo 26:52. Los seguidores de Cristo deben ser gente cortés y pacífica. Los oficiales romanos, en cambio, cargaban armas y las mantenían listas para usar en cualquier momento de necesidad. Esos fuertes guerreros estaban acostumbrados a ver a otros guerreros morir en batalla, y también civiles, mujeres y niños. La vista de la sangre no les causaba el mismo efecto que a nosotros, que normalmente nunca la vemos. Sin duda, la mayoría de ellos eran gente honesta y sincera, pero las guerras y ejecuciones les habían endurecido el corazón. Consideraban que si un malhechor había cometido un crimen y se lo castigaba, se lo tenía bien merecido. No se podía esperar.

que un oficial romano derramara lágrimas de simpatía. Junto a la cruz en la cual Jesús fue clavado, había un hombre así. Ese oficial, un centurión, tenía a su mando 100 soldados y sabía mandarlos. Probablemente había tomado parte en muchas crucifixiones de enemigos políticos o militares del Imperio Romano. Sin duda, lo que más deseaba era terminar con esta lo antes posible. Quería que sus soldados se apresuraran, clavaran a la víctima en la cruz y todo se terminara, para poder volver luego a la casa. No se le pasó siquiera por la mente la idea de que quizás, esta vez, los sistemas judiciales de los judíos y los romanos pudieran estar cometiendo un terrible error. «Bueno, bueno», habrá dicho a sus soldados, «aquí tenemos a uno que dice ser el rey de los judíos, pues nuestra tarea es deshacernos de él para que Roma pueda conservar la supremacía». Un coro de risotadas celebró su ocurrencia. No se lo puede culpar por su falta de juicio. Pilato, el gobernador romano, había escrito en latín, griego y hebreo una inscripción que debía ser clavada en el extremo superior de la cruz, de modo que todos pudieran verla. Decía, «Jesús Nazareno, rey de los judíos», Juan 19:19. A los principales sacerdotes no les gustó, porque el letrero expresaba claramente que ese era el fin de cualquier pretensión judía de volver a tener alguna vez un reino propio. De hecho, la inscripción expresaba su propia sentencia de muerte como nación. Le rogaron a Pilato, «No escribas rey de los judíos, sino que él dijo, soy rey de los judíos». Pero Pilato rehusó, y la inscripción permaneció en su forma original. Dios tuvo parte en eso. El oficial romano, al tratar a Jesús como un criminal cualquiera, actuó conforme a lo único que sabía. Probablemente estaba convencido de que se trataba de algún fanático violento y fuera de control que intentaba derribar el Imperio Romano. Cuando alguien como este oficial hace solo lo que cree correcto, Dios no lo condena por su ignorancia. Este hombre no tenía forma alguna de saber la verdad. Pronto, sin embargo, vería por sí mismo la verdad acerca de la verdadera identidad de Jesús. Cuando los soldados comenzaron su trabajo, el oficial fue testigo de algo que nunca antes había visto, en todas las ejecuciones que le había tocado presenciar. Esta víctima de la cruel crucifixión romana era diferente. Todos los criminales que había visto en el pasado habían gritado, se habían retorcido y lanzado maldiciones, mientras los soldados les tomaban las muñecas y a martillazos les atravesaban con grandes clavos los huesos de pies y manos, asegurándolos a la cruz. El centurión se asombró mucho al ver que Jesús se sometía mansamente, sin resistirse. Sin embargo, no era un hombre débil. El oficial se dio cuenta de que Jesús podría haber ofrecido considerable resistencia a sus atacantes. Y sin embargo, hizo algo que nadie en toda la historia había hecho. Oró a Dios, pidiéndole que perdonara a sus verdugos. El oficial escuchó cada palabra pronunciada. «Padre, perdónalos, porque no saben lo que hacen». Lucas 23:34. Es fácil imaginar cómo ese oficial romano se habrá comenzado a sentir nervioso y quizá le habrá brotado el sudor. ¿Qué sucede aquí? No estaba preparado para ver algo así. Se hallaba sin saber cómo en el momento más extraño de la historia. Nunca antes alguien había orado por sus asesinos. Y no creamos que Jesús pronunció esa oración una sola vez. El griego dice que lo hizo una y otra vez, cuando otros venían y le causaban dolor o lo insultaban. El oficial romano comenzó a darse cuenta de que el crucificado verdaderamente amaba a los soldados que lo estaban matando. Comenzó a temblar, y su voz perdió su tono áspero y arrogante. De pronto se vio envuelto en algo para lo cual no estaba preparado. El centurión vio en acción una clase de amor distinta.

la cual nunca se imaginó que pudiera existir. Sin duda se dijo algo como, «Esto no es de este mundo. Este tipo de amor que posee el hombre de la cruz tiene que haber venido del cielo. Ninguna religión les ha enseñado a sus seguidores a amar así». Una crucifixión no era algo placentero de contemplar. Era la muerte más cruel que se haya inventado. A la pobre víctima la desnudaban de toda su ropa. Nadie ha pintado correctamente la crucifixión de Jesús. Clavada a las vigas que formaban una cruz, la víctima era dejada allí, retorciéndose en su agonía, y el centurión y sus hombres debían hacer guardia para impedir que algún amigo o pariente soltara a la víctima. Era una ocasión especial para la gente que le gustaba ver violencia. A muchos les gusta ver violencia en televisión. Y la Biblia dice que recibirán lo que tanto anhelan. Una crucifixión era un espectáculo terriblemente real, el dolor más espantoso que un ser humano pudiera ser obligado a sufrir. Y nadie podía darle al sufriente algo de beber, ni hacer nada que le proveyera algún alivio. Los niños salían temprano de la escuela para ver la escena. Las víctimas de la cruz eran consideradas malditas de Dios, porque el gran Moisés había dicho muchos años antes que cualquiera que muere colgado es maldición de Dios. Deuteronomio 21, versos 22 y 23. Todos lo creían. Y si querían ser leales a Dios, debían también maldecir a la víctima. Le tiraban huevos podridos o tomates. En fin, cualquier cosa que pudiera aumentar su humillación y sufrimiento. Mientras transcurría todo eso, el centurión miraba a Cristo. No oyó de sus labios ninguna maldición ni exclamación de cólera. En cambio, presenció una conmovedora demostración del amor de ese hijo por su madre, María, que estaba junto a la cruz, bañada en sus lágrimas. Cristo había pensado en ella y le indicó a Juan que la tomara como su propia madre. Desde su puesto en la cruz, miró a su madre doliente y con bondad y ternura, le dijo que desde entonces en adelante su nuevo hijo sería Juan, el discípulo amado. Algunas de las bondadosas mujeres judías de alma tierna a veces le ofrecían a la víctima torturada alguna droga para aliviar su dolor. Hicieron que alguien empapara de ese brebaje calmante una esponja y la pusiera en la punta de un palo, de modo que se la pudieran acercar a Jesús para que tomara. El Señor sufría intensos dolores físicos. Ningún adicto en la historia se ha sentido tan tentado como Jesús lo fue, a beber el contenido de esa esponja para sentir alivio y dormirse. Pero no debía hacerlo, y la rechazó. Debía preservar su claridad mental, aun en medio de sus intensos sufrimientos, porque estaba muriendo como sacrificio por los pecados del mundo. No debía permitir que Satanás ganara sobre él ni la más mínima ventaja en esa hora suprema. Del mismo modo, no debemos nosotros permitir jamás que nuestras mentes caigan bajo el efecto de las drogas o el alcohol. Jesús nos dice a todos hoy, «Mirad por vosotros mismos, que vuestro corazón no se cargue de embriaguez». Lucas 21:34. De nuevo el centurión se llena de asombro. Pero hay otra cosa que él debe ver. La víctima colgante de la cruz se olvida de sí misma y de su propio dolor y ministra al dolor de alguien más. A uno y otro lado de Cristo había dos ladrones que habían sido arrestados y sentenciados a muerte por asalto a mano armada. En los primeros momentos, ambos se burlaban de Jesús y lo insultaban. Nosotros vamos a morir porque somos ladrones, pero tú vas a morir por tus ilusiones de grandeza. ¿Crees que eres el Mesías, el rey de los judíos? ¿Pensabas trastornar el imperio romano? ¡Qué necedad! Si de veras eres el Mesías, ¿por qué no lo pruebas ahora? Baja de la cruz y sálvanos también a nosotros. Lucas 23:39.

El centurión contempla la escena. ¿Qué hará Jesús en ese caso? El Salvador del mundo no reacciona con ira, no se defiende con maldiciones. Acepta humildemente esa humillación devastadora. Más asombrado se queda el guerrero romano. Poco a poco, el otro ladrón comienza a recapacitar. Él también se siente asombrado ante la paciencia, la conducta verdaderamente divina de Jesús. Él también ha sido un asaltante armado, quizás hasta un asesino. Debido a sus muchos pecados, siente una pesada carga de culpabilidad en su corazón. El dolor de sus culpas le produce un terror cuyo impacto es peor aún que su dolor corporal. Quizás este Jesús es en verdad lo que sus discípulos han estado diciendo que es. ¿Será posible que sea el verdadero Mesías prometido? ¿Tendrían razón los samaritanos que dijeron que era el Salvador del mundo? El ladrón arrepentido comienza a pensar. Decide por fin que la evidencia es perfecta. Jesús es el Salvador. Entonces reprende al otro ladrón diciéndole, «Ni aún temes a Dios, tú que estás en la misma condenación. A la verdad nosotros padecemos justamente, porque recibimos lo que merecieron nuestros hechos. Pero este hombre no hizo ningún mal». Lucas 23:40-41. El malhechor sabe que pronto estará muerto. Si ha de hacer algo, tiene que ser ahora. Por fin, estalla en un grito de angustia, un ruego anhelante. «Señor, acuérdate de mí cuando vengas en tu reino». El centurión se pregunta, ¿se molestará Jesús en responderle? Sí. Las palabras que brotan de los labios dolientes llegan claramente hasta sus oídos. Te aseguro hoy, estarás conmigo en el paraíso. Ese pobre y miserable pecador ha recibido la divina seguridad de la eterna salvación. El centurión mira cómo el rostro del pobre hombre se llena de gozo. Casi quisiera poder estar en su lugar. El hombre más feliz del mundo es el que ha sido crucificado con Cristo. Finalmente, en medio de tinieblas sobrenaturales, oye que Cristo clama lleno de angustia, «¡Dios mío, Dios mío, ¿por qué me has desamparado?». En el alma del oficial romano se afianza una convicción cada vez mayor. Cuando por fin Jesús, echando mano de sus últimas reservas de energía, clama con fuerte voz que parece sacudir el cielo y la tierra, «¡Consumado está!», inclina su cabeza y muere. Ahora el centurión está convencido. Los dirigentes judíos, el pueblo profeso de Dios, el Israel que Dios había librado de Egipto, ignoran lo ocurrido. Pero ese oficial romano, hasta entonces pagano, confiesa su fe. Ha sucedido un milagro, se ha convertido. Solemnemente testifica de lo que ha presenciado. Realmente este era el Hijo de Dios. Mateo 27:54. Amigo, amiga de la voz, tú y yo también estábamos allí. La crucifixión de Jesús trasciende el tiempo. Los brazos de esa cruz se extienden desde el paraíso perdido hasta el paraíso restaurado. ¿No quieres hacer ahora mismo esa confesión desde lo profundo de tu alma? Realmente Jesús es mi Salvador. Dilo en alta voz, confiésalo.

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1: Muchas gracias, apreciados oyentes, por su bondadosa atención. Dentro de una semana a la hora de hoy y por esta misma emisora, estaremos nuevamente con ustedes para explorar juntos nuevas dimensiones del amante corazón de Dios. Y ahora nos despedimos de nuestros oyentes diciendo a cada uno: Dios te bendiga y te guarde. Haga resplandecer Dios su rostro sobre ti y tenga de ti misericordia. Dios alce a ti su rostro y ponga en ti paz.

Esta es la hora en nuestros estudios. 7:57. 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
7: Pronto, Miriam. Ya está sonando el cuerno que anuncia el sacrificio matutino.
8: No me apures, Isaí. Me duelen las piernas cuando me apuro demasiado.
7: Pero debemos ir a ver a Jesús hoy.
8: ¿Crees que estará allí? ¿Y cómo sabes que me sanará la pierna?
7: Porque sé que él ha sanado a leprosos y a paralíticos.
8: No, pero mi pierna no está tan arruinada. Todavía puedo caminar con ella. No se parece a las cosas horribles que me hablaste.
7: Ay, estas chicas. Te digo que te apures. Vamos, te ayudaré. Apóyate en mí.
9: Bien, amigos, bienvenidos a otra edición de Tu Historia Preferida. Nos alegra que todos ustedes sean amigos de Tu Historia Preferida.
10: Y hoy queremos compartir con ustedes otra de nuestras historias acerca de la vida de Jesús. Tío Daniel, ¿no escuchamos ya de un chico llamado Isaí en una historia anterior?
9: Sí, tía Elena. Hemos escuchado de él en dos historias. Si te acuerdas, Isaí y Benjamín eran amigos.
10: Así es.
9: Isaí es el hijo de uno de los sacerdotes que trabaja en el templo, y Benjamín le ayuda a su padre a vender ovejas en el atrio del templo. Los dos chicos vieron a Jesús sanar a un paralítico en el estanque de Betesda, y también lo vieron sanar a un ciego.
10: Y en la historia de hoy, ¿tiene Isaí una hermanita llamada Miriam?
9: Así es. Por supuesto que no sabemos los nombres de los chicos y de las chicas que vivían en los días de Jesús, así que les he dado nombres ficticios.
10: Ah, Miriam es un lindo nombre. Uh-huh. Estoy ansiosa de escuchar más en cuanto a esta chica. ¿Cómo se titula tu historia, tío Daniel?
9: Yo la titulo La Gran Disputa. Jesús había entrado triunfalmente en Jerusalén

0: y las multitudes prorrumpieron en alabanzas y públicamente lo proclamaron rey. Después se dirigieron al templo, y al atardecer de aquel día, la multitud se dispersó y Jesús y sus discípulos se retiraron a una aldea cercana llamada Betania para pasar la noche. A la mañana siguiente, Isaí y su hermana Miriam fueron al templo en busca de Jesús. Concluidos los sacrificios matutinos, el atrio del templo se llenó de agitación. Allí estaba el mercado de los animales para el sacrificio. Allí se recaudaba el impuesto para el templo y también se realizaba el cambio de dinero. El templo no parecía un lugar de adoración, sino un mercado.
1: ¡Isaí! ¡Qué bullicio hace aquí! ¿Es así siempre?
2: No siempre. Solo para la Pascua. Mira, allí está Benjamín en el mercado de corderos.
3: ¡Hola, Benjamín!
2: Isaí, ¿qué trajín tenemos hoy aquí? Papá ha ordenado más corderos. Pronto se acabarán estos.
3: Veo que aún no has vendido a Hermón.
2: No, no quiero venderlo. Lo ofrezco muy caro para que nadie me lo compre. Pero creo que antes de que llegue la Pascua tendré que venderlo. Ah, veo que has traído a tu hermanita.
3: Sí, quiere ver a Jesús. Todavía no lo he visto. ¿Crees que vendrá hoy?
2: He oído rumores de que vendrá. Pero también he oído rumores de que hoy lo van a arrestar.
1: ¿Arrestarlo? ¿Por qué?
3: Ah, eso es solo lo que dice la gente.
2: Mira, allá está.
1: ¿Quién?
2: Jesús de Nazaret.
1: ¿Dónde?
3: Vamos, Miriam, ya lo veo.
2: Espera,
3: pero míralo.
2: No creo que sea lo mejor acercarnos a él ahora. Parece estar enojado.
3: ¿Ha recogido una cuerda?
4: Mi templo debe ser una casa de oración para todos los pueblos. Pero ustedes la han vuelto una cueva de ladrones.
3: ¿Ladrones? Mira a los sacerdotes y a los dirigentes. ¡Qué temor le tienen! ¡Se retiran!
1: ¡Desparramó todo el dinero!
2: ¡Cuidado! ¡Jesús está soltando los animales y ahora viene hacia nosotros!
5: ¡Corran, corran! ¡Cuidado, Benjamín! ¡Deja tus corderos y corre!
2: ¡Yo me voy de aquí!
1: ¡Isaí!
3: No tengas miedo, Miriam. Quédate junto a mí.
1: Pero le tengo miedo.
3: ¡Mírale la cara! ¡Está iluminada! Lo que está haciendo es limpiar su propio templo.
1: ¿Su propio templo?
3: ¡Él es el Mesías! ¡Mira! Todos los cambistas se han ido y todos los comerciantes están huyendo.
1: ¡Ay, qué tranquilo está todo!
0: La mirada penetrante de Jesús había limpiado el templo de todo aquel tráfico sacrílego. Los sacerdotes, los dirigentes y mercaderes, todos habían huido. Solo quedaron los enfermos, los moribundos, los niños y aquellos que anhelaban escuchar palabras de vida. Y ahora se acercaban a Jesús.
3: Ven, Miriam, vamos a ver a Jesús.
1: ¿Estás seguro que está bien si vamos?
3: Ah, sí estoy seguro. Míralo, ha tomado a los niños y los tiene en su regazo. Está sanando a los enfermitos.
1: ¡Oh, qué bello es esto! Estoy muy contenta de haber venido.
3: Aquí estamos. Mira, Jesús te invita a que te acerques a él.
1: Hola, Jesús. Me llamo Miriam.
0: Más enfermos e inválidos, adultos y niños, llegaban al templo y Jesús los sanaba a todos. Él también sanó la pierna enferma de Miriam. Los niños alababan a Jesús y le agradecían a Dios vez tras vez por haberlo enviado. Poco a poco, los sacerdotes y los dirigentes del templo se atrevieron a regresar. ¡Qué escena se abrió ante su vista! Los enfermos eran sanados, los ciegos veían y los sordos oían. Vieron a los cojos saltando de alegría y escucharon a los niños y a la gente alabando a Dios. Pero los sonidos de esas voces alegres disgustaban a los dirigentes del templo y se dispusieron a acabar con aquellas demostraciones.
6: Estos chicos están profanando este templo. ¡Silencio! Aquí no hay que cantar ni reír. Este bullicio deshonra al Señor.
7: Jesús me sanó la fiesta.

0: sea Dios.
1: Jesús me dio la vista.
2: Ahora veo. No podía caminar hasta que Jesús me tocó. ¡Hosana, Jesús!
0: Estoy bien. Puedo cantar y hablar.
1: ¡Hosana, el Hijo de David!
2: ¡Hosana, Jesús! ¡Hosana!
3: Maestro, ¿oyes lo que dicen estos chicos? Debes impedirlos, ¿eh? Está fuera de lugar.
4: Sí, los escucho. ¿No han leído lo que dicen las Escrituras? De los niñitos de pecho has dispuesto tu alabanza.
5: Vamos a tener que deshacernos de él.
3: Llegará la hora.
5: Vayamos al concilio.
3: Debemos detener a este impostor.
6: Benjamín, ¿cómo estás?
7: Yo estoy bien. ¿Qué ocurrió después de que me fui?
6: Ay, fue algo maravilloso. Jesús sanó a todos los niños.
8: Mírame, Benjamín. ¡Puedo saltar! ¡Puedo correr! ¡Mi pierna está bien ahora!
6: ¡Ay, qué bien! ¿Qué bien? Lo que ha ocurrido es un milagro. ¡Un milagro, Benjamín! ¡Jesús es el Mesías!
7: Yo no lo sé.
6: ¿Qué? ¿Que no lo sabes?
7: Mi padre está furioso, como los demás comerciantes. Ahora mismo está buscando sus corderos por todo Jerusalén.
6: Pero tú encontraste pronto a Hermón.
7: Hermón no se va de mi lado. Lo voy a poner en el corral y luego voy a ayudar a mi padre.
6: Voy contigo.
8: Yo también. Ya puedo correr. ¡Mira qué alegre!
9: Ese día hubo muchos chicos y chicas felices en Jerusalén y también padres y madres gozosos. Pero los sacerdotes y los dirigentes del templo no estaban contentos. Pronto se reunió el concilio para decidir qué hacer con Jesús. Este concilio estaba compuesto de aproximadamente 70 dirigentes religiosos.
10: Honorables caballeros, silencio, por favor. Tenemos asuntos muy importantes que tratar. Me alegra que todos hayan podido venir. Debemos decidir... ¿qué vamos a hacer con Jesús de Nazaret? ¿Qué dices tú, José de Arimatea?
11: Pero no es contra nuestra ley condenar a un hombre sin darle primero una audiencia. ¿Por qué es necesario matar a Jesús?
12: ¡Hay que matarlo!
11: Pero la gente lo ama.
12: Y él ama a la gente.
11: ¡Él engaña a la gente!
10: ¡Caballeros! ¡Caballeros! ¡Silencio, por favor! Caifás quiere hablar ahora.
13: Ustedes no saben nada ni se dan cuenta. Es mejor para ustedes que muera un solo hombre por el pueblo y no que toda la nación perezca.
10: El sumo sacerdote tiene razón. Jesús debe morir.
14: Sí, es impostor, debe morir.
12: Pero ¿cómo lo atraparemos? ¿Cómo? La gente se nos opondrá si lo capturamos abiertamente.
10: ¿Sí?
15: Con su permiso, su excelencia. Hay alguien a la puerta que desea verlo.
10: No podemos interrumpir la sesión.
15: Dice que es muy urgente. Se llama Judas. Judas Iscariote. Uno de los discípulos de Jesús.
10: ¿Judas Iscariote?
12: Su excelencia. Él habló conmigo antes. Parece que Judas no se ha convencido de que Jesús es lo que pretende ser. Y... quiere cooperar con nosotros para que lo enjuiciemos.
10: ¿De veras? Entonces quiero hablar con él. ¡Que entre Judas! Caballeros, creo que hemos encontrado la solución a nuestros problemas.
16: Tío Daniel, qué interesante historia.
9: Gracias, tía Elena.
16: Y ahora tengo una pequeña historia para ti.
9: ¿Oh, sí?
16: Sí, mira, así es como empieza. Tendremos que hacer un aterrizaje forzoso. Y todo lo que hay es selva, enemigos y nativos peligrosos debajo de nosotros. El avión fue a parar a un barranco. Los hombres fueron sacudidos, pero no heridos seriamente. Seguramente alguien había visto caer el aeroplano y ahora estarían buscándolos. De repente, los hombres miraron y encontraron ante ellos...
9: Pero, ¿por qué te detienes? Vamos, tía Elena, ahora tienes que continuar.
16: Tío Daniel, ¿no ves que si continúo todo el mundo va a saber lo que pasó?
9: Sí, pero es que yo también quiero saber lo que pasó. Y estoy seguro que nuestros amiguitos también están ansiosos.

0: Porque sigas.
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1: Y ahora volvamos a nuestra historia para hoy titulada La Gran Disputa.
2: Después de expulsar a los cambistas y a los comerciantes del templo, Jesús se había dedicado a sanar a los enfermos y a los inválidos que venían a él. Enojados por esto, los dirigentes del concilio del templo se reunieron para planear la captura de Jesús. Judas, uno de los discípulos de Jesús, fue a ver a los sacerdotes y les ofreció su ayuda para apresarlo. Después, Jesús y sus discípulos se encaminaron a la aldea de Betania para pasar la noche. Por la mañana, Jesús y sus discípulos partieron de Betania y se dirigieron a Jerusalén, a 3 kilómetros de distancia.
3: Miren, allí está la higuera que Jesús maldijo ayer cuando tenía hambre porque no encontró higos en ella. ¿Se acuerdan? Estaba ya cubierta de hojas. Algo raro en esta época del año.
4: Recuerdo, Pedro. Jamás volverá a llevar higos. Se ha marchitado y está muerta.
3: Maestro, maestro.
5: Sí, Pedro.
3: La higuera que maldijiste ayer se ha secado y está muerta.
5: ¿Eso te maravilla? Si tan solo tuvieras fe en Dios, podrías decirle a esta montaña, muévete de aquí y échate al mar, y te obedecería.
3: ¿De verdad?
5: Todo lo que se requiere es que tengas fe. Y no dudes.
3: ¿Que no dude? Me parece que es imposible tener tal fe.
5: Escúchame, Pedro. Te digo que todo lo que pidas en oración, si crees, ya es tuyo. Y cuando estés orando, si tienes algo contra alguien, perdónalo. Perdónalo para que también tu Padre que está en los cielos te perdone tus pecados.
2: Se estaba terminando el tiempo para Jesús y sus discípulos, y por eso Jesús dedicó cada momento disponible para instruirlos y prepararlos para la prueba que se avecinaba. Por eso Jesús usó la lección de la higuera maldita. Aunque no era tiempo de higos, aquel árbol ya cubierto de hojas parecía más adelantado que los demás. Y como es natural que en la higuera aparezcan los frutos antes que se abran las hojas, aquel árbol prometía frutos bien desarrollados. Pero Jesús no halló nada sino hojas. No era sino engañoso follaje. Al maldecir a la higuera con las palabras, «Nunca más vuelva nadie a comer de tu fruto», Jesús estaba usando una lección objetiva para sus discípulos. Ellos debían aprender que gloriarse en la religión con una apariencia de piedad no era suficiente. Los sacerdotes y los dirigentes esperaban a Jesús en el templo para hacerlo caer en una trampa. Esperaban sorprenderlo con alguna declaración con la cual pudieran condenarlo.
6: Bien, Benjamín. Veo que ya recogieron casi todas sus ovejas.
7: ¡Y qué difícil fue! ¡Hey, mira! ¡Ya llega Jesús!
6: ¡Oh, oh! Los sacerdotes y los guardias del templo se reúnen alrededor de él.
7: ¿Crees que lo han de arrestar aquí, ante toda esta multitud?
6: Tratarán de encontrar una razón para hacerlo. Los sacerdotes y los fariseos son muy tramposos. ¡Mira! Allí está el viejo Elifaz. Y se dirige hacia Jesús. Vamos a acercarnos.
8: Has regresado, maestro. Tenemos una pregunta que hacerte. Dinos, Jesús de Nazaret, ¿con qué autoridad expulsaste a los mercaderes ayer?
5: Te lo diré. Tan pronto como me contestes una pregunta.
8: Muy bien, hazla.
5: ¿Quién envió a Juan el Bautista? ¿Dios o los hombres?
8: Un momento, Jesús. Necesitamos consultar algo. Eliezer.
9: ¿Eh?
8: Rabí Yehuda, vengan acá un momento. si decimos que Dios...

0: Dios lo envió, dirá, entonces, ¿por qué no le creyeron?
1: Tienes razón. Y Juan decía que Jesús había sido enviado por Dios.
0: Y si decimos que Dios no lo envió, entonces este gentío nos apedreará. Porque ellos creen que Juan fue profeta.
1: Mejor no digamos nada.
0: No tenemos suficiente evidencia para responder a tu pregunta, Jesús. No, no sabemos. No sabemos.
2: Pues yo tampoco les digo con qué autoridad hago esto.
3: Así es. Pero, ¿cómo pueden ellos juzgarlo si ni ellos mismos saben quién envió a Juan el Bautista? Sí, sí, es cierto.
4: Él los puso al descubierto, ¿verdad?
5: Yo no sé.
4: Tú todavía estás molesto porque ayer Jesús expulsó a todos los comerciantes del templo, ¿verdad?
5: Para decirte la verdad, fue una experiencia muy desagradable.
2: ¿Qué opinan de esto? Un hombre tenía dos hijos y le dijo a uno de ellos, hijo, te voy a enviar hoy a la finca a trabajar. Pero el hijo le contestó, no, no quiero ir. Más después cambió de parecer y fue. Luego el padre se dirigió al otro y le dijo lo mismo. Este le contestó, sí, señor, iré, pero no fue. ¿Cuál de los dos obedeció al padre?
0: El primero, por supuesto.
2: Les aseguro que los pecadores entrarán antes que ustedes en el reino de Dios. Porque Juan el Bautista les dijo que se arrepintieran y se convirtieran al Señor. Y ustedes no lo hicieron. Ustedes rechazaron el arrepentimiento.
6: ¿Estás hablando contra nosotros?
0: Nosotros somos el pueblo de Dios. ¡Seguimos a Moisés!
6: ¡Arréstenlo!
0: ¡Arréstenlo!
7: ¡No, no! ¡Él dice la verdad! ¡Él dice la verdad! ¡No,
8: no! ¡De Galilea dice la verdad! ¡Déjenlo solo!
9: ¡Déjenlo! Los dirigentes del templo no se atrevieron a arrestar a Jesús por temor a las multitudes. Así que enviaron a otros hombres para que lo interrogaran.
10: Señor, sabemos que tú dices y enseñas la verdad y sin temor a las consecuencias. Dinos, buen maestro, ¿está bien que paguemos impuestos al emperador romano o no?
4: Oh, no. Ahora sí que cayó en la trampa.
5: ¿Cómo?
4: ¿No te das cuenta? Si dice que no hay que pagar los impuestos, entonces está en problemas con los romanos.
5: Sí. Y si dice que hay que pagar los impuestos, entonces los sacerdotes lo acusarán de deslealtad a Israel. ¿Cómo se escapará de esta?
2: Hipócritas, ¿por qué me tienden trampas? Enséñeme una moneda.
11: Muy bien, aquí hay una moneda.
2: ¿De quién es esta imagen?
11: Del emperador.
2: ¿Y el nombre de quién aparece acá?
11: Del emperador.
2: Bien. Entonces den al emperador lo que es del emperador y a Dios lo que es de Dios.
10: ¿Qué? ¿Qué quieres decir? ¿Pero cómo puedes tú...?
5: ¿Qué te parece, Isaí? Jesús es un gran maestro.
9: Pero los dirigentes tenían más trampas para Jesús. Ese mismo día, se acercaron a él los saduceos.
4: ¿A qué viene Barak? Uno de los saduceos. Es un viejo muy astuto.
12: Maestro, tengo una pregunta que hacerte. Moisés dijo que si un hombre muere sin dejar hijos, su hermano deberá tomar por esposa a la viuda para darle hijos al hermano que murió.
2: Tienes razón, Barak.
12: Bien. Tuvimos una familia donde había 7 hermanos. El primero se casó y murió. Como no tuvo hijos, dejó su viuda al segundo hermano. Lo mismo le pasó al segundo y luego al tercero, y así hasta el séptimo hermano. Pues bien, en la resurrección, ¿de quién será esposa ella si todos estuvieron casados con ella?
2: Ustedes no conocen las Escrituras ni el poder de Dios. Por eso han cometido un grave error.
12: No comprendo.
2: En la resurrección no habrá matrimonio. Todos serán como los ángeles del cielo. ¿No han leído las Escrituras que dicen, Dios no es Dios de muertos, sino de vivos?
9: Cuando los fariseos supieron que Jesús había hecho callar a los saduceos, se reunieron.
5: Yo sé quién es ese. Es un maestro de la ley.
13: Rabino, ¿cuál es el mandamiento más importante de la ley?
2: Es el siguiente. Ama al Señor tu Dios con todo.

0: pero dicen una cosa y hacen otra. Ellos atan cargas muy pesadas y les obligan a llevarlas, aunque ellos mismos no la llevan. Lo hacen para que la gente los vea.
1: Has dicho la verdad, maestro.
2: Nos hablan en cuanto a la misericordia, pero les quitan a las viudas sus casas.
3: Pretenden ser santos. Hacen largas oraciones en las esquinas, pero son mentirosos.
0: Pero ustedes no sean como ellos. Recuerden que si quieren ser grandes ante los ojos de Dios, deben servir a los demás. Porque el que se engrandece a sí mismo será humillado.
4: Luego, con lágrimas en los ojos, Jesús habló palabras directas a los fariseos y a los dirigentes religiosos.
0: ¡Ay de ustedes, fariseos! No dejan que otros entren en el reino de Dios, y ni ustedes mismos entran. Guías ciegos, cuelan el mosquito, pero se tragan el camello. Son como sepulcros blanqueados, bonitos por fuera, pero por dentro, llenos de huesos de muertos.
4: El corazón de Jesús se quebrantaba de dolor por la gente a la que tuvo que hablar en tonos tan severos, y también por el resto del pueblo de Jerusalén.
0: Oh, Jerusalén, Jerusalén, que matas a los profetas y que apedreas a los mensajeros que Dios te envía. ¿Cuántas veces quise juntar a tus hijos como la gallina junta a los pollitos bajo las alas? Pero no quisiste. He aquí que tu templo va a quedar desierto.
4: Aquella noche, después de que Jesús y sus discípulos habían regresado a Betania, Isaí y Benjamín se dirigían también hacia sus hogares.
5: ¡Qué día ha sido este! ¿Cómo podré recordar todo lo que Jesús ha dicho hoy? ¡Qué hombre tan maravilloso es Jesús! ¿No crees?
6: Así es. Pero siento algo muy raro dentro de mí.
5: ¿Qué sientes?
6: Siento que algo terrible le va a pasar a Jesús.
5: ¿Qué te hace pensar así?
6: ¿Tú no observaste las caras de los dirigentes del templo y las de los mercaderes? Parece que están más y más enojados. Tú sabes lo que va a pasar, ¿verdad?
5: No estoy seguro.
6: Bien. Yo oí decir a Juan el Bautista que Jesús era el Cordero de Dios.
5: Sí, yo también lo oí.
6: ¿Tú piensas que Jesús va a ser como mi corderito, hermano, y que ha de morir sacrificado?
5: ¡No! ¿Por qué dices eso?
6: Jesús va a morir por nosotros, Isaí, para quitar nuestro pecado. Esa es también parte de la misión del Mesías. ¿No te das cuenta?
5: Yo nunca había pensado de esa manera.
6: Isaí, yo siento que algo terrible va a pasar durante los próximos días. Tal vez algo maravilloso, pero no sé exactamente qué ocurrirá.
4: ¿Pueden imaginarse cómo se habrán sentido aquellos chicos y chicas que pudieron ver a Jesús cara a cara, que vieron cómo sanaba a otros jovencitos y que le oyeron contar cosas maravillosas? Bueno, entonces pueden imaginarse cómo se sentían Isaí y Benjamín durante los últimos días que Jesús pasó en el templo de Jerusalén. Estoy seguro que sus mentes estaban llenas de interrogantes y que sus corazones estaban maravillados y a la expectativa. Y no olviden cómo se sentían los chicos tales como Miriam, después de que Jesús los había sentado en sus rodillas y los había sanado de sus enfermedades. ¿Saben algo maravilloso? Jesús nos prometió estar con nosotros hasta el fin del mundo. Yo estoy con vosotros siempre, dijo Jesús. Y siempre es mucho, mucho tiempo.
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2: Hasta la próxima, amigos.
0: Que el Señor les bendiga.

0: Esta es la hora en nuestros estudios. 8 y 33 minutos. 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

0: Saludamos nuevamente aquí los hermanos y amigos que sintonizan este tu programa, Fundamentos de Nuestra Fe. Me acompaña nuevamente la hermana
1: Eddie Quintero.
0: Y este es tu servidor, hermano en Cristo Ernesto Carrillo. Seguimos discutiendo el Evangelio de Marcos y vamos hoy a tener en análisis la multiplicación de los panes. El relato se encuentra en el Evangelio de San Marcos, capítulo 6, versos 30 al 44. Y si nos da tiempo, continuaremos hasta el pasaje donde Jesús caminó por encima de las aguas. El relato donde había una gran tormenta, los discípulos estaban ahí y Jesús llega andando sobre el mar. Antes de iniciar, pues continuamos con una oración.
1: Amado Dios y Padre Celestial, alabado, glorificado y exaltado sea tu santo y bendito nombre. Te agradecemos, Señor, por la oportunidad que nos das nuevamente de estar aquí en este programa, rogando que tu Santo Espíritu sea el que dirija todo de principio a fin. Bendice a cada radio oyente que nos sintoniza a cada momento. Te lo rogamos en el nombre de Jesús. Amén.
0: Amén. Muy bien, los versos 30 al 34 del Evangelio según Marcos capítulo 6.
1: Entonces los apóstoles se juntaron con Jesús y le contaron todo lo que había hecho y enseñado. Y él les dijo, venid aparte a un lugar tranquilo y descansad un poco, porque eran muchos los que iban y venían que ni para comer tenían tiempo. Y se fueron solos en una barca a un lugar solitario. Pero muchos los vieron irse y los conocieron, y allá fueron muchos a pie desde las ciudades y llegaron antes que ellos. Cuando Jesús desembarcó, vio esa gran multitud y tuvo compasión de ellos porque eran como ovejas sin pastor. Así comenzó a enseñarles muchas cosas.
0: El verso 30, los discípulos volvieron de su misión, le informaron a Jesús, informaron dos cosas, lo que habían hecho y lo que habían enseñado. Porque Jesús le había dado instrucciones precisas en ambas áreas. Ese informe que ellos traían iba a revelar la obediencia de ellos, el grado de entrega y eficiencia de cada discípulo, porque Jesús necesitaba saber esto, puesto que la salvación del mundo dependía de la vida y de la enseñanza de ellos. Pronto él dejaría todo en sus manos, y Jesús quería saber qué estaban haciendo y cómo lo estaban haciendo, y ellos le cuentan. Mis hermanos, los creyentes son responsables de cómo se vive y qué se enseña. Debemos ser obedientes a Cristo, viviendo exactamente como Él lo ha mandado y enseñando exactamente lo que Él nos ha dicho que enseñemos. Porque cada discípulo es responsable delante de Dios. Hemos conocido unas verdades, los principios de las Sagradas Escrituras que otros deben de conocer, pues nosotros tenemos que, en algún momento dado, le vamos a responder al Señor Jesús sobre lo que hemos hecho

0: y lo que no hemos hecho también, porque todo se pondrá en balanza en el día del juicio. Será pesado, ¿no? Si hemos sido responsables o no. Los versos 31 y 32, Jesús los llama aparte a los discípulos a descansar y se van a solas y muchos los ven irse. En el verso 33 dice, y van allá a pie desde la ciudad y llegan a donde están ellos. Los discípulos estaban extremadamente cansados, habían salido por el Señor y habían ejecutado su misión y ahora estaban exhaustos. Desde su regreso, las exigentes multitudes que rodeaban a Jesús presionaban constantemente sobre ellos. Apenas tuvieron tiempo para dar sus informes y ni hablar de descansar y meditar. Por eso Jesús sugirió que se apartaran a un lugar desierto para estar por un tiempo a solas con Él. Y notamos varias cosas de esto. Por ejemplo, la responsabilidad y el peso de la misión crean presiones que agotan la energía. Y la mera presencia de una multitud necesitada le recuerda a uno la responsabilidad de trabajar. O sea, estamos cansados, pero hay una multitud que está exigiendo, hay gente que está exigiendo, quieren escuchar el mensaje y hay que seguir. Los discípulos tenían su cuerpo que requería algún alivio de la presión y descanso para estar a solas con Dios en meditación, estudio y oración. Entonces Jesús le dice, vénganse conmigo un rato aparte. Ellos tenían que recibir de Dios a efecto de compartir la presencia y el mensaje de Dios. Debían permanecer quietos y escuchar, dando a Dios la oportunidad de compartir con ellos, a Cristo mismo, que es el que está presente con ellos, y debían ser reabastecidos antes de abastecer a otros. Había que, en otras palabras, cargar las energías.
1: Cargar baterías, sí.
0: Un ratito. El Señor Jesús se ocupó de ellos, se ocupó de ese agotamiento que tenían, tuvo compasión de ellos y les dijo, vengan vosotros aparte, descansen un poco. Porque definitivamente, a ver, si nos entregamos totalmente a la obra de Dios, hay algún momento en que vamos a necesitar un poco de descanso. Y el descanso espiritual se obtiene delante de la presencia de Dios. Buscar un rato para meditar, orar, reflexionar, buscar fuerzas de lo alto para uno poder seguir adelante.
1: Sí, porque constantemente nosotros necesitamos orar, estudiar su palabra, para seguir esparciendo el mensaje, porque si no nos llenamos como hacemos un auto, un carro, si no lo llenas de gasolina, no va a poder seguir caminando. Ellos tenían que llenarse de nuevo con la fuerza del Espíritu Santo para seguir entonces esparciendo esa luz.
0: Amén. Entonces, el verso 34 dice que aunque ellos se apartan un poco, sale Jesús y viene una gran multitud. Y Jesús decide tener compasión de esa multitud, porque eran como ovejas que no tenían pastor. Y comienza Jesús a enseñarlo. O sea, el descanso fue corto. Lo que significa es que a veces no podemos descansar mucho tampoco. No podemos acomodarnos mucho porque entramos en pereza, en indiferencia. Y podemos entrar en apatía a los asuntos espirituales de Dios. Podemos descansar, que no sea mucho el descanso. Hay que comenzar a trabajar inmediatamente.
1: Nos acostumbramos y después no queremos hacer nada.
0: Bueno, ahí Jesús ve a ellos que son como ovejas que no tienen un pastor. La gente son también como ovejas a veces sin pastor. Así fue que los vio Jesús. Ellos necesitaban descansar, los discípulos lo necesitaban aún más, pero no se molestó ni irritó con la gente. Al contrario, fue movido con profunda e intensa compasión, porque la gente era como ovejas sin pastor. No podía darle la espalda, Jesús tenía que atender esas necesidades. Y las ovejas sin pastor, el animal, literalmente hablando, anda confundida de un lado a otro, sin saber dónde está ni a dónde debe de ir. Se pierden con tanta facilidad y no saben encontrar el camino de regreso al rebaño. Así es la gente de este mundo. Sin pastor, sin el Señor Jesucristo, se anda confundido, sin esperanza, sin dirección en el mundo. No hay seguridad. No sabe de dónde viene, a dónde va, qué va a pasar, ni por qué están donde están, van de un lado a otro, se pierden el lugar tras otro, sin hallar jamás el camino de la verdadera vida. Jesús es el buen pastor que quiere dirigir tu vida. Quiere, como buen pastor, procurar que tú tengas todas tus necesidades básicas. Él te quiere llevar a delicados pastos y a junto aguas de reposo, según dice el Salmo 23. Él te dice en esta hora, yo soy el camino, la verdad y la vida. Si no has encontrado el camino, si no has encontrado la verdad y la vida, Jesús lo es todo. Amén. Él es el que te lleva al Padre, porque nadie va al Padre si no es por Él. Y Él es el que quiere conducir tu vida a través del desierto de la vida. Las ovejas sin pastor comienzan a tener hambre, no tienen alimento adecuado, no saben hallar suficiente alimento para vivir, y así es la gente también. Sin el pastor Jesucristo, se

0: comienza a veces a pasar hambre. No se tiene el pastor de Dios que la alimente e inspire su alma, ni para satisfacer los anhelos internos de paz, amor y gozo que provienen de Cristo. La gente sin Cristo, sin el buen pastor, cuentan consigo mismo para buscar satisfacer las necesidades de la vida. Y solo se tiene a sí mismo para responder a las necesidades de la depresión, muerte, soledad, enfermedad, perturbación, aflicciones o angustia. Y no sabes cómo resolver esa situación. Jesús te dice, yo soy el pan de vida. El que a mí viene nunca tendrá hambre. El que a mí cree no tendrá sed jamás. Es el pan vivo que descendió del cielo. Si tú comes de este pan, vives para siempre. El pan que Jesús da es la carne la cual dio por la vida del mundo. Él es tu Salvador, el que está dispuesto a proveerte, satisfacer las necesidades espirituales y físicas que tú tengas. Las ovejas sin pastor no logran hallar protección o seguridad. Están expuestas a todos los peligros del desierto. Y lo mismo pasa con las personas. Sin el pastor, sin el Señor Jesucristo, están expuestos a todo lo que hay en este mundo. Están condenados. Están condenados porque las bestias, las tentaciones y pruebas del mundo atacan en toda oportunidad y destruyen a quien no encuentra a su paso. No tienen la protección del buen pastor. Y sabemos que hay un diablo que está como león rugiente buscando a quien devorar. Pero la Biblia dice que el que habita al abrigo del Altísimo mora bajo la sombra del Omnipotente. Si tú estás sin el pastor Jesucristo, acéptalo y vive con él para que él te pueda conducir por los caminos de esta vida y en las dificultades, en tus pruebas, en tus desesperaciones, en tus angustias. El pastor va a cuidarte y va a sacar la cara por ti. Y no solamente eso, te va a dar la victoria. Uh-huh. Continúa el relato, los versos 35 al 37.
1: Y cuando se hizo tarde, sus discípulos se acercaron a él y le dijeron, el lugar es despoblado y la hora muy avanzada. Envíalos para que vayan a los cortijos y aldeas de alrededor a comprar algo de comer. Pero él respondió, dadle vosotros de comer. Ellos dijeron, ¿quieres que vayamos a comprar 200 denarios de pan para darles de comer?
0: Cristo había estado enseñando durante muchas horas y ahora la tarde estaba avanzada. Probablemente eran las 3 de la tarde. Los discípulos estaban exhaustos, aún necesitaban un poco de descanso. Se acercaron a Jesús recordándole la hora que era, porque les había quedado poco tiempo para descansar. Ellos sugirieron, despídelos para que se vayan a los campos y aldeas de alrededor y compren pan para sí mismos. Pero Jesús les dijo, no, denle ustedes vosotros de comer, denle ustedes de comer. En estas palabras se ven dos actitudes hacia la necesidad humana. Los discípulos querían que la multitud se fuera porque el cansancio estaba sobre ellos. No habían descansado, parece que lo suficiente. Y Jesús le va a decir, no, aquí hay una necesidad y hay que atenderla. Y lo que le dice Jesús es para pensar, denle vosotros de comer. Vemos aquí dos actitudes, una actitud de la responsabilidad individual o personal que tenemos como creyentes cuando vemos una necesidad y la actitud de la responsabilidad corporativa. Jesús dice, denle vosotros, todos ustedes, de comer. Es cierto que ni los discípulos ni Jesús habían invitado a esa multitud. La multitud ni siquiera era deseada. Porque los discípulos y Jesús habían planeado algo diferente. La multitud estaba interfiriendo. Por eso, los discípulos no se sintieron responsables de la multitud. Querían librarse de la gente para quedar libres de hacer lo que quisieran. Y la actitud de ellos era, son responsables de sí mismos. Por eso despídelo, dile que se vayan, que compren alimentos por ahí. Pero Jesús no es así. Jesús atiende la necesidad. Jesús les dice a ellos, ustedes son responsables por su mundo y la gente que vive en él. Si saben de personas necesitadas, ustedes son los responsables en ayudarles. Está diciendo Jesús y nos está diciendo a nosotros también, como creyentes. Tal vez no haya sido invitada esa multitud. Tal vez estén interfiriendo con tus planes y con los míos. Pero ellos están necesitados y conocemos la necesidad. Entonces tenemos que buscar la manera de suplirla. Eso es lo que
1: Jesús está planteando. Una prioridad ahí.
0: Claro.
1: Si hay gente en necesidad, debemos de olvidarnos de nuestra satisfacción propia y atender esa necesidad. Porque debemos recordarte, a eso fue que vinimos a este mundo.
0: Ahora, ¿cómo se responde a una situación cuando tú solamente tienes 5 panes y 2 peces? Uh-huh. Si ellos humanamente van a ver, tienen en las manos lo suficiente para suplir esa necesidad, pero si Jesús lo está diciendo, es porque Jesús va a intervenir y va a hacer algo.
1: Proveer.
0: Y ¿Qué pasa? Que estos discípulos olvidan muy fácilmente lo

0: milagros que anteriormente estaba haciendo Jesús. Pero hay un pensamiento. Nosotros, demasiadas personas a veces tratan de eludir su responsabilidad por el mundo. Cuando ven a los pobres, hambrientos, huyen de ellos, a los solitarios y deprimidos, de los que tienen problemas y están cargados, demasiadas personas dicen, despídelo también. Ellos mismos se han metido en ese problema, nosotros no somos responsables de ellos. Son irresponsables, son pecadores, que ellos resuelvan. A veces podemos pensar así, mi hermano. Y no es así. Hay que buscar que la gente salga de las garras del maligno que los tiene así. Esta clase de actitud no capta en nada la enseñanza de Cristo. El hombre es responsable de este mundo. No importa cuál sea la condición, somos responsables de nuestros vecinos. No importa la causa de su condición, tenemos que buscar la manera de ayudar de la manera que podamos y hasta donde podamos. Los versos 37 al 44, ¿cómo dice?
1: Pero él respondió, dadles vosotros de comer. Ellos dijeron, ¿quieres que vayamos a comprar 200 denarios de pan para darles de comer? Y él les preguntó, ¿cuántos panes tenéis? Id a ver. Después de averiguar, le dijeron, 5 y 2 pescados. Les mandó que hiciesen recostar a todos en grupos sobre la hierba verde. Y se recostaron en grupos de 100 y de 50. Enseguida Jesús tomó los 5 panes y los 2 pescados, y mirando al cielo, los bendijo y partió los panes. Entonces fue dando a sus discípulos para que los pusiesen ante la gente. También repartió los 2 pescados entre todos. Y todos comieron hasta saciarse, y alcanzaron 12 cestas llenas de pedazos de pan y pescado. Y los que comieron fueron 5,000 hombres.
0: 5,000 hombres, no sé si el relato no termina sin incluir mujeres y niños, pero en otro evangelio dice que no incluía mujeres y niños, o sea que hubo más de 5,000. Y esto fue un gran milagro, donde Jesús demuestra que está muy interesado en nuestras necesidades físicas y espirituales. Él está dispuesto a suplirlas. Los discípulos respondieron que vayamos y compremos pan por 200 denarios y le demos de comer. Lo veían como algo imposible, definitivamente. Aquí hay un problema prácticamente de actitud hacia los recursos que se tienen. La actitud de cuestionar la propia capacidad de dar. Jesús acaba de decirle, denle vosotros de comer. Pues yo trataría de darle con lo que tengo, ¿verdad? Lo poquito que tengo hasta donde llegue. A los primeros serían los que se iban a beneficiar, pero Jesús realmente iba a hacer algo. Los discípulos quedaron impactados e incluso perturbados por las instrucciones, puesto que la multitud era enorme y la tarea imposible. Ya estaban fastidiados por la presencia de la multitud y la carga que constituía. Estaban irritados y los discípulos no tardaron en responder a Jesús. Nuevamente repetimos el texto cuando dice que vayamos y compremos pan por 200 denarios y le demos de comer. Para los discípulos representaba 6 meses de trabajo, no disponían de ese dinero, de modo que el pedido de Jesús le pareció ridículo. Olvidaron el poder de Dios, olvidaron que el poder de Dios podía tomar lo poco y multiplicarlo. Mi hermano, y nosotros los que vivimos en estos últimos días de tanta crisis económica, de tantas situaciones difíciles, no podemos olvidar lo que Dios ha hecho por nosotros en el pasado y los milagros que están registrados en las Sagradas Escrituras de lo que Dios hace por su pueblo cuando está en estrecha necesidad. Tenemos que mantener la fe porque Dios va a obrar en favor nuestro. Jesús ordena un inventario para ver lo que uno tiene. En el verso 38 dice que les pregunta cuántos panes tienen. Vayan y vean, 5 y 2 peces. O sea, Jesús ordena investigar con qué se cuenta. Ellos averiguaron y notemos 2 hechos sobre eso. Tenían recursos que habían pasado por alto. ¿Por qué los habían pasado por alto? Es la pregunta. ¿Por qué eran tan escasos? Fue lo que vieron. Lo vieron humanamente. No había posibilidad de que alguna vez estos recursos pudieran suplir la necesidad. En efecto, 2 pescados y 5 panes no podían hacer mella en el hambre de 5,000 personas. Pero Jesús no le pidió a los discípulos que averiguaran cómo alimentar a los 5,000 hombres. Le pidió, averigüen qué recursos tienen para dar. Debían ver lo que ellos mismos podían dar. Debían fijarse en usar lo que tenían, no en la gigantesca imposibilidad de la tarea. Y es preciso también en nuestra vida, mis hermanos, que nosotros averigüemos todo recurso o cada cosa que podemos dar. No importa cuán pequeña e insignificante cuando se presenta una necesidad. Cualquier pequeñez puede ser usada por Dios para ayudar a suplir las necesidades de otro. La necesidad puede desalentar.

0: salvarnos fácilmente. La respuesta es lo que Cristo está enseñando. Pongan sus ojos en lo que pueden dar y hacer, no en la imposibilidad de la tarea. Hacemos un inventario de lo que tenemos, descubrimos qué recursos tenemos y podemos ayudar a suplir la necesidad. Dios se encargará de que darnos el medio para poder atender la necesidad, si es extrema o grande. ¿Tienes algo que comentar?
1: Hay algo aquí en el don profético que dice que al alimentar a los 5,000, Jesús alzó el velo del mundo, de la naturaleza, y reveló el poder que se ejerce constantemente para nuestro bien. El Dios que alimenta cada día a los millones con las mieses de esta tierra es el mismo que nos alimenta a nosotros espiritualmente y físicamente. No debemos dudar que el Señor suplirá, pero como tú dices, Ernesto, debemos de chequear lo que tenemos a nuestro alrededor y con qué podemos ayudar. Y de lo demás olvidémonos, porque el Señor nos va a suplir. Él siempre va a suplir.
0: Sí, definitivamente tenemos que mantener nuestra fe. Hemos vivido experiencias donde hemos visto el poder de Dios multiplicar la escasa comida o la escasa provisión que tenemos, aun cuando nos llega visita.
1: Eso
0: hemos vivido personalmente, hemos visto cómo una olla de asopado con gandules se mantuvo llena. Cuando yo esperaba un grupito, me vino mucha gente. Y empezamos a repartir y la olla se mantenía ahí. Habíamos orado, así que le damos gloria a Dios.
1: Gloria a Dios.
0: Y eso muchos hermanos sabemos que han tenido esa experiencia. Por eso en estos últimos días debemos mantener la fe, no importa la situación que se esté viviendo. Pues este relato continúa diciendo que se organizó la gente en grupos de 100 y de 50 y organizar los recursos que uno tiene a efecto de que puedan ser usados. En aquel momento la oscuridad de la noche caía rápidamente. Fácilmente la distribución podía llegar a ser un problema y la gente tenía que ser organizada en los pequeños grupos que he mencionado, de 100 y 50. Porque la Biblia dice que todo hay que hacerlo decentemente y con orden. Dios es un Dios de orden. Había que organizar la distribución del evento que iba a ocurrir. Los panes y los peces iban a ser multiplicados por Jesús. El poder de Dios iba a manifestar allí. Y todo tenía que estar tranquilo y organizadamente. Hay que tener la actitud de ser agradecidos también. Fue muy impresionante lo que Jesús hizo. Tomó en sus manos lo que tenía, miró al cielo y dio gracias por ello. Era poco, insignificante, parecía ser poco para lograr algo, pero Él tomó y mirando al cielo lo bendijo. Dios debe recibir la gratitud por todo recurso que nosotros tengamos, no importa cuán insignificante o intrascendente o inatractivo sea. Cuando desayunamos, almorzamos, comemos, gracias a Dios porque nos ha provisto de lo que necesitamos en ese día para alimentarnos. Hay la actitud de dar lo que se tiene, es importante. En el verso 41 y 42, después de dar gracias, Jesús tomó la comida y la dio a los discípulos para presentarle a la gente. Y ocurrió un milagro. El recurso que había se multiplicó. Toda la gente fue alimentada y saciada. Dos lecciones que podemos ver aquí. Debemos dar de lo que tenemos. Debemos tomar todo lo que tenemos para suplir la necesidad. Y que Cristo es el proveedor perfecto, aquel que suple perfectamente. Mis hermanos, cuando nosotros buscamos primeramente el reino de Dios y su justicia, todas las cosas serán añadidas. Hay la actitud de manejar cuidadosamente los recursos, es una que debemos de cultivar. Cristo sencillamente enseña que los recursos no deben ser desperdiciados. ¿Por qué? Porque el milagro fue tan grande que Cristo hizo una multiplicación abundante de panes y peces. Todo el mundo allí fue saciado, mas sobraron. ¿Cuántos sobraron?
1: 12 cestas.
0: Completas sobraron. Entonces eso hay que guardarlo para dárselo a otros, utilizarlo en otro momento. Nada se puede desperdiciar. Cuando hay más de lo que se necesita, el sobrante es guardado para otra necesidad, porque ningún recurso debe ser derrochado.
1: Cuando se recogieron los cestos de fragmentos, la gente se acordó de sus amigos en casa. O sea, muchas personas de esos 12 cestos que sobraron, cogieron más, pero era para las personas que ellos conocían, sus amigos. Ellos querían que participaran también del pan que Cristo había bendecido. Y el contenido de los canastos fue distribuido entre la ávida muchedumbre y llevado por toda la región circundante. Quiere decir que esas personas recibieron y también dieron. Como mismo debemos hacer nosotros, recibimos el mensaje, repartirlo a otros también.
0: Sí, cuando acudimos a Jesús, Jesús nos da.
1: Exacto.
0: Y de lo que nos da Jesús, tenemos que impartírselo a otros, definitivamente.

0: El milagro fue tremendo. Nosotros debemos ser usados para suplir esas necesidades. También debemos ser instrumentos en manos de Dios. Este relato, mis hermanos, nos enseña que hay que dar de lo que tenemos, sea poco o mucho. El apóstol Pablo dijo en Hechos 20, verso 35, en todo les he enseñado que trabajando así se debe ayudar a los necesitados y recordar las palabras del Señor Jesús, que dijo, más bienaventurado es dar
1: que recibir.
0: Definitivamente, aquí hay una bienaventuranza, porque el Señor del cielo constantemente nos da. Que nosotros como creyentes constantemente estamos pidiendo en nuestras oraciones, pidiendo, y Dios es un Dios dador. De la manera que Él nos da, nosotros debemos dar de lo que tenemos para el beneficio de otros en sus necesidades. De esa manera vamos a ser bendecidos y Dios nos da más. La palabra de Dios en 1 Timoteo 6, 17 al 19, hablándole a los ricos, aunque no seamos ricos, pero podemos extraer algo de este versículo bíblico que nos dé una enseñanza. Que no pongamos las esperanzas en la riqueza, pero el texto dice que Dios es vivo, que nos da todas las cosas en abundancia para que las disfrutemos, que hagan bien y que seamos ricos en buenas obras, dadivosos, generosos, atesorando para sí buen fundamento para lo porvenir, que echen mano de la vida eterna. En otras palabras, Dios es un Dios vivo, Dios no es un Dios muerto, Dios no es un palo, no es una escultura, no es un objeto, sino que Él puede proveer abundantemente para que tengamos en nuestras necesidades, para que disfrutemos y que también nos invita a ser ricos en buenas obras y dadivosos y generosos, porque Él siempre nos va a suplir de todas las cosas. Busca primeramente el reino de Dios, su justicia, y todas las cosas serán añadidas. ¿Qué cosas? ¿Qué beberás? ¿Qué vestirás? ¿Y qué comerás? Así dicen los evangelios. Mantengamos nuestra fe en Cristo. Él hizo un tremendo milagro. Él continúa haciendo milagros por aquellos que invocan su nombre y que tienen una situación donde se necesita que Él ponga su mano. Mantén tu fe en alto en estos últimos días. Sabemos que las cosas, pues, económicamente no van a ir muy bien, pero nuestra fe está en el Dios de Israel. Mientras en Egipto caían las plagas, el pueblo de Dios en Gosén estaba bendecido y protegido por Él. No hay tiempo para más. Dios te bendiga. Cristo te ama, se despide de ti.
1: Eddie Quintero.
0: Y Ernesto Carrillo. Hasta el próximo programa.
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3: Esta es la hora en nuestros estudios, 9 en punto. 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
1: Agradecemos una vez más la presencia de cada uno de ustedes al estar en sintonía con su programa Verdad para Hoy. Los pastores Mario Rondón, Ignacio de la Cruz, Carlos Manzanillo, Teófilo Silvestre. Una vez más estamos con ustedes para continuar el fascinante estudio del libro del Apocalipsis. Estamos hoy, o vamos a estudiar hoy, el capítulo 7, versículos 9 hasta el 17. Es la segunda parte de este capítulo, y entonces vamos a estudiar de manera detenida los versos que aparecen allí. Antes de comenzar la lectura y el análisis de estos versículos, pedirle al pastor Ignacio que nos dirija en oración.
2: Te damos gracias, Señor, porque tú eres maravilloso y tienes un plan bonito y bueno para nosotros. Ayúdanos, Señor, a ajustarnos a tu plan, a vivir conforme a él. Que al estudiar tu palabra nuestras esperanzas sean fortalecidas y que nuestra conducta sea cumplir tu palabra. Bendícenos a todos y ilumínanos al estudiar tu palabra. Bendice a los hermanos y amigos que nos escuchan. En el nombre de Jesús te lo pedimos.
1: Amén. Amén. Considerando que Apocalipsis 7, 9 al 17 es una pieza literaria hermosa donde se desborda la adoración a Dios y va muy en sintonía con lo que está pasando en el capítulo 7, versículos 1 hasta el 8, permítanme por favor leer todos los versículos y entonces vamos a entrar al comentario de los mismos. Dice la Biblia, versículo 9, Apocalipsis 7, después de esto miré y vi una gran multitud, la cual nadie podía contar, de todas las naciones, tribus, pueblos y lenguas. Estaban delante del trono y en la presencia del Cordero, vestidos de ropas blancas y con palmas en sus manos. Clamaban a gran voz diciendo: la salvación pertenece a nuestro Dios, que está sentado en el trono, y al Cordero. Y todos los ángeles que estaban en pie alrededor del trono y de los ancianos y de los cuatro seres vivientes se postraron sobre sus rostros delante del trono y adoraron a Dios, diciendo: amén. La bendición, la gloria, la sabiduría, la acción de gracias, la honra, el poder y la fortaleza sean a nuestro Dios por los siglos de los siglos. Amén. Verso 13. Entonces uno de los ancianos habló diciendo: estos que están vestidos de ropas blancas, ¿quiénes son y de dónde han venido? Y yo le dije: Señor, tú lo sabes. Él me dijo: estos son los que han salido de la gran tribulación. Han lavado sus ropas y las han blanqueado en la sangre del Cordero. Por eso están delante del trono de Dios y lo sirven día y noche en su templo. El que está sentado sobre el trono extenderá su tienda junto a ellos, ya que no tendrán hambre ni sed, y el sol no caerá más sobre ellos, ni calor alguno, porque el Cordero que está en medio del trono los pastoreará y los guiará a fuentes de aguas vivas, y Dios enjugará toda lágrima de los ojos de ellos.
2: Maravilloso.
3: Aquí vemos como un canto. Recordamos que el capítulo 4, el capítulo 5, aparecen muchos cantos. Los 24 ancianos, los cuatro seres vivientes. También en el capítulo 5, el coro sigue creciendo. Pero ahora, después de la apertura de los sellos, recuérdense que el contexto del trono, Apocalipsis 4 y 5,

0: aparece el cordero y el cordero está abriendo los sellos. La visión todavía está en el trono y aquí en esta parte Juan recuerda el hecho de que están en el trono. Tras la pregunta de quién podrá sostenerse en pie, habla entonces de los 144 mil, pero ahora da detalles que volvemos al trono, donde se añade al trono esta gran multitud, pero ahí están los ángeles, están los 24 ancianos, están los 144 mil en este proceso de adoración y alabanza a nuestro Dios. El pastor Ignacio, en este estudio de Apocalipsis, ha estado haciendo énfasis en el asunto de oír. Y de mirar. En los versículos anteriores, del versículo 4 hasta el versículo 8, Juan ha estado escuchando, escuchó un número, 144 mil, que hemos descrito como un perfecto ejército de Dios, victorioso de Dios, que va a luchar en su
1: De
0: nombre.
1: manera simbólica, ¿verdad?
0: Pero él es, sí, simbólica, exacto. Él está escuchando, él escuchó. Ahora llega el momento de mirar. Cuando él mira, ve una gran multitud. Y ahora la pregunta que debemos analizar es, ¿quién es esta gran multitud? ¿Es un grupo separado, aparte de los 144 mil? ¿O es el mismo grupo? ¿Qué podemos ver? Recordemos que estamos en el Apocalipsis, vemos el contexto de yo oigo y escucho. El capítulo 1, escucha voz de trompeta, miro, veo siete candeleros de oro. El capítulo 5, escucho león, veo.
1: Cordero.
0: Veo cordero. Aquí en este capítulo estoy escuchando 144 mil. Veo gran multitud. En el capítulo 17 voy a escuchar mujer sentada sobre muchas aguas. Veo mujer sentada sobre una
1: Sobre
0: bestia.
1: la bestia.
0: En el capítulo 21 escucho, te voy a mostrar la esposa del cordero. Veo una gran ciudad que viene. O sea, es una constante que
1: Oír, mirar.
0: oír, mirar. Una cosa no niega la otra. No está diciendo esto. Por ejemplo, Jesús es el león de la tribu de Judá, pero es el cordero de Dios que quita los pecados del mundo.
1: O sea, lo que estamos diciendo, pastor, es entonces que cuando en esas escenas que muy bien mencionó en el mismo libro de Apocalipsis, y una de las mejor maneras de uno interpretar un libro en la Biblia es primero
0: Primero yendo
1: viendo
0: a ese
1: cómo lo
0: texto.
1: interpreta el mismo libro,
0: Exacto.
1: ¿verdad? Ok, entonces una parte muy interesante que usted ha mencionado y que me deja ver por lo que está diciendo es que entonces cuando Juan oye y mira normalmente, aunque sean diferentes los aspectos, se refiere a la misma, al mismo evento o a la misma persona.
2: Lo que él ve clarifica lo que él escucha.
1: Okay.
2: Porque cuando a ti te dicen, de hecho nosotros en lo normal le decimos a la gente popularmente, yo tengo que verlo para creerlo. A veces tú le estás diciendo a alguna persona y la persona lo está escuchando, hay un solo sentido involucrado. De hecho lo mismo pasa con las canciones. Nosotros vemos, escuchamos una canción 5, 6, 7 veces y no la aprendemos, ¿no? Pero tú ves una película y tú la cuentas entera prácticamente, porque tú la viste. O sea, mientras más sentidos hay involucrados, principalmente el de la vista, la memorización es
3: Efectiva.
2: Más efectiva y más, a más largo plazo. Entonces lo que Juan ve clarifica lo que él escucha. Por eso nosotros decimos, yo tengo que verlo para creerlo, porque no es lo mismo que a ti te digan, por eso la segunda venida de Cristo va a ser algo que todo ojo
0: Le
2: lo
0: verá.
2: verá. O sea, lo grande, estamos ahora mismo escuchando,
0: Escuchando,
2: el
0: ¿no?
2: Señor viene, el Señor viene, el Señor viene, pero cuando usted ve al Señor ahí arriba, mi hermano, usted lo que va a hacer es correr si usted no está preparado. Y es
1: O abrir
2: interesante,
1: los brazos si está
2: ahorita cuando,
1: preparado para
2: ahorita,
1: irse con él,
2: antes
1: ¿verdad?
2: de seguir
1: Amén.
2: avanzando ahí. Ahorita el pastor Teófilo, mientras estaba leyendo la lectura, hay un aspecto, ¿no? Que dice que están vestidos de ropas blancas. Si recordamos en el quinto sello, los mártires que estaban llorando
0: Son
2: debajo del
0: vestidos de
2: altar
0: vestiduras
2: son
0: blancas.
2: vestidos de vestiduras
0: Pero
2: blancas.
0: ese aspecto, pastor, sería para identificar ya quiénes son la gran multitud. Pero yo creo, dejamos establecido ya si es un mismo grupo o si es un
2: Ajá,
0: grupo
2: sí.
0: diferente a los 144 mil.
2: Creo Creemos
3: que.
2: que es el mismo grupo desde otra perspectiva, él
3: Correcto.
2: mirándolo.
3: Sí.
2: Entonces, el problema es que cuando tú quieres decir que los 144 mil son un grupo literal, porque él los escucha, no hay ningún sentido. Porque si fuéramos que es literal los 144,000, eso tiene implicaciones. Y cuando nosotros estudiamos la Biblia, lo de las implicaciones es muy importante. Significa, por ejemplo, si tú crees que son literales, que son 144,000

0: personas que van a esperar vivos al Señor, eso significa que esos 144,000 son varones.
1: Pero digamos que no son
0: literales. Sin embargo, la iglesia no... La iglesia es una mezcla de hombres, mujeres, niños y de todas las edades.
1: Pero digamos que no son literales. Números. Pero un grupo y que no son literales.
2: Sí, pero son personas.
1: Pero no, lo que quiero decir, podría ser que los 144,000 de manera simbólica son un grupo y que la gran multitud también sea otro grupo diferente.
2: Bueno, pero justamente la explicación que se está dando ahora de que él lo que ve y lo que oye es lo mismo, está unificando el criterio de que los 144,000, la gran multitud, representan al mismo grupo, solo que en un lado están antes de pasar por la tribulación y después de haber salido de la gran tribulación. Y justamente la explicación de que la gran multitud son de toda nación, raza, pueblos y lengua, viene a clarificar si quedó alguna duda cuando se dio la explicación de por qué el Israel que se menciona y las tribus, por qué son simbólicas, por qué son representativas de características
0: y en Apocalipsis, y no de nacionalidad específica. En Apocalipsis hay una universalización de los símbolos. O sea, estamos hablando de un aspecto que en el Antiguo Testamento era local. En Apocalipsis el pueblo de Dios no es un pueblo. Es toda raza, tribu, nación. Entonces, así como los perdidos son de toda raza, tribu y nación, los salvados. Pero vamos a ponerlo más práctico, pastor. A usted yo lo llevo a un estadio. O usted me lleva a un estadio a mí. Me dice, Ignacio, ahí hay 60,000 gente. Y yo veo el estadio y digo, no hay 60,000. Ahí hay 100,000. ahí hay mucha gente. Entonces, Juan espontáneamente responde, no son 144,000, es una gran multitud de gente.
1: Y no es
0: por su impresión al él verlos, ¿no? Es un ser humano que está impresionado al ver la cantidad de gente y dice, nadie los puede contar.
3: El punto de la universalidad es muy importante en este contexto, porque no... Recuérdense que el capítulo 7 es la respuesta a la pregunta de quién podrá mantenerse en pie. En el versículo 1 vimos que los ángeles tenían los cuatro vientos retenidos y que también la idea era que no soplara ni en la tierra ni en el mar, indicando ambos acontecimientos universalidad. Sí. O sea, esas son las maneras de cómo Juan ubica el asunto universal. Cuatro puntos cardinales representaba universalidad en la literatura apocalíptica. Igualmente los cuatro ángulos. Y ahora, acá, Juan está viendo que la salvación es... O sea, no es para un grupo en específico, no es para determinadas personas, sino que allí van a estar personas de todas las edades, personas de todas las razas, personas de todos los pueblos, tanto que nadie puede contar. Y como decía el pastor Mario, este grupo acá tiene una diferencia extraordinaria con los 144,000 del 7:4. Ya estos han pasado la tribulación y lo vemos, por ejemplo, con la expresión que tenían vestiduras blancas, indicando que ya estaban cubiertos con la propia justicia de Cristo y con las palmas en las manos.
1: El pastor Ignacio hacía énfasis en las vestiduras blancas y desde el capítulo 3 se está prometiendo vestiduras blancas a la iglesia de Sardis. Al que vence le vestiré de vestiduras blancas y es a los vencedores. No es a un grupo específico, es a todos los vencedores. Luego en el quinto sello, dice descansen, pero se le dieron vestiduras blancas. Pero en el capítulo 4, los 24 ancianos estaban vestidos de vestiduras blancas y tenían coronas en su cabeza. Y aquí encontramos entonces esta
3: gran... Y en Apocalipsis 19 también vamos a ver.
1: Exacto. Entonces aquí encontramos a esta gran multitud vestida de vestiduras blancas con palmas en las manos, símbolo de victoria. Es interesante que es la misma visión del trono de Apocalipsis 4 y 5. Y ahora en el canto de alabanza no aparecen los 144,000, sino que aparece la gran multitud. Es decir, si reunimos todos,
0: una expansión,
1: si todos los actores en escena están en este canto, pero no aparecen los 144,000.
3: Exactamente.
1: Aparece, sí, la gran multitud alabando y glorificando al Señor.
3: Entonces los actores son la gran multitud,
1: los 24 ancianos, los 144,000 y los ángeles.
3: Los ángeles. Que es la imagen que venimos viendo desde el capítulo 4.
1: Pero en la alabanza aquí, nada más solo aparece la gran multitud, porque como ya hemos visto, los 144,000 aparecen. Entonces aquí, cuando yo lo veo, es esa gran multitud que está alabando al Señor.
2: Correcto. Es así. Y por eso dicen en su alabanza que la salvación pertenece a nuestro Dios que está sentado sobre el trono y al Cordero. Están justamente en el escenario donde comenzó toda la adoración. Exacto. Del capítulo 4, capítulo 5. Es el lugar donde finalmente estarán los redimidos del Señor. Es el lugar donde vemos que se da esa gran bienvenida y donde ellos, en respuesta a su salvación, pues alaban al que vive y reina para siempre.
1: Y yo quisiera decir a los que nos escuchan que estamos interpretando una profecía apocalíptica. Las interpretaciones son interpretaciones, no es algo dogmático, porque alguien estará pensando, pero yo tenía entendido que esos eran grupos diferentes, y cómo que ahora me están diciendo otra cosa. Es que estamos cambiando la doctrina. No estamos hablando de doctrina, estamos estudiando la profecía bíblica.
0: No, y el texto es el que gobierna la interpretación. Lo sólido de esta interpretación es que viene del mismo texto, o sea, es lo natural.
3: Y de ejemplos y de otros ejemplos que aparecen en el mismo libro también.
2: Para ser consistente.
3: Para ser consistente a la hora de la interpretación.
1: Entonces, es importante saber que nosotros, como estudiantes de la Biblia, entendemos que la Biblia es nuestra única regla de fe y práctica.
2: Amén.
1: Que Dios llama a una iglesia en los últimos días no para defender una posición de interpretación, sino para estar abierto al estudio de las Escrituras.
3: Así es.
1: Por la razón que la iglesia en un momento muchos se resistían a organizarse, era precisamente porque decían que hay una organización, a veces se cierran al estudio de la Biblia. Se cierran al hecho de que la senda de los justos es como la luz de la aurora, que venga aumento hasta que el día es perfecto. Pero Dios organiza una iglesia en el tiempo del fin con la claridad de que estamos abiertos al estudio de la palabra de Dios.
0: Claro.
1: Y si estudiando la palabra de Dios yo puedo ver que algo no es exactamente como yo he creído, o que alguien no lo interpreta exactamente como yo entiendo, lo que debe motivarme a seguir estudiando la palabra de Dios.
3: Muy bien, el versículo 13 de Apocalipsis 7 es interesante porque introduce la última parte del capítulo, donde nosotros, después de la pausa, vamos a seguir argumentándola.
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3: Muy bien, muchas gracias por estar en sintonía con su programa Verdad para Hoy. En este día estamos estudiando el capítulo 7 del libro de Apocalipsis, desde los versículos 9 hasta el 17. Hemos estudiado en la primera parte lo que era la gran multitud, vimos con los argumentos bíblicos que la gran multitud es el mismo grupo del 7-4, de los 144,000. Es un grupo ahora, la gran diferencia está que los 144,000 mencionan en el 7:4 están por entrar o en la gran tribulación, y la gran multitud ya han sobrepasado la gran tribulación, ya tienen la palma de victoria, así era como se celebraban la victoria en la antigüedad, tienen vestiduras blancas.
1: Importante recordar eso.
3: Sí, claro.
1: Cuando el ejército venía,
3: era con palmas de victoria.
1: Y vestido de blanco.
3: Y vestido de blanco. Por eso el caballo blanco de Apocalipsis, sí, sí. También, el primer sello,
1: ¿recuerdas? Por esto es un ejército victorioso, el que se anuncia.
3: Y exacto, ¿no? Entonces, el versículo 13 dice, entonces uno de los ancianos habló diciendo, esto... que están vestidos de ropas blancas. ¿Quiénes son y de dónde han venido? Le llamó la atención eso, ¿no? Y entonces yo le dije, Señor, tú lo sabes. Él me dijo, estos son los que han salido de la gran tribulación y han lavado sus ropas y las han emblanquecido en la sangre del Cordero. Interesante.
0: Antes que avancemos más, hay un aspecto en el versículo 12, pastores.
1: Ay, exacto.
0: El aspecto de la adoración, están delante del trono. Esto es una frase que se va a repetir más adelante. Están delante del trono y lo sirven, pero ahora están delante del trono y adoran a

0: ¿Y
1: Dios,
0: quién es pastor? El versículo 11 detalla el
1: detalla
0: hecho de que
1: quién
0: los
1: es.
0: ángeles que estaban alrededor del trono, los ancianos, los cuatro seres vivientes, se postran
2: Oh.
0: y adoran a
1: El
0: Dios.
1: grupo está más grande, cada vez está creciendo
2: Pero no
1: más.
2: solo que más
1: De manera
2: grande, sino
1: que
2: que ahora vemos aquí seres celestiales y humanos
1: y
2: adorando
1: humanos
2: en la adoración
1: unidos,
2: unidos.
1: maravilloso. Entonces, este aspecto de postrarse, la adoración tiene diferentes elementos: alabanza, postrarse, bendiciones y reconocimiento de la bondad de Dios. Esto tiene muchas implicaciones prácticas para nosotros en el contexto de la iglesia y de nuestros cultos en nuestros hogares, de que nosotros tenemos que adorar el contenido de nuestra adoración, de las alabanzas. El contenido no es la experiencia. Y aquí pudiéramos hablar incluso de cómo en algunos aspectos se está haciendo la música que adora a Dios incluso, que no a veces no se enfoca en la palabra de Dios ni se enfoca en la acción de Dios, sino en la experiencia. A veces las personas buscan con la música sentirse bien. La música desde el santuario es un instrumento que nos ayuda a adorar y alabar a Dios por sus actos maravillosos. En Apocalipsis 4, de hecho, esta no es la primera vez que se le canta a Dios. En Apocalipsis 4 se le canta a Dios porque Él es creador. En Apocalipsis 5 se le canta a Dios porque Él es salvador, a Jesucristo porque es salvador. Y aquí en Apocalipsis 7 entonces se le adora a Dios y se le canta porque Dios es sabio y porque ha hecho un juicio con poder y con fortaleza para siempre. Dios ha demostrado que Él es fuerte, que Él es creador, que Él es salvador y que por eso Él merece nuestra
0: Sí.
1: adoración y nuestra obediencia.
0: Otra vez aparece una alabanza de siete. Noten que dijeron amén. Entonces, alabanza y gloria a Dios. Sabiduría y acción de gracia. Van cuatro. Honra, poder, seis. Y fortaleza, siete. O sea, una adoración, una alabanza
2: Completa.
0: completa, lo que apareció también en el capítulo 5. No es por casualidad las veces que se mencionan, cuando se menciona cuatro veces, cuando se
2: Nada,
0: hace
2: nada
0: tres veces,
2: sobra.
0: cuando se hace siete veces. Esta es una escena gloriosa delante del trono, porque ya no solamente están los cuatro seres vivientes, los 24 ancianos, ángeles, está esa gran multitud de redimidos alabando al Señor delante de su
2: Tengo
0: trono.
2: una pregunta para ustedes, ya moviéndonos quizás un poquito al versículo 14, que es un versículo muy clave. ¿Cómo poder entender y explicar que se puede blanquear con la sangre? Porque dice que han emblanquecido
0: Eso
2: su ropa
0: es
2: con la
0: un
2: sangre.
0: detergente raro.
2: ¿Con qué poder, verdad, tenía? ¿Qué poder activador tenía la sangre del cordero? Pero un versículo muy interesante, porque un versículo de esperanza.
0: Esa es respuesta a la pregunta
1: Un
0: de estos
1: símbolo
0: quiénes son.
1: viene de Isaías: si vuestros pecados fueren como el carmesí, vendrán a ser como la blanca lana. O sea, hablando de la pureza del blanco. De hecho,
0: Entonces la sangre de Jesucristo tiene el poder
2: De limpiar.
0: de
1: De
0: purificar.
1: purificar. Esto viene, la influencia del lenguaje del
2: Del
1: santuario,
2: santuario.
1: del cordero inmolado. La sangre contaminaba en el culto diario, pero en el culto anual, en el día de la
0: El día de la
1: expiación,
0: expiación,
1: la sangre
0: la sangre limpia
1: purificaba.
0: purificaba.
1: De manera que este texto, entonces, fíjate cómo los símbolos van cambiando. Ya no es solo militar el contexto, sino ahora es sacerdotal. Ahora es de ministración. Ahora es de la acción de Dios. O sea, ya no solo es militar, sino que hay un símbolo sacerdotal. Por eso, en los versículos, el centro de este mensaje está en los versículos del 15 al 17, ¿no?
2: Sí,
0: Quizá
2: antes
0: pero.
2: de pasar allí, pastor, me gustaría, y vamos a reservar eso, esa última parte que es muy interesante, pero a mí me gustaría llamar la atención de ese versículo 13 y 14, porque el triunfo de los 144 mil, el triunfo de esa
0: La gran multitud.
2: gran multitud, no es por ellos, sino por la victoria de Cristo.
0: Exacto, la salvación sería a nuestro Dios que está sentado en el trono y
2: Exactamente, o
0: al
2: sea,
0: Cordero.
2: lo que quiero decirte en esta hora, querido amigo que me escucha, es que tú solo no puedes vencer.
0: Sí.
2: Lo que podemos lograr es a través de Cristo. Por eso debemos lavar nuestras ropas en su sangre, en su poder, en su amor. Y Él nos invita a que nosotros podamos confiar en Él.
1: Que
2: Él
1: esa
2: nos da liberación Y pastor, ahí esto es muy importante.

0: del Cordero. Y entonces viene el texto 15. Por eso están ante el trono de Dios y les sirven día y noche en su santuario. Estamos en la idea del santuario, como apuntaba el pastor Ignacio, pero me llama la atención la palabra les sirven. Recordemos que en los primeros versículos del capítulo 7 dice hasta que sean sellados los siervos. Los siervos son los que sirven. Aquí aparecen como los siervos, ya que han sido sellados, que están victoriosos y sirven al Señor, y lo hacen siempre, lo hacen día y noche. Es un privilegio que tenemos desde ahora de servir a nuestro Dios. Recuerden que el Apocalipsis es para los siervos de nuestro Dios. Nosotros somos ese objetivo por el que se escribió también el libro de Apocalipsis, y nosotros también hemos de estar también por la eternidad ante nuestro Dios sirviéndole para siempre en su santuario. Y el que está sentado en el trono tenderá su pabellón sobre ellos. Ahora volvemos, estamos en el santuario, el trono, el pabellón es algo como que utiliza el rey reconociéndole, tú estás aquí, tú eres bienvenido a este lugar, y allí estaremos entonces con el Señor. Así lo expresa ese versículo 15. El versículo siguiente, el 16, dice, nunca más tendrán hambre ni sed. Cuando vamos leyendo esto aquí, como que ya nos remontamos al final de Apocalipsis, que van a aparecer palabras similares. Es como si estuviéramos concluyendo, pero después vamos retomando.
1: Sí, es un
2: clímax y anticlímax.
1: Hay un clímax. Es interesante ver cómo el tema del servicio está asociado con los sacerdotes y con los levitas. En el Antiguo Testamento esa palabra solo se usaba, servir en el templo solo podían los sacerdotes y los levitas. Esa palabra servir aparece dos veces en Apocalipsis. En Apocalipsis 7:15, que es el que acabas de leer, y Apocalipsis 22:3. Y no habrá más maldición. El trono de Dios y del Cordero estará en ella, y sus siervos lo servirán. O sea, hablando de la provisión que Dios hace. De hecho, en el templo había un servicio. Había un servicio que se cerraban las puertas por el sacrificio en la mañana y en la tarde. Y se usa esta misma expresión en el contexto de la oración en el Nuevo Testamento. Lucas 18, 1 Tesalonicenses 3, 1 Timoteo 5, 5 y 2 Timoteo 1, 3. Pero es interesante ver el paralelo, ya para ir terminando, de los versos 12 al 15.
0: Perdón, pastor, el versículo que leíste, Apocalipsis 22, 3.
1: 22, 3.
0: Ah, correcto, Apocalipsis 22, 3, que dice, y sus siervos le servirán
1: en el trono, ¿no? Pero es interesante que miremos
3: de perdón lo que da la idea también de que los redimidos tendrán algún lugar especial en las cortes celestiales, en el trono con Dios. De hecho, que es la promesa que hace la última de las iglesias, ¿recuerdan?
0: Que decir, le daré que se siente conmigo en mi trono.
3: Sí, como y la victoria viene del trono, y Dios está en el trono, y eso es un privilegio.
1: Y él extenderá. O sea, hay una estructura sencilla en estos versículos de ABA. Yo quisiera resaltarlo rápido para que lo veamos de otra manera. Por eso están delante del trono, la sección, ¿no? Delante del trono de Dios, y lo sirven de día y de noche en su templo. El que está sentado sobre el trono extenderá su tienda junto a ellos. O sea, Dios satisface las necesidades de los redimidos, la necesidad de un techo. ¿Cuánta gente hoy lo primero que quiere trabajar es para tener una casa? Sin embargo, Dios dijo, yo tengo moradas para ustedes y los vendré a buscar. El otro día estaba mirando un texto, Juan 14:23, que tiene que ver con las moradas, y que el Padre y el Hijo van a venir a buscarnos para que estemos para en esas moradas en el cielo. Y ya no tendrán hambre ni sed, y el sol no caerá sobre ellos ni calor alguno. Dios aquí promete satisfacer nuestras necesidades, ¿no? Físicas, las necesidades de comida, de hambre, de sed y de techo. Vuelve y lo toca. El tema del techo, el sol no caerá más sobre ellos ni calor alguno. La razón entonces es, vuelve la otra sección, porque el Cordero que está en el medio del trono los pastoreará y los guiará fuentes de aguas vivas, y Dios enjugará toda lágrima de los ojos de ellos. Esto se parece un poquito al Salmo 23, sí, ¿no?
0: Al Salmo 23, y también como termina el mismo libro de Apocalipsis.
3: Capítulo 21 y 22.
0: Sí, también. Pero me llama por el contraste. Ya vimos el contraste de emblanquecer con la sangre del Cordero.

0: Ahora hay otro contraste. Aquí dice: el cordero que esté en medio del trono los pastoreará.
1: Sí.
0: Oigan,
2: Un cordero pastorea.
0: un cordero, los corderos necesitan
3: Pastore.
0: que lo pastoren, pero este cordero que esté mío del trono, esto no es cualquier cordero. Recuerden que ese mismo es el león de la tribu de Judá.
2: El cordero como pastor. Y nos va a guiar. Salmo 23, no, Jehová es mi pastor, nada me faltará. En lugares dedicados pastos me hará descansar, confortará mi alma,
0: Entonces
2: me
0: el
2: guiará
0: cordero
2: por
0: se
2: sendas de
0: convierte en el
2: justicia.
0: pastor.
2: Así es, el cordero se convierte y Dios va a enjugar toda lágrima de los ojos de ellos, una alusión, ¿no? Apocalipsis 20, 21:4, ¿no? O 22:4. Dios tiene provisión para nosotros, provisión de refugio, provisión para nuestras necesidades físicas, pero más que eso, eso significa que Dios está preparando nuestra salvación.
3: Amén. Bueno, señores, el futuro a veces puede parecer sombrío, no obstante, Cristo resucitado está al control.
0: Amén.
3: Es un punto muy importante de Apocalipsis 7. Él es la fuente de fortaleza y esperanza para los redimidos. Y nuestra oración es para que usted y yo podamos estar en esa gran multitud, cubierto con la justicia de Cristo, con sus vestiduras blancas, con palmas de victoria en las manos, y que muy pronto podamos morar con Él en las nubes de los cielos.
0: Amén.
3: ¿Quiénes van a sostenerse en pie? Yo espero que usted esté dentro de ese
0: Gloria a
3: grupo,
0: Dios.
3: y yo
0: Sea.
3: también, con la ayuda del Señor. Pastor Mario, diríjanos en oración para concluir.
4: Amén. Padre que estás en los cielos, gracias porque tú estás al control.
0: Gracias,
4: Gracias
0: Señor.
4: porque antes de que se desaten los vientos, tú has de sellar a tu pueblo, tú has de sellar a tu ejército que entrará para esa última gran batalla. Gracias porque tú irás al frente y gracias porque nunca has perdido una batalla y nos das esa certeza al ir contigo. Gracias por el anhelo que has puesto en el corazón de nuestros oyentes, estar también en ese gran ejército al que le pasas lista, al que haces un censo especial antes de entrar en esa última batalla. Que podamos vernos del otro lado de la gran tribulación, que podamos vernos delante del trono con palmas en las manos y celebrar la gran victoria. En el
2: Amén.
4: nombre de Jesús.
0: Amén.
4: Amén.
2: Amén.
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0: Esta es la hora en nuestros estudios. 9:58.
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0: capítulo de hoy, La Luz del Mundo.
1: ¡Qué hermosa está la noche!
2: ¡Sí! ¡Qué noche más inspiradora! ¡Oh! ¡Noche estrellada! ¡Tan bella, tan iluminada! Apareces y nos envuelves con tu cálida manta. Invitas al descanso y aceptamos la invitación. Buenas noches, los pastores, que a dormir me voy yo. ¿Cómo me salió, compadrito?
3: Bien, muy bien, amigo. Y miren qué hermosos se ven los faros iluminando el mar. El nuestro y el de las otras islas.
1: ¡Sí! ¡Está bellísimo! ¡Qué bueno que existen los faros para iluminar y guiar el camino de regreso a casa!
2: ¡Ay! ¿Qué fue eso, Verita? ¡Tan nostálgica!
1: Es que recordé cuando en una oportunidad me perdí. Con mi familia vivíamos cerca del faro y mis padres siempre me decían: si algún día te pierdes, Vera, recuerda seguir la luz del faro. Es como el Creador, quien te guía para volver a casa.
3: ¡Qué bonito, Vera! Nunca nos habías contado eso.
1: Son lindos recuerdos con mi familia. Recuerdo que nos quedábamos mirando las estrellas a la luz del faro.
3: ¡Qué bonito! Los faros son muy importantes para las embarcaciones. Tus padres tenían razón, Vera, ya que los faros ayudan a encontrar el camino de regreso.
2: ¡Y a no chocar! ¿Se imaginan, compadre, si los barcos chocaran con el muelle por no existir una luz guía?
1: ¡Ay, no! ¡Qué horrible! ¡Ni pensarlo! ¡Espero que eso nunca ocurra!
2: Al parecer va a llover, compadre.
3: Por lo visto, sí. Mejor vamos a la casita para protegernos y dormir. ¡Vamos!
4: Gracias, muchas gracias por quedarse aquí a ayudarme. Mañana llega la tía Brenda, el Capitán Klaus, para llevarse todos los libros. ¡Y qué emoción!
5: Sí. Ay, tía Vilma, qué bueno que estos libros podamos entregárselos a las personas.
6: Ay, sí, qué mejor que la tía Brenda y los piratas puedan hacer esa labor.
5: Sí.
4: ¿Y saben qué? Yo creo que con la bendición del Señor, con la ayuda de Dios, van a ser de gran bendición.
6: Sí.
7: Amigos, aquí traigo más cajas con más libros. Ay, cuidado.
4: ¿Qué?
7: Cuidado.
4: ¿Qué?

0: Che lindo!
1: Oh, che bello!
2: Cosa figa sta passare?
3: Ai! Teofilo è un robot a suo servizio! Lluvia!
2: Lluvia!
3: Se viene lluvia!
2: Se van a mojar las cajas, tenemos que entrar.
3: Ay, sí, tenemos las cajas.
2: Vamos a nerviosos.
3: Cuidado.
2: Alguien llama. ¿Aló?
4: Hola, Vilma. Llegaremos esta noche. La verdad es que se avecina una gran tormenta. Y nos tendremos que resguardar allá, en Villa Tiempo.
2: Ya, Capitán Klaus, no hay problema. Acá los esperamos. Estamos trabajando.
5: Sí.
2: Ya. Estamos listos.
6: ¡Qué fuerte!
2: Hay que prepararse para irse para la casa.
5: Pero sí, ya, Vilma, me quiero quedar con la tía Brenda y te quiero esperar al pirata Klaus.
2: Oye, mira la lluvia y ya está.
6: Uy, si esta lluvia ya se va a alargar y va a ser muy fuerte.
3: ¡Alguien llama del tiempo!
2: Espérame, ¿alguien llama de nuevo?
6: ¡El pronóstico!
3: ¡Se pronostica una gran tormenta!
7: ¡Vilma! ¡Vilma! Necesitamos tu ayuda. El faro está apagado. Y el de las otras islas, Villa Espacio y Villa...
2: No, Brenda, ¿sí? Brenda, escucha, tranquila, te vamos a ayudar. ¿Qué pasa? ¡Brenda!
7: ¡Ay, más!
2: ¡Brenda, me escuchas!
7: Nosotros necesitamos ir a la puerta.
6: ¡Tía! ¡Te dije, Vilma, que tus escritos no llegarán a las personas! ¡Y ahora los piratas de Dios y la tía Brenda sufrirán una gran tormenta sin el faro!
8: ¡Mis de pantalla!
2: ¡Uy! ¡Tanta lluvia! ¡Tormenta todo!
3: ¡Cuidado!
2: ¡Teófilo! ¡Teófilo! ¡Conéctanos! Por favor, conéctanos con el faro, directo, para saber qué es lo que está pasando.
3: Conectando con faro, conectando, no conecta. Mr. Pantalla bloqueó la conexión.
6: ¿Pero
3: ¿cómo? Mr. Pantalla.
5: ¡Ay, no!
6: ¿Pero
5: cómo? Alguien debe estar ahí manejándole el faro.
6: No, sí, alguna persona ahí.
2: No, niños. No. Hace mucho tiempo que ya los faros no usan fareros. Se conectan por tecnología.
6: Ah, con razón Mr. Pantalla pudo hacer eso. Pero...
3: Escucha, agua.
5: Está lloviendo cada vez más fuerte.
6: Sí, hay que ir al faro ahora, tía Vilma. Sí. Hay que ayudarlos.
2: Parece que estamos a punto de vivir una súper gran... ¿Están listos?
6: ¡Sí!
5: ¡Ya! ¡Nos tenemos que ir!
2: ¡Prepárense! ¡Vayan a avisarle al tío Will! Y yo me voy a preocupar de lo del faro. Buscar la solución. ¿Alguna vez que creas?
5: ¡Ahí está!
2: ¡Mira la lluvia, María! ¡Con cuidado, por favor! ¡Opa! ¡Con cuidado,
6: hay que irnos de Europa! ¡Vamos! ¡El tío Will hay que avisarle! ¡Corre!
3: ¡Vamos, niños!
2: ¡Ah! ¡Amén, hijo! ¡Ay! Perdón, Teófilo, es mucha lluvia, me confundo. ¡Vamos! ¡Demasiada!
3: ¡Mucha agua!
9: ¡Teófilo!
10: Hola amigos de Villa Tiempo, los faros son muy hermosos. Me encantan. Son un símbolo impotente de confianza, fortaleza y resistencia para muchas personas. Yo lo comparo con Jesús, que también nos entrega esa luz en medio de la oscuridad y nos guía sea donde sea que estemos. ¡Nos vemos!
11: Hola amigos, hace algún tiempo tuve la oportunidad de visitar un faro. Son muy bonitos, son como una casa muy acogedora, con una torre que con su fuerte luz guía a los barcos hacia la costa. Y eso es muy importante cuando es de noche o hay niebla densa. ¡Nos vemos!

0: manzanas y también los morrones, los plátanos también, y también esta canasta y este...
1: ¡Qué huele! ¡Estamos en una emergencia!
2: ¡Sí, una emergencia!
0: ¡Efectivamente! ¡Hay que salvar las frutas y verduras
1: no,
0: de esta
1: tío,
0: lluvia
1: Will,
0: que
1: esta
0: va a caer!
2: ¡No, es verdad!
1: Tío, es que hay una emergencia mucho más grande. Es que se avecina una tormenta y los piratas de Dios y la tía Brenda están en un barco y están viniendo hacia acá y puede pasar algo catastrófico.
0: ¡Ay, no puede ser!
2: ¡No funciona!
1: ¡No hay ninguno!
0: ¡El faro no funciona!
2: ¡No! ¡Ninguno de los faros de todas las islas nada funciona de la nube! ¡Entonces no pueden ver!
1: ¡Exacto!
0: Ay, Dios, eso no es bueno y ya están cayendo los truenos. El sí. problema con los faros es que ellos ayudan en el mar para poder alumbrarle a los barcos y decirles dónde están las rocas.
1: Exacto.
0: Si los barcos no ven el faro, pueden chocar y pueden hundirse.
1: ¡No, la tía Brenda! ¡Necesitamos ayuda, tío Will!
0: Miren, niños, tenemos que hacer algo rápido. Yo les voy a dar un pequeño batido maravilloso que se llama... ¡Alerta máxima! Oh. Este les va a dar energías para que ustedes puedan ir a buscar la solución con respecto a este faro que está generando problemas. Ahora, ¿alguna sospecha de quién podría estar detrás de este malicioso?
2: Sí. Adivine quién.
0: ¿Quién?
2: ¡Mister Pantalla!
0: ¿Mister Pantalla? ¡Ese malvado! Bueno, niños, con ese batido van a tener las energías suficientes para poder enfrentar a este tal Mr. Pantalla. Espero que lo encuentren pronto.
1: ¡Muchas gracias por la ayuda, tío!
0: ¡Y no olviden! ¡Maranata!
2: ¡Cristo viene!
0: ¡Que estéis muy bien!
1: ¡Gracias, chao, tío!
0: ¡Corred, corred!
1: ¡Ay, qué tormenta!
0: ¡Salvemos a los limones también! ¡Y al señor Lápiz! ¡Ah!

0: ¡Ay, compadres! ¡Con esto imposible dormir!
1: ¡Guau! ¿Dónde quedó la hermosa noche que disfrutábamos hace un rato?
2: Y la luz de los faros, ¿se dieron cuenta, amigos? ¡Ya no están!
0: ¡Tienes razón, compadrito! ¡Voy a averiguar!
1: ¿Qué habrá pasado? No alcanzamos a dormir ni un ratito.
2: Espero que Carpintero nos traiga noticias.
0: ¡Pasó algo terrible, compadres! ¡Los faros los apagó el tal Mr. Pantalla!
2: ¿Qué?
1: ¿Pero por qué?
0: Para que el Capitán Klaus y la tía Brenda no puedan llegar a la villa a tiempo y tengan un accidente en el barco.
2: ¡No! Ahora entiendo por qué no quiere el libro de la tía Vilma. Puede llegar a las personas y así conocer al creador.
0: ¡Exacto! Tenemos que hacer algo y ayudar y traer a salvo al fuerte pregón y no tan solo a ellos.
1: ¿Cómo? ¿Hay más?
0: Sí, también hay otros barcos que no pueden llegar a la costa.
2: Entonces, amigos, este es un trabajo para...
1: ¡Animales de la verdad!
2: ¡De la verdad!
3: ¡Ya volvemos!
4: ¡Ya estamos de vuelta!

0: aguanto un poco más ahí. ¿Sabes qué? Lo voy a llamar. Lo voy a llamar para saber cómo está, que me estoy tratando de apurar lo más que puedo. No, espérame.
1: Hijo, la que conecte.
0: ¡Aló, capitán!
2: ¡Vilma! ¡Necesitamos tu ayuda! ¡Rápido, por favor! No sabemos cuánto tiempo más podremos aguantar.
0: Estoy trabajando lo más rápido posible, mira. Capitán, resista, por favor. Mr. Pantalla ha sido el causante de que los faros no estén funcionando.
2: ¿Qué? ¡Otra vez! ¡Mr. Pantalla!
0: Estoy trabajando en un dispositivo que con la ayuda de Dios hará que todos los faros se enciendan todos a la vez. Si no fuera por esta tormenta, que es lo más difícil. Pero sé que Dios está con nosotros, capitán, y saldremos de esta.
2: Confiamos en ti, Vilma, y por supuesto, en nuestro Señor.
0: Mantengámonos en oración y estoy segura que todo va a salir bien.
2: Así es. Ahora, te dejo, Vilma. Hay un mástil que arreglar. Y nos vemos, si Dios quiere.
0: Sí, capitán, cuídense. Nos vemos. Ya voy a ver esto más rápido posible. No.
3: Ahoy, piratas. Los faros son grandes torres construidas en la costa para guiar y servir de referencia tanto para embarcaciones marítimas como también aéreas. Cada faro posee una señal de luz propia. Los navegantes tenemos un código para poder identificarlos, el cual se llama luz característica. Si bien hoy en día los barcos constan de GPS y algunos faros se han dado de baja, para nosotros, los piratas y navegantes, aún los faros son de gran utilidad. Además, muchas veces la tecnología puede fallar. Por ende, hoy en día los faros siguen siendo

0: Teófilo, mira, con esto termino de calibrar y está listo el dispositivo para conectarlo al farol. Y ojalá con las otras señales de los otros también y funcionan todos al mismo tiempo. Que el señor nos ayude.
1: ¡Apúrate, que no! ¡Dios está con usted!
2: ¡Niño!
3: Mire, el tío Will le trae este batido que se llama...
4: ¡Alerta máxima!
0: ¿En serio?
3: Sí.
5: Sí.
3: ¿Está rico o no?
1: ¡Alerta máxima!
0: ¡Ay, un poco picante!
3: ¿Sí, está pica? Bueno.
5: Sí, lo sé, porque tiene jengibre.
1: Exacto.
0: Ya.
3: ¿Y eso?
0: El dispositivo para solucionar lo de los faros.
3: Ah, mucha ayuda.
0: Solo falta subir al faro, conectarlo en el faro y conectar la otra señal.
3: ¡Ya!
0: Una cosa muy difícil.
5: Sí.
0: Yo necesito ir al libro. Primero me acompañan.
5: Sí, ya, vamos.
0: Teófilo, vamos. Míralo,
5: pero esto
0: por favor.
5: Está mojado, no está mojado.
0: ¿Cómo se llamaba esto?
1: Saquémoslo. Alerta máxima.
0: ¡Alta, picante!
5: ¡Es que tiene jengibre!
3: Sí, y no sé qué más le puse, tío.

0: Ay, estoy tan ansiosa, niños. Quiero arreglar el faro, todos los faros, salvar la vida de la tía Brenda, del Capitán Klaus, que no quiero que nadie se muera.
1: Sí. Yo tampoco.
2: Ay. Ay, igual estaría un poco nervioso, si es normal, tía.
3: Sí,
2: ya.
3: Pero Dios nos va a ayudar. Él jamás no nos abandonaría.
0: Tiene toda la razón. Ya leamos entonces, ¿qué nos va a decir Dios con el gran libro?
2: Sí.
0: Mira, hasta me viene con mis lentes de trabajo. Voy a poner los otros.
2: Ya, Viola, si quiere yo leo, porque usted está muy nerviosa.
0: Sí, mejor.
2: Ya, siéntese.
0: Ya. Este lugar da tanta paz.
2: Ay, es de igual, pero... A ver. Dice, en Juan 8:12, dice, luego Jesús les habló otra vez y dijo, yo soy la luz del mundo. El que me sigue nunca andará en la oscuridad, sino que tendrá la luz que da vida. Ah, y acá abajo hay otro. Está en Mateo 5:14-16, que dice, ustedes son la luz que alumbra el mundo. Una ciudad que está en un monte no se puede esconder, ni se enciende una lámpara para ponerla debajo de un cesto, sino sobre el candelero para que ilumine a todos en la casa. Asimismo, ustedes deben ser luz para los demás, de tal manera que todos puedan ver sus buenas obras y adoren a su Padre que está en los cielos.
3: Qué lindo ese versículo, me llegó por el corazón.
0: Es que nosotros debemos ser luz.
3: La luz
0: cuando
3: del mundo.
0: Nosotros creemos en Jesús, nunca estamos en la oscuridad. Ese versículo habla de que nosotros no nos podemos esconder. Cuando ya conocemos a Jesús, no podemos ser como una vela y un vaso encima. ¿De qué nos sirve la vela?
2: De nada.
0: Nosotros lo mismo. Si ya conocemos a Jesús, debemos iluminar. Y así con nuestro ejemplo... vamos a mostrarle la luz de Jesús a los demás.
2: Sí. Eso es como un faro.
0: ¿Qué pasa? Sí, como un faro. Jesús es nuestro faro.
2: Sí.
0: Ay, el faro, chicos, tenemos que
1: arreglarlo.
0: Mira, Américo, Europa.
2: Tía.
0: Esta es una misión realmente importante. Porque está lloviendo. Escucha cómo llueve todavía muy fuerte.
2: Sí.
0: Voy a tener que
1: poner peor.
0: ¿Viste? Voy a tener que subir ese faro. Entonces, oremos. Para que el Señor me ayude y salvemos la vida de todos.
1: De la tía Brenda.
0: Sí, ya.
2: De los piratas.
0: Un faro. Mira mi farol. Oh.

0: ¡Aló! ¡Aló, Teófilo! ¡Ya llegué a la sala! ¡Acá arriba! ¡La casa! ¡Se siente la tormenta mucho más fuerte!
1: Entendido, tía Vilma. Teófilo, el robot, a su servicio.
0: Teófilo, estoy asustada, pero lo haré lo mejor que pueda. Estoy buscando la sala de máquinas. ¡Acá está! ¡Lo encontré, Teófilo! Teófilo, te aviso cualquier cosa. Quédate atento. Voy a conectar el super dispositivo. ¡Cuidado! ¡No, capitán, ahí viene otra! ¡Capitán! ¡Hemos perdido otra vela!
2: No te preocupes. Estoy seguro que tía Vilma lo va a lograr. ¡Señor! ¡Ayúdanos!
0: ¡No sé cuánto tiempo vamos a resistir!
2: ¿Tú confías?
0: ¡Señor! ¡Señor, por favor! ¡Ayúdanos! ¡Ayúdanos, capitán! ¡Aló! ¡Teófilo! ¡Ya! ¡Tengo el dispositivo listo! ¡Ay! ¡Esta tormenta! ¡Esperemos que funcione! ¡Aló! ¡Teófilo, pero me escuchas! ¡Teófilo, me escuchas!
1: Fuerte y claro, tía Vilma. GPS activado.
0: ¡Ya! ¡Está bien! Voy a activar ahora entonces, a encenderlo para ver si funciona. Ojalá todo funcione, Teófilo. Confío en Dios. 1, 2, 3.

0: ¡Ayúdenla! ¡El faro!
1: ¡Gracias, señor! ¡Gracias! ¡Podemos llegar! ¡Sanos y salvos! ¡Sí!
0: ¡Lo hemos logrado!
1: ¡Gracias, señor! ¡Gracias, Vilma!
0: ¡Lo hemos logrado!
1: ¡Gracias, señor! ¡Gracias por ayudarnos a hacer la luz del mundo! ¡Gracias, señor, por ayudarnos a compartir tu luz! ¡Muchas gracias! ¡Ay! ¡Ya se me pasó un poco!

0: ¡Qué tremenda noche y aventura hemos vivido, hermanos!
1: ¡Sí! ¡Estuvo de pelos!
2: ¡De pelos de animal! ¡De pelos de humanos!
1: ¡Es una forma de decir, Hans! ¡Que estuvo increíble!
2: Sí, gracias al creador todo resultó bien y tanto el fuerte pegón como los otros barcos lograron llegar bien a sus respectivos muelles. El día de hoy aprendimos una gran lección, que somos la luz del mundo. Representamos a la luz de Jesús y este farol seguirá iluminando hasta que Él vuelva.
0: ¡Sí! ¡A ser ejemplo de Jesús donde sea que vayamos!

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0: Esta es la hora en nuestros estudios. 10 y 29 minutos. 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
1: Bienvenidos a otro programa Salud para Todos. Les habla el doctor Willy Matos y hoy, como en otras ocasiones, tendremos otro importante tema de salud. Antes de comenzarlo, vamos a tener una oración. Nuestro Padre Celestial, nuestro Dios, te agradecemos por tus muchas bendiciones y cuidados. Te pedimos una bendición para el programa de hoy y para nuestros oyentes. Nuestros oyentes, te lo suplicamos en el nombre de Jesús. Amén.

Nuestro tema para hoy, las causas de la enfermedad. Amigos oyentes, el sufrimiento y la enfermedad son la pena por la violación de las leyes de la naturaleza. Cuando Cristo dijo, no peques más, para que no te venga algo peor, Juan capítulo 5, verso 14, Él enseñó que la enfermedad es el resultado de violar las leyes de Dios, tanto naturales como espirituales. En todos lados hay enfermedades y una buena parte de ellas podrían prevenirse si se prestara atención a las leyes de la salud. A miles hay que enseñar con paciencia, amabilidad y cariño, pero categóricamente, que 9 décimas de sus quejas son creadas por su propio mal proceder. Todas las enfermedades son resultado de la transgresión. El doctor J. H. Tilden dijo que la enfermedad es el esfuerzo del cuerpo para expeler toxinas. Y el famoso hidroterapeuta Kuhn añade que la enfermedad es la presencia de materia extraña en el sistema. Podemos añadir a eso que la enfermedad es el esfuerzo de la naturaleza para corregir condiciones insalubres y llevar a cabo la curación propia. La enfermedad es un esfuerzo de la naturaleza para librar al organismo de las condiciones resultantes de una violación de las leyes de la salud. En caso de enfermedad, hay que indagar la causa. Deben modificarse las condiciones antihigiénicas y corregirse los hábitos erróneos. Después, hay que ayudar a la naturaleza en sus esfuerzos por eliminar las impurezas y restablecer las condiciones normales del organismo. La enfermedad es usualmente autoinfligida y la salud también es mayormente por la acción propia del individuo. Al permitir que la enfermedad se desarrolle, el cuerpo está actuando para su propio mejor interés, ya que la purificación y la limpieza son prerrequisitos para el retorno a un funcionamiento de alto nivel. La reconstrucción de células y tejidos que han sufrido daño es necesaria para que ocurra la reasunción de la función normal. El tejido que se rompe es tóxico, y en un cuerpo saludable, este material tóxico es eliminado de la sangre tan rápido como se desarrolla. El organismo fabrica todas las sustancias que necesita, junto con su propia nutrición. Por lo tanto, será científico estar siempre desarrollando nuevos químicos para reemplazar lo que el cuerpo una vez hizo, pero ya no puede hacer más.

¿O será más científico encontrar por qué el cuerpo dejó de producir lo que se supone que produzca? El cuerpo selecciona de lo que comemos y bebemos aquellas sustancias que quiere, necesita y puede usar. Y además rechaza aquellas sustancias que son incompatibles con la química del cuerpo. El cuerpo tiene 100 órganos diferentes que realizan 1000 diferentes funciones, todas a la misma vez y con precisión. Ellos elaboran todos los químicos que necesitamos, toda la cortisona, la adrenalina y la pepsina a partir de los alimentos que consumimos, los líquidos que tomamos y el aire que respiramos, siempre que no pongamos obstáculos en su camino. Como las medicinas prescritas suprimen los síntomas, ellas son exactamente lo que uno debe evitar para recuperar la salud. La forma más rápida para mejorar la salud es estimular los órganos de eliminación para que desechen sustancias venenosas y evitar que estas sustancias sean parte de nuestros cuerpos. Esto puede lograrse por medio del ejercicio, los baños frecuentes, tomar agua en abundancia, la buena eliminación de los sistemas del cuerpo, etc. En esos momentos, la naturaleza nos priva de nuestro apetito normal. Si hacemos profundizar una espuela en un caballo cansado, éste comenzará a correr velozmente. Pero no podemos decir que la espuela le dio nueva energía. Meramente lo estimuló para gastar su energía de reserva más rápidamente. Lo mismo ocurre con los estimulantes. Ellos imparten una falsa sensación de fuerza. Y lo mismo puede decirse de las drogas. Eret dice que la enfermedad es el proceso de eliminación de la naturaleza que cura. Y el doctor Herbert Shelton dijo que las enfermedades son crisis de eliminación o purificación en las cuales el cuerpo se dedica intensamente a rechazar materias tóxicas del dominio vital. El cuerpo se está purgando de materias que están destruyendo células o tejido. Se está liberando a sí mismo de material tóxico que es de carácter antivital al punto de que interfiere con los procesos normales de la vida. Las pruebas han revelado que casi todos los alimentos procesados están contaminados con toxinas orgánicas de hongos, insectos, excremento animal, compuestos metálicos de herbicidas, insecticidas y químicos no asimilables. Estas son sustancias que atrasan el proceso de asimilación del cuerpo y a la vez obstruyen el organismo con sustancias que no puede utilizar. El proceso de metabolismo consiste de digestión, asimilación, así como el uso de vitaminas y minerales requeridos para el funcionamiento eficiente del cuerpo. Este proceso de metabolismo también incluye como resultado la generación de productos de desecho que el cuerpo no necesita y que pueden producirle daño si se retienen. El cuerpo debe además eliminar aquellas sustancias que estaban en nuestro alimento, agua y aire, que no son nutritivas, no son asimilables y no son esenciales para el buen funcionamiento de todos los procesos del cuerpo. Un cuerpo puro no está sujeto a la enfermedad, porque todas las enfermedades son básicamente procesos inhabilitantes del cuerpo. Las enfermedades son entonces críticas.

crisis en la eliminación de sustancias que estorban el proceso de mantener las funciones saludables. Hagamos una pausa para escuchar

Regresamos al tema de hoy de su programa Salud para Todos. Nuestro tema es las causas de la enfermedad. Amigos míos, algunas de las evidencias de un cuerpo contaminado son los resfriados, fiebres, malestares, dolores donde no se ha sufrido lesiones, fatiga constante, dolores de cabeza, problemas de sinusitis, mucosidad excesiva, psoriasis, barros o granos, purúnculos y erupciones. El cuerpo se limpiará a sí mismo si le damos una oportunidad de hacerlo. Tal limpieza especial comenzará cuando dejemos de comer alimentos sólidos y tomemos solamente agua y fluidos. Estos harán más liviana la carga digestiva y permitirán al cuerpo dirigir su atención a los impedimentos a fin de lograr el funcionamiento normal. Aunque la limpieza externa representa la eliminación de sustancias venenosas a través y desde la piel como uno de los órganos de eliminación, la más importante es la limpieza interna. Si tal proceso cesara, todos moriríamos en un plazo de tiempo muy corto, por propio envenenamiento. Es la función de nuestro sistema de drenaje evitar que los venenos de nuestros residuos metabólicos nos quiten la vida. Normalmente, el cuerpo es de autolimpieza y purificación.

acción propia, operando así cada minuto de nuestras vidas. Los pulmones eliminan grandes cantidades de residuos gaseosos hacia el aire. Los riñones expulsan residuos venenosos por medio del agua. El hígado excreta desperdicios y venenos tanto a través de los riñones como del intestino. El colon dispone de desperdicios no digeribles y alimentos consumidos en exceso a la capacidad digestiva. La piel excreta desperdicios en forma gaseosa y líquida, formando granos, frúnculos e inflamaciones cuando otros órganos de eliminación están sobrecargados. Las membranas mucosas son nuestra piel interna, donde la eliminación procede a base de descargas de moco como una válvula de seguridad para escape en una emergencia cuando hay una detoxificación extraordinaria. Un descanso fisiológico cabal, como lo es el ayuno, representa un paso universal que permite al cuerpo tener la oportunidad de detoxificarse. Ayunar es abstenerse de todo, excepto agua u otros fluidos, aire puro y luz solar. Bajo estas condiciones, los gastos de energía nerviosa son reducidos grandemente, el estrés es descontinuado y el agotamiento emocional es evitado. El cuerpo es librado de las cargas de actividad y digestión de alimentos, pudiendo dedicar sus energías a la limpieza, la reparación y la curación. En las mujeres, una forma extraordinaria de eliminación es la menstruación, que es una descarga periódica de sangre, moco y tejido mucoso. Tal proceso realmente no es un proceso normal en mujeres muy saludables. En estas, la menstruación no ocurre. Mientras más saludable sea la persona, menos pronunciado será el flujo y más corta la duración. La naturaleza no impone la pérdida de sangre como parte de su plan. Muchas mujeres que han adoptado un régimen muy saludable han encontrado que la cesación de la menstruación ensangrentada ha ocurrido como un subproducto. La enfermedad no es causada por sí misma. Preceden condiciones que influyen en el cuerpo, llevándolo hacia la enfermedad. Si decimos que una falta de energía nerviosa o enervación es la causa de la enfermedad, entonces debemos preguntar de dónde vino la enervación. Luego podemos adjudicar la culpa a sustancias venenosas que fueron generadas por el propio cuerpo o que fueron introducidas desde afuera. La enervación detiene la secreción y la excreción, resultando en un envenenamiento general o sistémico del cuerpo. La excreción detenida causa una retención de desperdicio metabólico que se acumula en los fluidos y tejidos del cuerpo. Produce una digestión malograda y una nutrición deficiente. Hay productos de desecho del metabolismo que son tóxicos para el sistema. Son de generación propia. Pueden envenenarnos si se lo permitimos. Pero la razón del por qué no nos envenenan es que son eliminados del cuerpo tan pronto como se producen. Los venenos externos que se reciben del aire, del agua, la boca o de la piel pueden envenenarnos si su cantidad es mayor que la que el cuerpo puede eliminar rápidamente. Si el cuerpo no se encuentra en buena condición, entonces se detienen los procesos eliminatorios
y se retienen más venenos dentro del sistema.

0: sistema, produciéndose más fácilmente la enfermedad. El doctor R.T. Trout dijo: "Siempre ha logrado ser uno de los problemas prácticos más difíciles en el mundo, cómo presentar nuevas verdades de manera que no se ofendan los viejos errores. Las personas son muy inclinadas a considerar los argumentos dirigidos contra sus opiniones como ataques contra sus personas. Existen muchas que interpretan mal sus propios prejuicios, arraigados, como si fueran principios establecidos. El cerebro es el órgano e instrumento de la mente y controla todo el cuerpo. Para que las otras partes del organismo estén saludables, el cerebro debe tener salud. Y para que el cerebro tenga salud, la sangre debe estar pura. Si por hábitos correctos de comer y beber la sangre se mantiene pura, el cerebro se nutrirá en forma adecuada. Es la falta de una acción armoniosa en el organismo humano lo que ocasiona la enfermedad. La imaginación puede controlar las otras partes del cuerpo para su propio mal. Todas las partes del organismo deben funcionar armoniosamente. Las diferentes partes del cuerpo, especialmente las alejadas del corazón, deben recibir una libre circulación de la sangre. Las extremidades realizan una actividad importante y deben recibir una atención esmerada. Amigo que me escuchas, Dios ha puesto en el organismo humano los elementos necesarios para que podamos mantener saludables nuestros cuerpos. Él ha diseñado el cuerpo en forma maravillosa y nos toca a todos entender su funcionamiento y cuidado. Si quieres disfrutar tu existencia en un mundo lleno de enfermedades y de males, estudia el concepto de salud, cambia tu estilo de vida y esfuérzate en lograr los más altos objetivos. Así tendrás salud y vida abundante.
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2: Padre, la fortaleza de Dios que la familia de hoy tanto necesita. 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Esta es la hora en nuestros estudios, 10 y 57 minutos.
3: Este episodio no es como los demás. Voy a visitar a una persona muy especial para mí. Él ha impactado mi vida más que cualquier otra persona que conozco. Y tengo muchas ganas de que tú también lo conozcas. Y te doy una pista. Tiene 108 años. ¡Vámonos!

Oh, las llaves. Esto es importante. ¿A dónde voy exactamente? Bueno, hoy es el Día del Padre, así que me dirijo a

citar a mi papá. Así es, mi padre tiene la fortuna de tener 108 años. Y todo esto me hace pensar en lo diferente que era la vida hace 100 años. Cuando mi padre nació, el Día del Padre ni siquiera existía realmente. De hecho, apenas comenzaba a celebrarse, y solo en algunos lugares. Y la idea surgió gracias a una joven llamada Sonora Smart Dodd, quien vivía en el estado de Washington, en los Estados Unidos. Y Sonora se inspiró en su propio padre. Creció en una familia de muchos hijos. Cuando ella era joven, su madre murió al dar a luz a su sexto hijo. De repente, su padre quedó solo para criar a los 6 niños. En aquellos días, era común que los hombres se volvieran a casar después de perder a su esposa. Pero el padre de Sonora no lo hizo. En lugar de eso, dedicó su vida a criar personalmente a sus hijos. Y Sonora observó la dedicación y el sacrificio de su padre y sintió que padres como él merecían ser reconocidos. Así que decidió actuar. Y después de años de esfuerzo, visitando iglesias, oficinas de gobierno local y otros lugares en busca de apoyo, el primer Día del Padre se celebró en el estado de Washington, el 19 de junio del año 1910. Con el tiempo, la idea se extendió por todo el país y luego por el mundo entero. Todo comenzó con una hija que simplemente quería honrar a su papá.

Mientras realizamos este viaje, me gustaría que reflexionemos sobre las cualidades que la Biblia destaca sobre los padres. Comienzo destacando dos versículos que resaltan las cualidades de un padre amoroso. El primero se encuentra en Proverbios 27, que habla sobre el carácter de un buen padre. Camina en su integridad el justo, sus hijos son dichosos después de él. Un buen padre es un buen ejemplo para sus hijos, tanto en el hogar como en el trabajo. Es consistente en su modo de vivir, no tiene una doble vida. Se comporta del mismo modo en la casa, en la calle y en la iglesia. Como escribió mi autora favorita en el libro El Hogar Cristiano, página 190. El padre debe destacarse a la cabeza de su familia, no como un niño crecido, indisciplinado, sino como un hombre de carácter viril que domina sus pasiones. Debe obtener educación en una moral correcta. Su conducta en la vida familiar debe ser dirigida y refrenada por los principios puros de la palabra de Dios. Entonces, crecerá hasta alcanzar la plena estatura del hombre en Cristo Jesús. Oh, no, creo que estoy en problemas. De la que me salvé esta vez. El oficial fue muy compasivo conmigo. Fue solamente una advertencia. Sabes, del mismo modo, un buen padre es compasivo con sus hijos. Salmo 103:13 declara, como el padre se compadece de sus hijos, se compadece Jehová de los que le temen. Un buen papá entiende que sus hijos se equivocan y procura instruirlos, corregirlos con amor para que aprendan a tomar decisiones sabias. Presta oído a sus dudas, contesta sus interrogantes, les dedica tiempo de calidad, juega con ellos y de ese modo se asegura de instruirles principios del buen vivir.

Bueno, antes de continuar, debo hacer aquí una corta parada. Mientras tanto, te voy contando por qué la presencia del padre es esencial para el desarrollo emocional saludable de sus hijos. No sé si te has fijado, pero a la hora de jugar con los niños, las madres tienden a ser cuidadosas. Se preocupan porque sus pequeños no se vayan a

caer, lastimar o golpear. Así son las mamás, ¿verdad? En cambio, cuando los padres juegan con sus pequeños, a veces suelen ser más espontáneos y hasta más arriesgados. A veces los avientan al aire, los niños gritan de felicidad. ¿Sabes que en el largo plazo, este tipo de juego entre padre y el niño puede ayudar con la regulación emocional? El reconocido psicólogo John Gottman dice que el juego físico y ruidoso que suele darse entre padres e hijos es mucho más importante de lo que parece. Porque cuando papá se transforma en ese oso feroz y persigue al niño por el patio, o lo levanta y lo hace volar como un avión, el pequeño vive una mezcla emocionante de sensaciones, un poco de susto, pero mucha risa y gran entusiasmo. ¿Sabes que este tipo de juego le permite experimentar emociones intensas en un entorno seguro y aprender a manejarlas? En general, los estudios demuestran que los niños desarrollan mejores habilidades sociales cuando sus padres juegan con ellos de manera positiva y les dan espacio para participar y decidir cómo se desarrolla el juego. Ahora te preguntarás por qué pareciera que en la sociedad actual hay tantas personas que no saben controlar su temperamento y explotan ante cualquier provocación. Es muy posible que no hayan aprendido a regular sus emociones desde pequeños. Elena de White, mi autora favorita, escribió un libro completo sobre el cuidado de la familia y te lo recomiendo leer. Se titula El hogar cristiano. Y allí ella menciona algo similar a lo que acabo de leer. Especialmente si tienes la intención de ser un buen padre o madre para tus hijos. Ella dice: padres, combinad el cariño con la autoridad, la bondad y la simpatía con la firme represión. Dedicad a vuestros hijos algunas de vuestras horas de ocio. Intimad con ellos. Asociaos con ellos en sus trabajos y juegos y ganad su confianza. Cultivad su amistad, especialmente la de vuestros hijos varones. De este modo ejerceréis sobre ellos una poderosa influencia para el bien. Hermosa cita, ¿verdad? Dedicar tiempo a nuestros hijos no tiene precio y traerá grandes recompensas. Otra cualidad importante de un buen padre es que sabe proveer para su familia, no solo en el sentido emocional y espiritual, sino también material. En Mateo 7, 9 al 11, Jesús nos recuerda: ¿quién de vosotros, si su hijo le pide pan, le dará una piedra? Pues si vosotros, siendo malos, sabéis dar buenas dádivas a vuestros hijos, ¿cómo más vuestro Padre que está en los cielos dará buenas cosas a los que le pidan? ¿Sabes que Dios es el modelo supremo de paternidad y nos dio el ejemplo de responsabilidad? Nuestros hijos tienen un lugar muy especial en su corazón y debemos protegerlos, defenderlos y proveer para su bienestar físico, emocional y espiritual. Como padres, somos llamados a darles lo necesario para que puedan vivir una vida sana, donde se sientan seguros, protegidos y amados. Así que en nuestras manos tenemos la capacidad de impactar la sociedad con hijos respetables y de buena conciencia. Pero pregunto, ¿qué pasa si sientes que te has equivocado? El rol del hombre padre puede ser muy complicado. Quizá le estoy hablando a un padre primerizo que siente temor de equivocarse. O quizás eres un padre con hijos adultos y sientes culpa porque tal vez no fuiste el mejor ejemplo. No fuiste el padre presente que ellos necesitaban porque no creciste en un hogar donde se supo transmitir amor o cómo expresarlo a tus hijos. Solo quiero decirte que nunca es tarde para reflejar la bondad de Dios. Él te puede dar sabiduría para saber cómo reconectar con ellos, cómo ser un padre presente y cariñoso. Lo único que necesitas es un corazón dispuesto y perseverante. Porque la verdad es esta: todo hijo anhela sentirse amado por su padre. Tenemos como ejemplo la parábola del hijo pródigo. Y en esta historia vemos a un padre que ama profundamente a su hijo, aun cuando él se ha alejado y no quiere saber nada de su familia. ¿Sabes que así es Dios con nosotros? Un padre compasivo, paciente y lleno de amor. Un amor que no se cansa, que no se rinde, que siempre espera el momento de la reconciliación. Bueno, es hora de avanzar con este viaje. Pronto llegaremos a la casa de mi papá.

0: ¡Qué caramba, en el día del padre nos fracasaron!
1: ¿Viste?
2: Bueno, hoy es un día muy especial donde celebramos el Día del Padre. Uh-huh. Y para que los amigos te conozcan, dime, ¿qué se siente tener 108 años?
0: Se siente que uno tiene 108 años. Que realmente se siente uno que ha pasado un periodo de experiencia en la vida y tiene sobre sí una cantidad de experiencia que va apareciendo en momentos que uno necesita de esas experiencias.
2: 108 años nos lleva al año 1918. ¿Qué ocurrió en ese año que te viene a la memoria?
0: Me vino en la memoria que yo empecé a vivir.
1: ¿Y qué pasó ese año?
0: Terminó la Primera Guerra Mundial.
2: Terminó la Primera Guerra Mundial y entonces
0: naciste. Me llamaron el Príncipe de Paz.
2: Príncipe de Paz, porque terminó la Primera Guerra Mundial. Desde entonces has vivido muchas experiencias, porque más de 100 años, la Segunda Guerra Mundial, la caída del Muro de Berlín, las Torres Gemelas, el COVID. ¿Qué es lo que recuerdas más claramente?
0: Lo que más recuerdo es que empecé yo en esa fecha a pintar. Me gustaba tanto el arte porque vivía en un lugar muy, muy bello de la tierra, ¿no?
2: O sea que captaste de la naturaleza y la naturaleza la estás expresando en el arte, en la tela. ¿Cuántos cuadros piensas que has pintado en tu vida?
0: Lamentablemente no sé, pero sé que son unos cuantos miles de cuadros.
2: ¿Miles de cuadros? ¿Y en qué país estarán esos cuadros?
0: Yo creo que están en todo el mundo, porque como viví en Punta del Este muchos años, y ahí venía de todos los países a pasar el verano y me compraban los cuadros y no sé cuántos países iría.
2: Mirando para atrás, todo lo que puedo decir es gracias a Dios por lo que nos ha permitido hacer. ¿Cómo es que llegó el Evangelio y cómo llegaron a conocer ustedes las cosas de Dios en el campo?
0: Por medio de un corporador.
2: ¿Y recuerdas algún libro que llegó a la casa de ustedes que empezaron a leer, que hizo la diferencia?
0: La Biblia, la Palabra de Dios.
2: La Biblia.
0: Sí.
2: ¿Cuál es tu personaje bíblico favorito?
0: Jesús, el Salvador. No creo que haya otro personaje mejor que ese.
2: Qué lindo. ¿Y cuál es tu versículo que más te gusta, tu versículo favorito?
0: Bienaventurados los mansos, porque ellos reciben la tierra por heredad. Ese texto me gusta mucho.
2: Bueno, es un texto con una promesa maravillosa, que Dios ha prometido la nueva tierra a sus hijos. Exacto. Y hacia allá nos estamos encaminando. ¿A ti te gusta compartir el Evangelio, predicar? Has plantado iglesias, muchas de ellas. Pero tu método favorito para explicar la Biblia, ¿cuál fue en todos estos años? ¿Qué es lo que te gustaba hacer los sábados en la mañana?
0: Orar, con el fin de que Dios me diese el poder para enseñar a la gente, porque yo no tengo mucha preparación, pero lo que Dios me ha dado, ¿sabes?, es nada más que la mano de Dios, la enorme cantidad de personas que se han bautizado en las clases que he estado dando.
2: O sea, ¿estás dando clases para quiénes?

0: para las visitas.
1: Ajá. ¿Y cuántas personas tenías cada sábado?
0: Y unas próximas 100 personas, hasta ahora, hasta hace poco tiempo.
1: ¿Y
0: Pero
1: cuántas personas crees que has llevado al Evangelio durante tu vida? Más o menos.
0: quizá unas, vamos a poner,
1: ¿O por año cuántas más o menos?
0: 2.000 personas más o menos por año.
1: 2.000 personas por ahí estudiando la Biblia en las clases de escuela sabática para las
0: Exactamente,
1: visitas.
0: sí.
1: ¿Qué le recomendarías tú a una persona para vivir cerca de Dios? ¿Cuál sería la fórmula que tú lo recomendarías para que esté cerca de Dios? ¿Qué tendría que hacer la persona?
0: Lo más práctico sería aprender a orar. La oración es lo mejor que existe en este mundo. No hay otro medio de comunicación mejor, porque Dios es amor y nos ama de todo corazón. Y hablar con Dios es hablar con el autor de la vida, el autor de todas las cosas que hay en este mundo.
1: ¿Y cuál es tu meta para los próximos años que Dios te ha de dar?
0: Pregunta difícil,
1: Está difícil.
0: ¿no?
1: ¿Y hasta cuánto te dijo el médico? ¿Cuántos años? Porque fuiste al médico, te dijo que podías vivir hasta cuánto.
0: 120, uno me dijo y otro me dijo 118.
1: 118 y otro 120. ¿Y por qué te dio esa edad, 120?
0: Porque me vio. Pensó que sería, estaría bien.
1: Y el médico, cada vez que vas allá, uno va al médico cuando se siente mal. Cuando
0: Sí,
1: tú vas al médico y
0: no puedo
1: ¿cuál es tu diálogo con el
0: saludar, voy a
1: médico?
0: saludarlo.
1: Vas a saludarlo,
0: Sí,
1: porque todo va bien.
0: claro.
1: Bueno, hoy es el Día del Padre y los padres, la mayoría son buenos amigos con sus hijos. Y una vez escuché una poesía que hace muchos años acerca de una rosa blanca. ¿Qué dice esa poesía y qué le dirías a ese amigo?
0: Cultivo una rosa blanca. En julio como en enero, para el amigo sincero que me dé una mano franca y el enemigo que me arranca el corazón con que vivo, espinas ni cardo cultivo, cultivo una rosa blanca.
1: Lindo mensaje del corazón de alguien que está para dar y al mismo tiempo ofrecer una amistad. ¿Qué le dirías tú a ese padre que hoy te está mirando hoy en este Día del Padre?
0: Feliz día, feliz día.
1: Feliz Día del Padre.
0: El padre.
1: Bueno, en este Día del Padre, un día muy especial, he viajado desde muy lejos para celebrar contigo. Y
0: Gracias.
1: quisiéramos estar los tres hermanos juntos. Enrique, que está en otro continente, pero hoy está aquí Ronald, mi hermano menor, y nos queremos unir en este día especial del Día del Padre. Y quisiera hacer una pregunta, Ronald, que eres ministro, doctor en teología. ¿Qué es lo que más te ha impresionado en la vida de papi que ha influido en tu vida?
2: Realmente lo que más me ha impresionado es su constancia y su amor al Señor, cosas que nos ha guiado en nuestras vidas a tomar decisiones importantes. Constante oración, constante estudio de la palabra de Dios en la casa. Él no hablaba mucho, pero siempre oraba por nosotros y eso para mí es la guía en todo lo que he hecho.
1: Bueno, con gratitud queremos entregarte esta tarjeta de feliz Día del Padre con un abrazo, deseándote muchos años más de felicidad y prosperidad en todas las cosas. Dios te bendiga.
2: Feliz Día del Padre, papi.
0: Gracias, mi
2: Gracias
0: hijo.
2: por todo.
0: Gracias también como hijos se han portado como hijos.

Qué hermoso es ver cómo Dios nos guía a lo largo de los años. La Biblia dice en Efesios 6:4, y vosotros, padres, no provoquéis a ira a vuestros hijos, sino criadlos en disciplina y amonestación del Señor. Querido amigo y amiga, ahora te quiero hablar como hijo. Quizá el Día del Padre no tenga mucho significado para ti porque sientes que no tuviste un buen padre terrenal. Solo quiero concluir diciendo que hay esperanza de sanidad y restauración en el corazón de cada hijo de Dios. Recordemos siempre que tenemos un Padre celestial que nos ama con amor infinito. Y concluyo leyendo lo que dice el libro de Malaquías, capítulo 4, versículo 6. Él hará volver el corazón de los padres hacia los hijos y el corazón de los hijos hacia los padres. Dios es un Padre perfecto y amoroso que puede sanar cualquier relación y llenar cualquier vacío en nuestro corazón. Hoy es un buen día para extender el perdón, para buscar la reconciliación y sobre todo para acercarnos más a nuestro Padre Celestial, que nos ama con amor eterno. Quizás en tu circunstancia no haya la oportunidad de reconciliación o ya no tienes la opción de tener tu Padre a tu lado. Dios puede brindar consuelo y ser un Padre para quienes no tienen Padre. ¿No te gustaría aceptarlo en tu corazón? Di conmigo, Señor, anhelo que seas mi amado Padre y sanes cada herida de mi corazón. Restaura mi vida. Ayúdame a ser como tú. Y ahora, para concluir, unas palabras de mi corazón que están fuera del guión. En primer lugar, en este día especial, desear un feliz y bendecido Día del Padre a cada padre de la familia Descrito Está y más allá. Juntamente con mis hermanos Enrique y Ronald y toda la familia, queremos expresar nuestra gratitud a Dios por el don de la vida, por los 108 años de nuestro Padre, un regalo de la gracia de Dios. Y yo podría resumir en dos palabras la vida de mi Padre: arte y espiritualidad. Dos cosas que van de la mano, dos dones de Dios. Creció entre la naturaleza, y los paisajes naturales no solo le traían paz y claridad mental, sino que lo acercaban al Creador. Y eso lo llevó a plasmar esas imágenes en decenas de miles de cuadros por más de 90 años que han recorrido el mundo y estar en contacto con presidentes de países y personas de alto perfil, incluso una invitación de la ONU para exponer. Investigando en el Internet, desde hace varios años se ha convertido en el artista activo más longevo del planeta. Hubieron otros artistas, músicos y pintores que pasaron 90 años activos y uno que llegó hasta los 103. Pero aquí tenemos a alguien a los 108 que todavía quiere seguir viviendo para producir más arte. Y como él me decía, por ahora quiero seguir pintando, más adelante quiero hacer planes para mi vejez. Lo interesante es que toda la familia estuvo activa en el arte. Mi mamá, fallecida a los 92, fue una pintora consumada. Mis dos hermanos, un servidor, mis cuñadas, mi sobrino y sobrinas, todos pintan y han hecho exposiciones. Y tal vez en su momento yo deba retomar y seguir desarrollando este talento. Ahora, lo interesante es que lo recaudado en muchas de sus exposiciones han sido donadas 100% para proyectos comunitarios y construcción de iglesias. Yo creo que al mantener sus neuronas en constante actividad, creando arte, lo ha ayudado a mantenerse mentalmente alerta, con un sentido del humor único, y él atribuye eso y más al Padre Celestial. Nadie que está cerca de su Creador y se comunica con Él puede permanecer en silencio, pues ha encontrado lo mejor y quiere compartir esa experiencia. Y eso lo llevó a compartir el amor de Dios con miles de personas y plantar numerosas iglesias en lugares donde no había. Mi Padre es un hombre profundamente espiritual, un hombre de oración. Nunca faltaron los momentos devocionales en la mañana y en la noche con toda la familia, donde abríamos la palabra de Dios, orábamos y cantábamos. Lloró mucho por mí porque fui el más travieso de los tres. Y todavía me acuerdo esas oraciones. Parecía que había ángeles alrededor cuando se expresaba. Tanto me inspiró que a los 5 años... yo ya sabía leer, escribir, multiplicar y estaba en segundo grado de escuela, me regaló una Biblia, mi primera Biblia. La leí toda en poco.

Dos meses a la luz de una vela. Y tengo aquí en mis manos algo que atesoro y significa mucho para mí, no solo por su contenido, sino por el propósito con el cual fue pintado. Este cuadro fue pintado por él en el año que yo nací y al terminarlo dijo, quiero que mi hijo sea una persona de oración. Amigo, amiga, de eso se trata la paternidad, que como padres terrenales llevemos a nuestros hijos al Padre Celestial, porque Dios tiene preparada la eternidad para cada padre fiel. Acompáñame en oración. Padre Celestial, gracias por haber ejemplificado lo que significa ser un padre amoroso. Gracias porque te interesas por las necesidades de cada uno de tus hijos, porque nos tienes paciencia y nos escuchas cuando nos sentimos solos. Gracias por tus consejos y dirección, por tu protección constante y por tu misericordia. En este momento quiero pedir por sabiduría para los padres que se encuentran en diferentes partes del mundo. Ayúdalos a reflejar tu carácter a sus hijos, a ser miembros ejemplares de la sociedad y la primera persona a la que los hijos acudan cuando estén asustados, inseguros o también contentos. Danos la dicha de tener hogares donde tu divina presencia sea palpable. Lo rogamos en el nombre precioso de Jesús. Amén. Bien, amigos, llegó el momento de despedirnos de todo el tiempo que tenemos por hoy. Gracias por acompañarnos en este programa especial, en este día tan especial. Y quiero recordarte lo que dice la Escritura, que no solo de pan vive el hombre, sino de toda palabra que sale de la boca de Dios. Dios te bendiga.

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0: Esta es la hora en nuestros estudios. 11 y 57 minutos.
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Apreciados amigos, lo que vimos en nuestro tema anterior, por complicado y árido como pudiera haberles parecido, no fue más que un juego de niños comparado con los asombrosísimos descubrimientos en el campo de las ciencias matemáticas. ¿Por qué en un estudio de las profecías, como el que venimos realizando en este programa, hemos tenido que hablar de números? Pues sencillamente por la bondadosa condescendencia de Dios hacia sus hijos. A través de sus voceros, los profetas, nuestro Dios no solo nos anticipó eventos del futuro, sino también los plazos en los que habrían de cumplirse los más importantes, juntamente con las fechas que los señalarían o enmarcarían. Es que Dios siempre ha querido que sus hijos fueran entendidos en los tiempos. Esto es

capaces de discernir en los acontecimientos de la historia las señales de los tiempos. ¿Recuerdan, amigos, cuántas veces se habla en el Nuevo Testamento acerca de eventos cuya ocurrencia podría sorprendernos como un ladrón que viniera a robarnos mientras dormimos? Permítanme citarles algunos ejemplos. Velad, pues, porque no sabéis a qué hora ha de venir vuestro Señor. Pero sabed esto, que si el padre de la familia supiese a qué hora el ladrón habría de venir, velaría y no dejaría minar su casa. Por tanto, también vosotros estad preparados, porque el Hijo del Hombre vendrá a la hora que no pensáis. Palabras del Señor Jesús registradas en San Mateo 24, los versos 42 al 44. En el pasaje paralelo, San Lucas 12, 39 y 40, leemos como sigue. Pero sabed esto, que si supiese el padre de familia a qué hora el ladrón habría de venir, velaría y no dejaría minar su casa. Vosotros pues también estad preparados, porque a la hora que no penséis, el Hijo del Hombre vendrá. San Pablo se expresó en forma similar en su primera carta a los Tesalonicenses, capítulo 5, versos 1, 2 y 4. Pero acerca de los tiempos y de las ocasiones, no tenéis necesidad, hermanos, de que yo os escriba, porque vosotros sabéis perfectamente que el día del Señor vendrá así como ladrón en la noche. Mas vosotros, hermanos, no estáis en tinieblas para que aquel día os sorprenda como ladrón. San Pedro también se refirió a lo que habrá de resultarnos una terrible sorpresa si no nos dejamos guiar por la palabra profética. Pero el día del Señor vendrá como ladrón en la noche, en el cual los cielos pasarán con gran estruendo, y los elementos ardiendo serán deshechos, y la tierra y las obras que en ella hay serán quemadas. Segunda carta, capítulo 3, verso 10. Y en el Apocalipsis, como podríamos esperarlo, San Juan utiliza también la misma metáfora y lo hace en dos de los capítulos de su libro, capítulo 3, verso 3 y capítulo 16, verso 15. Pero si no velas, vendré sobre ti como ladrón y no sabrás a qué hora vendré a ti. He aquí, yo vengo como ladrón. Bienaventurado el que vela y guarda sus ropas, para que no ande desnudo y vean su vergüenza. Sí, apreciados amigos, solo podemos saber la hora si disponemos de algún mecanismo que mida el paso del tiempo. Lo notable del caso es que para la historia también tenemos un reloj. ¿Cuál? Las profecías bíblicas. A diferencia de un reloj que simplemente marca el paso de las horas, pero sin poder anticipar los acontecimientos, las profecías nos ayudan a identificar los eventos más significativos en el gran plan de Dios y sus fechas respectivas. ¿Recuerdan, amigos, algunos de esos periodos y fechas? ¿Verdad que no fueron tantos como para que pudiéramos sentirnos confundidos? Repasémoslos brevemente. En el capítulo 7 del libro de Daniel, Gabriel anticipó la duración del periodo de persecución en contra del verdadero pueblo de Dios por parte del poder encarnado en el obispo de Roma, y lo hizo con la expresión «tiempo, tiempos y la mitad de un tiempo», es decir, 3 años y medio. Este periodo equivale a 42 meses o 1260 días. Pero como en el lenguaje de las profecías, un día equivale a un año, ese periodo de persecución habría de prolongarse por 1260 años. ¿Cuándo recibió el papado el poder oficial para perseguir a los disidentes? En el año 538. ¿Cuándo le fue quitado ese poder? En el año 1798, exactamente 1260 años más tarde. Asombrosa exactitud. Ni un solo año de variación o error. Otro periodo profético, también mencionado por Gabriel, aparece registrado en el capítulo 9 y descrito como 70 semanas de años, o sea, 70 por 7, 490 años. ¿Cuál sería el significado de este periodo? Un tiempo especial, o si se prefiere, adicional, de prueba u oportunidad para el pueblo judío como nación escogida de Dios. Ese lapso debía ser empleado para advertir y preparar al mundo para la primera venida de nuestro Señor. ¿Cuándo comenzó este periodo de 70 semanas o 490 años? En el año 457 a.C., con la promulgación del decreto medo-persa que permitió a los judíos tomar los pasos necesarios para la reconstrucción y reorganización de su nación, de su estado, luego del largo cautiverio babilónico. Este lapso sumamente importante concluyó exactamente 490 años más tarde, en el año 34 de nuestra era, con la ejecución por apedreamiento del primer mártir

cristiano, Esteban. Sí, estoy familiarizado con la interpretación que sostiene que el reloj profético se detuvo al cumplirse la semana número 69 y que aún resta una semana, o sea, 7 años, todavía en el futuro, como oportunidad especial para el pueblo judío. Pero esta teoría no tiene fundamento alguno en la palabra de Dios. Las 70 semanas de años se iniciaron, transcurrieron y concluyeron sin interrupción alguna. No hay tal cosa como un lapso de oportunidad de 7 años todavía para los judíos. Y aquí un pequeño consejo, amigos. Tengan mucho cuidado con cualquier interpretación que pretenda que Dios tiene dos pueblos, el cristiano y el judío. Él siempre tuvo uno solo. Primeramente fueron los israelitas, los descendientes carnales de Abraham, quienes constituyeron ese pueblo y lo fueron por casi 2000 años. Pero desde que el plazo de los 490 años se cumplió, sin que ellos aceptaran al Mesías prometido, y sin que se arrepintieran de la dureza de su corazón, concluyó también la gran demostración de la paciencia de Dios hacia ellos, y una nueva entidad, la Iglesia cristiana, un nuevo Israel en las palabras de los apóstoles, ocupó el lugar que había sido antes del Israel literal. Esto no significa de ninguna manera que los judíos hubieran quedado excluidos de la gracia. Nada de eso. La gracia de Dios es para todos los hombres, tanto para ellos como para todos los demás. San Pablo fue muy cuidadoso al destacar que ser hijo de Abraham no entraña, no requiere descendencia física, sino la posesión y el ejercicio de una fe como la que caracterizó al patriarca. Son hijos de Abraham los seres humanos de cualquier extracción étnica o racial o nacional que hayan aceptado a Cristo, la única y legítima simiente del patriarca. Así que, amigos, no permitamos que se nos desoriente con alguna eclesiología defectuosa que pretenda que Dios tiene dos pueblos, dos iglesias. La verdad es que nunca los tuvo, del momento que no tiene dos planes distintos para la salvación de los hombres, sino tan solo uno, el mismo de siempre, como con tanta claridad lo enseña el Nuevo Testamento. Hubo, sí, profecías en el Antiguo Testamento que anticipaban una restauración de los judíos, pero todas ellas eran condicionales. Al no cumplir ellos las condiciones, esas promesas nunca pudieron cumplirse en ellos, sino que pasaron a la Iglesia de Cristo, la familia de Dios, la verdadera simiente de Abraham. El otro punto importante en relación al período de los 490 años estriba en el hecho de que con el mismo, y en forma simultánea, se inició también un período mucho más largo, el período de los 2300 años. Iniciado en el año 457 a.C., concluyó 23 siglos más tarde, en 1844, específicamente en el mes de octubre de ese año. Acerca del evento que habría de marcar su finalización, la profecía es mucho más escueta que en relación a la conclusión de sus primeros 490 años. De este, las especificaciones proféticas son abundantes, referidas especialmente al Mesías en su primera venida a la tierra, hasta con indicación precisa del año en el que habría de iniciar su ministerio, el año 27 de nuestra era, y aún el de su muerte en la cruz, el año 31. Pero del período mayor, el de los 2300 años, solo se le reveló a Daniel lo que contiene el verso 14 del capítulo 8. Hasta 2300 tardes y mañanas, luego el santuario será purificado. A manera de un pequeño paréntesis, el original hebreo no reza tardes y mañanas, en plural, sino tarde y mañana en singular, una estructura gramatical desusada, ya que siendo el número 2300, tendría que darse el plural tardes y mañanas. ¿Cómo entender esta falta de concordancia gramatical? Por ella Miguel hizo claro que los 2300 años habrían de concluir en un día preciso, perfectamente identificable. ¿Cuál día? El día de la expiación del año número 2300, es decir, del año 1844. Según los versos previos, sobre la tierra estaría actuando un poder presuntamente cristiano, pero que arrogándose prerrogativas, títulos y funciones que sólo pertenecen a Cristo, lo despojaría de su ministerio, o por lo menos trataría de hacerlo. Este despojamiento se verificaría al nivel del conocimiento, de la comprensión de los seres humanos, y no en la realidad, claro está. Este gigantesco intento de despojamiento, descrito como la abominación desoladora, recién habría de ser contrarrestado y desenmascarado al término del período de los 2300 años, es decir,
en forma especial a partir de 1800.

Los 44. Sí, el poder responsable de este condenable intento de sustitución sufriría un eclipsamiento temporario al cabo de los 1260 años ya vistos en 1798, pero la influencia de sus enseñanzas recién comenzaría a ser contrarrestada algunos años más tarde. ¿Cuándo? En 1844, y de allí en adelante hasta el regreso de Jesús a la tierra. ¿Cómo? En torno a esa fecha, en las páginas de la Biblia, habrían de redescubrirse las grandes verdades del ministerio sacerdotal que Cristo cumple desde su ascensión en el santuario celestial. Este redescubrimiento, esta restauración de esta preciosa doctrina, la doctrina de la continuidad, ¿recuerdan?, es parte del cumplimiento de la declaración: luego el santuario será purificado. El verbo así traducido, será purificado, en el hebreo es nisdak, y esta es la única vez en que aparece en todo el Antiguo Testamento. Este hecho de por sí nos sugiere que nisdak, cuya raíz es sadak, esto es justicia, conlleva en este pasaje algo así como un uso técnico exclusivo. La justificación del santuario incluiría una restauración, una verdad recuperada, una verdad restaurada. ¿Pero con qué propósito? ¿Y por qué precisamente en ese año 1844? Resulta evidente que la respuesta a esta pregunta no podría ser más interesante y vital. Para comprenderla debemos recurrir a las páginas del Antiguo Testamento. ¿Recuerdan lo que mencionamos ya en un par de oportunidades? Es imposible conocer el mensaje de la Biblia en su plenitud, comprender la profundidad de su contenido, sin conocer el tema del santuario. Muchos cristianos parten de la premisa falsa, por cierto, de que lo único válido al presente es el Nuevo Testamento, que el Antiguo caducó y es obsoleto, es decir, descartable. El Antiguo Testamento consistiría más bien en un documento comprobatorio del gran fracaso del primer plan de Dios para la salvación del hombre. Ese plan habría consistido en decirle al hombre qué hacer, cómo comportarse y dejarlo luego librado a sus propias fuerzas. Es decir, se pretende que en los tiempos del Antiguo Testamento Dios habría colocado al hombre frente a un imposible, el de la salvación por las obras. Ese fracaso de Dios, siempre según este razonamiento erróneo, habría forzado al Señor a cambiar de plan. No más salvación por las obras, no más obediencia, sino solamente gracia y solamente fe. Por lo tanto, al Antiguo Testamento no habría que prestarle más atención, mejor aún ni leerlo, ni predicar acerca de él, ya que hacerlo equivaldría a judaizar, a preconizar un neojudaísmo. ¡Qué equivocación más grande! Afortunadamente aumenta el número de teólogos y ministros que están volviendo a ver la Biblia como un libro, un solo libro. John Bright es uno de ellos, y estas son sus palabras. El Antiguo y el Nuevo Testamento se están lado a lado, como los dos actos de un mismo y único drama. El acto primero apunta a su conclusión en el acto segundo, sin el cual la obra resultaría incompleta e insatisfactoria. Pero el acto segundo debe leerse a la luz del acto primero, ya que de lo contrario se pierde su significado, porque la obra es orgánicamente una sola. La Biblia es un libro. Si tuviéramos que darle un título, con toda corrección podríamos llamarla el libro del reino venidero de Dios. Este es indudablemente el tema central de toda ella. Hasta aquí la declaración de Bright. Permítanme ilustrarlo. ¿Cómo fue salvado Abraham, el patriarca del Antiguo Testamento? ¿Por la fe o por las obras? Génesis 15:6 lo dice con toda sencillez. Y creyó a Jehová, y le fue contado por justicia. Creyó, tuvo fe y fue justificado. San Pablo reiteradamente se refiere a Abraham como ejemplo de aquellos que alcanzan justicia por la fe. Lo hace tanto en la Epístola a los Romanos como en la que dirigió a los Gálatas. El nombre del patriarca aparece también en lugar destacado en Hebreos 11, juntamente con otros muchos personajes del Antiguo Testamento, como uno de los grandes héroes de la fe. ¿No obró Abraham acaso? Sí, en forma suprema, como nadie podría negarlo, pero sus obras fueron el fruto, el resultado de su fe. Es en relación a este patriarca que el apóstol Santiago declara enfáticamente que una fe sin obras está muerta. La pretensión de fe sin obras es tan solo presunción. Cuando la fe no se manifiesta en obediencia, sencillamente no existe, como también lo enseñan otros pasajes del Nuevo Testamento. Volvamos otra vez al Antiguo.
y leamos ahora en

La profecía de Habacuc, capítulo 2 y verso 4. He aquí que aquel cuya alma no es recta se enorgullece, mas el justo por su fe vivirá. ¿Cómo es justificado el hombre según el Antiguo Testamento? Por la fe, solamente por la fe. ¿Cómo es santificado el hombre según el Antiguo Testamento? También única y exclusivamente por la fe. La fe es la respuesta, la aceptación del hombre al ofrecimiento de la gracia de Dios. Y eso es lo que enseña la Biblia toda, tanto en el Antiguo como en el Nuevo Testamento. El Dios del Antiguo Testamento y el del Nuevo es uno y el mismo Dios. El método o medio de salvación que Él ofrece es uno y el mismo. Jamás tuvo Dios un plan de salvación por las obras. Que los judíos, en más de un momento de su larga historia, se equivocaron en la búsqueda de la salvación y trataron de conseguirla mediante las obras, es algo que nadie niega. Pero si lo hicieron, no fue porque estuvieran buscando la justicia de Dios, sino porque intentaban reemplazarla por la propia, la de sus propias obras y observancias, no las que Dios estableció, porque eso habría representado obediencia a la voluntad de Dios, sino la que ellos inventaron y que invalidaba y sustituía la que Dios pide del hombre. Recuérdenlo siempre, amigos. No hay contradicción alguna entre los mensajes de ambos testamentos en cuanto a la salvación, sino que se complementan maravillosamente. Si nos quedáramos solamente con el antiguo, tendríamos algo así como un edificio sin techo, tan solo paredes. Si por otra parte excluimos el antiguo y nos quedamos únicamente con el nuevo, solo tendríamos un techo, sin paredes en que apoyarlo. Pero Dios nos ofrece una casa completa, con paredes y techo. Es más, con un fundamento insustituible, la roca, Cristo Jesús. No destruyamos pues las paredes, porque es sobre ellas que descansa el techo. Me permitiré repetirlo, aunque con otras palabras. Conviene precaverse de todo individuo, sistema o enseñanza que elimine o desprecie el Antiguo Testamento. Habría bastante razón de dudar de que pudiera ser siquiera cristiano. ¿Por qué? Porque con una actitud tal hacia el Antiguo Testamento, estaría rechazando el consejo del Señor en tiempos en que sólo existía el Antiguo Testamento. Lo leo en Juan 5:39. Escudriñad las Escrituras, porque ellas son las que dan testimonio de mí. Sí, amigos, fue el Señor mismo quien recomendó el estudio del Antiguo Testamento, indicando que sus registros dan testimonio de Él. Es decir, que hablan acerca de Cristo, testifican acerca de Él y guían hacia Él. Y la multitud de citas del Antiguo Testamento contenidas en el Nuevo añade énfasis a este notable consejo del Señor. Sí, no hay duda de que en el Nuevo Testamento llega a su culminación toda la revelación de Dios. Es en el Nuevo Testamento donde más claramente se revela la gracia de Dios. En sus páginas se expresa vez tras vez la consoladora verdad de que Dios perdona al pecador. Todo esto es cierto e indiscutible. Pero ¿cómo hace Dios para perdonar? ¿En qué consiste realmente ese perdón, esa justificación por la fe? El Nuevo Testamento lo dice, lo afirma y lo expresa. Pero es en el Antiguo Testamento donde se lo ilustra, ejemplifica y explica. Y se lo hace mediante la gran ilustración del santuario y de lo que en él se hacía. Es por eso que en el libro de los Salmos, capítulo 68, verso 24, se lo destaca con tanta claridad. Vieron tus caminos, oh Dios, los caminos de mi Dios, de mi Rey en el santuario. Sí, es solamente en el santuario donde y cómo alcanzamos a discernir los caminos de Dios, la forma en la que Él hace las cosas, obrando nuestra salvación. La primera enseñanza que surge del santuario es la verdad de que Dios anhela acercarse a los hombres. Es el hombre quien escapa de Dios, como lo revela la actitud de nuestros primeros padres allá en el jardín del Edén. El santuario nos dice que es Dios quien toma la iniciativa para salvar la distancia, construyendo un puente sobre el abismo para acercarse al hombre. Eso fue lo que el Señor le dijo a Moisés al comenzar a darle las instrucciones relativas a la construcción del tabernáculo. Harán un santuario para mí y habitaré en medio de ellos. Sí, mis amigos, Dios desea acercarse al hombre, a ese hombre que con los dedos en los oídos, para no escuchar la voz de su Creador, corre frenéticamente hacia un abismo de autodestrucción. Pero Dios no se da por vencido. Su puente hacia esta isla rebelde sideral en la que habitamos no ha sido destruido, y Él nos sigue llamando, y lo hace con infinita ternura.
La segunda enseñanza que se

se desprende del santuario es la de que sin sangre no puede haber perdón. ¿Por qué no? Porque como Dios también se lo dijo a Moisés, la vida en la sangre está. En palabras de San Pablo, sin derramamiento de sangre no se hace remisión. ¿Pero por qué? La Biblia nos enseña, y me estoy refiriendo a la Epístola a los Romanos, que la paga del pecado, el castigo de la transgresión es la muerte. En otras palabras, la rebelión del hombre, el pecado del hombre, lo inhabilita para seguir viviendo, porque al principio la vida estaba condicionada a la obediencia. Creo que no nos cuesta mucho comprenderlo. Si yo intentara desafiar la ley de la gravedad y lo hiciera caminando sobre la cornisa más elevada de un edificio de varios pisos, no podré evitar las consecuencias de un resbalón. Habré violado la ley de la gravedad y pagaré las consecuencias con mi vida. Exactamente lo mismo ocurre en mi relación con la ley moral, con el decálogo. La única forma de cubrir esa transgresión, ese pecado, consiste en derramar la sangre del ofensor, del pecador. Con eso se haría justicia, pero nada más. Estas consideraciones nos llevan a la siguiente lección procedente del santuario. Es en el santuario donde y cómo resuelve Dios el problema de la impotencia y de la imposibilidad humana de alcanzar la salvación. En el santuario se realizaba e ilustraba una misteriosa transacción, en virtud de la cual el culpable era declarado inocente y el inocente culpable. Y todo esto sin que pudiera imputarse injusticia en Dios. ¿Verdad, amigos, que algo así resulta difícil de aceptar? Es que para nosotros el culpable es culpable, y el inocente inocente, y nos rebelaríamos ante un juez que cambiara los términos, de tal manera que el culpable quedara libre y el inocente fuera castigado. Sin embargo, difícilmente podríamos considerar injusto a un juez que absuelve al culpable, imputándose a sí mismo la sentencia que le correspondía al reo. Seguramente no alcanzaríamos a entender cómo podría hacerse algo así, a menos que sintiéramos una profunda compasión, más un profundo amor hacia el transgresor de la ley. Pues bien, en el santuario se realizaba y se sigue realizando esta misteriosa transacción. ¿Cómo? Aceptando Dios sobre sí el castigo que corresponde al pecador y perdonando a éste. Pero con una gran diferencia, una enorme diferencia con relación al juez de nuestra ilustración imaginaria. ¿Cuál es esa diferencia? Dejemos que nos la diga San Juan, y cito de su primera carta, capítulo 1, verso 9. Si confesamos nuestros pecados, Él es fiel y justo para perdonar nuestros pecados y limpiarnos de toda maldad. Un juez meramente humano no puede hacerlo. Podrá perdonar, pero no transformar la naturaleza del culpable. Pero Dios sí puede hacerlo, perdonarnos y limpiarnos. A lo primero, la Biblia lo llama justificación. A lo segundo, santificación. Lo primero es nuestro derecho al cielo y a la vida eterna. Lo segundo, nuestra idoneidad, la capacitación sobrenatural, don de Dios, para gozar de esas bendiciones. ¿Hemos terminado de enumerar las lecciones que se derivan del santuario? No, lejos de eso. La verdad es que tendremos que dedicarles un tema más. Y entonces sí, estaremos en condiciones de comprender lo que significa realmente la expresión de Miguel, esto es, de Jesús, en Daniel 8:14, luego el santuario será purificado. Lo cierto es que lo que hoy hemos estudiado juntos ofrece material suficiente como para alimentar nuestras reflexiones hasta nuestro próximo estudio. Amigos, lo más importante de todo esto es que tenemos un Salvador, maravilloso Salvador. Él murió por nosotros, a fin de que nosotros pudiéramos tener y gozar su vida. Se hizo culpable por nosotros, a fin de que nosotros pudiéramos recibir la imputación de su inocencia. Fue tratado como nosotros lo merecemos, a fin de que nosotros pudiésemos ser tratados como Él lo merece. ¿No hace todo esto que surja en nosotros un profundo sentimiento de admiración y gratitud por todo lo que hizo y debió experimentar para salvarnos? Oremos. Nuestro Padre que moras en los cielos, al estudiar juntos el gran tema del santuario, hemos comenzado a percibir un poco mejor las extraordinarias dimensiones de tu amor y también el enorme costo que debiste pagar juntamente con tu Hijo para hacer posible nuestra salvación. Ayúdanos mediante tu Santo Espíritu a corresponder a ese amor, a fin de que te sirvamos de corazón. Queremos agradecerte también y profundamente por Jesús y su sacrificio por nosotros.
y no solamente por ello, sino también por su constante mediación de amor

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1: Hola, queridos. Estamos reunidos aquí para recibir la palabra de Dios en nuestro corazón. Estamos estudiando todos estos días temas relacionados con la vida, con la muerte, con la salvación, con el santuario. Antes de abrir el texto bíblico, quiero decir que el poder transformador de la palabra de Dios es extraordinario. No importa la situación en que te encuentras, no importa cómo está tu familia, si tienes un hijo destruyéndose por los vicios, si tu vida financiera está mal, si tu vida espiritual está pésima, te sientes un cadáver espiritual. El poder transformador de la palabra de Dios es extraordinario. Voy a hacer una pequeña revisión para que ustedes entiendan el mensaje. No es fácil de ser entendido. Hay mucho cristiano que lee la Biblia y no logra entender. Todos estamos diciendo que Jesús es la vida. Él es la vida. La vida no es un periodo de tiempo que respiramos, nos movemos, caminamos, andamos. No. La vida es una persona. La vida es el Señor Jesucristo. Alias, es interesante esto. Mira, ¿qué es la salvación? La salvación no es una doctrina. La salvación es una persona. Cuando Jesucristo entró a la casa de Zaqueo, Él dijo, hoy ha entrado la salvación a esta casa. Jesús es la salvación. Si quieres ser salvo, no tienes que tratar de hacer nada. Si quieres ser salvo, tienes que vivir en comunión con la persona salvación y ya estás salvo porque Él es la salvación. Si quieres disfrutar de vida plena y si Jesús es la vida, pues no te separes de Jesús y vivirás la vida con sentido, la vida exuberante, la vida plena. ¿Qué es la justicia? Jesucristo o el profeta Jeremías, hablando de la venida del Mesías, dijo que en los días del Mesías Judá sería salvo, Israel estaría seguro. Y este será el nombre por el cual lo llamarán Señor Justicia Nuestra. Jesús es la justicia. ¿Quieres ser un hombre justo? Pues ve a Jesús, vive una vida de compañerismo con Jesucristo. ¿Qué es la verdad? Se filosofa tanto en la verdad. La verdad es relativa, la verdad es absoluta, que cada uno tiene su verdad. Ahora viene Jesucristo y dice, yo soy la verdad. ¿Quieres encontrar la verdad? Porque te digo una cosa, la verdad es cristalina, la verdad es limpia, pero la verdad es sana. La mentira engaña. Andar en la mentira es andar en la penumbra. Te tropiezas, te caes, sufres. Entrar a la verdad no es fácil. Porque la verdad no te dice lo que tienes, lo que te gusta escuchar, lo que quieres oír. La verdad te dice la verdad. La verdad es como un espejo, no te esconde la realidad. Yo quisiera tener cabello, pero cuando voy al espejo, el espejo me dice la verdad. La verdad. Hay mucha gente que no se quiere confrontar con la palabra de Dios porque tiene miedo de la verdad. Y sin embargo, ¿de qué vale que yo me ponga peluca, que ande disfrazando, que parezco que tengo cabello? La realidad es mía. Tengo que aprender a ser feliz con mi realidad. Bueno, ¿qué es la verdad? La verdad es Cristo. Yo soy la verdad, dijo Él. ¿Quieres andar en la verdad? Pues anda con Cristo. Él dijo, yo soy el camino. Hay gente que me dice, pastor, yo no sé cómo salvar mi matrimonio. Pastor, yo no sé cómo educar a mis hijos. Pastor, yo no sé cómo pagar mis deudas. No sabes cómo, entonces necesitas encontrar el camino. Porque si no,

sabes cómo, estás perdido. Y si estás perdido, no has encontrado el camino. Y Jesús es el camino. Ve a Jesús, vive con Él, no te separes de Él. Tú te das cuenta que la vida cristiana toda es comunión con Cristo. Es por eso que el centro de la experiencia cristiana es Jesucristo. No es tu ropa, no es la música, no es la comida, no es el cabello, no es el sábado, no es el diezmo. Todo eso tiene su importancia y tiene su lugar en la vida cristiana, pero el centro del cristianismo es Cristo. Por eso el cristianismo se llama cristianismo. El centro de la vida del cristiano no es la iglesia, porque si fuera la iglesia, el cristianismo tendría que cambiar de nombre, tendría que llamarse iglesismo. Pero se llama cristianismo porque Jesús es el centro de la vida cristiana. ¿Y entonces por qué vamos a la iglesia? Porque Jesús dice que Él es la cabeza y la iglesia es su cuerpo. Y si yo quiero estar con Cristo, tengo que estar en su iglesia, porque es el, está, simboliza el cuerpo de Cristo. Y si yo amo a Jesús, amo la cabeza y amo al cuerpo. No puedo separar ambas cosas. Bueno, aquí está Jesús, Él es la vida. Si Jesús es la vida y yo me separo, entro al territorio de la muerte. No es una muerte instantánea, ya lo dije, es una muerte lenta, paulatina. Ojalá que fuera instantánea, porque si fuera una muerte instantánea, pues me separo de Jesús y muero. Y se acabó, ya no hay dolor, ya no hay sufrimiento, porque mueren los muertos, nada saben. El asunto es que esta muerte no es instantánea, es un morir muriendo en gerundio. Desde el momento que me separo de Jesús, empiezo a morir. Muere mi familia, mi vida financiera, mi vida profesional, mi vida personal, mueren mis valores, mis virtudes. Y finalmente mueren las ganas de vivir y no quiero vivir más. Ahora, un día me encuentro aquí desesperado, todo anda mal en mi vida, tengo ganas de matarme. Y yo pregunto, ¿hay solución? Claro que hay solución. ¿Y cuál sería la solución lógica? Pues volver al Señor Jesucristo. Solo que ahí, cuando estoy volviendo al Señor Jesucristo, aparece el enemigo y dice, no. La palabra de Dios, porque el diablo usa la palabra de Dios cuando le conviene. Ojalá que usara la palabra de Dios completa. No, él agarra lo que le conviene. Entonces dice, la palabra de Dios dice, la paga del pecado es la muerte. Y este pecó, por lo tanto, tiene que morir. Tiene que morir. Entonces aparece la figura maravillosa de Jesucristo y dice, no, él merece morir porque él se fue. Voluntariamente se fue, entró al territorio de la muerte, merece morir, pero yo voy a morir en su lugar. Y él ya no necesita morir, porque él va a transferir todos sus pecados para mí y yo voy a ir a la cruz del Calvario llevando los pecados de él. Él está libre, ya sin pecado, porque ya pasó todos los pecados para mí y yo voy a morir en la cruz del Calvario. Solo que este concepto teórico es difícil de entender por el ser humano. Por eso Dios le dio a Israel la orden, hágame un santuario. Y lo que sucede en ese santuario es la explicación práctica de cómo funciona la salvación. Y entonces anoche dijimos que en Israel, en el santuario de Israel, cuando un pecador reconocía que había pecado y reconocía que tenía que morir por causa de su pecado, agarraba un corderito inocente e iba al santuario, a la presencia del sacerdote, y colocaba el santuario en el altar, colocaba el corderito en el altar y levantaba el cuchillo, pero antes de eso, antes de levantar el cuchillo, colocaba la mano en el corderito y transfería todos sus pecados para el corderito. Porque si hubo pecado, tiene que haber muerte. Él no quería morir, alguien tenía que morir. En nuestro caso, quien muere es Cristo. Pero para que los seres humanos entendieran de manera vívida eso, existía el sistema de sacrificios. El pecador transfería todos sus pecados para el corderito.

que no había hecho nada, que no tenía culpa de nada, y después levantaba el cuchillo y el pobre animalito lo miraba ahí con sus ojitos y él tenía que clavarle el cuchillo y tenía que derramar la sangre. Y el pobre animalito se movía en los estertores de la muerte y el pecador entendía qué terrible es el pecado, qué terrible es alguien morir por causa del pecado. Pero en el plan de la salvación, el pecador no necesita morir, puede transferir su pecado a otro. En Israel, al Cordero. Y para nosotros, podemos transferir nuestro pecado a Cristo. Y Él murió en la cruz como un cordero, fue llevado al matadero. Y como una oveja muda delante de sus trasquiladores, enmudeció y no abrió su boca, dice Isaías 53. Muy bien, ahora vamos a entrar al tema de hoy. Una vez que había sido sacrificado el cordero, el pecador ya estaba libre de sus pecados, porque ahora todos sus pecados habían pasado al cordero. Y el cordero ya había muerto por sus pecados. Pero no terminaba el ceremonial ahí. Y ahora voy a leer para ustedes lo que dice Levítico capítulo 4, versículo 30. Luego que el corderito había muerto y la sangre se había derramado, luego, con su dedo, el sacerdote tomará de la sangre y la pondrá sobre los cuernos del altar del holocausto y derramará el resto de la sangre al pie del altar. O sea, queridos, escuchen. Una vez que el corderito había muerto, la sangre se había derramado, el sacerdote mojaba su dedo en la sangre del cordero y mojaba los cuernos del altar, la parte más alta del altar, y derramaba la sangre en el santuario. Y de esta manera, los pecados del pecador que habían sido transferidos para el cordero, ahora eran transferidos para el santuario. Y aquí viene lo difícil y lo que mucha gente no entiende. ¿Pero por qué tenía que ser esos pecados, tenían que ser transferidos al santuario? Una vez por año, Dios le daba a Israel una orden. Y les voy a leer la orden que Dios le daba a Israel. Y esto se realizaba una única vez por año. Levítico capítulo 6, versículo 25. Dice así: habla a Aarón y a sus hijos y diles: esta es la ley del sacrificio expiatorio. En el lugar donde se degüella el holocausto, será degollada la ofrenda por el pecado delante de Jehová. Es cosa santísima. El sacerdote que la ofreciere por el pecado, la comerá en lugar... antes quiero explicarles esto. Mira, una vez que el sacerdote mojaba su mano con la sangre y la colocaba en el cuerno del altar y derramaba la sangre, comía la carne del cordero. En una ocasión, dos hijos de Aarón no comieron, quemaron el cordero. Y Moisés los agarró y les dio una reprimenda. Y les dijo: ¿por qué ustedes quemaron? No, porque pensamos que era mejor quemar. No es que pensaron. Es que aquí hay un significado. ¿Y cuál era el significado? ¿Por qué el sacerdote tenía que comer esa carne? Recuérdense que los pecados del pecador habían sido transferidos al corderito. Recuérdense que esa sangre, de cierta manera, estaba manchada del pecado del pecador. Esa carne también. Ahora los pecados eran transferidos para el santuario. Y el sacerdote también asumía de cierta manera los pecados del pueblo al comer de la carne. Ahora, todo esto va a tener sentido en los temas posteriores. Pero una vez por año, ya les estaba diciendo, una vez por año, miren lo que sucedía. Así purificará el santuario a causa de sus impurezas, de los hijos de Israel, de sus rebeliones y de todos sus pecados. De la misma manera hará también el tabernáculo de reunión, en el cual reside entre ellos en medio de sus impurezas. Una vez por año tenían que purificar el santuario. ¿Qué día y cómo se hacía esto? En el versículo 29.

9 dice, en el mes séptimo, a los 10 días del mes afligiréis vuestras almas y ninguna obra haréis, ni el natural ni el extranjero que mora entre vosotros, porque en ese día se hará expiación por vosotros y seréis limpios de todos vuestros pecados delante de Jehová. Muy bien, ahora voy a tratar de explicarles este asunto. Miren, cuando el pecador transfería sus pecados al Cordero, él se iba libre. Ya no tenía pecado, porque su pecado había pasado para él. Ya no necesitaba morir él, porque el corderito moría en su lugar. Pero a través de la sangre del cordero, los pecados eran transferidos para el santuario. Los pecados no se evaporaban. No es porque él dijo, perdón, ya se hicieron humo. Los pecados estaban registrados. Estaban manchados en el altar del santuario con la sangre del cordero. Y por eso Dios decía, y una vez por año, tienen que purificar el santuario. Quiere decir, ¿qué significa purificar el santuario? Tienen que sacar el pecado del santuario y llevarlo a su verdadero origen. Entonces, en ese día, que ya era llamado el día de la expiación, el sacerdote se vestía una ropa bonita, especial, que solo se vestía ese día. Realizaba el sacrificio del cordero y entonces entraba al lugar santísimo, a la misma presencia de Dios, confesando los pecados del pueblo. Mientras el sacerdote estaba haciendo eso en el santuario, el pueblo en el patio estaba orando, suplicando a Dios. Ese era un día de juicio. ¿Pero qué juicio? ¿Juicio de qué? Dios desde el cielo estaba viendo. ¿Quién cree que este cordero de verdad murió por sus pecados? Porque una cosa es creer con la boca y otra cosa es creer con el ser entero. Por eso ese día era un día de investigación. Dios quería saber quién de entre el pueblo realmente creía que ese cordero había muerto en su lugar. Mientras eso, el sacerdote en el lugar santísimo estaba haciendo todo el ceremonial. Pero sucedía otra cosa. Ese día se traían dos machos cabríos, cabra macho, dos machos cabríos, se traían al santuario. Ahora miren, todo esto está escrito ahí, cuando ustedes tengan tiempo, lean. Se escogía un macho cabrío para representar a Cristo. Era ese macho cabrío dedicado a Dios. El otro macho cabrío era dedicado a Azazel. Azazel era un símbolo de los demonios, del diablo, en realidad. El macho cabrío dedicado a Dios era sacrificado. Como todos los días, el animalito era sacrificado. Ese animalito simbolizaba al Cordero de Dios que un día iba a limpiar el pecado del mundo. Ahora, después que se había hecho el ceremonial, miren esto interesante. El sacerdote transfería ahora a él todos los pecados confesados de todo el año, de todos los israelitas. Transfería esos pecados para el macho cabrío dedicado a Azazel. Y lo soltaba al desierto. Y el animal se iba por el desierto llevando simbólicamente todos los pecados. Y moría en el desierto. De hambre, de inanición, de sed, moría. Moría cargando todos los pecados de la humanidad. Y entonces mucha gente piensa y dice así, quiere decir que nosotros somos salvos por el diablo, porque ese macho cabrío simbolizaba al diablo. Quiere decir que nosotros somos salvos por el diablo, que el diablo se lleva finalmente nuestros pecados. No es así. Somos salvos por el sacrificio del cordero, de Dios que quita el pecado del mundo. Y entonces, ¿por qué el macho cabrío dedicado a Azazel se llevaba los pecados? Porque aunque los pecados ya fueron perdonados para el ser humano, hay un verdadero autor de todos los pecados. El que inventó el pecado. El padre de los pecadores. El que llevó la humanidad toda a caer en el pecado. El que engañó a Adán y Eva. El que te engaña todos los días, el que quiere destruir tu vida, y ese es el diablo. Y finalmente, aunque Cristo nos salva por su gracia maravillosa, por el sacrificio del Cordero,

el diablo tiene que asumir la responsabilidad final del origen del pecado. Y es por eso que ese macho cabrío era llevado y llevaba cargando simbólicamente los pecados confesados de todo el pueblo. No para hacer expiación por el pueblo, porque quien hacía expiación era el Cordero de Dios. Él llevaba porque finalmente era el responsable del origen de todos los pecados. Ahora, yo sé que todo esto es un poco complicado, pero es lo que la Biblia dice y yo tengo que explicarlo de la mejor manera, de la manera más... Miren que yo estoy saliendo de las complicaciones para tratar de explicarles de la manera más simple. Pero lo que realmente me importa es que tú eres precioso a los ojos de Dios. Es que Dios te ama. Y te voy a contar una historia de la vida real para ver cómo es el amor redentor de Dios. Y para mostrar que si un día te pierdes, va a ser únicamente porque quieres perderte. No porque caíste, porque caer todo el mundo puede caer, sino porque no creíste en el amor de Dios y en el poder transformador de Dios. Antonio era un muchacho de 14 años. Nunca conoció a su padre. Tenía un hermanito de 10 años, hijo del mismo padre. La madre, en su afán de poder educar a los hijos, de poder ayudar, se casó con un hombre perverso, un hombre malo, un alcohólico que no trabajaba, solo bebía, golpeaba a la madre. La pobre madre trabajaba lavando ropa, salía de día, de mañana, volvía en la tarde cansada, trayendo el dinero que había trabajado, y el hombre la golpeaba, le quitaba el dinero, se iba a beber. Era una vida de miseria y en ese ambiente Antonio fue creciendo, creciendo, creciendo. Ya tenía 14 años. Hay una cosa interesante, queridos. Los hijos crecen. Y eso es una cosa que nosotros tenemos que colocar en la cabeza. Los hijos crecen. El otro día yo estaba viendo una pareja que había sido invitada a un matrimonio de estrellas de televisión y la pareja quería ir, habían sido invitados, pero tenían una pequeñita de 2 años. Y no tenían con quién dejar a la niña. Y la señora estaba molesta y en un arranque de ira dice, ay, pero ¿cuándo crecerá esta niña? Y yo pensaba en mi corazón, ojalá que nunca creciera. Ojalá que se quedara con 2 años para el resto de la vida. Porque ¿qué trabajo te da una niña de 2 años? Que hay que cambiarle los pañales, que hay que acostarla, que hay que darle la comida. Ese es trabajo. Espera que tengan 14 años para que tú veas lo que es trabajo. Espera que tengan 15 años para que veas lo que es dolor, lo que es sufrimiento. Y ahí te vas a agarrar la cabeza y decir, ay, ¿por qué creció esta niña? ¿Por qué no se quedó con 2 años? Bueno, este muchachito creció, ya tenía 14 años. Desde pequeñito vio a su madre ser golpeada por aquel hombre que no era su padre. Vio a su madre ser abusada. Y fue creciendo con odio en su corazón hacia el padrastro. Y un día el hombre llegó, golpeó a la madre, le quitó el dinero, se fue a beber, volvió completamente ebrio, se acostó en el sofá, estaba durmiendo. Y este muchacho pensó así, lo voy a matar, lo voy a matar. Y fue y agarró un palo enorme, y vino. Aprovechando que estaba durmiendo, y él pensó así, pero tengo que darle un golpe, porque si en el primer golpe no lo mato, él se levanta y me mata a mí. Y agarró con toda la fuerza y golpeó, pero pues le falló el tiro. El hombre, el borracho, se despertó y ahora él vino encima del muchacho. Y él tuvo que abandonar esa casa definitivamente. El hermanito de 10 años corrió atrás de él. Y allá en la esquina de la casa le dice, ¿ahora qué vas a hacer? Y el muchacho de 14 años, el hermano mayor, le dice, mira, me voy, porque este tipo me va a matar. Me voy. Y el hermanito de 10 años le dice, pero mira, llévame contigo, porque él la va a descontar conmigo, llévame contigo. Y él miró a su hermanito de 10 años y le dice, mira, yo quisiera llevarte, pero no puedo. Porque la vida no va a ser fácil para mí. ¿Cómo sobrevivir? ¿Y cómo, para qué te voy a hacer sufrir? Sobrevivir yo de alguna manera voy a lograr, pero contigo. Tú eres

niño, tú necesitas quedarte. Está mamá ahí. Y el hermanito le dice, no, llévame contigo. No, no puedo llevarte, trata de entenderme. Y el muchachito comenzó a llorar y él comenzó a irse, viendo llorando a su hermano. Por favor, llévame, llévame. Y el hermano se fue. Y pasó miseria, comió basura, pasó, vivió en la calle mucho tiempo, hasta que un día llegó un crucero, un navío a su ciudad y se metió ahí de polizonte, sin que nadie supiera. Estuvo una semana en el barco, muriendo de hambre, sin comer, escondido en el depósito, hasta que un día lo descubrieron y lo llevaron al capitán. Y el capitán le preguntó, ¿y cómo entraste aquí? Y le dijo, te voy a arrojar ahora al mar. No, por favor. Entonces le dijo el capitán, mira, vas a ir a la cocina y vas a ayudar al cocinero, a los cocineros ahí a lavar platos, a pelar papas, ve allá. Y fue así que él conoció al chef del navío. Un hombre ya de edad, él le contó su historia. El hombre se compadeció del muchacho y le dijo, mira, yo te voy a enseñar a cocinar y nunca vas a pasar hambre. Y esta es una profesión que te va a dar mucho dinero. Y lo adoptó prácticamente como su hijo. Y lo fue cuidando y enseñando. Después, cuando llegaron a la ciudad, lo dejó ahí, pero después fue visitándolo, ayudándolo, enseñándolo. Y este hombre, este muchacho de 14 años, continuó creciendo y se volvió un tremendo chef internacional, viajaba por el mundo todo. Ganó algunos concursos, se llenó de dinero y decidió volver a su tierra, a México, a buscar a su madre, a su hermano. La madre había muerto, tuberculosa. Encontró a su hermano, una piltrafa humana, drogado, viciado, no era nada, era una cosa, era un objeto. Vivía en ese barrio con los drogadictos ahí. Y lo peor para él fue cuando el hermano le dijo, mira, ¿qué viniste a hacer hoy día? ¿Quieres ayudarme? Un día yo te supliqué, un día yo te imploré que me llevaras contigo y no quisiste. ¿Qué vas a hacer ahora por mí? Y cuando yo pienso en lo que Jesucristo hizo por nosotros, yo conocí a este muchacho Antonio. Y cuando me contó su historia, me dice, pastor, mientras mi hermano viva allá donde vive, en medio de la basura, yo jamás voy a poder ser un hombre feliz. Yo estoy muriendo por dentro. Yo maté a mi hermano. Mi hermano está ahí porque yo no lo llevé. Porque yo lo dejé. Porque yo lo abandoné. Pero queridos, si un día uno de ustedes se pierde, si un día tú te pierdes, por favor, jamás digas que Jesús te abandonó. Porque Él sí dejó todo allá en el reino de los cielos y vino a buscarte. La otra noche dije, cuando Adán y Eva pecaron, ¿qué cosa eran esos dos seres humanos? En medio del universo gigantesco, millones y millones de seres no caídos, de ángeles fieles. ¿Qué cosa era Adán y Eva? Dios podría abandonarlos, dejarlos ahí para siempre, perdidos. Hubieran muerto y se acabó esa raza rebelde. Dios podría haber creado otros mundos, otros hijos mejores. Pero Él dejó todo en el reino de los cielos y vino a esta tierra. Porque tú eres importante. A veces golpeado por la vida. A veces destruido por tus propios errores, atormentado por tu conciencia, azotado por tu culpa.

preguntas, ¿qué ve Dios en mí para buscarme? Yo no sé. Jamás lo sabré. Porque yo no sé qué vio Dios en mí para buscarme. Una cosa sé. Necesitas parar de correr. Necesitas dejarte encontrar por el Señor Jesús. Necesitas confiar menos en tus fuerzas y más en el amor maravilloso de Jesucristo. Estás inmerso en un mundo materialista, en un mundo consumista, en un mundo humanista que te enseña, saca la energía interior, saca la vibra. ¿Qué energía interior? Dentro de ti solo hay un pozo de frustración, de fracaso. Levanta tus ojos al cielo. Clama a Dios. Ríndete, entrégate. Sométete al poder divino. Dile, Señor Jesucristo, he intentado todo, he luchado solo, estoy cansado, estoy herido, no puedo más. Déjate encontrar por el Señor Jesucristo. Él ya vino a la tierra. Él asumió tu culpa. Él cargó tus pecados. Él murió en la cruz del Calvario por ti. Él fue despreciado, rechazado, azotado. Él sangró. A Él lo insultaron para que a ti nadie te rechace. Las puertas se abrieron. Bienvenido a la familia de Dios. Pero tienes que venir con tus propias piernas. Tienes que querer. Dios no te puede arrastrar. Por eso la Biblia dice, hoy es el día de buena nueva. Hoy es el día de salvación. Allí donde estás, entrégate al Señor Jesucristo. Ríndete. Deja de correr solo, deja de luchar solo. Dale a Dios la oportunidad de hacer por ti lo que tú no puedes. Pero te voy a leer un texto más. ¿Qué tiene que ver la historia del sacrificio? ¿Qué tiene que ver el ceremonial de la expiación? ¿Qué tiene que ver lo que el sacerdote hacía en el día de la expiación? ¿Qué tiene que ver la purificación del santuario con nosotros? Hebreos capítulo 9, versículos 12, 13 y 14 dice lo siguiente. Y no por sangre de machos cabríos, ni de becerros, sino por su propia sangre, entró una vez para siempre en el lugar santísimo, habiendo obtenido vida, redención eterna. Porque si la sangre de los toros y de los machos cabríos y las cenizas de la becerra rociadas a los inmundos santifican para la purificación de la carne, cuanto más la sangre de Cristo, el cual mediante el Espíritu eterno se ofreció a sí mismo sin mancha a Dios, cuanto más limpiará vuestras conciencias de obras muertas para que sirváis al Dios vivo. Obras muertas. Oh, querido, todos esos animalitos que eran sacrificados en el tiempo de Israel simbolizaban al Señor Jesucristo, que murió para librarte de obras muertas. El otro día una señora en los Estados Unidos me decía, pastor, parece que mis manos están malditas. Todo lo que toco destruyo. El dinero no me alcanza para nada. Pues tu vida está llena de obras muertas. Pero tu Dios es un Dios vivo. ¿Quieres que tus obras muertas se transformen en obras vivas? Pues entrégate al Dios vivo. Ríndete al Dios vivo. Acepta al Dios vivo. Te digo en el nombre de Jesucristo esta noche, no hay nada, nada, nada que Dios no pueda hacer en tu vida. Puedes estar en el fondo del pozo, de allí el Espíritu de Dios te sacará. Puedes haberte ido al lugar más distante, en el desierto del pecado de esta vida. Puedes estar muriendo, agonizando, sin valores, sin familia, sin respeto propio. Pero si de ahí clamas, el poder de Dios te alcanzará y te traerá de vuelta. En este momento, entrégate al Señor Jesucristo donde estás.

0: Es que el pecado mancha nuestra alma.
1: ¡Ya sé! Deberíamos comprar un jabón poderoso para sacar esas manchas.
0: ¿Saben? En la antigüedad existía un jabón llamado lejía. Se usaba para blanquear. El profeta Jeremías usó esta palabra para recordarnos que nosotros somos...

es la hora en nuestros estudios. 1:30. 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

0: Esta es la hora en nuestros estudios. 1:57. 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
6: Titulares de las noticias para el día de hoy. La mejor alternativa para padres, hijos y nietos, la educación adventista. Importante simposio del don de profecías en las iglesias adventistas del oeste. Importante caminata bíblica con grandes resultados. Universidad de Montemorelos rinde homenaje al legado de Ismael Castillo tras casi 40 años como rector. Universidad de Montemorelos es galardonada por su excelencia humanista en formación educativa en el ramo de la enfermería. Líderes adventistas firman memorando para lanzar Instituto de Capacitación Misionera en Trinidad y Tobago. Revista Amazing Facts, localizado en mostrador de las tiendas Walmart. Y ahora a las noticias. En detalle, primera noticia. Mayagüez, Puerto Rico. De hecho, estas tres primeras noticias nos llegan como una cortesía del pastor Germán Cortés, corresponsal exclusivo de esta revista noticiosa adventista. Mayagüez, Puerto Rico, la mejor alternativa para padres, hijos y nietos. La educación adventista se aprecia porque prepara a los estudiantes para una vida útil y feliz, promoviendo la amistad con Dios, el desarrollo integral de la persona humana, los valores bíblicos y el servicio de calidad a las personas, en armonía con la misión mundial de la Iglesia Adventista del Séptimo Día. Tus hijos merecen lo mejor, una educación aprobada por el cielo. Maestras y profesores competentes y consagrados harán de tus hijos, con la dirección de Dios, hombres y mujeres de éxito en la vida. El pastor Luis Rivera, presidente de la Unión Adventista de la Iglesia para Puerto Rico, nos envía en torno a esta noticia lo siguiente, y cito: la educación adventista en Puerto Rico constituye uno de los instrumentos más valiosos y trascendentales para el cumplimiento de la misión integral de la Iglesia Adventista del Séptimo Día. A través de su Universidad Adventista de las Antillas y sus 15 escuelas cristianas, este sistema educativo ha servido por décadas como un espacio de formación académica, espiritual, moral y social para miles de niños y jóvenes de familias puertorriqueñas. Más allá de impartir conocimientos, la educación adventista procura desarrollar el carácter, fomentar valores cristianos y preparar ciudadanos comprometidos con Dios, con la sociedad y con el servicio al prójimo. En un contexto social marcado por el incremento de la violencia, la criminalidad y los asesinatos en la isla, la educación basada en valores cristianos se convierte en parte fundamental de la solución. La formación del carácter, el respeto a la vida, la convivencia sana, la responsabilidad moral y el fortalecimiento de la familia son elementos esenciales para construir una sociedad más segura, justa y esperanzadora, reconociendo que invertir en la educación adventista es invertir en el futuro espiritual, moral y social de Puerto Rico. Mayagüez, Puerto Rico. Importante simposio del don profético para las iglesias del oeste. La iglesia adventista ha sido grandemente bendecida por disfrutar del don profético, siguiendo el pensamiento bíblico de Romanos 14:3. Pero el que profetiza habla a los hombres para edificación, exhortación y consolación. Las Escrituras dan testimonio que uno de los dones del Espíritu Santo es el de profecía. Según Romanos 12, este don es una señal identificadora de la iglesia remanente y creemos que se manifiesta en el ministerio de Elena G. de White. Sus escritos hablan con autoridad profética y proporcionan consuelo, dirección, instrucción y corrección a la iglesia. También establecen con claridad que la Biblia es la norma por la cual debe ser probada toda enseñanza y toda experiencia. Es además la luz menor que nos lleva a la luz mayor, que es la palabra de Dios. Reconociendo la importancia de esta bendición para la iglesia, el Departamento del Don de Profecía organizó un evento muy especial y significativo para todos los invitados. El pastor José García, como director de Espíritu de Profecía de la Asociación Adventista del Oeste, nos informa de este gran evento espiritual y de gran significado para todos los allí presentes. Nos envía el siguiente mensaje que citamos a continuación. Damos gracias a Dios por permitir la realización del Simposio de Espíritu de Profecía, celebrado el viernes 5 y el sábado 6 de junio en el Gimnasio Aarón Leito Salomé de Mayagüez. Este evento tuvo como propósito fortalecer el conocimiento y la comprensión de temas relacionados con el don profético y su relevancia para la iglesia en la actualidad. Para este evento trascendental contamos con la valiosa participación del doctor y pastor Pedro Cortés y Burgos como orador invitado, quien presentó los temas El ser humano detrás de la profeta y Leyes dominicales en el mundo. Las presentaciones ofrecieron información valiosa, promovieron la reflexión espiritual y contribuyeron a la capacitación de los asistentes. Además, nos acompañó el pastor Luis Guadalupe, director de Espíritu de Profecía de la Unión Puertorriqueña, y las alabanzas estuvieron a cargo del pastor Mariano Burdier y de Ada Yesenia Reyes. La actividad reunió aproximadamente a 300 miembros y visitas de diferentes pueblos de Puerto Rico, quienes participaron con gran interés y entusiasmo. Sin duda, fue un fin de semana de bendición espiritual, aprendizaje y reafirmación de nuestra fe cristiana. Expresamos nuestro agradecimiento en primer lugar a Dios por su dirección y cuidado. Asimismo, agradecemos a la administración de la Asociación Adventista del Oeste por su respaldo y a su presidente, el pastor Rubén Rodríguez. De igual manera, extendemos nuestro agradecimiento a cada una de las personas que asistieron de manera presencial y virtual. También queremos agradecer al pastor Cortés por su excelente presentación y el haber venido desde el estado de Arkansas para estas magníficas presentaciones. Aguadilla, Puerto Rico. Impactante caminata bíblica con grandes resultados. El pasado sábado 13 de junio, los laicos realizaron un programa especial de testificación, una grandiosa caminata bíblica, todo un programa de grandes expectativas. Este programa, Solo la Biblia, fue una gran bendición para las comunidades de dos de nuestras federaciones del oeste de Puerto Rico. Los laicos participantes en este programa misionero, que con gran esfuerzo y dedicación testificaron y llevaron un mensaje de esperanza, fe y restauración a cientos de familias. Durante esta hermosa jornada misionera se entregaron 950 Biblias y más de 1,000 ejemplares del libro El Camino a Cristo, impactando hogares con el mensaje transformador.

de la palabra de Dios. En la tarde de dicho sábado se realizó el cierre del evento con un buen grupo de participantes, incluyendo pastores y laicos que se reunieron en la Plaza Plácido Acevedo de Aguadilla a las 5 de la tarde para dar gracias a Dios con un programa de gratitud por la dirección del evento. Varios cantantes fueron invitados y nos presentaron un grandioso concierto de gratitud a Dios por esa gran bendición. El pastor Héctor Acevedo Irizarri, director y líder de los laicos para la Asociación del Oeste de Puerto Rico, nos dice lo siguiente, y cito: "Cada Biblia distribuida contiene un sello distintivo y una encuesta especial para que las personas que las reciban puedan comunicarse al programa radial del Edén Perdido al Paraíso Restaurado, de la emisora WTPM Radio Paraíso, que se transmite todos los domingos a las 9 de la mañana, utilizando el número telefónico incluido en el material entregado. Fueron muchos los hogares impactados y numerosas las vidas alcanzadas con el amor de Dios. Nuestro lema: entrega una Biblia y lleva esperanza, lo cual se hizo realidad en cada comunidad recorrida. Expresamos nuestro más sincero agradecimiento a los pastores Luis Martínez, Mariano Burdier, José Garay, Edwin Rivera, Elvin Rivera, Oniel Sánchez, José Cepero, Marcos Mesa, Julio Javier, Eric Mendieta, Germán Cortés y William Torres por su apoyo y participación. También agradecemos a los clubes de conquistadores de Moca Central, Voladoras y Bucarabones, así como a la Policía Estatal y Municipal, y de manera especial a los agentes Ismael Rivera y Jonathan Cordero por su valiosa colaboración. A mi amada esposa, la profesora Wilda Charneco, quien coordinó todo el recorrido junto al equipo de trabajo. Nuestro reconocimiento se extiende también a todos los hermanos y hermanas de las iglesias que participaron con entusiasmo, compromiso y amor por las almas. Dios ha sido bueno y su amor reina por los siglos de los siglos. Continuemos orando para que muchas vidas sean alcanzadas y transformadas por el poder de la Santa Palabra de Dios". Cierro la cita. Monte Morelos, Nuevo León, México. Universidad de Monte Morelos rinde homenaje al legado de Ismael Castillo tras casi 40 años como rector. Cortesía de noticias de la Universidad de Monte Morelos. La Universidad de Monte Morelos reconoció públicamente la labor de Ismael Castillo al concluir su capítulo histórico de liderazgo institucional que marcó profundamente el desarrollo académico y humano de la institución. A pocos meses del término de su gestión como rector de la Universidad de Monte Morelos, la universidad le otorgó la medalla al mérito Israel Leito en reconocimiento a sus 39 años de servicio y de su legado, que durante ese tiempo marcó el rumbo de la institución. El reconocimiento le fue otorgado el 19 de mayo durante la ceremonia de graduación del personal académico y de apoyo, que concluyó la especialidad en docencia y el diplomado en filosofía de la educación adventista dentro de la jornada del Instituto de Desarrollo Profesional de la Universidad, celebrado poco después de los ejercicios de graduación de la institución. La ceremonia representó el tributo colectivo por las casi 4 décadas de liderazgo caracterizado por expansión académica, fortalecimiento institucional y una visión centrada en las personas. El Consejo Universitario decidió otorgarle la medalla al mérito Israel Leito como reconocimiento a su gestión administrativa, liderazgo compasivo y compromiso hacia el desarrollo humano institucional, dijo Judith Ayala, vicerrectora de Asuntos Académicos, al leer la resolución aprobada por el Consejo. Los dirigentes de la universidad señalaron que esas cualidades definieron el liderazgo del rector Castillo durante casi 4 décadas. Rolando Vega, vicepresidente de Asuntos Estudiantiles, describió su visión educativa como una que se sustentó en fe, humildad y amor por las personas. Cuando Ismael Castillo asumió la rectoría en 1987,

Universidad de Montemorelos había ya celebrado su 45 aniversario. Bajo su liderazgo, la institución experimentó uno de los períodos más importantes de crecimiento y consolidación de su historia. A través de casi cuatro décadas, la Universidad de Montemorelos expandió sus ofertas académicas, fortaleció los procesos de acreditación nacional e internacional, consolidó infraestructura estratégica y amplió su influencia educativa y misionera en México, así como en el extranjero. Durante su gestión administrativa, la universidad lanzó docenas de programas de bachillerato, maestría, de especialidad, doctorado en educación, doctorado en salud, en ciencias de la salud, administración, ingeniería, teología, psicología, arquitectura y derecho. La administración del rector Castillo implementó también importantes reformas curriculares a fin de integrar la preparación profesional con la formación espiritual y el desarrollo humano. Entre ellas figuran las reformas del currículo de 2000 establecida en torno a los pilares de relación con Dios, preparación profesional y preparación para la vida. Bajo el liderazgo del rector Castillo, la Universidad de Montemorelos fortaleció su reputación académica a través de acreditaciones y reconocimientos nacionales e internacionales. En 2013, la universidad recibió el reconocimiento de COPAES por encontrarse entre las primeras instituciones en el estado con programas académicamente acreditados. Al mismo tiempo, la Universidad de Montemorelos amplió su presencia internacional a través de programas de extensión en Venezuela, Colombia, República Dominicana, Haití, Chile, Rumanía, Angola y El Salvador. Durante la administración del rector Castillo, se construyeron laboratorios especializados, espacios culturales, edificios académicos y proyectos innovadores. Entre los más notables figuran el Centro de Investigación e Innovación en Ingeniería, el Instituto de Ciencia de Datos, el Centro de Investigación e Innovación Multidisciplinaria para el Aprendizaje, el Centro Geriátrico y el Instituto de Investigaciones Químicas, Biomoleculares y Bioodontológicas. El Hospital Adventista La Carlota amplió también sus servicios clínicos, salas de cirugía y centros comunitarios, fortaleciendo con ello tanto el entrenamiento médico como el servicio a la comunidad. La creación de espacios tales como el Paseo de los Fundadores, el Museo Universitario y el Centro de Creacionismo reflejaron también el compromiso de preservar la identidad de la institución y el fortalecimiento de la cosmovisión adventista. Durante esta administración se ampliaron también proyectos de servicio a la comunidad, programas de prevención de la salud, proyectos de misión transcultural y actividades de formación espiritual integradas en el modelo educacional. A la fecha, más de 3.000 estudiantes han sido capacitados para la misión transcultural y más de 350 misioneros de entre ellos han salido a 63 países distintos del mundo. La Universidad de Montemorelos ha recibido también certificaciones y reconocimiento por su promoción de la salud, compasión y bienestar de la comunidad. En 2017 fue certificada como Universidad Compasiva por Charter for Compassion International. Afirmaron los dirigentes que el rector Castillo deja un legado que se refleja no solamente en el crecimiento de la universidad e influencia internacional, sino también en las generaciones de estudiantes, facultad y líderes de la iglesia marcados por su misión. Montemorelos, Nuevo León, México. Continuamos con una cortesía de noticias de la Universidad de Montemorelos. La Universidad de Montemorelos es galardonada por su excelencia humanista en formación educativa en el ramo de la enfermería. La Escuela de Enfermería de la Universidad de Montemorelos ha sido reconocida por el gobierno del estado de Nuevo León, México,
con la presea a la excelencia humanista.

en la formación de enfermeras y enfermeros por su compromiso con una formación en enfermería basada en valores y una atención a la salud centrada en la persona. La entrega de la presea se llevó a cabo durante el 22 Congreso Estatal Interinstitucional de Enfermería del Estado de Nuevo León 2026, celebrado el 12 de mayo en Monterrey, como parte del Día Internacional de la Enfermería. De acuerdo con los organizadores, este reconocimiento es otorgado a las instituciones educativas que demuestran una dedicación sobresaliente en la preparación de futuros enfermeros y enfermeras a través de la promoción de vocación, empatía, práctica ética y atención digna al paciente en los servicios de salud. Leslie Hernández, coordinadora del programa de bachillerato en enfermería en la Universidad de Montemorelos, informó que varias escuelas de enfermería de todo el estado de Nuevo León participaron en el proceso de evaluación, siendo la Universidad de Montemorelos la que obtuvo el puntaje más elevado entre las instituciones evaluadas. El reconocimiento distingue a las escuelas que integran una formación humanizada en sus programas de enfermería. La evaluación tomó en cuenta algunas estrategias educacionales en relación con empatía, ética profesional, liderazgo, servicio comunitario y desarrollo de habilidades interpersonales dentro del currículo de enfermería. Los jueces revisaron también evidencias institucionales que demostraban el impacto del programa en la formación de los estudiantes y la preparación profesional. Uno de los aspectos más valorados por la Comisión de Evaluación fue el servicio comunitario llevado a cabo por estudiantes y facultad de enfermería, así como la integración de los principios de atención centrada en el paciente dentro del currículo. La universidad también presentó evidencia de la implementación del modelo de atención integral de la persona desarrollado en la Universidad de Loma Linda. Este modelo de atención integral de la persona procura medir el trato humano que provee el profesional de la salud al paciente. Promueve una interacción más cercana, la empatía y el escuchar activo, atendiendo al paciente como una persona y no simplemente como un número o una enfermedad. Otro componente que se enfatizó durante la evaluación fue la formación espiritual de los estudiantes de enfermería. La Escuela de Enfermería presentó iniciativas ligadas a cursos sobre atención espiritual, medicina y estilo de vida, así como actividades dentro del plantel, tales como semanas de oración, retiros espirituales, participación en ministerios y la ceremonia de imposición de capas. Enfatizamos la idea de que a fin de poder atender las necesidades espirituales de los pacientes, los estudiantes deben primero desarrollar ese aspecto en su propia vida. La universidad también puso de manifiesto ejemplos de servicio voluntario y misionero llevado a cabo por estudiantes y egresados, incluyendo proyectos internacionales en Mozambique, Italia y Marruecos. La escuela presentó también proyectos relacionados con el respeto por la vida y mayordomía ambiental. Entre las iniciativas enfatizadas figuraron la labor de los estudiantes en la Hacienda La Carlota, el Centro de Conservación e Investigación Agrícola de la universidad, en donde los estudiantes participan en actividades de siembra y cultivo como parte del énfasis de la institución en los aspectos de servicio y responsabilidad. La notificación oficial del reconocimiento fue enviada por el Ministerio de Salud del Estado de Nuevo León, dirigido por la doctora Alma Rosa Marroquín. De acuerdo con la coordinadora Hernández, esta fue la primera vez que se presentó este reconocimiento en Nuevo León y, según los comentarios de autoridades de enfermería del estado durante el Congreso, sería también el primer reconocimiento de esta clase en México. Puerto España, Trinidad y Tobago. Líderes adventistas firman memorando para lanzar Instituto de Capacitación Misionera en Trinidad y Tobago. Cortesía de noticias de la División Interamericana. Los líderes adventistas del séptimo día firmaron un memorando de entendimiento el 30 de mayo para establecer el Instituto de Formación Misionera Intercultural
en la Universidad del Sur del Caribe.

un centro de preparación misionera diseñado para preparar a trabajadores para el servicio intercultural en todo el mundo. Firmado durante la cumbre de establecimiento de iglesias y misión intercultural en la Universidad del Sur del Caribe, el acuerdo establece a la universidad como un centro regional para la educación misionera intercultural dentro de la División Interamericana. La iniciativa suma a la División Interamericana, la Unión Asociación del Caribe, la Universidad del Sur del Caribe, la Unión Misión de Oriente Medio y el Norte de África, la Universidad de Oriente Medio y el Centro de Formación en Misiones Mundiales de la Asociación General para ampliar la colaboración en evangelización global y ministerio intercultural. Los líderes de la Iglesia afirmaron que la iniciativa representa un paso histórico para la División Interamericana, ya que busca fortalecer su papel en la preparación y envío de misioneros para el servicio tanto dentro como fuera de su territorio. Los líderes de la Iglesia señalaron que el nuevo instituto se basa en décadas de preparación misionera dentro de la Iglesia Adventista. Dirigiéndose a los delegados durante la ceremonia, Oscar Osindo, director del Instituto de Misión Mundial, reflexionó sobre el compromiso de la Iglesia con la preparación de obreros para el servicio intercultural, señalando que la Asociación General estableció el Instituto de Misión Global en 1966 para equipar a los misioneros para el servicio en todo el mundo. Osindo describió el lanzamiento del Instituto de Formación en Misión Intercultural como un paso histórico para fortalecer la preparación de misioneros de la Iglesia para el servicio intercultural. Los líderes señalaron que el nuevo instituto representa la primera iniciativa de este tipo en la División Interamericana, dedicado específicamente a la preparación misionera intercultural en colaboración con las estructuras misioneras globales de la Iglesia Mundial. La colaboración refleja la iniciativa de reenfoque misionero de la División Interamericana y su creciente énfasis en el alcance misionero global. Este acuerdo demuestra que la misión es más grande que la geografía, dijo el pastor Abner de los Santos, presidente de la División Interamericana. Dios está llamando a Interamérica a que participe en la tarea de alcanzar a los no alcanzados. Por medio de esta colaboración, estamos preparando misioneros de manera deliberada para que construyan relaciones, comprendan culturas y compartan el amor de Cristo de manera significativa y transformadora. De los Santos afirmó que la iniciativa también apoya la estrategia de reenfoque misionero de la división y anima a sus miembros a que vayan más allá de los límites tradicionales del ministerio hacia el servicio misionero intercultural. El enfoque inicial del instituto será preparar a los obreros para que brinden servicios en la Unión Misión de Oriente Medio y el Norte de África, que abarca 19 países y territorios. Revista Amazing Facts, localizada en mostrador de Walmart, cortesía de Mundo Adventista de Cuba. El pastor Doug Batchelor compartió en sus redes sociales una experiencia que lo tomó por sorpresa al encontrar una de las publicaciones de Amazing Facts en un lugar poco habitual. Tuve que mirar dos veces. Realmente no estoy seguro de cómo llegó allí. Fui a Walmart y vi nuestra revista de salud Amazing Facts en el estante de revistas de la caja, escribió Batchelor. La revista Amazing Facts Health, producida por el Ministerio Amazing Facts, estaba siendo ofrecida en uno de los estantes de Walmart, la cadena minorista más grande del mundo, lo que llamó la atención del pastor Batchelor. Amazing Health Facts es una revista de salud y bienestar de 56 páginas producida por el Ministerio Amazing Facts. Promueve el bienestar integral a través del acrónimo NUSTART, nutrición, ejercicio, agua, luz solar, templanza, aire, descanso y confianza en Dios, NUSTART en inglés. Amazing Facts es un ministerio de apoyo a la Iglesia Adventista del Séptimo Día, conocido por sus programas de evangelismo relacionados principalmente con salud y profecía. Ver una de sus publicaciones en una tienda con millones de clientes cada día representa una oportunidad para que el mensaje de salvación siga expandiéndose.

0: Oigamos, pues, la historia para hoy.
1: Pronto, Miriam. Ya está sonando el cuerno que anuncia el sacrificio matutino.
2: No me apures, Isaí. Me duelen las piernas cuando me apuro demasiado.
1: Pero debemos ir a ver a Jesús hoy.
2: ¿Crees que estará allí? ¿Y cómo sabes que me sanará la pierna?
1: Porque sé que él ha sanado a leprosos y a paralíticos.
2: No, pero mi pierna no está tan arruinada. Todavía puedo caminar con ella. No se parece a las cosas horribles que me hablaste.
1: Ay, estas chicas. Te digo que te apures. Vamos, te ayudaré. Apóyate en mí.
3: Bien, amigos, bienvenidos a otra edición de Tu Historia Preferida. Nos alegra que todos ustedes sean amigos de Tu Historia Preferida.
4: Y hoy queremos compartir con ustedes otra de nuestras historias acerca de la vida de Jesús. Tío Daniel, ¿no escuchamos ya de un chico llamado Isaí en una historia anterior?
3: Sí, tía Elena. Hemos escuchado de él en dos historias. Si te acuerdas, Isaí y Benjamín eran amigos.
4: Así es.
3: Isaí es el hijo de uno de los sacerdotes que trabaja en el templo, y Benjamín le ayuda a su padre a vender ovejas en el atrio del templo. Los dos chicos vieron a Jesús sanar a un paralítico en el estanque de Betesda, y también lo vieron sanar a un ciego.
4: Y en la historia de hoy, ¿tiene Isaí una hermanita llamada Miriam?
3: Así es. Por supuesto que no sabemos los nombres de los chicos y de las chicas que vivían los días de Jesús, así que les he dado nombres ficticios.
4: Ah, Miriam es un lindo nombre. Uh-huh. Ah, estoy ansiosa de escuchar más en cuanto a esta chica. ¿Cómo se titula tu historia, tío Daniel?
3: Yo la titulo La gran disputa. Jesús había entrado triunfalmente en Jerusalén y las multitudes prorrumpieron en alabanzas y públicamente lo proclamaron rey. Después se dirigieron al templo y al atardecer de aquel día, la multitud se dispersó y Jesús y sus discípulos se retiraron a una aldea cercana llamada Betania para pasar la noche. A la mañana siguiente, Isaí y su hermana Miriam fueron al templo en busca de Jesús. Concluidos los sacrificios matutinos, el atrio del templo se llenó de agitación. Allí estaba el mercado de los animales para el sacrificio. Allí se recaudaba el impuesto para el templo y también se realizaba el cambio de dinero. El templo no parecía un lugar de adoración, sino un mercado.
2: ¡Isaí! ¡Qué bullicio hace aquí! ¿Es así siempre?
1: No siempre. Solo para la Pascua. Mira, allí está Benjamín en el mercado de corderos. ¡Hola, Benjamín!
5: Isaí, ¿qué trajín tenemos hoy aquí? Papá ha ordenado más corderos. Pronto se acabarán estos.
1: Veo que aún no has vendido a Hermón.
5: No, no quiero venderlos. Lo ofrezco muy caro para que nadie me lo compre. Pero creo que antes de que llegue la Pascua tendré que venderlo. Ah, veo que has traído a tu hermanita.
1: Sí, quiere ver a Jesús. Todavía no lo he visto. ¿Crees que vendrá hoy?
5: He oído rumores de que vendrá. Pero también he oído rumores de que hoy lo van a arrestar.
2: ¿Arrestarlo? ¿Por qué?
1: Eso es solo lo que dice la gente.
5: Mira, allá está.
2: ¿Quién?
5: Jesús de Nazaret.
2: ¿Dónde?
1: Vamos, Miriam, ya lo veo.
5: Espera,
1: pero míralo.
5: No creo que sea lo mejor acercarnos a él ahora. Parece estar enojado.
1: ¿Ha recogido una cuerda?
6: Mi templo debe ser una casa de oración para todos los pueblos. ¡Pero ustedes la han vuelto una cueva de ladrones!
1: ¿Ladrones? Mira a los sacerdotes y a los dirigentes. ¡Qué temor le tienen! ¡Se retiran!
2: ¡Desparramó todo el dinero!
5: ¡Cuidado! ¡Jesús está soltando a los animales! ¡Y ahora viene hacia nosotros!
6: ¡Corren, corren! ¡Cuidado, Benjamín! ¡Deja tus corderos y corre!
5: ¡Yo me voy de aquí!
2: ¡Isaí!
1: No tengas miedo, Miriam. Quédate junto a mí.
2: Pero le tengo miedo.
1: Mírale la cara. Está iluminada. Lo que está haciendo es limpiar su propio templo.
2: ¿Su propio templo?
1: Él es el Mesías. Mira.

0: Todos los cambistas se han ido y todos los comerciantes están huyendo.
1: ¡Ay, qué tranquilo está todo!
2: La mirada penetrante de Jesús había limpiado el templo de todo aquel tráfico sacrílego. Los sacerdotes, los dirigentes y mercaderes, todos habían huido. Solo quedaron los enfermos, los moribundos, los niños y aquellos que anhelaban escuchar palabras de vida. Y ahora se acercaban a Jesús.
0: Ven, Miriam, vamos a ver a Jesús.
1: ¿Estás seguro que está bien si vamos?
0: Ah, sí estoy seguro. Míralo, ha tomado a los niños y los tiene en su regazo. Está sanando a los enfermitos.
1: ¡Oh, qué bello es esto! Estoy muy contenta de haber venido.
0: Aquí estamos. Mira, Jesús te invita a que te acerques a él.
1: Hola, Jesús. Me llamo Miriam.
2: Más enfermos e inválidos, adultos y niños, llegaban al templo y Jesús los sanaba a todos. Él también sanó la pierna enferma de Miriam. Los niños alababan a Jesús y le agradecían a Dios vez tras vez por haberlo enviado. Poco a poco, los sacerdotes y los dirigentes del templo se atrevieron a regresar. ¡Qué escena se abrió ante su vista! Los enfermos eran sanados, los ciegos veían y los sordos oían. Vieron a los cojos saltando de alegría y escucharon a los niños y a la gente alabando a Dios. Pero los sonidos de esas voces alegres disgustaban a los dirigentes del templo y se dispusieron a acabar con aquellas demostraciones.
3: Estos chicos están profanando este templo. ¡Silencio! Aquí no hay que cantar ni reír. Este bullicio deshonra al Señor.
4: Jesús me sanó la fiebre.
5: Alabado sea Dios.
6: Jesús me dio la vista. Ahora veo.
1: No podía caminar hasta que Jesús me tocó. ¡Hosana, Jesús!
5: Estoy bien. Puedo cantar y hablar.
6: ¡Hosana, el hijo de David!
1: ¡Hosana, Jesús! ¡Hosana!
3: Maestro, ¿oyes lo que dicen estos chicos? Debes impedirlos, ¿eh? Está fuera de lugar.
7: Sí, los escucho. ¿No han leído lo que dicen las Escrituras? De los niñitos de pecho has dispuesto tu alabanza.
8: Vamos a tener que deshacernos de él.
3: Llegará la hora.
8: Vayamos al concilio.
3: Debemos detener a este impostor.
0: Benjamín, ¿cómo estás?
9: Yo estoy bien. ¿Qué ocurrió después de que me fui?
0: Ay, fue algo maravilloso. Jesús sanó a todos los niños.
1: ¡Mírame, Benjamín! ¡Puedo saltar! ¡Puedo correr! ¡Mi pierna está bien ahora!
9: ¡Ay, qué bien!
0: ¿Qué bien? Lo que ha ocurrido es un milagro. ¡Un milagro, Benjamín! ¡Jesús es el Mesías!
9: Yo no lo sé.
0: ¿Qué? ¿Que no lo sabes?
9: Mi padre está furioso, como los demás comerciantes. Ahora mismo está buscando sus corderos por todo Jerusalén.
0: Pero tú encontraste pronto a Hermón.
9: Hermón no se va de mi lado. Lo voy a poner en el corral y luego voy a ayudar a mi padre.
0: Voy contigo.
1: Yo también. Ya puedo correr. ¡Mira qué alegre!
2: Ese día hubo muchos chicos y chicas felices en Jerusalén y también padres y madres gozosos. Pero los sacerdotes y los dirigentes del templo no estaban contentos. Pronto se reunió el concilio para decidir qué hacer con Jesús. Este concilio estaba compuesto de aproximadamente 70 dirigentes religiosos.
10: Honorables caballeros, silencio, por favor. Tenemos asuntos muy importantes que tratar. Me alegra que todos hayan podido venir. Debemos decidir... ¿qué vamos a hacer con Jesús de Nazaret? ¿Qué dices tú, José de Arimatea?
11: Pero, ¿no es contra nuestra ley condenar a un hombre sin darle primero una audiencia? ¿Por qué es necesario matar a Jesús?
3: ¡Hay que matarlo!
11: Pero la gente lo ama.
3: Y él ama a la gente.
11: ¡Él engaña a la gente!
10: ¡Caballeros! ¡Caballeros! ¡Silencio, por favor! Caifás quiere hablar ahora.
12: Ustedes no saben nada ni se dan cuenta.

0: Es mejor para ustedes que muera un solo hombre por el pueblo y no que toda la nación perezca.
1: El sumo sacerdote tiene razón. Jesús debe morir.
2: Sí, es impostor, debe morir.
3: Pero ¿cómo lo atraparemos? ¿Cómo? La gente se nos opondrá si lo capturamos abiertamente.
1: ¿Sí?
4: Con su permiso, Su Excelencia. Hay alguien a la puerta que desea verlo.
1: No podemos interrumpir la sesión.
4: Dice que es muy urgente. Se llama Judas. Judas Iscariote. Uno de los discípulos de Jesús.
1: ¿Judas Iscariote?
3: Su Excelencia, él habló conmigo antes. Parece que Judas no se ha convencido de que Jesús es lo que pretende ser y quiere cooperar con nosotros para que lo enjuiciemos.
1: ¿De veras? Oh, entonces quiero hablar con él. ¡Que entre Judas! Caballeros, creo que hemos encontrado la solución a nuestros problemas.
5: Tío Daniel, qué interesante historia.
6: Gracias, tía Elena.
5: Y ahora tengo una pequeña historia para ti.
6: ¿Oh, sí?
5: Sí, mira, así es como empieza. Tendremos que hacer un aterrizaje forzoso. Y todo lo que hay es selva, enemigos y nativos peligrosos debajo de nosotros. El avión fue a parar a un barranco. Los hombres fueron sacudidos, pero no heridos seriamente. Seguramente alguien había visto caer el aeroplano y ahora estarían buscándolos. De repente, los hombres miraron y encontraron ante ellos.
6: Pero, ¿por qué te detienes? Vamos, tía Elena, ahora tienes que continuar.
5: Tío Daniel, ¿no ves que si continúo todo el mundo va a saber lo que pasó?
6: Sí, pero es que yo también quiero saber lo que pasó. Y estoy seguro que nuestros amiguitos también están ansiosos porque sigas.
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5: Y ahora volvamos a nuestra historia para hoy titulada La Gran Disputa.
7: Después de expulsar a los cambistas y a los comerciantes del templo, Jesús se había dedicado a sanar a los enfermos y a los inválidos que venían a él. Enojados por esto, los dirigentes del concilio del templo se reunieron para planear la captura de Jesús. Judas, uno de los discípulos de Jesús, fue a ver a los sacerdotes y les ofreció su ayuda para apresarlo. Después, Jesús y sus discípulos se encaminaron a la aldea de Betania para pasar la noche. Por la mañana, Jesús y sus discípulos partieron de Betania y se dirigieron a Jerusalén, a 3 kilómetros de distancia.
8: Miren, allí está la higuera que Jesús maldijo ayer cuando tenía hambre porque no encontró higos en ella. ¿Se acuerdan? Estaba ya cubierta de hojas. Algo raro en esta época del año.
9: Recuerdo, Pedro. Jamás volverá a llevar higos. Se ha marchitado y está muerta.
8: Maestro, maestro.
10: Sí, Pedro.
8: La higuera que maldijiste ayer se ha secado y está muerta.
10: Eso te maravilla. Si tan solo tuvieras fe en Dios, podrías decirle a esta montaña, muévete de aquí y échate al mar, y te obedecería.
8: ¿De verdad?
10: Todo lo que se requiere es que tengas fe y no dudes.
8: ¿Que no dude? Me parece que es imposible tener tal fe.
10: Escúchame, Pedro. Te digo que todo lo que pidas en oración, si crees, ya es tuyo. Y cuando estés orando, si tienes algo contra alguien, perdónalo. Perdónalo para que también tu Padre que está en los cielos te perdone tus pecados.
7: Se estaba terminando el tiempo para Jesús y sus discípulos, y por eso Jesús dedicó cada momento disponible para instruirlos y prepararlos para la prueba que se avecinaba. Por eso Jesús usó la lección de la higuera maldita. Aunque no era tiempo de higos, aquel árbol ya cubierto de hojas parecía más adelantado que los demás. Y como es natural que en la higuera

0: aparezcan los frutos antes que se abran las hojas, aquel árbol prometía frutos bien desarrollados. Pero Jesús no halló nada sino hojas. No era sino engañoso follaje. Al maldecir a la higuera con las palabras, «Nunca más vuelva nadie a comer de tu fruto», Jesús estaba usando una lección objetiva para sus discípulos. Ellos debían aprender que gloriarse en la religión con una apariencia de piedad no era suficiente. Los sacerdotes y los dirigentes esperaban a Jesús en el templo para hacerlo caer en una trampa. Esperaban sorprenderlo con alguna declaración con la cual pudieran condenarlo.
1: Bien, Benjamín, veo que ya recogieron casi todas sus ovejas.
2: ¡Y qué difícil fue! ¡Hey, mira! ¡Ya llega Jesús!
1: ¡Oh! Los sacerdotes y los guardias del templo se reúnen alrededor de él.
2: ¿Crees que lo han de arrestar aquí, ante toda esta multitud?
1: Tratarán de encontrar una razón para hacerlo. Los sacerdotes y los fariseos son muy tramposos. Mira, allí está el viejo Elifaz y se dirige hacia Jesús. Vamos a acercarnos.
3: Has regresado, maestro. Tenemos una pregunta que hacerte. Dinos, Jesús de Nazaret, ¿con qué autoridad expulsaste a los mercaderes ayer?
4: Te lo diré. Tan pronto como me contestes una pregunta.
3: Muy bien, hazla.
4: ¿Quién envió a Juan el Bautista? ¿Dios o los hombres?
3: Un momento, Jesús. Necesitamos consultar algo. Eliezer.
5: ¿Eh?
3: Rabí Yehuda, vengan acá un momento. Si decimos que Dios lo envió, dirá, entonces, ¿por qué no le creyeron?
6: Tienes razón. Y Juan decía que Jesús había sido enviado por Dios.
3: Y si decimos que Dios no lo envió, entonces este gentío nos apedreará, porque ellos creen que Juan fue profeta.
6: Mejor no digamos nada.
3: No tenemos suficiente evidencia para responder a tu pregunta, Jesús. No sabemos.
7: No sabemos.
4: Pues yo tampoco les digo con qué autoridad hago esto.
8: Así es. Pero, ¿cómo pueden ellos juzgarlo si ni ellos mismos saben quién envió a Juan el Bautista?
1: Él los puso al descubierto, ¿verdad?
2: Yo no sé.
1: Tú todavía estás molesto porque ayer Jesús expulsó a todos los comerciantes del templo, ¿verdad?
2: Para decirte la verdad, fue una experiencia muy desagradable.
4: ¿Qué opinan de esto? Un hombre tenía dos hijos y le dijo a uno de ellos, hijo, te voy a enviar hoy a la finca a trabajar. Pero el hijo le contestó, no quiero ir. Mas después cambió de parecer y fue. Luego el padre se dirigió al otro y le dijo lo mismo. Este le contestó, sí, señor, iré, pero no fue. ¿Cuál de los dos obedeció al padre?
3: El primero, por supuesto.
4: Les aseguro que los pecadores entrarán antes que ustedes en el reino de Dios. Porque Juan el Bautista les dijo que se arrepintieran y se convirtieran al Señor. Y ustedes no lo hicieron. Ustedes rechazaron el arrepentimiento.
3: ¿Estás hablando contra nosotros?
9: Nosotros somos el pueblo de Dios. ¡Seguimos a Moisés!
3: ¡Arréstenlo!
9: ¡Arréstenlo!
10: ¡No! ¡Él dice la verdad! ¡Él dice la verdad! ¡No!
11: ¡No de Galilea dice la verdad! ¡Déjenlo solo!
0: Los dirigentes del templo no se atrevieron a arrestar a Jesús por temor a las multitudes. Así que enviaron a otros hombres para que lo interrogaran.
12: Señor, sabemos que tú dices y enseñas la verdad y sin temor a las consecuencias. Dinos, buen maestro, ¿está bien que paguemos impuestos al emperador romano o no?
1: Oh, no. Ahora sí que cayó en la trampa.
2: ¿Cómo?
1: ¿No te das cuenta? Si dice que no hay que pagar los impuestos, entonces está en problemas con los romanos.
2: Ah, sí. Y si dice que hay que pagar los impuestos, entonces los sacerdotes lo acusarán de deslealtad a Israel. ¿Cómo se escapará de esta?
4: Hipócritas, ¿por qué me tienden trampas?

0: Enséñeme una moneda.
1: Muy bien, aquí hay una moneda.
0: ¿De quién es esta imagen?
1: Del emperador.
0: ¿Y el nombre de quién aparece acá?
1: Del emperador.
0: Bien. Entonces den al emperador lo que es del emperador y a Dios lo que es de Dios.
2: ¿Qué? ¿Qué quieres decir? ¿Pero cómo puedes tú? ¿Qué te parece, Isaí? Jesús es un gran maestro.
3: Pero los dirigentes tenían más trampas para Jesús. Ese mismo día, se acercaron a él los saduceos.
4: Aquí viene Barak, uno de los saduceos. Es un viejo muy astuto.
5: Maestro, tengo una pregunta que hacerte. Moisés dijo que si un hombre muere sin dejar hijos, su hermano deberá tomar por esposa a la viuda para darle hijos al hermano que murió.
0: Tienes razón, Barak.
5: Bien. Tuvimos una familia donde había 7 hermanos. El primero se casó y murió. Como no tuvo hijos, dejó su viuda al segundo hermano. Lo mismo le pasó al segundo y luego al tercero, y así hasta el séptimo hermano. Pues bien, en la resurrección, ¿de quién será esposa ella si todos estuvieron casados con ella?
0: Ustedes no conocen las Escrituras ni el poder de Dios. Por eso han cometido un grave error.
5: No comprendo.
0: En la resurrección no habrá matrimonio. Todos serán como los ángeles del cielo. ¿No han leído las Escrituras que dicen: Dios no es Dios de muertos, sino de vivos?
3: Cuando los fariseos supieron que Jesús había hecho callar a los saduceos, se reunieron.
4: Yo sé quién es ese. Es un maestro de la ley.
6: Rabino, ¿cuál es el mandamiento más importante de la ley?
0: Es el siguiente: ama al Señor tu Dios con todo tu corazón, con todo tu alma y con toda tu mente. Ese es el más importante y el primero de los mandamientos. El segundo es parecido y dice: ama a tu prójimo como a ti mismo. Estos dos mandamientos son la base de toda ley de Moisés y de las enseñanzas de los profetas. Al guardarlos, cumples toda la ley.
6: Bien dicho, maestro, es verdad lo que dices, que hay un solo Dios y que no hay otro más que Él, y que amar a Dios con todo el corazón y con todo el entendimiento y con todo el alma y con todas las fuerzas, y amar al prójimo como a uno mismo, vale más que todos los sacrificios y que todas las ofrendas que se queman en el altar.
0: Bien has respondido. No estás lejos del reino de Dios.
4: Bien, todos han tratado de engañar a Jesús y han fallado.
7: Bien merecido lo tienen.
0: Parece como si estos dirigentes religiosos y estos fariseos fueran el mismo Moisés promulgando tantas leyes. Pero dicen una cosa y hacen otra. Ellos atan cargas muy pesadas y les obligan a llevarlas, aunque ellos mismos no la llevan. Lo hacen para que la gente los vea.
2: Has dicho la verdad, maestro.
8: Nos hablan en cuanto a la misericordia, pero les quitan a las viudas sus casas.
9: Pretenden ser santos, hacen largas oraciones en las esquinas, pero son mentirosos.
0: Pero ustedes no sean como ellos. Recuerden que si quieren ser grandes ante los ojos de Dios, deben servir a los demás. Porque el que se engrandece a sí mismo será humillado.
3: Luego, con lágrimas en los ojos, Jesús habló palabras directas a los fariseos y a los dirigentes religiosos.
0: ¡Ay de ustedes, fariseos! No dejan que otros entren en el reino de Dios, y ni ustedes mismos entran. Guías ciegos, cuelan el mosquito, pero se tragan el camello. Son como sepulcros blanqueados, bonitos por fuera, pero por dentro, llenos de huesos de muertos.
3: El corazón de Jesús se quebrantaba de dolor por la gente a la que tuvo que hablar en tonos tan severos, y también por el resto del pueblo de Jerusalén.
0: Oh, Jerusalén, Jerusalén, que matas a los profetas y que apedreas a los mensajeros que Dios te envía. ¿Cuántas veces quise juntar a tus hijos como la gallina junta a los pollitos bajo las alas? Pero no quisiste. He aquí que tu templo va a quedar desierto.
3: Aquella noche, después de que Jesús y sus discípulos habían regresado a Betania, Isaí y Benjamín se dirigían también hacia sus hogares.
4: ¡Qué día ha sido este! ¿Cómo podré recordar todo lo que Jesús ha dicho hoy? ¡Qué hombre!

0: De tan maravilloso es Jesús, ¿no crees?
1: Así es, pero siento algo muy raro dentro de mí.
0: ¿Qué sientes?
1: Siento que algo terrible le va a pasar a Jesús.
0: ¿Qué te hace pensar así?
1: ¿Tú no observaste las caras de los dirigentes del templo y las de los mercaderes? Parece que están más y más enojados. Tú sabes lo que va a pasar, ¿verdad?
0: No estoy seguro.
1: Bien. Yo oí decir a Juan el Bautista que Jesús era el Cordero de Dios.
0: Sí, yo también lo oí.
1: ¿Tú piensas que Jesús va a ser como mi corderito Hermón y que ha de morir sacrificado?
0: No. ¿Por qué dices eso?
1: Jesús va a morir por nosotros, Isaí, para quitar nuestro pecado. Esa es también parte de la misión del Mesías. ¿No te das cuenta?
0: Yo nunca había pensado de esa manera.
1: Isaí, yo siento que algo terrible va a pasar durante los próximos días. Tal vez algo maravilloso. No sé exactamente qué ocurrirá.
2: ¿Pueden imaginarse cómo se habrán sentido aquellos chicos y chicas que pudieron ver a Jesús cara a cara, que vieron cómo sanaba a otros jovencitos y que le oyeron contar cosas maravillosas? Bueno, entonces pueden imaginarse cómo se sentían Isaí y Benjamín durante los últimos días que Jesús pasó en el templo de Jerusalén. Estoy seguro que sus mentes estaban llenas de interrogantes y que sus corazones estaban maravillados y a la expectativa. Y no olviden cómo se sentían los chicos tales como Miriam después de que Jesús los había sentado en sus rodillas y los había sanado de sus enfermedades. ¿Saben algo maravilloso? Jesús nos prometió estar con nosotros hasta el fin del mundo. Yo estoy con vosotros siempre, dijo Jesús. Y siempre es mucho, mucho tiempo.
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0: Esta es la hora en nuestros estudios. 3 en punto.
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Esta es la hora en nuestros estudios. 3:26. 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

0: capítulo de hoy, La Luz del Mundo.
1: ¡Qué hermosa está la noche!
2: ¡Sí! ¡Qué noche más inspiradora! ¡Oh! ¡Noche estrellada! ¡Tan bella, tan iluminada! Apareces y nos envuelves con tu cálida manta. Invitas al descanso y aceptamos la invitación. Buenas noches, los pastores, que a dormir me voy yo. ¿Cómo me salió, compadrito?
3: Bien, muy bien, amigo. Y miren qué hermoso se ven los faros iluminando el mar. El nuestro y el de las otras islas.
1: ¡Sí! ¡Está bellísimo! ¡Qué bueno que existen los faros para iluminar y guiar el camino de regreso a casa!
2: ¡Ay! ¿Qué fue eso, Verita? ¡Tan nostálgica!
1: Es que recordé cuando en una oportunidad me perdí. Con mi familia vivíamos cerca del faro y mis padres siempre me decían: si algún día te pierdes, Vera, recuerda seguir la luz del faro. Es como el Creador, quien te guía para volver a casa.
3: ¡Qué bonito, Vera! Nunca nos habías contado eso.
1: Son lindos recuerdos con mi familia. Recuerdo que nos quedábamos mirando las estrellas a la luz del faro.
3: ¡Qué bonito! Los faros son muy importantes para las embarcaciones. Tus padres tenían razón, Vera, ya que los faros ayudan a encontrar el camino de regreso.
2: ¡Y a no chocar! ¿Se imaginan, compadre, si los barcos chocaran con el muelle por no existir una luz guía?
1: ¡Ay, no! ¡Qué horrible! ¡Ni pensarlo! ¡Espero que eso nunca ocurra!
2: Al parecer va a llover, compadre.
3: Por lo visto, sí. Mejor vamos a la casita para protegernos y dormir. ¡Vamos!
4: Gracias, muchas gracias por quedarse aquí a ayudarme. Mañana llega la tía Brenda, el Capitán Klaus, para llevarse todos los libros. ¡Y
5: ¡Ay, sí. tía Vilma, qué bueno que estos libros podamos entregárselos a las personas!
6: ¡Ay, sí! ¡Qué mejor que la tía Brenda y los piratas puedan hacer esa labor!
5: ¡Sí!
4: ¿Y saben qué? Yo creo que con la bendición del Señor, con la ayuda de Dios, van a ser de gran bendición.
6: ¡Sí!
5: Sí.
7: Amigos, aquí traigo más cajas con más libros.
4: ¡Cuidado,
7: cuidado!
5: ¿Qué?
4: ¡Qué lindo!
6: ¡Oh, qué pesado!
5: ¡Esa cosa sí que está pesada!
7: ¡Ay! Teófilo, el robot, a su servicio. ¡Lluvia!
5: ¡Mucha lluvia!
7: ¡Lluvia! Ay. ¡Se viene lluvia!
5: ¡Se van a mojar las cajas! ¡Tenemos que entrar!
7: ¡Ay, sí, me entrego las cajas!
5: ¡Me puse nerviosa!
7: ¡Cuidado!
5: ¡Alguien llama! ¡Aló!
8: ¡Hola, Vilma! Llegaremos esta noche. La verdad es que se avecina una gran tormenta. Y nos tendremos que resguardar allá, en Villa Tiempo.
4: ¡Ya, Capitán Klaus! ¡No hay problema! ¡Acá lo esperamos! ¡Estamos trabajando!
5: Hay que prepararse para irse para la casa.
9: Pero tía Vilma, me quiero quedar con la tía Brenda y te quiero esperar al pirata Klaus.
4: No, mira la lluvia y ya está.
6: Uy, si esta lluvia ya se va a alargar y va a ser muy fuerte.
7: Hay pronóstico del tiempo.
4: Espérame, alguien llama de nuevo.
7: Se pronostica una gran tormenta.
10: Vilma, Vilma, necesitamos tu ayuda. El faro está apagado y el de las otras islas, Villa Espacio y Villa...
4: Brenda, escucha, tranquila, te vamos a ayudar. ¿Qué pasa? Brenda, ¿me escuchas?
10: Nosotros necesitamos ir a la puerta.
6: ¡Tía!
11: ¡Te dije, Vilma, que tus escritos no llegarán a las personas! ¡Y ahora los piratas de Dios y la tía Brenda sufrirán una gran tormenta sin el faro!
4: ¡Sí!

0: aquí arriba. Hay que ayudarlos.
1: Parece que estamos a punto de vivir una super final aventura. ¿Están listos?
0: Sí.
2: Ya, nos tenemos que ir.
1: Prepárense. Vayan a avisarle al tío Will y yo me voy a preocupar de lo del faro. Buscar la solución. ¿Alguna vez que creas?
2: Ahí está.
1: Mira la lluvia, váyanse con cuidado, por favor.
2: Europa.
1: Con cuidado.
0: Hay que irnos a Europa. Vámonos. El tío Will, hay que avisarle. Corre.
3: Vamos, niños.
1: A mí, hijo. Uy. Perdón, Teófilo, es mucha lluvia, me confundo. Ay,
2: vamos a ver. Demasiada.
3: ¡Mucha agua!
4: ¡Teófilo!
5: Hola, amigos de Villatiempo. Los faros son muy hermosos. Me encantan. Son un símbolo impotente de confianza, fortaleza y resistencia para muchas personas. Yo lo comparo con Jesús, que también nos entrega esa luz en medio de la oscuridad y nos guía sea donde sea que estemos. ¡Nos vemos!
6: Hola amigos, hace algún tiempo tuve la oportunidad de visitar un faro. Son muy bonitos, son como una casa muy acogedora, con una torre que con su fuerte luz guía a los barcos hacia la costa. Y eso es muy importante cuando es de noche o hay niebla dentro. ¡Nos vemos!

0: bananas y también los morrones, los plátanos también, y también esta canasta y este...
1: ¿Qué huele? ¿Qué huele? ¡Estamos en una emergencia!
2: ¡Sí, una emergencia!
0: ¡Efectivamente! Hay que salvar las frutas y verduras
1: no,
0: de esta lluvia
1: que va a caer. ¡No,
2: es verdad!
1: Tío, es que hay una emergencia mucho más grande. Es que se avecina una tormenta y los piratas de Dios y la tía Brenda están en un barco y están viniendo acá. Y puede pasar algo catastrófico.
0: ¡Ay, no puede ser!
2: ¡No funciona! ¡No
1: hay ninguno!
0: ¡El faro no funciona!
2: ¡No! ¡Ninguna de los faros de todas las islas nada funciona de la luz! ¡Entonces no pueden ver!
1: ¡Exacto!
0: Ay, eso no es bueno y ya están cayendo los truenos. El problema con los faros es que ellos ayudan en el mar para poder alumbrarle a los barcos y decirles dónde están las rocas.
1: Exacto.
0: Si los barcos no ven el faro, pueden chocar y pueden hundirse.
1: ¡No, la tía Brenda! ¡Necesitamos ayuda, tío Luis!
0: Miren, niños, tenemos que hacer algo rápido. Yo les voy a dar un pequeño batido maravilloso que se llama... ¡Alerta máxima! Oh. Este les va a dar energías para que ustedes puedan ir a buscar la solución con respecto a este faro que está generando problemas. Ahora, ¿alguna sospecha de quién podría estar detrás de este malicioso?
2: Yo lo sé.
1: Sí.
2: Adivine quién.
0: ¿Quién?
2: ¡Mister Pantalla!
0: ¿Mister Pantalla? ¡Ese malvado! Bueno, niños, con ese batido van a tener las energías suficientes para poder enfrentar a este tal Mr. Pantalla. Espero que lo encuentren pronto.
1: Muchas gracias por la ayuda.
0: Y no olviden, Maranata.
3: ¡Cristo viene!
0: ¡Que estéis muy bien!
1: ¡Gracias! ¡Chao, tío!
0: ¡Corred! ¡Corred!
1: ¡Esta tormenta!
0: ¡Salvemos a los limones también! ¡Y al señor Lápiz! ¡Ah!

0: ¡Ay, compadres! ¡Con esto imposible dormir!
1: ¡Guau! ¿Dónde quedó la hermosa noche que disfrutábamos hace un rato?
2: Y la luz de los faros. ¿Se dieron cuenta, amigos? ¡Ya no están!
0: ¡Tienes razón, compadrito! ¡Voy a averiguar!
1: ¿Qué habrá pasado? No alcanzamos a dormir ni un ratito.
2: Espero que Carpintero nos traiga noticias.
0: ¡Pasó algo terrible, compadres! ¡Los faros los apagó el tal Mr. Pantalla!
2: ¿Qué?
1: ¿Pero por qué?
0: Para que el Capitán Klaus y la tía Brenda no puedan llegar a la milla a tiempo y tengan un accidente en el barco.
2: ¡No! Ahora entiendo por qué no quiere el libro de la tía Vilma. Puede llegar a las personas y así conocer al comprador.
0: ¡Exacto! Tenemos que hacer algo y ayudar y traer a salvo al fuerte pregón y no tan solo a ellos.
1: ¿Cómo? ¿Hay más?
0: Sí, también hay otros barcos que no pueden llegar a la costa.
2: Entonces, amigos, este es un trabajo para...
1: ¡Animales!

0: Exterminadores
1: de la verdad.
2: Ya volvemos.
3: Ya estamos de vuelta.

0: Que Klaus aguante un poco más ahí. ¿Sabes qué? Lo voy a llamar. Lo voy a llamar para saber cómo está, que me estoy tratando de apurar lo más que puedo. No, espérame.
1: Hijo, ojalá que conecte.
0: ¡Aló, capitán!
2: ¡Vilma! ¡Necesitamos tu ayuda! ¡Rápido, por favor! No sabemos cuánto tiempo más podremos aguantar.
1: Estoy trabajando lo más rápido posible. Mira, capitán, resista, por favor. Mr. Pantalla ha sido el causante de que los faros no estén funcionando.
2: ¿Qué? ¡Otra vez! ¡Mr. Pantalla!
3: Estoy trabajando en un dispositivo
1: que con la ayuda de Dios hará que todos los faros se enciendan todos a la vez. Si no fuera por esta tormenta, que es lo más difícil, pero sé que Dios está con nosotros, capitán, y saldremos de esta.
2: Confiamos en ti, Vilma, y por supuesto, en nuestro Señor.
1: Mantengámonos en oración y estoy segura que todo va a salir bien.
2: Así es. Ahora, te dejo, Vilma. Hay un mástil que arreglar. Y nos vemos, si Dios quiere.
1: Sí, capitán, cuídense. Nos vemos.
0: Ya voy a ver esto más rápido posible. No.
2: Ahoy, piratas. Los faros son grandes torres construidas en la costa para guiar y servir

0: Teófilo, mira, con esto termino de calibrar y está listo el dispositivo para conectarlo al farol. Y ojalá con las otras señales de los otros también que funcionan todos al mismo tiempo. Pues el señor lo ayude.
1: ¡Apúrate, señor! ¡Apúrate, señor! ¡Dios está con usted!
2: ¡Mira, mira!
3: ¡Niño! Mira, el tío Will le trae este batido y se llama...
4: ¡Alerta máxima!
0: ¿En serio?
3: Sí.
2: Sí.
3: ¿Es rico o no?
1: ¡Alerta máxima!
0: ¡Ay, un poco picante!
3: ¿Sí, pica? Bueno.
2: Sí, lo sé, porque tiene jengibre.
1: Exacto.
0: Ya.
3: ¿Y eso?
0: El dispositivo para solucionar lo de los faros.
3: Ah, mucha ayuda.
0: Solo falta subir al faro, conectarlo en el faro y conectar la otra señal.
3: Ya.
0: Okay, una misión muy difícil.
2: Sí.
0: Yo necesito ir al libro. Primero me acompañan.
2: Sí, ya, vamos.
0: Teófilo, vamos. Cuídalo,
2: pero es que
0: por favor.
2: Nos está mojando.
0: ¿Cómo se llama esto?
1: Seguimos. Alerta máxima.
0: ¡Alta, picante!
2: Es que tiene jengibre.
3: Sí. No sé qué más le puse el tío hoy.

0: Ay, estoy tan ansiosa, niños. Quiero arreglar el faro, todos los faros, salvar la vida de la tía Brenda, del Capitán Klaus, que no quiero que nadie se muera. Estoy muy ansiosa.
1: Yo tampoco. Ay.
2: Bueno, igual estaría un poco nervioso, si es normal, tío.
3: Sí,
2: ya.
3: Pero Dios nos va a ayudar. Él jamás no nos abandonaría.
0: Tiene toda la razón. Ya leamos entonces, ¿qué nos va a decir Dios con el gran libro?
2: Sí.
0: Mira, hasta me viene con mis lentes de trabajo. Voy a poner los otros.
2: Ya, Viola, si quiere yo leo porque usted está muy nerviosa.
0: Sí, mejor.
2: Ya,
0: mejor.
2: Siéntese.
0: Ya. Este lugar da tanta paz.
2: Me voy a sentar igual, pero... A ver. Dice, en Juan 8:12, dice, luego Jesús les habló otra vez y dijo, yo soy la luz del mundo, el que me sigue nunca andará en la oscuridad, sino que tendrá la luz que da vida. Ah, y acá abajo hay otro. Está en Mateo 5:14-16, que dice, ustedes son la luz que alumbra el mundo. Una ciudad que está en un monte no se puede esconder, ni se enciende una lámpara para ponerla debajo de un cesto, sino sobre el candelero para que ilumine a todos en la casa. Asimismo, ustedes deben ser luz para los demás, de tal manera que todos puedan ver sus buenas obras y adoren a su Padre que está en los cielos. Oh,
3: ¡qué lindo ese versículo! Me llegó hasta el corazón.
0: Es que nosotros debemos ser luz,
3: la luz
0: cuando
3: del mundo.
0: Nosotros creemos en Jesús, nunca estamos en la oscuridad. Ese versículo habla de que nosotros no nos podemos esconder. Cuando ya conocemos a Jesús, no podemos ser como una vela y un vaso encima. ¿De qué nos sirve la vela?
2: De nada.
0: Nosotros lo mismo. Si ya conocemos a Jesús, debemos iluminar. Y así con nuestro ejemplo, vamos a mostrarle la luz de Jesús a los demás.
2: Sí. Oh, eso es como un faro.
0: ¿Qué pasa? Sí, como un faro. Jesús es nuestro faro.
2: Sí.
0: Ay, el faro, chicos, tenemos que
1: arreglarlo.
0: Mira, Américo, Europa. Tía. Esta es una misión realmente importante. Porque está lloviendo. Escucha cómo llueve todavía muy fuerte.
1: Sí.
0: Voy a tener que
1: subir. Peor.
0: ¿Viste? Voy a tener que subir ese faro. Entonces, oremos para que el Señor me ayude y salvemos la vida de todos.
1: De la tía Brenda.
0: ¿Sí?
2: De los piratas.
0: Un faro. ¡Mira mi farol!

0: ¡Aló! ¡Aló, Teófilo! Ya llegué a la sala. Acá arriba. La cárcel. Tu tía te la presenta mucho más fuerte.
1: Entendido, tía Vilma. Teófilo, el robot, a su servicio.
0: Teófilo, estoy asustada. Pero lo haré lo mejor que pueda. Estoy buscando la sala de máquinas. Acá está. La encontré, Teófilo. Teófilo, te aviso cualquier cosa. Quédate atento. Voy a conectar el super dispositivo. ¡No, capitán! ¡Ahí viene otra! ¡Capitán! ¡Hemos perdido otra vela!
2: No te preocupes. Estoy seguro que tía Vilma lo va a lograr. ¡Señor! ¡Ayúdanos!
0: ¡No sé cuánto tiempo vamos a resistir!
2: ¿Tú confía?
0: ¡Dios algo! ¡Señor! ¡Señor, por favor! ¡Ayúdanos! ¡Ayúdanos, capitán! ¡Aló! ¡Teófilo! ¡Ya! ¡Tengo el dispositivo listo! ¡Ay! ¡Tengo tormenta! ¡Esperemos que funcione! ¡Aló! ¡Teófilo, pero me escuchas! ¡Teófilo, me escuchas!
1: Fuerte y claro, tía Vilma. GPS activado.
0: ¡Ya! ¡Está bien! Voy a activar ahora entonces, a encenderlo para ver si funciona. Ojalá todo funcione, Teófilo. Confío en Dios. 1, 2, 3. ¡Se funcionó, Teófilo! ¡Teófilo, se prendieron los faros! ¡Teófilo, veo todo de allí! ¡Veo la tormenta! ¡Teófilo, funcionó! ¡Gracias, señor!
2: ¡Tía Brenda! ¡El faro!
0: ¡Gracias, señor! ¡Gracias! ¡Podemos llegar! ¡Sanos y salvos! ¡Sí!
2: ¡Lo hemos logrado!
0: ¡Gracias, señor! ¡Gracias, Vilma!
2: ¡Lo hemos logrado!

Gracias, Señor. Gracias por ayudarnos a hacer la luz del mundo. Gracias, Señor, por ayudarnos a compartir tu luz. Muchas gracias. Ay, ya se me pasó un poco el miedo. Ay, ahora que se ve todo. Funcionó, sí, funcionó.

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3: ¡De hoy!

0: Esta es la hora en nuestros estudios. 3:58.
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2: Este episodio no es como los demás. Voy a visitar a una persona muy especial para mí. Él ha impactado mi vida más que cualquier otra persona que conozco. Y tengo muchas ganas de que tú también lo conozcas. Y te doy una pista. Tiene 108 años. ¡Vámonos!

Oh, las llaves. Esto es importante. ¿A dónde voy exactamente? Bueno, hoy es el Día del Padre, así que me dirijo a visitar a mi papá. Así es, mi padre tiene la fortuna de tener 108 años. Y todo esto me hace pensar en lo diferente que era la vida hace 100 años. Cuando mi padre nació, el Día del Padre ni siquiera existía realmente. De hecho, apenas comenzaba a celebrarse, y solo en algunos lugares. Y la idea surgió gracias a una joven llamada Sonora Smart Dodd,

quien vivía en el estado de Washington en los Estados Unidos. Y Sonora se inspiró en su propio padre. Creció en una familia de muchos hijos. Cuando ella era joven, su madre murió al dar a luz a su sexto hijo. De repente, su padre quedó solo para criar a los seis niños. En aquellos días, era común que los hombres se volvieran a casar después de perder a su esposa. Pero el padre de Sonora no lo hizo. En lugar de eso, dedicó su vida a criar personalmente a sus hijos. Y Sonora observó la dedicación y el sacrificio de su padre y sintió que padres como él merecían ser reconocidos. Así que decidió actuar. Y después de años de esfuerzo, visitando iglesias, oficinas de gobierno local y otros lugares en busca de apoyo, el primer Día del Padre se celebró en el estado de Washington, el 19 de junio del año 1910. Con el tiempo, la idea se extendió por todo el país y luego por el mundo entero. Todo comenzó con una hija que simplemente quería honrar a su papá.

Mientras realizamos este viaje, me gustaría que reflexionemos sobre las cualidades que la Biblia destaca sobre los padres. Comienzo destacando dos versículos que resaltan las cualidades de un padre amoroso. El primero se encuentra en Proverbios 27, que habla sobre el carácter de un buen padre. Camina en su integridad el justo, sus hijos son dichosos después de él. Un buen padre es un buen ejemplo para sus hijos, tanto en el hogar como en el trabajo. Es consistente en su modo de vivir, no tiene una doble vida. Se comporta del mismo modo en la casa, en la calle y en la iglesia. Como escribió mi autora favorita en el libro El Hogar Cristiano, página 190, el padre debe destacarse a la cabeza de su familia, no como un niño crecido, indisciplinado, sino como un hombre de carácter viril que domina sus pasiones. Debe obtener educación en una moral correcta. Su conducta en la vida familiar debe ser dirigida y refrenada por los principios puros de la palabra de Dios. Entonces, crecerá hasta alcanzar la plena estatura del hombre en Cristo Jesús. Oh, no, creo que estoy en problemas. Oh, de la que me salvé esta vez. El oficial fue muy compasivo conmigo. Fue solamente una advertencia. Sabes, del mismo modo, un buen padre es compasivo con sus hijos. Salmo 103:13 declara, como el padre se compadece de sus hijos, se compadece Jehová de los que le temen. Un buen papá entiende que sus hijos se equivocan y procura instruirlos, corregirlos con amor para que aprendan a tomar decisiones sabias. Presta oído a sus dudas, contesta sus interrogantes, les dedica tiempo de calidad, juega con ellos y de ese modo se asegura de instruirles principios del buen vivir.

Bueno, antes de continuar, debo hacer aquí una corta parada. Mientras tanto, te voy contando por qué la presencia del padre es esencial para el desarrollo emocional saludable de sus hijos. No sé si te has fijado, pero a la hora de jugar con los niños, las madres tienden a ser cuidadosas. Se preocupan porque sus pequeños no se vayan a caer, lastimar o golpear. Así son las mamás, ¿verdad? En cambio, cuando los padres juegan con sus pequeños, a veces suelen ser más espontáneos y hasta más arriesgados. A veces los avientan al aire, los niños gritan de felicidad. ¿Sabes que en el largo plazo este tipo de juego entre padre y el niño puede ayudar con la regulación emocional? El reconocido psicólogo John Gottman

0: dice que el juego físico y ruidoso que suele darse entre padres e hijos es mucho más importante de lo que parece. Porque cuando papá se transforma en ese oso feroz y persigue al niño por el patio, o lo levanta y lo hace volar como un avión, el pequeño vive una mezcla emocionante de sensaciones, un poco de susto, pero mucha risa y gran entusiasmo. ¿Sabes que este tipo de juego le permite experimentar emociones intensas en un entorno seguro y aprender a manejarlas? En general, los estudios demuestran que los niños desarrollan mejores habilidades sociales cuando sus padres juegan con ellos de manera positiva y les dan espacio para participar y decidir cómo se desarrolla el juego. Ahora te preguntarás por qué pareciera que en la sociedad actual hay tantas personas que no saben controlar su temperamento y explotan ante cualquier provocación. Es muy posible que no hayan aprendido a regular sus emociones desde pequeños. Elena de White, mi autora favorita, escribió un libro completo sobre el cuidado de la familia y te lo recomiendo leer. Se titula El hogar cristiano. Y allí ella menciona algo similar a lo que acabo de leer. Especialmente si tienes la intención de ser un buen padre o madre para tus hijos. Ella dice, padres, combinad el cariño con la autoridad, la bondad y la simpatía con la firme represión. Dedicad a vuestros hijos algunas de vuestras horas de ocio. Intimad con ellos. Asociaos con ellos en sus trabajos y juegos y ganad su confianza. Cultivad su amistad, especialmente la de vuestros hijos varones. De este modo ejerceréis sobre ellos una poderosa influencia para el bien. Hermosa cita, ¿verdad? Dedicar tiempo a nuestros hijos no tiene precio y traerá grandes recompensas. Otra cualidad importante de un buen padre es que sabe proveer para su familia, no solo en el sentido emocional y espiritual, sino también material. En Mateo 7, 9 al 11, Jesús nos recuerda, ¿quién de vosotros, si su hijo le pide pan, le dará una piedra? Pues si vosotros, siendo malos, sabéis dar buenas dádivas a vuestros hijos, ¿cómo más vuestro Padre que está en los cielos dará buenas cosas a los que le pidan? ¿Sabes que Dios es el modelo supremo de paternidad? Y nos dio el ejemplo de responsabilidad. Nuestros hijos tienen un lugar muy especial en su corazón y debemos protegerlos, defenderlos y proveer para su bienestar físico, emocional y espiritual. Como padres, somos llamados a darles lo necesario para que puedan vivir una vida sana, donde se sientan seguros, protegidos y amados. Así que en nuestras manos tenemos la capacidad de impactar la sociedad con hijos respetables y de buena conciencia. Pero pregunto, ¿qué pasa si sientes que te has equivocado? El rol del hombre padre puede ser muy complicado. Quizá le estoy hablando a un padre primerizo que siente temor de equivocarse. O quizás eres un padre con hijos adultos y sientes culpa porque tal vez no fuiste el mejor ejemplo. No fuiste el padre presente que ellos necesitaban porque no creciste en un hogar donde se supo transmitir amor o cómo expresarlo a tus hijos. Solo quiero decirte que nunca es tarde para reflejar la bondad de Dios. Él te puede dar sabiduría para saber cómo reconectar con ellos, cómo ser un padre presente y cariñoso. Lo único que necesitas es un corazón dispuesto y perseverante. Porque la verdad es esta, todo hijo anhela sentirse amado por su padre. Tenemos como ejemplo la parábola del hijo pródigo. Y en esta historia vemos a un padre que ama profundamente a su hijo, aun cuando él se ha alejado y no quiere saber nada de su familia. ¿Sabes que así es Dios con nosotros? Un padre compasivo, paciente y lleno de amor. Un amor que no se cansa, que no se rinde, que siempre espera el momento de la reconciliación.
1: Bueno, es hora de avanzar con este viaje. Pronto llegaremos a la casa de mi papá.

0: Caramba, en el día del padre nos fracasaron.
1: ¿Viste?
2: Bueno, hoy es un día muy especial donde celebramos el Día del Padre. Uh-huh. Y para que los amigos te conozcan, dime, ¿qué se siente tener 108 años?
0: Se siente que uno tiene 108 años. Que realmente se siente uno que ha pasado un periodo de experiencia en la vida y tiene sobre sí una cantidad de experiencia que va apareciendo en momentos que uno necesita de esas experiencias.
2: 108 años nos lleva al año 1918. ¿Qué ocurrió en ese año que te viene a la memoria?
0: Me vino en la memoria que yo empecé a vivir.
1: ¿Y qué pasó ese año?
0: Terminó la Primera Guerra Mundial.
2: Terminó la Primera Guerra Mundial y entonces naciste.
0: Me llamaron el Príncipe de Paz.
2: Príncipe de Paz, porque terminó la Primera Guerra Mundial. Desde entonces has vivido muchas experiencias, porque más de 100 años, la Segunda Guerra Mundial, la caída del Muro de Berlín, las Torres Gemelas, el COVID. ¿Qué es lo que recuerdas más claramente?
0: Lo que más recuerdo es que empecé yo en esa fecha a pintar. Me gustaba tanto el arte porque vivía en un lugar muy, muy bello de la tierra, ¿no?
2: O sea que captaste de la naturaleza y la naturaleza la estás expresando en el arte, en la tela. ¿Cuántos cuadros piensas que has pintado en tu vida?
0: Lamentablemente no sé, pero sé que son unos cuantos miles de cuadros.
2: ¿Miles de cuadros? ¿Y en qué país estarán esos cuadros?
0: Yo creo que están en todo el mundo, porque como viví en Punta del Este muchos años, y ahí venía de todos los países a pasar el verano, y me compraban los cuadros y no sé cuántos países iría.
2: Mirando para atrás, todo lo que puedo decir es gracias a Dios por lo que nos ha permitido hacer. ¿Cómo es que llegó el Evangelio y cómo llegaron a conocer ustedes las cosas de Dios en el campo?
0: Por medio de un corporador.
2: ¿Y recuerdas algún libro que llegó a la casa de ustedes que empezaron a leer, que hizo la diferencia?
0: La Biblia, la palabra de Dios.
2: La Biblia.
0: Sí.
2: ¿Cuál es tu personaje bíblico favorito?
0: Jesús, nuestro Salvador. No creo que haya otro personaje mejor que ese.
2: Qué lindo. ¿Y cuál es tu versículo que más te gusta, tu versículo favorito?
0: Bienaventurados los mansos, porque ellos reciben la tierra por heredad. Ese texto me gusta mucho.
2: Bueno, es un texto con una promesa maravillosa, que Dios ha prometido la nueva tierra a sus hijos. Y hacia allá nos estamos encaminando. ¿A ti te gusta compartir el Evangelio, predicar? Has plantado iglesias, muchas de ellas. Pero tu método favorito para explicar la Biblia, ¿cuál fue en todos estos años? ¿Qué es lo que te gustaba hacer los sábados en la mañana?
0: Orar, con el fin de que Dios me diese el poder para enseñar a la gente, porque yo no tengo mucha preparación, pero lo que Dios me ha dado, ¿sabes?, es nada más que la mano de Dios, la enorme cantidad de personas que se han bautizado en las clases que he estado dando.
2: O sea, ¿estás dando clases para quiénes?
0: Para las visitas.
2: Ajá. ¿Y cuántas personas tenías cada sábado?
0: Y unas próximas 100 personas, hasta ahora, hasta hace poco tiempo.
2: Pero, ¿y cuántas personas crees que has llevado al Evangelio durante tu vida? Más o menos.
0: Quizá unas, vamos a poner,
2: ¿O por año cuántas más o menos?
0: 2.000 personas más o menos por año.
2: 2.000 personas por año, estudiando la Biblia en las clases de escuela sabática para las visitas. Sí. ¿Qué le recomendarías tú a una persona para vivir cerca de Dios? ¿Cuál sería la fórmula que tú le recomendarías para que esté cerca de Dios? ¿Qué tendría que hacer la persona?
0: Lo más práctico sería aprender a orar. La oración es lo mejor que existe en este mundo. No hay otro medio de comunicación mejor. Porque Dios es amor y nos ama de todo corazón. Y hablar con Dios es hablar con el autor de la vida, el autor de todas las cosas que hay en este mundo.
2: ¿Y cuál es tu meta para los próximos años que Dios te ha de dar?
0: Pregunta difícil, ¿no?
2: Está difícil. ¿Y hasta cuánto te dijo el médico? ¿Cuántos años? Porque fuiste al médico, te dijo que podías vivir hasta cuánto.
0: 120, uno me dijo y otro me dijo 118.
2: 118 y otro 120. ¿Y por qué te dio esa edad, 120?
0: Porque me vio. Pensó que estaría bien.
2: ¿Y el médico, cada vez que vas allá, uno va al médico cuando se siente mal?
0: Sí.
2: Tú vas al médico y ¿cuál es tu diálogo con el médico?
0: Voy a saludarlo.
2: Vas a saludarlo.
0: Sí.
2: Porque todo va bien.
0: Sí, claro.
2: Bueno, hoy es el Día del Padre y los padres, la mayoría son buenos amigos con sus hijos. Y una vez escuché una poesía que hace muchos años acerca de una rosa blanca. ¿Qué dice esa poesía y qué le dirías a ese amigo?
0: Cultivo una rosa blanca en julio como en enero, para el amigo sincero que me dé una mano franca y el enemigo que me arranca el corazón con que vivo, espinas ni cardo cultivo, cultivo una rosa blanca.
2: Lindo mensaje del corazón de alguien que está para dar y al mismo tiempo ofrecer una amistad. ¿Qué le dirías tú a ese padre que hoy te está mirando hoy en este Día del Padre?
0: ¡Feliz día! ¡Feliz día!
2: ¡Feliz Día del Padre!
0: ¡El Padre!
2: Bueno, en este Día del Padre, un día muy especial, he viajado desde muy lejos para celebrar contigo. Y quisiéramos estar los tres hermanos juntos. Enrique, que está en otro continente, pero hoy está aquí Ronald, mi hermano menor, y nos queremos unir en este día especial del Día del Padre. Y quisiera hacer una pregunta a Ronald, quien es ministro, doctor en teología. ¿Qué es lo que más te ha impresionado en la vida de papi que ha influido en tu vida?
1: Realmente lo que más me ha impresionado es su constancia y su amor al Señor, cosas que nos ha guiado en nuestras vidas a tomar decisiones importantes. Constante oración, constante estudio de la palabra de Dios en la casa. Él no hablaba mucho, pero siempre oraba por nosotros. Y eso para mí es la guía en todo lo que he hecho.
2: Bueno, con gratitud queremos entregarte esta tarjeta de feliz Día del Padre con un abrazo, deseándote muchos años más de felicidad y prosperidad en todas las cosas. Gracias. Dios te bendiga.
1: Feliz Día del Padre, papi.
0: Gracias.
1: Gracias por todo.
0: Gracias también como hijos se han portado como hijos.

Qué hermoso es ver cómo Dios nos guía a lo largo de los años. La Biblia dice en Efesios 6:4, y vosotros, padres, no provoquéis a ira a vuestros hijos, sino criadlos en disciplina y amonestación del Señor. Querido amigo Emilio,

0: Ahora te quiero hablar como hijo. Quizá el Día del Padre no tenga mucho significado para ti porque sientes que no tuviste un buen padre terrenal. Solo quiero concluir diciendo que hay esperanza de sanidad y restauración en el corazón de cada hijo de Dios. Recordemos siempre que tenemos un Padre Celestial que nos ama con amor infinito. Y concluyo leyendo lo que dice el libro de Malaquías, capítulo 4, versículo 6. Él hará volver el corazón de los padres hacia los hijos y el corazón de los hijos hacia los padres. Dios es un Padre perfecto y amoroso que puede sanar cualquier relación y llenar cualquier vacío en nuestro corazón. Hoy es un buen día para extender el perdón, para buscar la reconciliación y sobre todo para acercarnos más a nuestro Padre Celestial, que nos ama con amor eterno. Quizás en tu circunstancia no haya la oportunidad de reconciliación o ya no tienes la opción de tener tu Padre a tu lado. Dios puede brindar consuelo y ser un Padre para quienes no tienen Padre. ¿No te gustaría aceptarlo en tu corazón? Di conmigo, Señor, anhelo que seas mi amado Padre y sanes cada herida de mi corazón. Restaura mi vida. Ayúdame a ser como tú. Y ahora, para concluir, unas palabras de mi corazón que están fuera del guión. En primer lugar, en este día especial, desear un feliz y bendecido Día del Padre a cada padre de la familia Descrito Está y más allá. Juntamente con mis hermanos Enrique y Ronald y toda la familia, queremos expresar nuestra gratitud a Dios por el don de la vida, por los 108 años de nuestro Padre, un regalo de la gracia de Dios. Y yo podría resumir en dos palabras la vida de mi padre, arte y espiritualidad. Dos cosas que van de la mano, dos dones de Dios. Creció entre la naturaleza y los paisajes naturales no solo le traían paz y claridad mental, sino que lo acercaban al Creador. Y eso lo llevó a plasmar esas imágenes en decenas de miles de cuadros por más de 90 años que han recorrido el mundo y estar en contacto con presidentes de países y personas de alto perfil. Incluso una invitación de la ONU para exponer. Investigando en el Internet, desde hace varios años se ha convertido en el artista activo más longevo del planeta. Hubieron otros artistas, músicos y pintores que pasaron 90 años activos y uno que llegó hasta los 103. Pero aquí tenemos a alguien a los 108 que todavía quiere seguir viviendo para producir más arte. Y como él me decía, por ahora quiero seguir pintando, más adelante quiero hacer planes para mi vejez. Lo interesante es que toda la familia estuvo activa en el arte. Mi mamá, fallecida a los 92, fue una pintora consumada. Mis dos hermanos, un servidor, mis cuñadas, mi sobrino y sobrinas, todos pintan y han hecho exposiciones. Y tal vez en su momento yo deba retomar y seguir desarrollando este talento. Ahora, lo interesante es que lo recaudado en muchas de sus exposiciones han sido donadas 100% para proyectos comunitarios y construcción de iglesias. Yo creo que al mantener sus neuronas en constante actividad, creando arte, lo ha ayudado a mantenerse mentalmente alerta, con un sentido del humor único, y él atribuye eso y más al Padre Celestial. Nadie que está cerca de su Creador y se comunica con él puede permanecer en silencio, pues ha encontrado lo mejor y quiere compartir esa experiencia. Y eso lo llevó a compartir el amor de Dios con miles de personas y plantar numerosas iglesias en lugares donde no había. Mi padre es un hombre profundamente espiritual, un hombre de oración. Nunca faltaron los momentos devocionales en la mañana y en la noche con toda la familia, donde abríamos la palabra de Dios, orábamos y cantábamos. Lloró mucho por mí porque fui el más travieso de los tres. Y todavía me acuerdo esas oraciones. Parecía que había ángeles alrededor cuando se expresaba. Tanto me inspiró que a los 5 años, yo ya sabía leer, escribir, multiplicar y estaba en segundo grado de escuela, me regaló una Biblia, mi primera Biblia. La leí toda en pocos meses a la luz de una vela. Y tengo aquí en mis manos algo que atesoro y significa mucho para mí, no solo por su contenido, sino por el propósito con el cual fue pintado. Este cuadro fue pintado por él en el año que yo nací y al terminarlo dijo, quiero que mi hijo
1: sea una persona de oración.

Amigo, amiga, de eso se trata la paternidad. Que como padres terrenales llevemos a nuestros hijos al Padre Celestial. Porque Dios tiene preparada la eternidad para cada padre fiel. Acompáñame en oración. Padre Celestial, gracias por haber ejemplificado lo que significa ser un padre amoroso. Gracias porque te interesas por las necesidades de cada uno de tus hijos. Porque nos tienes paciencia y nos escuchas cuando nos sentimos solos. Gracias por tus consejos y dirección, por tu protección constante y por tu misericordia. En este momento quiero pedir por sabiduría para los padres que se encuentran en diferentes partes del mundo. Ayúdalos a reflejar tu carácter a sus hijos, a ser miembros ejemplares de la sociedad y la primera persona a la que los hijos acudan cuando estén asustados, inseguros o también contentos. Danos la dicha de tener hogares donde tu divina presencia sea palpable. Lo rogamos en el nombre precioso de Jesús. Amén. Bien, amigos, llegó el momento de despedirnos de todo el tiempo que tenemos por hoy. Gracias por acompañarnos en este programa especial, en este día tan especial. Y quiero recordarte lo que dice la Escritura, que no solo de pan vive el hombre, sino de toda palabra que sale de la boca de Dios. Dios te bendiga.

Esta es la hora en nuestros estudios. 4 y 31 minutos. 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

0: Esta es la hora en nuestros estudios. 4:59.
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¿Te sientes triste, solo, cansado, abatido? Corre a los brazos de Jesús. Él le dará sentido a tu vida.

Esta es la hora en nuestros estudios, 5 y 29 minutos. 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

Los que esperan en el Señor renovarán sus fuerzas, se remontarán con alas como las águilas, correrán y no se cansarán, caminarán y no se fatigarán.

0: Esta es la hora en nuestros estudios, 5 y 56 minutos.
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2: La gratitud es una herramienta poderosa para el crecimiento personal. Al expresar gratitud, cambiamos nuestro enfoque de lo que nos falta a lo que tenemos, creando un entorno mental y emocional más saludable. Filipenses 4:6 nos recuerda: no se inquieten por nada, más bien, en toda ocasión, con oración y ruego, presenten sus peticiones a Dios y denle gracias. En el día de hoy, fomenta la gratitud. Esta nos abre a recibir más bendiciones y fortalece nuestra fe en los planes que Dios tiene para nosotros. También te permitirá ejercer tu estado de ánimo a uno más alegre y uno mucho más feliz. 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

0: Es un problema de las señales eléctricas del corazón. Hoy en Clínica Abierta vamos a estar hablando acerca del bloqueo cardíaco. Un saludo muy cordial a todos nuestros amigos de Clínica Abierta. Nos sentimos muy contentos nuevamente de poder compartir con ustedes una hora más de salud. Hoy con un tema sumamente interesante que esperamos que cada uno podamos aprender, ¿verdad? De seguir cuidando nuestro organismo, pero queremos que todos presten mucha atención al tema que tenemos para hoy. De inmediato, brindamos un saludo muy cordial a todos ustedes que ya están conectados a través de nuestra red. En especial, hoy queremos enviar nuestros saludos a Atlanta, Georgia. Allá nos escuchan a través de Radio Misión Global 88.3. Así que un saludo muy especial para ustedes en los Estados Unidos y para usted, amigo televidente, que nos ve allá en Nicaragua a través del canal La Verdad Presente, también a usted amigo que nos ve aquí en Puerto Rico a través de Salvación TV 22.1. Gracias por permitirnos también entrar a sus hogares. Y saludos, doctor, ¿cómo se siente en el día de hoy?
1: Muy bien, gracias a Dios, Lorraine, muy contento nuevamente de esta hermosa oportunidad que el Señor nos está brindando. Saludos cordiales a todos nuestros amigos y a todos aquellos que hoy por primera vez están entrando en contacto con Clínica Abierta.
0: Así es, nos reunimos nuevamente a esta hora todos juntos para seguir cuidando de nuestra salud, orientándonos, educándonos y aprendiendo. Bueno, vamos en este momento a escuchar el pensamiento saludable que usted tiene para nosotros hoy.
1: Este pensamiento saludable dice de esta forma: la enfermedad no sobreviene nunca sin causa. Descuidando las leyes, se les prepara el camino y se la invita a venir. Muchos sufren las consecuencias de las transgresiones de sus padres. Si bien no son responsables de lo que hicieron estos, es sin embargo su deber averiguar si son o no son estas situaciones causadas por violaciones de las leyes de la salud. Deberían evitar los hábitos malos de sus padres y por medio de una vida correcta ponerse en mejores condiciones. Tal es el proceder que el Señor espera de nosotros. Como entes racionales, debemos entender que tenemos una obra que hacer. Tenemos que corregir lo que esté a nuestro alcance de nuestra forma errónea de vivir, de nuestra forma errónea de comer, de nuestra forma errónea de ingerir diferentes tipos de productos. El Señor desea que podamos tener una vida saludable, una vida que atraiga honra y gloria a su nombre, donde usted a través de su cuerpo le pueda glorificar.
0: Bien, y con este pensamiento en mente vamos a comenzar con nuestro tema para hoy. Hoy vamos a estar hablando acerca del bloqueo cardíaco. Y usted se estará preguntando, bueno, ¿qué es eso de bloqueo cardíaco? Si escuchó bien en nuestra introducción, ¿verdad? Cuando mencioné que es un problema de las señales eléctricas de nuestro corazón, doctor. ¿Qué ocurre aquí con nuestro corazón? ¿Por qué pasa eso, verdad? De esas señales eléctricas.
1: Bueno, sucede que Dios ha dispuesto que nosotros podamos tener un tipo de marcapaso natural, normal, dentro de nuestro corazón. Especialmente lo tenemos en nuestra aurícula derecha. Y de ahí, ese marcapaso tiene, vamos a decir, un cableado, una prolongación de terminaciones nerviosas que llegan para excitar de una manera sincrónica, coordinada, que tenga una frecuencia adecuada para las otras cámaras del corazón. Tanto los ventrículos especialmente como las aurículas tienen que tener una sincronía. No todos se contraen a la vez. Hay unos microsegundos de diferencia entre la contracción de las aurículas con la contracción de los ventrículos.

0: Esto permite que el corazón se comporte como una bomba eficiente. Y por supuesto, tiene que haber, gracias a este tipo de sincronía, el permitir que haya una frecuencia de latidos cardíacos, gracias a ese marcapasos. Así que aun cuando nosotros podemos pensar en nervios que se encargan también de influir sobre nuestro corazón, es sin embargo la labor de ese marcapasos del corazón el que en realidad está llevando en todo el proceso en sí de dirigir, de coordinar, de mantener en una secuencia rítmica coordinada todo lo que tiene que ver con la contracción y la relajación cardíaca.
1: Bien, doctor, y sabemos, ¿verdad?, que este ritmo cardíaco o esos latidos del corazón tienen que ser regulares, tienen que ser constantes, y ese marcapaso natural se va a encargar de mantener eso así.
0: Es correcto, pero hay ocasiones donde eso no
1: No
0: ocurre.
1: ocurre.
0: Y entonces tenemos un atraso mayor de lo que debiera ocurrir entre la comunicación que va de la aurícula, de la cámara superior, especialmente de la cámara superior derecha, hacia las áreas más inferiores. En esas, en donde están los ventrículos, debe haber tan solo unos milisegundos de diferencia. Y eso entonces permite que haya una buena contracción arriba, con una contracción coordinada un poco más tarde en los ventrículos, pero que sea eficiente. Dado que este es el caso, cuando esto no ocurre y se demora mucho tiempo en llegar esa comunicación eléctrica, se va a reducir la velocidad de esa señal eléctrica, entonces esta señal no va a alcanzar de una manera adecuada esas cámaras inferiores del corazón. Aquí tenemos entonces esa condición donde se produce el bloqueo cardíaco.
1: Entonces, ¿qué se le llama bloqueo cardíaco de primer grado?
0: ¿Saben que dentro de esta clasificación, cuando hay atraso en la comunicación eléctrica del corazón y este ventrículo, tanto el izquierdo como el derecho, no logran hacerlo de una manera coordinada, el corazón va a tener un latido, puede ser más lento o puede ser que comiencen a saltar los latidos? En lugar de que usted tuviera esa secuencia de tener ese latido que usted siente como pup, pup, pup, pup, pup, pup, pudiera ser que en esta ocasión tuviera algo así como pup, pup, pup, pup, pup, pup, pup, pup, pup, pup, pup, pup, pup, pup, pup. Hay una falta de coordinación adecuada, se pueden saltar latidos que corresponden por el proceso donde tenemos ahora un problema de una falta adecuada de sincronía entre las aurículas y los ventrículos. Por otro lado, puede hacer esto donde hay una diferente tipo de situación. En el bloqueo este de primer grado, apenas, rara vez se van a presentar síntomas. Sin embargo, Lorraine, ya cuando se desarrolla el de segundo grado, aquí sí tenemos ese problema donde la frecuencia del corazón se va a trastornar, disminuye. Tenemos esos latiditos que brincan, que la persona siente como
1: Siente.
0: que, oye, el corazón no anda bien. Hay algo que está ocurriendo. Sencillamente como que está fuera de lugar. Nunca me había sentido así. Siento como unas, no sé, como unos brinquitos, unas maripositas en el área del pecho. Pero a veces como que, no sé, estoy así, como que me da un mareo rápido. Algo me está ocurriendo. No me siento como yo me estaba sintiendo hasta hace unos días. Y esto me ha iniciado súbitamente. Así, entonces, cuando hay un bloqueo de segundo grado, tenemos esta situación.
1: De hecho, la persona puede llegar hasta desmayarse, doctor.
0: Puede ocurrir, puede ocurrir. Recuerde que cuando no hay una buena coordinación respecto a esa comunicación eléctrica, no hay entonces un adecuado suplido de sangre cada vez que las aurículas se contraen. Ellas se encargan de que el volumen de sangre que estaba contenido en ellas pase a los ventrículos. Y cuando el ventrículo se contrae, Entonces, hay

0: una porción que va directamente hacia la zona de la circulación pulmonar. La del ventrículo izquierdo va directamente hacia nuestra cabeza y al resto del cuerpo, al igual que hacia las extremidades superiores. Si esto no ocurre eficientemente y de una manera coordinada, va a faltar súbitamente una buena cantidad de sangre que debiera llegar a la zona de nuestra cabeza para nosotros tener esa oportunidad de mantenernos alertas, mantener nuestras funciones cognitivas y, por supuesto, mantener nuestro equilibrio. Cuando esto no se da, podemos conservar nuestro equilibrio, nuestra postura, perdemos nuestra noción del tiempo, del espacio, nos desmayamos, nos caemos, porque no hay un buen suplido de sangre llevando oxigenación y nutrimentos a nuestras neuronas.
1: Doctor, si una persona, por ejemplo, ya cae entonces en la categoría de bloqueo cardíaco de tercer grado, ¿qué está pasando entonces con las señales eléctricas en el corazón ya en esta etapa?
0: Bueno, aquí ya tenemos un gran problema. Ya la ineficiencia de la comunicación de las aurículas a los ventrículos, recuerden que las aurículas quedan en la planta alta, los ventrículos en la planta baja. Y hay una comunicación, aunque haya unos retrasos leves de milisegundos, para que estos ventrículos puedan bombear adecuadamente. Al atrasarse, entonces vamos a tener un corazón incapaz de bombear suficiente sangre al cuerpo y esto en sí puede llevar a que ocurran desmayos, a la persona le falta el aire. Al tener este tipo de situación, el corazón va a estar latiendo a un ritmo mucho, mucho más lento y esto generalmente, querido amigo, es una emergencia médica. Ya cuando usted llega a este tipo de categoría, el bloqueo cardíaco de tercer grado, la situación en su organismo es de tal magnitud que no puede la persona sencillamente andar por ahí. El cuerpo no se lo va a permitir. Sencillamente se va a desmayar. La persona va a sufrir tantos trastornos porque no hay un suplido adecuado de sangre, no hay un buen volumen que pueda estar llegando a tiempo a suplir las neuronas. Y esto pues va a conllevar este tipo de emergencia por situaciones eléctricas. Recuerden que todo el tema de hoy estamos hablando de cómo hay trastornos respecto a la conducción eléctrica en nuestro corazón que se refleja en la ineficiencia del corazón como bomba y que repercute en diferentes situaciones, en un cuadro clínico donde estábamos hablando, latidos anormales, disminución de la frecuencia cardíaca, trastornos respecto a que la persona se puede sentir mareada, desmayada. Hay muchos tipos de situaciones que van a estar ocurriendo, pero en este caso del bloqueo de tercer grado, la situación es muy grave.
1: Vamos a hacer en este momento nuestra primera pausa. Cuando regresemos, ustedes van a poder seguir viendo, ¿verdad?, qué es lo que causa que entonces ocurra este bloqueo cardíaco. Vamos a abundar más en esta parte de la información y queremos que ustedes presten mucha atención para que luego puedan también participar con sus preguntas. Ya regresamos.
2: La soya y sus derivados reducen el nivel de colesterol en la sangre, así como el de triglicéridos. Este efecto se atribuye tanto a la composición de sus grasas y proteínas como a las isoflavonas y fibra que contiene.
3: Si sufres de estrés, tensión, ansiedad o depresión, te interesará saber los beneficios del ejercicio. Te ayuda a sentir menos ansiedad, te relaja, te hace comer mejor. Estudios recientes revelan que cuando los grupos musculares grandes se contraen y relajan repetidamente, el cerebro recibe una señal para liberar neurotransmisores específicos, lo que te hace sentir más relajado y alerta.

0: Estamos de vuelta en Clínica Abierta, amigos. Hoy estamos hablando acerca del bloqueo cardíaco, cuando hay problemas de esas señales eléctricas en el corazón. Así que antes de la pausa, el doctor nos estaba explicando, ¿verdad?, cómo es que ocurre un bloqueo cardíaco donde no vemos síntomas. Ese bloqueo cardíaco en primer grado, está el bloqueo cardíaco de segundo grado. El doctor nos explicó, ¿verdad?, que es cuando ya ese impulso eléctrico no puede alcanzar las cámaras del corazón, y tenemos entonces, ¿verdad?, que el corazón puede saltar de, vamos a decir, uno o varios hasta latidos, sí, de su ritmo cardíaco que debe llevar. Y el bloqueo cardíaco entonces, que es de tercer lugar, que es cuando ya la señal eléctrica no se mueve a las cámaras inferiores del corazón, inclusive la sangre no llega a donde tiene que llegar en el cuerpo. Bien, vamos entonces a hablar en este momento acerca de las causas, doctor, porque ¿qué es lo que ocurre en el organismo que entonces cause que ocurran estos bloqueos cardíacos?
1: Bueno, podemos pensar en varios escenarios en sí. En primer lugar, podemos pensar, por ejemplo, en algunas personas que toman medicamentos cuyos efectos secundarios, efectos adversos, efectos colaterales pueden producir este tipo de situación, aunque usted no lo crea. Y hay fármacos que incluso son precisamente para el corazón que pueden producir esto. Entre ellos, las personas que utilizan la digital que se obtiene de una planta que se llama Digitalis lanata. De este tipo de producto, que es útil para algunas condiciones bien importantes del corazón, pudiera producirse este tipo de bloqueo. También algunas personas que utilizan fármacos que son antihipertensivos, digamos por ejemplo los beta bloqueadores o los bloqueadores de los canales de calcio. Así, por lo menos, desde el punto de vista estrictamente de la cardiología, tenemos estos tres tipos de fármacos: los digitálicos, los beta bloqueadores y también los bloqueadores de los canales de calcio, que pudieran facilitar el desarrollo de bloqueo cardíaco, donde se impide que la señal eléctrica del corazón llegue de una manera que sea adecuada. Por eso es útil nosotros tener un conocimiento de cosas que pueden ocurrir como parte de estos efectos adversos, efectos secundarios, efectos colaterales de los fármacos. Y al usted estar bien informado, si usted llega a desarrollar desmayos, mareos, disminución de la frecuencia del corazón, súbitamente usted nota que se está saltando algún latido su corazón, o al usted palpar el pulso, siente que no está regular, entonces podemos ya solicitarle al médico que si por favor él puede revisarnos muy bien y puede llegar a la conclusión si es un efecto adverso de algún fármaco que él nos ha prescrito por motivo de hipertensión arterial o algún otro trastorno cardíaco que lo amerite.
0: Bien, doctor. Cuando vemos entonces, por ejemplo, un ataque al corazón en un paciente, ¿esto va a provocar entonces daños severos a ese nivel?
1: Recuerden que el sistema que nosotros tenemos de distribución eléctrica en nuestro corazón, hay áreas que van directamente a llevar la excitabilidad nerviosa hacia el músculo cardíaco.

0: Y esto, cuando la persona sufre algún infarto, la zona que muere, esa área, sus nervios también mueren. Y esto puede dar lugar a que la persona tenga entonces trastornos respecto a la facilidad con la cual la electricidad del corazón, del marcapasos, llega a esa zona del ventrículo y pudiera entonces ya comenzar un proceso de una frecuencia irregular, nada más porque hubo una zona que ya murió. Qué interesante saber que nuestro músculo de mantenimiento de ese fluido vital, la sangre, puede afectarse y puede afectar directamente no solamente la zona muscular, sino también va a afectar los nervios asociados a la contractilidad de esa zona muscular. El sufrir un infarto, dependiendo de la extensión del área de la ubicación, va a tener repercusiones que pueden incidir directamente en este tipo de situación, donde se desarrollan trastornos de la conducción eléctrica del propio músculo del corazón y esto trae el desarrollo de bloqueos de la electricidad, tornando a ese mismo músculo cardíaco incapaz de mantener la vida, ya que se requiere una frecuencia y un volumen adecuado de sangre para poder mantener la vida en los diferentes tejidos del organismo.
1: Doctor, por ejemplo, una cardiopatía, ¿qué efecto puede tener también que llegue a causar este bloqueo cardíaco?
0: Bueno, digamos si la persona desde su niñez sufrió algún tipo de afección valvular, se afectaron sus válvulas por algún motivo infeccioso. Sabemos que hay personas que han sufrido tanto de problemas de las amígdalas, tantas infecciones, que se han afectado literalmente sus válvulas cardíacas. Usted notará que hay personas que tienen este tipo de situación. Fueron tantas las ocasiones en las que sufrieron las infecciones de las amígdalas que eventualmente, al desarrollar fiebre reumática por la presencia constante y abundante del estreptococo beta hemolítico, se dañaron. Se produjeron unas vegetaciones en los bordes libres de estas válvulas, se trastornan, se inflaman, estas áreas se depositan calcio a consecuencia de los procesos inflamatorios tan prolongados y todo esto trastorna los pilares que se necesitan para mantener directamente bien funcionales estas válvulas. Todo esto se trastorna, comienzan a quedarse entreabiertas, la anatomía se va dañando, se va calcificando, se estrechan y ocurre en realidad parte de este problema repercute en ese sistema eléctrico del corazón. Esto pudiera ser una de las causas, al igual que ocurre también en los procesos de sarcoidosis. En las personas que padecen del sarcoide de Boeck ya saben que también es más fácil desarrollar este tipo de trastornos en realidad porque se desarrollan cardiomiopatías que van a afectar literalmente el músculo y el sistema de conducción eléctrica cardíaca.
1: Doctor, ¿hay un tipo de enfermedad de infección que puede también ser una causa para que se desarrolle el bloqueo cardíaco? Y estamos hablando de la enfermedad de Lyme. ¿Qué relación ocurre aquí que entonces pueda también desarrollarse en un paciente el bloqueo cardíaco?
0: Sí, se sabe que el desarrollar esta enfermedad que se adquiere más bien de las garrapatas de los venados, si usted fue mordido por alguna garrapata que está portando la enfermedad de Lyme, pues ya sabe que usted tiene una mayor probabilidad de que esta enfermedad infecciosa afecte su corazón, dependiendo de cuán grave presentó el cuadro clínico. Y aquí entonces tenemos una enfermedad infecciosa que afecta directamente el sistema eléctrico del corazón, dando lugar a algún tipo de bloqueo cardíaco.
1: Y por último, vemos también que otra causa pudiera ser también una cirugía cardíaca, per
0: Una
1: se.
0: vez sí, una vez se interviene el corazón, así como ocurre cuando usted, por ejemplo, le operan, le hacen alguna cirugía abdominal.

0: seccionan áreas directamente que transitan nervios en esa zona. Y así puede ocurrir también en el corazón. Sí, hay que hacer algún tipo de procedimiento invasivo, quirúrgico, directo a su corazón. Esto puede trastornar parte de ese sistema de conducción eléctrica y esto puede facilitar el desarrollo de bloqueos.
1: Bien, ¿es posible, por ejemplo, que una persona haya nacido con el bloqueo cardíaco?
0: Sí, esto puede ocurrir. Las personas pueden desarrollar defectos cardíacos, especialmente, digamos, si la madre sufrió algunas enfermedades autoinmunes.
1: Okay.
0: Especialmente si padeció de lupus eritematoso, es más fácil. Recuerden que el lupus no está limitado solamente al aspecto de las articulaciones. Puede afectar órganos como los riñones, puede afectar también tejidos blandos, especialmente la piel, y no escapa el corazón. Si la madre padeció de este tipo de situaciones, es más fácil que usted tenga un mayor riesgo de presentar estos bloqueos cardíacos y que pueda entonces manifestar este tipo de situaciones que estábamos mencionando hace un momento.
1: Vamos a hablar entonces en este momento acerca de los síntomas que vamos a ver con este paciente que pueda estar desarrollando o haya desarrollado el bloqueo cardíaco. Es posible, ¿verdad? Como mencionamos, durante el bloqueo cardíaco en primer grado, que la persona o el paciente no sienta síntomas.
0: Prácticamente no va a sentir, no va a tener ninguna sintomatología y no va a manifestarse prácticamente ningún trastorno, si acaso muy leve, algún tipo de, digamos, alguna arritmia ocasional o alguna reducción súbita de la frecuencia del corazón. Pero eso fue todo. No siguió el proceso adelantando. Ya cuando el asunto se torna más complejo, entonces ya tenemos una situación que nos indica que la condición va empeorando.
1: Y es ahí entonces cuando vemos que se puede categorizar bajo un bloqueo cardíaco en segundo grado o en tercer grado.
0: Sí, la clave en esto, el médico le ordena siempre, no importa aunque sea de primer grado, la prueba más sencilla para determinar cómo está ese bloqueo cardíaco es el electrocardiograma. Con esto sabemos que se puede fácilmente identificar la actividad eléctrica del corazón y le va a dar una buena idea al médico, ya sea médico general, internista y especialmente el cardiólogo. La oportunidad de que al interpretarlo, él pueda incluir en su análisis saber de acuerdo al trazado del electrocardiógrafo, saber si en realidad usted tiene ese tipo de bloqueo o no, de acuerdo a cómo va la inflexión del trazado que está registrándose en ese papel especial, ¿verdad? Cuadriculado, le sirve al médico para saber el voltaje. Esto le da una indicación indirecta de cómo está el tamaño de las cámaras de su corazón, pero especialmente le permite saber desde la zona del marcapasos cómo se encuentra funcionando eléctricamente su corazón y cómo está llegando el impulso a las áreas de los ventrículos. Ahí hay un reconocimiento de si hubo algún tipo de muerte en alguna de estas áreas donde se sufrió algún infarto, si hay algún tipo de situación donde se denota que está ocurriendo algún tipo de isquemia en sí, de índole transitoria o no, la ubicación, de acuerdo entonces a ese trazado. Y esta es la herramienta más sencilla que dispone el médico para identificar cómo se encuentra el bloqueo, pero va sumado no solamente a lo que diga el electrocardiograma. Esto tiene que ir en combinación con la sintomatología, el cuadro clínico que presente el paciente, para que el médico entonces pueda ir clasificando la magnitud del problema que presenta.
1: Bien, amigos, vamos a hacer entonces nuestra segunda y última pausa y al regreso continuaremos con más información sobre el bloqueo cardíaco y ustedes también pueden participar con sus preguntas.
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3: Ya regresamos a Clínica Abierta, hoy hablando acerca del bloqueo cardíaco. Y antes de la pausa, el doctor nos estaba mencionando, ¿verdad?, cómo es que puede pasar que la persona no tenga síntomas durante una condición como esta, pero también puede sentir, si es de segundo o tercer grado este bloqueo cardíaco, puede tener otros síntomas como mareo, cansancio, hasta esa sensación de desmayarse y dolor en el pecho.
4: Sí, sabe que esta persona va a tener como parte, ¿verdad?, dependiendo de la complejidad de este bloqueo, esta persona puede desarrollar en realidad una gama de diferentes tipos de signos y síntomas. Piense, por ejemplo, una persona que a consecuencia de este problema comienza a manifestar dolor de pecho. Ya aquí esto es bastante preocupante porque el mismo músculo cardíaco necesita proveerse la suficiente cantidad de sangre para poder irrigar las arterias que precisamente le van a dar al mismo músculo la fuerza que necesita al obtener los nutrimentos necesarios. Las primeras ramas en sí de la aorta son precisamente para darle el suplido, garantizar el suplido de sangre al mismo músculo del corazón. Así que cuando esta persona desarrolla dolor, hay entonces un problema que hay que investigar rápidamente porque pudiera estar dándonos ese indicio de que hay zonas de ese músculo que están comenzando a sufrir y según sufre la zona del músculo, especialmente ventricular, va a afectarse también el sistema de conducción eléctrica. Además del dolor, podemos también encontrar que como parte del cuadro esta persona pudiera presentar mareos y estos pudieran tornarse tan complejos que la persona se pueda desmayar ante una ausencia de suficiente irrigación, de suficiente sangre que esté llegando hacia la porción de nuestra cabeza. Si no ocurre esa adecuada provisión de sangre, tendremos muchos problemas. No solamente ya será un mareito leve, puede la persona caerse, desplomarse, desmayarse directamente a consecuencia de esa ineficiencia del corazón. Piensa esta persona también al caminar, se va a cansar. No va a tener una buena cantidad de sangre que esté llegando, por un lado, a la cabeza, pero por otro las extremidades. Y la persona va a sentir un cansancio extremo porque el corazón precisamente al no poder manejar un buen volumen de sangre que pueda suplir todas las áreas, extremidades superiores, inferiores, va entonces a darle las señales al cuerpo para que se reduzca la cantidad de actividad física, de tal manera que el corazón no se vea en la necesidad de tener que hacer más trabajo porque no hay forma.

0: algún daño que le impide el que se pueda estar realizando la función adecuada. Y por supuesto las palpitaciones cardíacas, como a través del trastorno directamente en el sistema de conducción, ya se altera la frecuencia y se altera la fuerza. Y al faltar estas palpitaciones, al faltar algún latido, entonces ya nos está indicando que algo que no es bueno está trastornando directamente a su corazón. Y como vimos, pudiera ser por fármacos, pudieran ser por infecciones, por defectos congénitos, que la mamá, al haber padecido de lupus o algún otro tipo de situación, lo transmitiera al niño, pudieran ser por enfermedades como el Lyme. Hablábamos también de cómo las personas que sufren de fiebre reumática se van a estar afectando, las personas que sufren de trastornos de cardiopatías, de cirugías, van a estar trastornándose, y estos son señales evidentes de cómo este bloqueo está progresando, ya no uno de primer grado que apenas casi se percibe, sino a uno de segundo o tercer grado, donde el asunto ya es mucho más complejo.
1: Tenemos en esta ocasión a Margarita, que se comunica de la República Dominicana. Margarita, escuchamos la pregunta. Margarita. Margarita, ¿nos escucha?
2: Aló.
1: Adelante con la
2: Aló.
1: pregunta, por favor.
2: Sí, buenos días. Dios lo bendiga. Mi
1: Igualmente.
2: pregunta es, cuando yo estaba pequeña me dio fiebre reumática. A los 23 años tuve mi primer hijo y luego que tenía 6 meses me fui al médico un chequeo y me salió que tenía soplo en el corazón, que eso es eso mismo que ustedes están hablando. Entonces, bueno, ya yo tengo 42 años y hace más o menos un mes y 15 días me empezó muchas palpitaciones. Antes me daban, pero se controlaban y luego pasó. Pero ahora yo fui porque era mucho. Entonces me pusieron el Holter y me hicieron el eco. Y bueno, ahí está, salió y me dieron una pastilla para controlar las palpitaciones, el tratamiento por 2 meses. Yo empecé a caminar, yo peso 124 libras, estoy bien delgada, y empecé a caminar hoy como más o menos sano, no como sopita, no como sazones de esos raros, mis sazones son naturales. Y también sufro de anemia. Hoy me desayuné jugo de remolacha de avena sin azúcar. Entonces, quiero que me digan algo sobre eso. Pasen buenos días y que el Señor los bendiga siempre.
1: Gracias.
0: Muchas gracias por hacernos la consulta. Por lo pronto, siga el tratamiento tal como le ha sido ordenado. A veces este tipo de situación se manifiesta más en el envejecimiento, tal como ha estado ocurriendo en su caso. Según usted ha adelantado en edad, antes no se manifestaba, pero el cuerpo de todo ser humano, según transcurre el tiempo, comienza a perder funciones y la eficiencia de los órganos comienza a disminuir. La disponibilidad de los generadores de energía de las células comienza a reducirse, tanto las mitocondrias como otros tipos de organelos se van a afectar, porque es parte de ese bombardeo incesante, digamos, de los radicales libres, del estilo de vida que se ha llevado, de la ansiedad en la cual han vivido las personas, del endurecimiento de las mismas arterias del corazón, de los trastornos respecto a la alimentación que la persona puede haber tenido porque durante mucho tiempo no se cuidó y ahora de momento el cuerpo ya hizo su manifestación categórica de daño y comenzó entonces a manifestar algún tipo de señal. Por eso, en su caso, es necesario que usted mantenga todavía el uso de esos productos, de que usted siga haciendo cambios en su estilo de vida para que la situación no empeore. Vaya a cada una de las citas que el médico le ha ordenado, lleve una vida que sea

0: la mejor posible, que no esté llena de tensiones, que usted pueda acostarse temprano, que se alimente adecuadamente, porque ya hay situaciones que a veces resulta difícil revertir el daño, digamos, que sufrieron las válvulas de su corazón, que sufrió su mismo corazón a consecuencia de la fiebre reumática. Básicamente va a ser muy difícil revertirlo a esta altura de la vida, en esta etapa. Por lo tanto, trate de hacer las cosas que están a su alcance en este momento, comer lo más sano posible. No deseamos que las arterias del corazón comiencen a afectarse. No deseamos que el músculo del corazón se quede sin un buen suplido de oxígeno y sangre con buenos nutrimentos. Entonces hay que ejercitarse, exponerse al aire libre y al sol, al usted recibir una mayor cantidad de oxígeno, le damos al músculo cardíaco parte de lo necesario para generar un buen tipo de energía. Si por un lado le proveemos el combustible necesario, el corazón precisa de ácidos grasos y en cierta cantidad de glucosa. Si a esto le añadimos el oxígeno, entonces ya le estamos facilitando los químicos básicos que van a necesitar para producir una buena cantidad de energía a nivel de sus mitocondrias. Tenga esto en mente, usted tiene mucho que hacer, cuídese, un buen suplido de cereales integrales que contengan bastante tiamina, riboflavina, piridoxina, ayudará para que el sistema de conducción permanezca lo más eficientemente posible.
1: Doctor, a través del Facebook, una anónima nos escribe, dice que a ella le encontraron el corazón lento, con los impulsos de menos de 60 por minuto. Tiene 51 años, pregunta si es posible que pueda sufrir de esta condición de bloqueo. Dice que además el corazón le palpita mucho en el día.
0: Bueno, tan solo lo podemos saber al practicar este tipo de registro eléctrico del corazón. Y como único lo sabemos, en etapa inicial primero, practicando un electrocardiograma. Ya si el asunto fuera necesario, digamos un Holter, que es una grabación de la actividad eléctrica del corazón en un lapso de unas 24 horas. Ya de una manera más definitiva, ahí podemos saber cómo se encuentra esa actividad eléctrica. Y son las dos formas más fáciles para que el cardiólogo, el especialista en el funcionamiento del corazón, nos pueda decir qué está ocurriendo y qué podemos hacer.
1: Tenemos a Luz desde Trujillo Alto, Puerto Rico. Adelante, Luz, con la pregunta.
2: Sí, buenas tardes. Gracias por la oportunidad. Yo le quería preguntar al doctor que si la hemoglobina alta me puede dañar el corazón. Gracias.
0: Muchas gracias. Bueno, necesariamente no. No porque usted tenga hemoglobina alta quiere decir que su corazón se va a afectar. Algunas personas desarrollan policitemia vera. Además de tener una buena cantidad de glóbulos rojos, hay una mayor cantidad de glóbulos blancos, también más plaquetas. Pero no necesariamente tiene que afectarse el corazón. Así que usted esté muy alerta, trate de ejercitarse cada día, por lo menos caminando, procure ingerir una alimentación bien equilibrada, que preferiblemente sea compuesta más bien por productos de origen vegetal. Recuerden que los productos de origen animal facilitan el que las mismas arterias que van a estar proveyendo un buen suplido de oxígeno y nutrimentos al corazón comiencen a obstruirse. Mientras más se obstruyen esas arterias, más difícil es mantener vivo el tejido del músculo del corazón. Por lo tanto, cuide su corazón, ingiera suficiente agua, ejercítese, descanse. Esto le ayudará para que usted pueda tener esa certeza de que se está moviendo en la dirección correcta.
1: Tenemos a Elizabeth, que llama desde Estados Unidos. Elizabeth, bienvenida.
3: Sí, buenos días.
1: Buen día, adelante, Elizabeth.
3: Yo le quiero preguntar al doctor. A mi cuñado le dio un ataque al corazón y entonces a él le pusieron un desfibrador. Pero bueno, él no es vegetariano ni guarda el régimen pro salud ni mucho menos. No es cristiano, pero él

0: no se cuida en su dieta. Él sigue a veces tomando cosas que no debe, no se lleve. Mi preocupación es especialmente la de mi hermana. Eso puede ocurrir otra vez porque a él le dijeron que ese desfibrador, si le daba el ataque, le iba a mandar carga para por lo menos salvarle la vida. Pero siendo que no quiere, pues no sé qué pasa, pero no se quiere cambiar su hábito de comida, ejercicio, ¿le podría dar otra vez eso?
1: Gracias.
0: Le escucho por la radio.
1: Sí, mire, el hecho de que ya le hayan implantado este desfibrilador que puede ir en combinación con algún marcapaso. Esto le da una idea de la gravedad, ¿verdad?, de su situación. Si él lleva un estilo de vida, como usted está planteando, que no es el más saludable, porque está viviendo prácticamente como él quiere, y se recuesta nada más del hecho de que tiene este tipo de instrumento ya listo para que se active, pues muchas personas dicen, bueno, no me preocupa tanto porque yo sé que de manera automática va a estar entrando en función. Desde un punto de vista teórico, pudiéramos decir, bueno, probablemente tienes razón. Pero desde otro punto de vista, podemos decir que él, en cierta forma, va a participar más activamente en el asunto del proceso de desfibrilación, porque es más fácil desarrollar trastornos de su sistema de regulación del ritmo si usted sigue viviendo de una manera que pueda ser arriesgada. Pensemos en las personas que les encanta el uso del café y saben que trastorna el ritmo por la cafeína. Si le encanta a usted, por ejemplo, el consumo del té verde, el té rojo, el té negro, tiene una mayor probabilidad de sufrir trastornos del ritmo. Si utiliza chocolate, ya sabe que además va a tener trastornos del ritmo eléctrico del corazón, sin contar los efectos adversos que tiene en otras áreas. Por lo tanto, hay cierta garantía respecto a la presencia de este desfibrilador que va a estar funcionando de una manera automática ante la eventualidad de los trastornos del ritmo del corazón. Pero eso no permite que nosotros nos tengamos que recostar necesariamente de ese tipo de instrumento salvavidas que él tiene a su disposición. Es bueno que haga ajustes en su estilo de vida.
2: Tenemos también en línea telefónica Magdalena. Ella se comunica de la República Dominicana. Adelante, Magdalena.
3: Sí, buen día.
2: Buen día,
3: mi
2: bienvenida.
3: Mi pregunta es sobre, tengo un familiar que tiene una válvula y media tapada. Entonces me gustaría saber si hay alguna manera de que sea dieta o algún remedio natural para ayudarla con esa situación.
1: Bueno, la realidad es que como no sabemos cuáles fueron las condiciones bajo las cuales se le averiaron, se le dañaron sus válvulas cardíacas, no podemos sencillamente decir, ah, pues mire, va a tomar sencillamente este producto y inmediatamente se va a corregir su problema valvular. Si es ya por un historial de infecciones amigdalinas repetidas, si sufrió de fiebre reumática, no tenemos una forma de revertir ese proceso de daño. Si han sido por otro tipo de infecciones generales que ha estado trastornando estas válvulas, ya el daño que se ha producido, en cierta forma, no podemos nosotros evitarlo. Si ya hay calcificaciones, si hay trastornos del ánulo fibroso en sí de la válvula, si hay estrechez, si hay alguna cuerda tendinosa se ha afectado, pues hay situaciones que sencillamente la cirugía es necesaria. Por lo tanto, el hecho de que nosotros podamos prevenir a tiempo desde ahora y mantener la salud cardíaca le va a garantizar al corazón el que se dificulte desarrollar problemas de conducción eléctrica dentro del mismo.
2: Bien, ¿no tenemos otra pregunta? Bueno, vamos entonces a hablar sobre los tratamientos, doctor.

0: ¿Qué puede hacer un paciente que tiene esto? Obviamente, el médico va a estar evaluando y va a llevar a cabo lo primero, que es el electrocardiograma. Y hay diferentes alternativas que se pueden llevar a cabo con el paciente. Por ejemplo, un marcapaso.
1: Bueno, ya llegamos casi al tratamiento más definitivo, ¿verdad? Pero en realidad lo que el paciente puede hacer es ir directamente al médico. Eso es lo primero. Y el médico le hará bastantes preguntas porque él quiere saber si usted ha sufrido de desmayos, si ya a usted le están dando los mareos, si le ha dado dolor de pecho, si ha sentido mucho cansancio, debilidad, trastornos del ritmo, el corazoncito que le da brincos. Él quiere saber si usted tiene antecedentes desde la niñez de haber sufrido diferentes situaciones que pudieran haber afectado su corazón, alguna cardiopatía congénita, enfermedades infecciosas, si usted ya había sido expuesto directamente a alguna cirugía cardíaca, si además de esto tiene el antecedente de haber utilizado estos productos fármacos que se sabe pueden producir este tipo de trastornos eléctricos en el corazón, y el registro que el médico tenga de toda la información que obtenga de lo que usted le relate, más el hallazgo que él tenga como por parte de Lorraine de esta herramienta que es el electrocardiograma, le llevará a hacer otros estudios, una ecografía, ¿verdad? Del corazón mediante sonido se detecta cómo está el tamaño de las cámaras del corazón. Mediante un holter se hace un registro de 24 horas de funcionamiento eléctrico del corazón. Ya con esto, con toda esta información, el médico entonces tiene bastantes ángulos desde los cuales atacar directamente el problema. Pero la situación, en primer lugar, el médico tiene que detectar cómo va a categorizar el tipo de bloqueo que la persona tiene, no tan solamente por los hallazgos del electro, sino también por lo que el paciente le estará relatando al médico respecto a lo que él siente.
0: Bien, ya es algo que se puede controlar, por ejemplo, con el medicamento, nada más.
1: En ocasiones, dependiendo del tipo de bloqueo, esto es bien esencial que lo podamos reconocer. Si apenas es un bloqueo de primer grado, pues ya el médico sabe qué va a hacer. Si está asintomático el paciente, ya va a ser otro tipo de conducta. Si es un bloqueo de segundo grado, bloqueo de tercer grado. De acuerdo a la magnitud del problema, de acuerdo a la magnitud del bloqueo que tenga este paciente, entonces el procedimiento donde pudieran haber ciertos fármacos. Pero también pudiera darse el caso que requiriera la inserción de un marcapasos, que es un pequeño instrumento, digamos, como el tamaño de una carta en sí, de estas barajas, más o menos de ese tamaño, se ubica subcutáneamente debajo de la piel y se insertan unos cables que permiten llevar electrodos a ciertas áreas específicas del corazón para que se pueda tener un mejor control. Ya esto es una parte integrante en muchos países de los cuidados de salud. Y en muchas ocasiones este tipo de paciente cardíaco logra requerir el uso de este instrumento que es tan útil. El médico le va a hacer el acercamiento, puede contactarse directamente con la compañía que va a estar proveyendo este tipo de instrumento, se coordina el momento donde se va a poner, ¿verdad? El marcapaso y de acuerdo a las sugerencias y ajustes que haga un electrofisiólogo, le dará el punto final para que usted pueda conservar el funcionamiento eléctrico adecuado de su corazón, ayudado, asistido por este tipo de instrumento que es un marcapasos externo.
0: Bien, amigos, ya hemos llegado al final de nuestro programa. Agradecemos a todos por la sintonía que nos han brindado en el día de hoy. Mañana nuevamente estaremos con ustedes. Tienen una cita con nosotros a la misma hora y por la misma frecuencia. Vamos a estar en nuestra edición de preguntas y usted puede hacer entonces su consulta, no importa de qué tema sea. Así que vamos entonces a finalizar en este momento con esta corta reflexión.

0: perfección.
1: Saben que el Señor en la Sagrada Escritura nos da a nosotros una serie de situaciones, pero también nos da una buena cantidad de promesas para que nosotros podamos hacer las cosas adecuadamente como Él desea que nosotros lo podamos hacer. Y precisamente el Señor nos dice en 1 Corintios 4:1, así pues, téngannos los hombres como servidores de Cristo y administradores de los misterios de Dios. Dios espera que nosotros como cristianos podamos de una manera sabia, prudente, representarle ante el mundo, pero también darle al mundo un conocimiento general de cómo es la vida cristiana, cómo es el carácter de Dios, cómo Él desea que nosotros podamos vivir, no solo desde el punto de vista de la salud, también desde el punto de vista espiritual. Hay formas de conservar la salud espiritual. Probablemente necesitas aprender más en la Sagrada Escritura. Hay bastante información para que tu vida espiritual esté saludable, para que esté enérgica, para que esté vigorosa, floreciente. Abre la Escritura. El Señor desea que tú tengas un contacto personal con Él y a través de la información contenida registrada en este sagrado libro, puedes tener la bendición de entender más el carácter de Dios y la vida que Él desea que tú puedas vivir.
0: Nosotros nos despedimos y será entonces hasta el siguiente programa de Clínica Abierta. Con mucho cariño compartieron
1: El doctor Elmo Rodríguez Sosa.
0: y Lorraine Vázquez. Hasta la próxima.

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1: Esta es la hora en nuestros estudios, 7:02. 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
3: Un día como hoy, 21 de junio, pero de 1888, se llevó a cabo la primera convención de maestros adventistas de Battle Creek, Michigan. En los primeros años del desarrollo educativo adventista, no había un sistema bien establecido en la formación de los educadores. Al principio, los maestros que fueron seleccionados para trabajar en los colegios debían llenar al menos uno de estos requisitos. Primero, ser nuevos conversos con experiencia de trabajo en escuelas del sistema público. Segundo, demostrar amor por los niños o los jóvenes, aunque no tuvieran ni preparación ni experiencia en otros ambientes. Y tercero, tener dotes evidentes para enseñar. Poco a poco se fueron incorporando instrucciones más específicas de su labor.

0: uno de los principales pioneros y promotores de la profesionalización de los docentes fue William Warren Prescott, quien se mostró cada vez más sensible al desafío de la hermana White de hacer que la educación y los educadores cumplieran la norma divina que presentaban las Sagradas Escrituras. Tal vez el primer esfuerzo en esta dirección fue la convención celebrada en Battle Creek del 21 al 26 de junio de 1888, para capacitar a los maestros de ese lugar. 30 maestros asistieron a esa primera convención de capacitación. Allí hubo conferencias sobre fundamentos bíblicos y estrategias de enseñanza y, sobre todo, se hizo un fuerte énfasis en el compromiso de educar para redimir. La siguiente y más grande convención que Prescott convocó, no ya solo para Battle Creek, sino a nivel nacional, y considerada la primera convención de maestros adventistas, fue la celebrada en 1891 en Harbor Springs, Michigan, a la que asistieron 100 maestros. Elena G. de White y educadores prominentes asistieron y participaron al exponer los fundamentos básicos de la educación adventista. De esta manera, los maestros que no tenían experiencia en la docencia, como los que ya tenían, pero desconocían la filosofía adventista, fueron orientados en el cumplimiento de su importante labor. Prescott ejerció un vigoroso liderazgo en el creciente sistema educativo de la Iglesia. Viajó de un lado a otro en todo el continente, promoviendo la causa de la educación cristiana y asesorando a las juntas y docentes de las nuevas escuelas adventistas. La primera escuela de verano para maestros se llevó a cabo en California en el 1899, con un total de 13 asistentes, incluidos los instructores. Después, muchas convenciones más empezaron a celebrarse. Lección para hoy. Nuestros maestros necesitan aprender de continuo. Los reformadores deben reformarse a sí mismos, no solo en sus métodos de trabajo, sino también en su corazón. Necesitan ser transformados por la gracia de Dios. Esta lección nos llega desde La Educación Cristiana, página 396.
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3: Agradecemos una vez más la presencia de cada uno de ustedes al estar en sintonía con su programa Verdad para Hoy. Los pastores Mario Rondón, Ignacio de la Cruz, Carlos Manzanillo, Teófilo Silvestre. Una vez más estamos con ustedes para continuar el fascinante estudio del libro del Apocalipsis. Estamos hoy, o vamos a estudiar hoy, el capítulo 7, versículos 9 hasta el 17. Es la segunda parte de este capítulo y entonces vamos a estudiar de manera detenida los versos que aparecen allí. Antes de comenzar la lectura y el análisis de estos versículos, pedirle al pastor Ignacio que nos dirija en oración.
4: Te damos gracias, Señor, porque tú eres maravilloso y tienes un plan bonito y bueno para nosotros. Ayúdanos, Señor, a ajustarnos a tu plan, a vivir conforme a él. Que al estudiar tu palabra nuestras esperanzas sean fortalecidas y que nuestra conducta sea cumplir tu palabra. Bendícenos a todos y

0: Ilumínanos al estudiar tu palabra. Bendice a los hermanos y amigos que nos escuchan. En el nombre de Jesús te lo pedimos.
1: Amén. Amén. Considerando que Apocalipsis 7, 9 al 17 es una pieza literaria hermosa donde se desborda la adoración a Dios y va muy en sintonía con lo que está pasando en el capítulo 7, versículos 1 hasta el 8, permítanme por favor leer todos los versículos y entonces vamos a entrar al comentario de los mismos. Dice la Biblia, versículo 9, Apocalipsis 7, después de esto miré y vi una gran multitud la cual nadie podía contar, de todas las naciones, tribus, pueblos y lenguas. Estaban delante del trono y en la presencia del Cordero, vestidos de ropas blancas y con palmas en sus manos. Clamaban a gran voz diciendo: la salvación pertenece a nuestro Dios que está sentado en el trono y al Cordero. Y todos los ángeles que estaban en pie alrededor del trono y de los ancianos y de los cuatro seres vivientes se postraron sobre sus rostros delante del trono y adoraron a Dios, diciendo: amén. La bendición, la gloria, la sabiduría, la acción de gracias, la honra, el poder y la fortaleza sean a nuestro Dios por los siglos de los siglos. Amén. Verso 13. Entonces uno de los ancianos habló diciendo: estos que están vestidos de ropas blancas, ¿quiénes son? ¿Y de dónde han venido? Y yo le dije: Señor, tú lo sabes. Él me dijo: estos son los que han salido de la gran tribulación. Han lavado sus ropas y las han blanqueado en la sangre del Cordero. Por eso están delante del trono de Dios y lo sirven día y noche en su templo. El que está sentado sobre el trono extenderá su tienda junto a ellos, ya que no tendrán hambre ni sed, y el sol no caerá más sobre ellos, ni calor alguno, porque el Cordero que está en medio del trono los pastoreará y los guiará a fuentes de aguas vivas, y Dios enjugará toda lágrima de los ojos de ellos.
0: Maravilloso.
2: Aquí vemos como un canto. Recordamos que el capítulo 4, el capítulo 5, aparecen muchos cantos. Los 24 ancianos, los cuatro seres vivientes. También en el capítulo 5, el coro sigue creciendo. Pero ahora, después de la apertura de los sellos, recuérdense que el contexto del trono, Apocalipsis 4 y 5, aparece el Cordero. Y el Cordero está abriendo los sellos. La visión todavía está en el trono, y aquí en esta parte Juan recuerda el hecho de que están en el trono. Tras la pregunta de quién podrá sostenerse en pie, habla entonces de los 144,000, pero ahora da detalles que volvemos al trono, donde se añade al trono esta gran multitud, pero ahí están los ángeles, están los 24 ancianos, están los 144,000 en este proceso de adoración y alabanza a nuestro Dios. El pastor Ignacio, en este estudio de Apocalipsis, ha estado haciendo énfasis en el asunto de oír y de mirar. En los versículos anteriores, del versículo 4 hasta el versículo 8, Juan ha estado escuchó un número, 144,000, que hemos descrito como un perfecto ejército de Dios, victorioso de Dios, que va a luchar en su nombre.
1: De manera simbólica, ¿verdad?
2: Pero él es, sí, simbólica, exacto. Él escuchó. Ahora llega el momento de mirar. Cuando él mira, ve una gran multitud. Y ahora la pregunta que debemos analizar es: ¿quién es esta gran multitud? ¿Es un grupo separado, aparte de los 144,000? ¿O es el mismo grupo? ¿Qué podemos ver? Recordemos que estamos en el Apocalipsis. Vemos el contexto de yo oigo y escucho. El capítulo 1... escucha voz de trompeta, miro, veo siete candeleros de oro. En el capítulo 5, escucho león, veo
1: cordero.
2: Veo cordero. Aquí en este capítulo estoy escuchando 144,000, veo gran multitud. En el capítulo 17, voy a escuchar mujer sentada sobre muchas aguas, veo mujer sentada sobre una bestia.
0: Sobre la bestia.
2: En el capítulo 21, escucho. Te voy a mostrar la esposa del Cordero. Veo una gran ciudad que viene. O sea, es una constante.
1: Oír, mirar.
2: Oír, mirar. Una cosa no niega la otra. No está diciendo esto. Por ejemplo, Jesús es el león de la tribu de Judá, pero es el Cordero de Dios que quita los pecados del mundo.
1: O sea, lo que estamos diciendo, pastor, es entonces que cuando en esas escenas que muy bien mencionó en el mismo libro de Apocalipsis, y una de las mejor maneras de uno interpretar

0: un libro en la Biblia es primero
1: yendo a ese
0: cómo
1: texto.
0: Lo interpreta el mismo libro,
1: exacto.
0: ¿Verdad? Ok, entonces una parte muy interesante que usted ha mencionado y que me deja ver por lo que está diciendo es que entonces cuando Juan oye y mira normalmente, aunque sean diferentes los aspectos, se refiere a la misma, al mismo evento o a la misma persona.
2: Lo que él ve clarifica lo que él escucha.
0: Ok.
2: Porque cuando a ti te dicen, de hecho nosotros en lo normal le decimos a la gente popularmente, yo tengo que verlo para creerlo. A veces tú le estás diciendo a alguna persona y la persona lo está escuchando, hay un solo sentido involucrado. Uh-huh. De hecho, lo mismo pasa con las canciones. Nosotros vemos, escuchamos una canción 5, 6, 7 veces y no la aprendemos, ¿no? Pero tú ves una película y tú la cuentas entera prácticamente, porque tú la viste. O sea, mientras más sentidos hay involucrados, principalmente el de la vista, la memorización es más
3: efectiva.
2: Más efectiva y a más largo plazo. Uh-huh. Entonces, lo que Juan ve clarifica lo que él escucha. Por eso nosotros decimos, yo tengo que verlo para creerlo, porque no es lo mismo que a ti te digan, por eso la segunda venida de Cristo va a ser algo que todo ojo lo verá. O sea, lo grande, estamos ahora mismo escuchándola,
1: escuchando,
2: el Señor viene, el Señor viene, el Señor viene, pero cuando usted ve al Señor ahí arriba, mi hermano, usted lo que va a hacer es correr si usted no está preparado. Y es interesante,
0: o abrir los brazos si
2: ahorita
0: está preparado
2: cuando,
0: para
2: ahorita,
0: irse con él.
2: Antes de seguir avanzando ahí, ahorita el pastor Teófilo, mientras estaba leyendo la lectura, hay un aspecto, ¿no?, que dice que están vestidos de ropas blancas. Si recordamos en el quinto sello, los mártires que estaban llorando debajo
1: de vestiduras blancas.
2: Son vestidos de vestiduras blancas.
1: Pero ese aspecto, pastor, sería para identificar ya quiénes son la gran multitud. Pero yo creo, dejamos establecido ya si es un mismo grupo, ajá, si es un grupo diferente, sí, a los 144,000.
2: Creemos que es el mismo grupo desde otra perspectiva,
3: correcto,
2: él mirándolo. Entonces, okay, el problema es que cuando tú quieres decir que los 144,000 son un grupo literal, porque él los escucha, no hay ningún sentido. Porque si fuéramos que es literal los 144,000, eso tiene implicaciones. Y cuando nosotros estudiamos la Biblia, lo de las implicaciones es muy importante. Significa, por ejemplo, si tú crees que son literales, que son 144,000 personas que van a esperar vivos al Señor, eso significa que esos 144,000 son varones.
1: Pero digamos que no son literales.
2: Sin embargo, la iglesia no... La iglesia es una mezcla de hombres, mujeres, niños y de todas las edades.
1: Pero digamos que no son literales.
3: El número
1: pero un grupo y que no son literales.
3: Sí, pero son personas.
1: Pero no, lo que quiero decir, podría ser que los 144,000 de manera simbólica son un grupo y que la gran multitud también sea otro grupo diferente.
3: Bueno, pero justamente la explicación que se está dando ahora de que él lo que ve y lo que oye es lo mismo, está unificando el criterio de que los 144,000, la gran multitud, representan al mismo grupo, solo que en un lado están antes de pasar por la tribulación y después de haber salido de la gran tribulación. Y justamente la explicación de que la gran multitud son de toda nación, raza, pueblos y lengua, viene a clarificar si quedó alguna duda cuando se dio la explicación de por qué el Israel que se menciona y las tribus, por qué son simbólicas, por qué son representativas de características
2: en Apocalipsis,
3: y no de nacionalidad
2: específica. En Apocalipsis hay una universalización de los símbolos. O sea, estamos hablando de un aspecto que en el Antiguo Testamento era local. En Apocalipsis el pueblo de Dios no es un pueblo. Es toda raza, tribu, nación. Entonces, así como los perdidos son de toda raza, tribu y nación, los salvados. Pero vamos a ponerlo más práctico, pastor. A usted yo lo llevo a un estadio. O usted me lleva a un estadio a mí y me dice, Ignacio, ahí hay 60,000 gente. Y yo veo el estadio y digo, no, ahí no hay 60,000. Ahí hay 100,000. ahí hay mucha gente. Entonces, Juan espontáneamente responde, no son 144,000, es una gran multitud de gente.
1: Y no es
2: por su impresión al él verlos, ¿no?
1: Lados.
2: Es un ser humano que está impresionado al ver la cantidad de gente y dice, nadie los puede contar.
0: El punto de la universalidad es muy importante en este contexto, porque no... Recuérdense que el capítulo 7 es la respuesta a la pregunta de quién podrá mantenerse en pie. En el versículo 1 vimos que los ángeles tenían los cuatro vientos retenido. Y que también la idea era que no soplara ni en la tierra ni en el mar, indicando ambos acontecimientos universalidad. Sí. O sea, esas son las maneras de cómo Juan ubica el

0: asunto universal. Cuatro puntos cardinales representaba universalidad en la literatura apocalíptica. Igualmente los cuatro ángulos. Y ahora, acá, Juan está viendo que la salvación no es para un grupo en específico, no es para determinadas personas, sino que allí van a estar personas de todas las edades, personas de todas las razas, personas de todos los pueblos, tanto que nadie puede contar. Y como decía el pastor Mario, este grupo acá tiene una diferencia extraordinaria con los 144,000 del 7:4. Ya estos han pasado la tribulación y lo vemos, por ejemplo, con la expresión que tenían vestiduras blancas, indicando que ya estaban cubiertos con la propia justicia de Cristo y con las palmas en las manos.
1: El pastor Ignacio hacía énfasis en las vestiduras blancas y desde el capítulo 3 se está prometiendo vestiduras blancas a la iglesia de Sardis. Al que vence le vestiré de vestiduras blancas y es a los vencedores. No es a un grupo específico, es a todos los vencedores. Luego en el quinto sello, dice descansen, pero se le dieron vestiduras blancas. Pero en el capítulo 4, los 24 ancianos estaban vestidos de vestiduras blancas y tenían coronas en su cabeza. Y aquí encontramos entonces esta
0: gran... Y en Apocalipsis 19 también vamos a ver.
1: Exacto. Entonces aquí encontramos a esta gran multitud vestida de vestiduras blancas con palmas en las manos, símbolo de victoria. Es interesante que es la misma visión del trono de Apocalipsis 4 y 5. Y ahora en el canto de alabanza no aparecen los 144,000, sino que aparece la gran multitud. Es decir, si reunimos todos,
2: una expansión,
1: si todos los actores en escena están en este canto, pero no aparecen los 144,000.
0: Exactamente.
1: Aparece, sí, la gran multitud alabando y glorificando al Señor.
0: Entonces los actores son la gran multitud,
1: los 24 ancianos, los 144,000 y los ángeles.
0: Los ángeles. Que es la imagen que venimos viendo desde el capítulo 4.
1: Pero en la alabanza aquí, nada más, solo aparece la gran multitud. Porque, como ya hemos visto, los 144,000 aparecen. Entonces aquí, cuando yo lo veo, es esa gran multitud que está alabando al Señor.
3: Correcto. Es así. Y por eso dicen en su alabanza que la salvación pertenece a nuestro Dios que está sentado sobre el trono y al Cordero. Están justamente en el escenario donde comenzó toda la adoración. Exacto. Del capítulo 4, capítulo 5. Es el lugar donde finalmente estarán los redimidos del Señor. Es el lugar donde vemos que se da esa gran bienvenida y donde ellos, en respuesta a su salvación, pues alaban al que vive y reina para siempre.
1: Y yo quisiera decir a los que nos escuchan que estamos interpretando una profecía apocalíptica. Las interpretaciones son interpretaciones, no es algo dogmático, porque alguien estará pensando, pero yo tenía entendido que esos eran grupos diferentes, y cómo que ahora me están diciendo otra cosa. Es que estamos cambiando la doctrina. No estamos hablando de doctrina. Estamos estudiando la profecía bíblica.
2: No, y el texto es el que gobierna la interpretación. Lo sólido de esta interpretación es que viene del mismo texto, o sea, es lo natural.
0: Y de ejemplos y de otros ejemplos que aparecen en el mismo libro
3: también. Para ser consistente.
0: Para ser consistente a la hora de la interpretación.
1: Entonces, es importante saber que nosotros, como estudiantes de la Biblia, entendemos que la Biblia es nuestra única regla de fe y práctica.
3: Amén.
1: Que Dios llama a una iglesia en los últimos días no para defender una posición de interpretación, sino para estar abierto al estudio de las Escrituras.
0: Así es.
1: Por la razón que la iglesia en un momento muchos se resistían a organizarse, era precisamente porque decían que hay una organización, a veces se cierran al estudio de la Biblia. Se cierran al hecho de que la senda de los justos es como la luz de la aurora, que venga aumento hasta que el día es perfecto. Pero Dios organiza una iglesia en el tiempo del fin con la claridad de que estamos abiertos al estudio de la palabra de Dios.
2: Claro.
1: Y si estudiando la palabra de Dios yo puedo ver que algo no es exactamente como yo he creído, o que alguien no lo interpreta exactamente como yo entiendo, lo que debe motivarme a seguir estudiando la palabra de Dios.
0: Muy bien, el versículo 13 de Apocalipsis 7 es interesante porque introduce la última parte del capítulo donde nosotros después de la

0: pausa, vamos a seguir argumentándola.
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0: Muy bien, muchas gracias por estar en sintonía con su programa Verdad para Hoy. En este día estamos estudiando el capítulo 7 del libro de Apocalipsis, desde los versículos 9 hasta el 17. Hemos estudiado en la primera parte lo que era la gran multitud. Vimos con los argumentos bíblicos que la gran multitud es el mismo grupo del 7-4, de los 144,000. Es un grupo ahora, la gran diferencia está que los 144,000 mencionan en el 7:4 están por entrar o en la gran tribulación, y la gran multitud ya han sobrepasado la gran tribulación, ya tienen la palma de victoria, así era como se celebraban la victoria en la antigüedad, tienen vestiduras blancas.
3: Importante la recordar eso.
0: Sí, claro.
3: Cuando el ejército venía,
0: era con palmas de victoria.
3: Y vestido de blanco.
0: Por eso el caballo blanco de Apocalipsis, sí, sí. También, el primer sello,
3: ¿recuerdan? Por esto es un ejército victorioso, el que se anuncia.
0: Y exacto, ¿no? Entonces, el versículo 13 dice, entonces uno de los ancianos habló diciendo, esto que están vestidos de ropas blancas, ¿quiénes son y de dónde han venido? Le llamó la atención eso, ¿no? Y entonces yo le dije, Señor, tú lo sabes. Él me dijo, estos son los que han salido de la gran tribulación y han lavado sus ropas y las han emblanquecido en la sangre del Cordero. Interesante.
4: Antes que avancemos más, hay un aspecto en el versículo 12, pastores.
3: Ay, exacto.
4: El aspecto de la adoración, están delante del trono. Es una frase que se va a repetir más adelante. Están delante del trono y lo sirven, pero ahora están delante del trono y adoran a Dios.
3: ¿Y quién es, pastor? Versículo 11 detalla el hecho de que los ángeles que estaban alrededor del trono, los ancianos, los cuatro seres vivientes, se postran y adoran a Dios.
4: El grupo está más grande, cada vez está creciendo más.
0: Pero no solo que más grande, sino que ahora vemos aquí seres celestiales y humanos, adorando en la adoración.
4: Unidos, maravilloso. Entonces, este aspecto de postrarse, la adoración tiene diferentes elementos, alabanza, postrarse, bendiciones y reconocimiento de la bondad de Dios. Esto tiene muchas implicaciones prácticas para nosotros en el contexto de la iglesia y de nuestros cultos en nuestros hogares, de que nosotros tenemos que adorar el contenido de nuestra adoración, de las alabanzas. El contenido no es la experiencia. Y aquí pudiéramos hablar incluso de cómo en algunos aspectos se está haciendo la música que adora a Dios, incluso que no, a veces no se enfoca en la palabra de Dios ni se enfoca en la acción de Dios, sino en la experiencia. A veces las personas buscan con la música sentirse bien. La música desde el santuario es un instrumento que nos ayuda a adorar y alabar a Dios por sus actos maravillosos. En Apocalipsis 4, de hecho, esta no es la primera vez que se le canta a Dios. En Apocalipsis 4 se le canta a Dios porque Él es creador. En Apocalipsis 5 se le canta a Dios porque Él es salvador, a Jesucristo porque es salvador. Y aquí en Apocalipsis 7, entonces, se le adora a Dios y se le canta porque Dios es sabio y porque ha hecho un juicio con poder y con fortaleza para siempre. Dios ha demostrado que Él es fuerte, que Él es creador, que Él es salvador, y que por eso Él merece nuestra adoración, sí, y nuestra obediencia.
3: Otra vez aparece una alabanza de 7. Noten que dijeron amén. Entonces, alabanza y gloria a Dios. Sabiduría y acción de gracia. Van 4. Honra, poder, 6. Y fortaleza, 7. Uh-huh. O sea, una adoración, una alabanza completa, lo que apareció también en el capítulo 5. No es por casualidad las veces que se mencionan, cuando se menciona cuatro veces, cuando se hace
0: nada sobra.
3: Cuando se hace siete.

0: siete veces, esta es una escena gloriosa delante del trono, porque ya no solamente están los cuatro seres vivientes, los 24 ancianos, ángeles, está esa gran multitud de redimidos alabando al Señor delante de su trono.
1: Tengo una pregunta para ustedes, ya moviéndonos quizá un poquito al versículo 14, que es un versículo muy clave. ¿Cómo poder entender y explicar que se puede blanquear con la sangre? Porque dice que han emblanquecido su ropa con la sangre.
0: Un detergente raro.
1: ¿Con qué poder, verdad, tenía? ¿Qué poder activador tenía la sangre del Cordero? Pero un versículo muy interesante, porque un versículo de esperanza.
0: Esa es respuesta a la pregunta de símbolo, ¿esto quiénes son?
2: Viene de Isaías. Sí. Si vuestros pecados fueren como el carmesí, vendrán a ser como la blanca lana. O sea, hablando de la pureza del blanco. De hecho,
0: entonces la sangre de Jesucristo tiene el poder
1: De limpiar.
2: La influencia del lenguaje del santuario, del cordero inmolado. La sangre contaminaba en el culto diario, pero en el culto anual, en el día de la expiación, la sangre purificaba.
0: De manera que
2: este texto, entonces, fíjate cómo los símbolos van cambiando. Ya no es solo militar el contexto, sino ahora es sacerdotal. Ahora es de ministración, ahora es de la acción de Dios. O sea, ya no solo es militar, sino que hay un símbolo sacerdotal. Por eso, en los versículos, el centro de este mensaje están los versículos del 15 al 17, ¿no?
1: Quizá sí, pero antes de pasar allí, pastor, me gustaría, y vamos a reservar eso, esa última parte que es muy interesante, pero a mí me gustaría llamar la atención de ese versículo 13 y 14, porque el triunfo de los 144,000, el triunfo de esa gran multitud, no es por ellos, sino por la victoria de Cristo.
0: Exacto, la salvación sería nuestro Dios que está sentado en el trono y al Cordero.
1: Lo que quiero decirte en esta hora, querido amigo que me escucha, es que tú solo no puedes vencer. Sí. Lo que podemos lograr es a través de Cristo. Por eso debemos lavar nuestras ropas en su sangre, en su poder, en su amor. Y Él nos invita a que nosotros podamos confiar en Él. Él nos da liberación. Y pastor, ahí esto es muy importante, porque aquí también aprendemos algo muy importante ya en lo práctico, en lo de día a día, y eso nos enseña Apocalipsis. Dios nos da liberación, no de escape, sino de conquista. No nos libra de los problemas, sino nos lleva al triunfo a través de ellos. No hace que la vida sea más fácil, sino más grandiosa. La esperanza del cristiano está en Cristo.
0: Amén.
1: ¿Okay? O sea, ellos pasaron por una tribulación, ellos adoraron a Dios, ellos eran siervos de Dios, y eso no impidió que pasaran por una tribulación, pero Cristo estuvo con ellos.
0: Han vencido, y la fuente de su vencimiento, porque lavaron sus ropas y le emblanquecieron en la sangre del Cordero. Y entonces viene el texto 15, por eso están ante el trono de Dios y les sirven día y noche en su santuario. Estamos en la idea del santuario, como apuntaba el pastor Ignacio, pero me llama la atención la palabra les sirven. Recordemos que en los primeros versículos del capítulo 7 dice hasta que se han sellado los siervos. Los siervos son los que sirven. Aquí aparecen como los siervos, ya que han sido sellados, que están victoriosos y sirven al Señor, y lo hacen siempre, lo hacen día y noche. Es un privilegio que tenemos desde ahora de servir a nuestro Dios. Recuerden que el Apocalipsis es para los siervos de nuestro Dios. Nosotros somos ese objetivo por el que se escribió también el libro de Apocalipsis, y nosotros también hemos de estar también por la eternidad ante nuestro Dios sirviéndole para siempre en su santuario. Y el que está sentado en el trono tenderá su pabellón sobre ellos. Ahora volvemos, estamos en el santuario, el trono. El pabellón es algo como que utiliza el rey, reconociéndole, tú estás aquí, tú eres bienvenido a este lugar, y allí estaremos entonces con el Señor. Así lo expresa ese versículo 15. El versículo siguiente, el 16, dice, nunca más tendrán hambre ni sed. Cuando vamos leyendo esto aquí, como que ya nos remontamos al final de Apocalipsis, que van a aparecer palabras similares. Es como si estuviéramos concluyendo, pero después vamos retomando.
3: Sí, es un clímax y anticlímax.
2: Hay un clímax. Es interesante.

0: Servicio. Había un servicio que se cerraban las puertas por el sacrificio en la mañana y en la tarde, y se usa esta misma expresión en este, en el contexto de la oración en el Nuevo Testamento. Lucas 18, 1 Tesalonicenses 3, 1 Timoteo 5, 5 y 2 Timoteo 1, 3. Pero es interesante ver el paralelo, ya para ir terminando, de los versos 12 al 15.
1: Perdón, pastor, el versículo que leíste, Apocalipsis 22:3.
0: 22:3.
1: Ah, correcto, Apocalipsis 22:3, que dice: y sus siervos le servirán.
0: Le servirán en el trono, ¿no? Pero es interesante que miremos...
2: Lo que da la idea también de que los redimidos tendrán algún lugar especial en las cortes celestiales, en el trono con Dios. De hecho, que es la promesa que hace la última de las iglesias, ¿recuerdan?
1: Porque decía, le daré que se siente conmigo en mi trono.
2: Sí, como y la victoria viene del trono, y Dios está en el trono, y eso es un privilegio.
0: Y él extenderá. O sea, hay una estructura sencilla en estos versículos de A a B a. Yo quisiera resaltarlo rápido para que lo veamos de otra manera. Por eso están delante del trono, la sección, ¿no? Delante del trono de Dios, y lo sirven de día y de noche en su templo. El que está sentado sobre el trono extenderá su tienda junto a ellos. O sea, Dios satisface las necesidades de los redimidos, la necesidad de un techo. ¿Cuánta gente hoy lo primero que quiere trabajar es para tener una casa? Sin embargo, Dios dijo: yo tengo moradas para ustedes y los vendré a buscar. El otro día estaba mirando un texto, Juan 14:23, que tiene que ver con las moradas, y que el Padre y el Hijo van a venir a buscarnos para que estemos para en esas moradas en el cielo. Y ya no tendrán hambre ni sed, y el sol no caerá sobre ellos ni calor alguno. Dios aquí promete satisfacer nuestras necesidades, ¿no? Físicas, las necesidades de comida, de hambre, de sed y de techo. Vuelve y lo toca. El tema del techo: el sol no caerá más sobre ellos ni calor alguno. La razón entonces es, vuelve la otra sección, porque el cordero que está en el medio del trono los pastoreará y los guiará fuentes de aguas vivas, y Dios enjugará toda lágrima de los ojos de ellos. Esto se parece un poquito al Salmo 23, sí, ¿no?
1: Al Salmo 23, y también cómo termina el mismo libro de Apocalipsis.
2: Capítulo 21 y 22.
1: Sí, pero me llama por el contraste. Ya vimos el contraste de emblanquecer con la sangre del cordero. Ahora hay otro contraste. Aquí dice: el cordero que esté en medio del trono los pastoreará.
0: Oigan, un cordero pastorea.
1: Un cordero, los corderos necesitan que lo pastoreen. Pero este cordero que esté mío del trono, esto no es cualquier cordero. Recuerden que ese mismo es el león de la tribu de Judá.
0: El cordero como pastor. Y nos va a guiar. Salmo 23, no: Jehová es mi pastor, nada me faltará. En lugares dedicados pastos me hará descansar, confortará mi alma.
1: Entonces el cordero se convierte en el pastor.
0: Así es, el cordero se convierte, y Dios va a enjugar toda lágrima de los ojos de ellos. Una alusión, ¿no? Apocalipsis 20, 21:4, ¿no? O 22:4. Dios tiene provisión para nosotros, provisión de refugio, provisión para nuestras necesidades físicas, pero más que eso, eso significa que Dios está preparando nuestra salvación.
2: Amén. Bueno, señores, el futuro a veces puede parecer sombrío, no obstante, Cristo resucitado está al control. Amén. Es un punto muy importante de Apocalipsis 7. Él es la fuente de fortaleza y esperanza para los redimidos. Y nuestra oración es para que usted y yo podamos estar en esa gran multitud, cubierto con la justicia de Cristo, con sus vestiduras blancas, con palmas de victoria en las manos, y que muy pronto podamos morar con Él en las nubes de los cielos. Amén. ¿Quiénes van a sostenerse en pie? Yo espero que usted esté dentro de ese grupo.
1: Gloria a Dios.
2: Y yo sea también, con la ayuda del Señor. Pastor Mario, diríjanos en oración para concluir.
3: Amén. Padre que estás en los cielos, gracias porque tú estás al control. Gracias porque antes de que se desaten los vientos, tú has de sellar a tu pueblo, tú has de sellar a tu ejército que entrará para esa última gran batalla. Gracias porque tú irás al frente, y gracias porque nunca has perdido una batalla y nos das esa certeza al ir contigo. Gracias por el anhelo que has puesto en el corazón de nuestros oyentes, estar también en ese gran ejército al que le pasas lista, al que haces un censo especial antes de entrar en esa última batalla. Que podamos vernos del otro lado de la gran tribulación, que podamos vernos delante del trono con palmas en las manos y celebrar la gran victoria. En el nombre de Jesús. Amén.

0: Amén.
1: Amén.
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Esta es la hora en nuestros estudios, 7 y 57 minutos. 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